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2: El Banco del América, aquí hay otra tanda larga ahí de suplentes. Jorge Soto, 12. Luis Mina, 28. Omar Bertel, 30. Andrés Mosquera, 4. Volantes: Carlos Sierra, 23. José Cavadía, 6. Dylan Borrero, 8. 11. Darwin Machis. 10. Cuco Jason Guzmán. 19. Tilman Palacios. Y el número 9, Daniel Valencia. Y me falta Johan Cortés, 18. Ese es el banco completico del cuadro América, Julio.
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3: 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También está la del equipo ecuatoriano, Rey.
2: Pues si quiere, soltamos de una vez Ecuador. Los muchachos, nada que salen.
4: No, hágale, Rey.
2: Bueno, entonces nos vamos. Arquero del equipo Macará de Ambato. El arquero es Rodrigo Rodríguez, 1. Lateral derecho, este ya había jugado en el primer partido con el América, Estacio, 5. Lateral. El número 21, Echevarne, 21. Sí. Segundo defensa central, Marrufo. Con el 14,
4: Marrufo.

0: por izquierda. Volantes tengo a Casares, como Claudio Casares, ¿se acuerdan? El que jugó por acá, estuvo en América también, Casares, este José Casares.
1: Llegó primero para el Caldas de Manizales y recaló en América.
0: Y recaló en América, eso es cierto. 35
1: la hinchada le decía Cristo Viejo.
0: Sí, tenía una barbita ahí medio.
2: Sí, una barba, sí.
0: Medio a Cristo.
2: Acá no pasó
0: Cristo,
2: nada con él, ¿no?
1: No, no pasó nada.
2: Sí. Con América no pasó nada.
0: Era grandote, alto, pero no.
2: Exacto.
0: Bueno, Martín Tello, el número 21, es el otro volante. 15. Luego vienen, tengo a Klinger con el número 87 por un costado. Por el otro costado tengo a Mohor, no sé cómo se pronuncia la verdad.
3: Mohor,
0: porque como la H suena como J, digámosle Mohor. Eso. 27. 10, Miranda, el 10, Miranda, y en punta Pose con el número 9, ese es Franco Pose, uruguayo, entre otras cosas.
1: ¿Quiénes están hablando allá?
3: Acá estamos, doctor, acá estamos Max, tanto Max como yo. Es que el tema de la red es horrible aquí, pero ya estamos acá, doctor, ya organizados para lo que es el partido.
0: Bueno, listo. Bueno, dé el banco ahora porque por el momento escuchamos a Juli con los mensajes comerciales.
4: Hágale. 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
3: El suplente o la suplencia del conjunto de Macará, ya que le había dado mi querido Rey la formación del conjunto ecuatoriano. En el arco, Darwin Cuero, número 12. Los defensores, Juan Espinosa, número 3. John Jairo Jiménez, número 4. Con el número 11, Toño Espinosa, para el conjunto de Macará. También con el número 25, Denilson Bolaños. Con el número 26, Marlon Medranda. Ya hablando de los mediocampistas, con el número 17, José Giordano Zambrano. Con el número 20, Mateo Viera. Con el número 30, Tony Chamba, mi querido Rey. Con el número 50, Carlos Caicedo. Y con el número 77, aparece Jason Chalá. Las alternativas, los alternantes del conjunto de Macará.
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1: Resultados, Coco, que se dieron hoy.
2: Bueno, digamos que lo más importante fue el partido de Palmeiras, donde Palmeiras le ha ganado 4-1 al cuadro del Atlético Junior. Hay que decir que dos de los goles de Palmeiras fueron de John Arias. Muy temprano, a los 5 minutos, el primer gol de Arias y ya Palmeiras empezaba su senda victoriosa. El gol del Atlético Junior fue por parte de Muriel, el atacante Luis Fernando Muriel. Pudo Palmeiras llegar al 5, el sexto gol, pero también Junior tuvo por lo menos la oportunidad de acercarse y que no fuera tan amplio el marcador. Lo único cierto es que Junior se queda sin nada. De los equipos colombianos que han participado, los únicos que se quedaron sin nada hasta el momento son Millonarios y Junior, es decir, que no siguen en los torneos internacionales, porque Junior estaba en Copa Libertadores, pero no accedió a la Copa Sudamericana. Tolima se quedó en Copa Libertadores, está jugando Copa Libertadores y clasificó siguiendo en Copa Libertadores. Medellín va a jugar Sudamericana, Santa Fe va a jugar Sudamericana. Y el único que nos queda es América. A ver si América sigue esta noche o no en la Copa Sudamericana. Pero Junior se quedó con las manos vacías, el cuadro de la ciudad de Barranquilla. Y el otro resultado correspondiente a este grupo le ha ganado Cerro Porteño como local en Asunción del Paraguay, 2-0 al Sporting Cristal. Con este resultado, Cerro fue primero del grupo. Reinaldo

0: con 13 puntos el cuadro paraguayo. Exactamente, con 11 el cuadro de Palmeiras y con 6, 7 puntos es Sporting Cristal. De definitiva, el cuadro peruano accede a la Copa Suramericana de Fútbol. Mi estimado Juli.
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2: A ver, mi querido Max Martínez, ¿ya se pudo conectar? Parece que sigue con problemas más desde el Estadio Olímpico Pascual Guerrero. La terna arbitral, Felipe. Se volvió a ir Felipe de la línea. Tiene problemas el Pascual Guerrero.
3: ¿Vos tenés los árbitros, Cuco?
0: No los tengo aquí, No,
3: es que yo no los tengo tampoco.
0: Es un paraguayo, ¿no? Es paraguayo,
4: sí.
0: El árbitro.
4: Sí. Hola, Cuco, un saludo a todos. Cristian Ferreira, árbitro uruguayo, juez central.
3: Ferreira.
4: Cristian Ferreira, el uruguayo, estadio desolado y creo que la asistencia será peor.
0: Paraguayo, ¿no?
4: Una semana. Sí, tengo acá uruguayo Cristian Ferreira. Tengo aquí uruguayo, ya confirmado la nacionalidad. Cristian Ferreira, el juez central del partido, bueno. Charlie. De este compromiso que tendrá una asistencia peor que el partido anterior. América, el 1-1 frente a Tigre, que fue el 19 de mayo, solamente tuvimos 5.000 personas. Y a este paso, como veo el golpe de vista acá de Pascual Guerrero, hoy escasamente tendremos 4.000.
3: ¿Ni las 5.000?
4: Ni las 5.000, el rey. 5.000 tuvimos, 5.000 personas tuvimos el 1-1 América Tigre. Y hoy, como está esto en San Fernando, creo que si nos va bien, rey oyentes, llegamos a 4.000. La asistencia es paupérrima. Puede ser, ya voy a mirar acá en el computador, puede ser de las peores asistencias del año. Mi querido Juli.
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4: Bueno, y doctor, compañeros oyentes, América, ya ustedes entregaron la formación. América tiene 3 cambios para hoy, hizo cambios el técnico, 3 me parece normal. Después del mal partido aquí en casa frente a Tigre, América hizo 3 modificaciones. Va Mateo Castillo como lateral derecho por Romero. El chico Joel Romero ahora pasa a zona de volantes. Romero por Lucumí. Y el tercer cambio, Murillo el venezolano por Tilman Palacios. Me parece apenas normal los 3 cambios que hace el técnico hoy. ¿Buscando qué? Pues ganar, jugar bien y clasificar la siguiente ronda de la Copa Sudamericana. Hago un punto de aparte, tema para ampliar mañana, pero hoy el Gol Caracol le ha hecho una entrevista a Néstor Lorenzo, el técnico argentino, y ha dicho: me equivoqué, fue un error, no debí exponer de esa manera a Sebastián Villa en la prelista de 55 jugadores, me arrepiento, hice mal, me equivoqué. Como ser humano, él ha reconocido que fue una falla poner en esos 55 nombres a Sebastián, y toda la cascada pues de la andanada y cascada de mensajes, unos a favor, otros en contra, todo lo que tuvo pues alrededor del nombre Villa, con la posibilidad de estar en Selección Colombia rumbo al Mundial. Todo eso lo hablaremos mañana, pero si ya mañana en otro momento, ya en el primer tiempo, Juli, del Corrillo de Mano.
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2: Oiga, bueno, Charlie.
4: Perdón. Sí, señor. Sí, dígame, doctor.
2: ¿Usted iba a notar algo cuando estaba hablando de la terna el Tigres?
5: Sí, claro, doctor Mao, le entrego la cuarteta arbitral que es paraguaya. Mario Díaz es el árbitro central del partido.
6: El ¿cómo llama?
5: Primer auxiliarse, sí, Eduardo Britos, paraguayo, y la señora Nancy Fernández es la segunda auxiliar, paraguaya también. Blas Romero es el árbitro auxiliar, el VAR José Méndez y el AVAR Zulma Quiñones. Tendremos árbitros paraguayos hoy en el Pascual.
6: ¿Esa Zulma Quiñones será la familia del Piri Quiñones, doctor Mau, o qué?
2: O del Curita Quiñones.
6: Del Curita Quiñones, sí. Era paraguayo, ¿no?
2: Sí, era paraguayo, puntero izquierdo, jugó en América.
6: Exactamente.
4: Oiga, un tema bien, bien importante, ya 7:22 en 8 minutos. Gracias, Charlie, ahí por el dato. Y ya en 8 minutos comienza el partido acá, 7:22, y el partido comienza a las 7:30. Un saludo para la gente que está a nivel internacional y a través de la APP del Corrillo nos escucha. Me acaban de mandar un video hermosísimo. Va un oyente del Corrillo llamado por carretera en Canadá, en su vehículo, escuchando el Corrillo, y un paisaje, una panorámica preciosa. Parece una postal. Canadá, qué hermoso país. Y él escuchando la APP del Corrillo con un sonido espectacular. La gente que retransmite el sonido a Renza Radio, a Toque Latino con Larry Pai, pues ahí gracias por retransmitir este sonido espectacular del Corrillo de Mao. Un detalle, doctor Mao, compañero oyente, este dato tengo que lanzarlo por obvias razones antes de comenzar el partido. Ahora, sobre las 6 de la tarde, mientras veíamos el partido de Palmeiras Junior, estaba en línea hablando con una persona del América, un buen amigo que me pasa datos. Y entonces le dije, bueno, ¿qué más? ¿Cómo vas? ¿Qué información previa hay del partido de esta noche? América Macará, contame, ¿alguna novedad que ha pasado, que ha sucedido, que hay de última hora? Y el hombre en una sola línea me puso lo siguiente, así, literal. Si no ganamos, el señor se va. Y yo le digo,
2: ¿cuál señor?
4: Pues doctor, pues usted entiende, los hinchas entienden. Si no ganamos, el señor se va. Y entonces le digo yo, ya la decisión está tomada por el papá y por la hija. Tigre, si no ganamos y quedamos eliminados, el señor se va. Ahí la dejo. Así como la puso él en dos líneas, no me dijo nada más. Nada más, yo le comencé a preguntar cosas, bueno, y el próximo sería colombiano, sería extranjero, sería marciano. No me quiso decir nada más. Me puso así, si no ganamos Tigre, el señor se va. Ya, al buen entendedor, doctor Mao, pocas palabras.
3: Y Mao entendió al comienzo como yo también entendí, porque hay dos señores que pueden ir.
6: Yo sí la tenía claro porque es más hoy después del partido me dijo si América no logra el resultado seguramente a David le dan boleta.
4: Claro, y yo creo que es normal, ¿no? Es normal, Cuco.
6: Claro.
4: El doctor Mao, Charlie, Julio, oyentes, todos. Creo que es normal porque un equipo grande, inmenso como América, eliminado de liga, del papelón que hizo contra Santa Fe y eliminado en casa en Suramericana, creo que se le cae de su peso que se tenga que ir el técnico. A mí me parece eso normal. O sea, a mí no me tomó por sorpresa. A mí no me tomó por sorpresa realmente, Cuco. Eliminado en Suramericana es normal.
2: Claro.
4: ¿O no, Río Rey?
3: No, está claro. Ahora yo te digo algo. Lo que pasa es que yo hoy no venía pensando en derrota de América. Yo estoy convencido que América hoy va a lograr su clasificación. Yo pienso eso. Pero en caso de que no se diera, yo sí tenía muy claro, se va David, pero la responsabilidad de la directiva del América es grande también, ¿viste?
4: Sí, claro.
3: También hace parte de decir, porque ellos fueron los
4: claro. que... Claro.
3: Hermano.
4: No, pero el nombre lo noté. ¿Sabes algo, Rey? ¿Sabes algo, Rey? La persona que me pasa la información, obvio, es amigo, le creo, siempre me pasa datos buenos de América. Y cuando le hice la segunda pregunta, no le gustó. Él me pone acá, aquí tengo la hora y le leo literal, 5:25 de la tarde, para ser más preciso. Me pone la frase, si perdemos hoy, se va. Entonces ya lo hago una contrapregunta y me responde, se va y punto. O sea, al hombre no le gustó que le hubiera hecho la contrapregunta, no, así, si perdemos hoy se va y punto. O sea, me parece que como la decisión ya lo han hablado en familia, el papá, la mamá y la hija ya hablaron eso en familia y me parece que la tienen muy clara, Rey. Según esto la tienen muy clara ya.
3: Sí, sí, sí. No, y la vida ahora, es un inteligente también y él sabe lo que ha hecho o dejado de hacer en América.
4: Correcto, Rey. Ahora la pregunta es, ¿ya han hablado el plan siguiente, el punto de aparte? Bueno, ¿y llegará qué? ¿Un colombiano? ¿Un extranjero? Yo lo que recuerdo
3: argentino.
4: Es que la presidenta, yo recuerdo algo, Rey, la presidenta el año pasado, cuando se fue Raimondi, dijo, me equivoqué trayendo extranjeros. De aquí para allá contrataremos solo colombianos. Eso lo dijo ella más o menos en octubre cuando sacaron a Raimondi. Árbitro Mario Díaz de Vivar, el árbitro paraguayo del partido. Bonito los uniformes, América todo rojo escarlata tradicional, todo azul celeste, bonito el uniforme de Macará. Los árbitros de amarillo y de negro y el Juli tiene la camiseta 10 del Corrillo de Mao.
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2: Estamos listos, estamos preparados para la iniciación de este último partido de la Sudamericana, donde sabremos si Macará es primero, si América es primero, si América es segundo. Es decir, se define el grupo de la Sudamericana. Ya está todo el mundo en el terreno de juego y estamos a la espera de que el árbitro diga, juegue, mi querido Cuco Roldán.
6: A propósito, Reinaldo, doctor Mao, este árbitro tiene apellidos españoles, Díaz de Vivar.
3: Claro. Díaz de Vivar, oiga.
6: Sí, exacto. Sí, recordando al famoso escritor del mío siglo, Luis Díaz de Vivar.
3: Con la nacionalidad paraguaya.
6: Uh-huh, correcto, correcto. Sí. Bueno, ya va a empezar el compromiso. Y estamos en el acto siempre de los partidos. Lo mismo está sucediendo en la cancha de Victoria. En el partido de Tigre y Alianza Sullana, sí.
4: Cuco, aprovechando este minuto que se demora más en comenzar el juego, demos una noticia internacional de importancia. En Brasil hoy la noticia es el parte médico para Neymar Junior. Tiene una situación muscular en su pantorrilla o su gemelo. Dice la prensa brasilera que lo saca del primer partido. Neymar no estaría con Brasil en el primer partido del Mundial, Cuco.
6: Y hoy se dio a conocer la nómina de Argentina, ¿no? Creo que no hubo así grandes novedades en cuanto a la convocatoria.
4: Todo muy normal, ¿no? Gran novedad no hubo, Cuco, sí.
6: Exactamente. Bueno, ya estamos listos. El arquero del cuadro de Ecuador, de verde, ¿no, Reinaldo? ¿Es un verde qué? ¿Usted qué sabe de colores? ¿Verde limón? ¿Es eso? Ok, bueno.
3: Me dejó verde.
4: No, Cuco,
6: bueno. La pelota está en la mitad del campo y con ustedes, el sensacional Charlie Zapata.

0: Señoras y señores, el fútbol de la Copa Sudamericana en el Estadio Olímpico Pascual Guerrero entre América y Bacará ya se está jugando. Intención de América fue salir jugando con Marquitos Mina, una pelota profunda de Adrián Ramos, la tocaron ahí, Carrascal, y llegó desde el fondo Marquitos Mina con posesión. Un abrazo para todos los oyentes que nos están escuchando. Este es el corrillo de Mao con un solidazo impresionante, acostumbrado Don Juli, sí señor, Julián Giraldo. Un abrazo para todos los oyentes de Estados Unidos y oiga, donde quiera que nos están escuchando. Cuénteme, Cuco.
1: Oh, es que tenemos que hablar porque ya, ¿qué? Antes del minuto ya América se acercó. Lo que pasa es que Mina no pudo pegarle a ese balón. Se enredó totalmente.
2: América, le pegó un pisotón a ese arquero.
1: Yo sí, claro, claro.
2: Yo creo que lo pisa.
1: Exactamente.
2: De entrada, Cuco, no llevamos un minuto y ya el arquero.
3: No. Rey, estuvo atento al cronómetro. A la primera llegada de peligro de América, 10 segundos.
2: No, es que esa fue la primera acción del partido.
3: A los 10 segundos y Mina, sin querer,
2: parece no, claro.
3: Que pegó, le pisó al arquero ecuatoriano y el partido está parado hace minuto y medio, se paró el partido. Sí, señor, rapidísimo fue eso, Charly.
0: Sí, rapidísimo. Un abrazo para todos. La Mancha Amarilla, un abrazo, muchachos. Qué rico que estén con nosotros. Renza Radio y la Ripa y Toque Latino repartiendo este sonidazo que tiene el gorrito de Mao. A propósito, Julia, arrancamos a carburar con todo.
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0: José Marrufo sale el saquero central del equipo de Macará, mete el esférico arriba, marca la gente del equipo Escarlati, va buscando por el izquierdo, buscando allá, la va tocando la pelota, maneja Miranda, abre juego, sector derecho, va tocando, viene a jugar la pelota Martín Tello, mira con quién, desde el fondo maneja la pelota Jordan Moore, que está por el sector de occidental, el arquero Rodrigo Rodríguez, desde el balcón del área, terreno propio, América ataca de sur a norte, para ilustración de oyente, de norte a sur lo hace el equipo de Macará, el equipo de Mato, la pelota arriba de Echevarne, quieto el arquero Jan Fernández, tiene el esférico. Señoras y señores, atravesamos los primeros 3 minutos de juego, Doctor Mao, y América sale con la necesidad de buscar los 3 puntos.
5: Lo que falta es que concrete, porque lo que necesita esta noche son goles para clasificar.
0: Cristian Tobar mantiene la pelota sector propio, terreno oriental, va tocando la pelota por toda la mitad del campo, sobre todo la bomba central, Dani Rosero, pierna zurda, juega arriba buscando por la izquierda, buscando a Joel Romero que volantea, va marcando Klinger, sale jugando el sector izquierdo, lo marca muy bien desde el fondo la gente de la América, Adrián Ramos de primera intención, juega por la derecha, marca la gente del equipo de Ambato, el arquero Rodrigo Rodríguez, las primeras de cambio, Rey, de este partido 0-0.
2: Sí, la idea, como lo decía Mario, la idea es que América gane su juego. Ese es el tema, básicamente. Hoy se disculpa hasta que no juegue con toquecito permanente. No, hay que buscar ese resultado, sea como sea, mi estimado Charly.
0: A jugando América, viene Joel Romero, mantiene el útil, toca para Carrascal, sector propio, línea intermedia ya por oriental, va tocando a ras de piso, se viene corriendo el equipo del América, va jugando Cristian Tobar, maneja el útil, mira con quién toca para Dani Rosero, pisa la número 5, mira con quién toca, juega para mitad del campo, buscando a Jose, marca la gente del equipo de Ambato, sale con ella, Miranda, se viene corriendo por la izquierda, Lucho Miranda, mete el esférico arriba, buscando a Klinger, recodo occidental, el lado sur, va a proyectar, lanza, ubica, mete la pelota sobre el punto penal, 5-50, marca Tobar el esférico a la final, el tiro de esquina a favor de Macará. Bueno, el primero del partido, primero que levanta la gente de Macará, recodo de occidental y el lado sur del estadio. Para ilustración del oyente que nos está escuchando a través del corrillo de Mau y todas nuestras plataformas digitales, manito arriba, por favor, deje el clip, deje la reseña. Suscríbase a nuestro canal YouTube para que tengamos comunicación diaria con ustedes. Va a jugar la pelota la gente de Ambato, el equipo celeste. Va a meter la pelota arriba el equipo de Ambato. El abrazo para toda la gente que nos escucha de Ecuador. Lanza la pelota allá, se levanta primero la gente de la América. Marca Adrián Ramos el rechazo. Quedó por la derecha para Mor. Mete el perigo arriba, no, sin ninguna dirección. Terreno occidental, el saque de banda. El Cuco es a favor de la América.
1: Ya apareció en la primera llegada el cuadro del equipo de Ecuador por el costado derecho, ¿no? América, cuando ataca, inclina en estos primeros minutos el costado izquierdo y ellos buscan por el costado derecho llegarle a la defensa del cuadro escarlata.
0: Desde el fondo va saliendo Lucho Ayala, tribuna oriental, ataca la gente, bate un pelotazo profundo, buscando por la izquierda, buscando a Pose. Largo, el esférico se fue a la pelota a la final, toca el hombre de la América, pelota a la esquina, se fue a la final, el tiro de esquina a favor de Macará.
1: Es el segundo del partido, el segundo para el cuadro de la visita.
0: Muy bien, ángulo recodo, sector de occidente, de oriental y el lado sur de ese estadio, que está vacío, a ver María. Qué feo ver el paso al guerrero así. Matías Miranda, el zurdo, para pegarle al esférico. También con Martín Tello. Bueno, Miranda zurdo, le va a pegar Tello derecho. Miranda zurdo, si le pega Miranda, va a ir abierto, borde interno de él. Va a jugar la pelota a la gente de Macará, que salió apretando la gente de la América arriba. Señoras y señores, el corrillo de Mao. Aquí estamos con mucho gusto. 0-0 tal partido. 6 minutos de juego de la primera parte. Viene a jugar la pelota Matías Miranda. Lanza Wicca, mete la pelota arriba buscando la gente de la América. Marca desde el fondo Cristian Tobar. El rechazo queda por la derecha para Klinger. La baja, la aprieta Josen Escobar. Viene Tomás Ángel. Rechaza a la gente del equipo de el América. Sector de Occidental. El saque de banda lo hace rapidito. Viene a jugar Ed Chavarne. Santiago se llama y vuelve para su arquero Rodrigo Rodríguez. Me tomo el quinto. Y el tiempo de juego, el quinto de Águila Roja y arriba se ánimo. Siete minutos de juego recorridos de la primera parte. Cero tiene América, cero tiene Macará. Maneja desde el fondo la gente de la América. Viene a jugar Romero Joel, que toca la pelota. Cuénteme.
5: No, he visto que el equipo ecuatoriano ya se ha soltado dos veces sobre la portería de América, ¿no?
0: Sí, señor. Y acá vuelve otra vez, insiste, sector izquierdo, Morky va proyectando, marca Castillo. Se fue la pelota, el esférico a la final, hay tiro de esquina a favor de Macará.
1: Tres en el partido, todos para el visitante.
0: Sector de oriental y el lado sur del estadio, va a jugar Macará.
2: Oiga, Charlie.
0: Cuénteme.
2: Está claro, ese equipo no vino a defenderse. Salió a apretar a la América arriba desde su salida, como lo dice Mario, ¿no?
0: Totalmente de acuerdo. Miranda, el zurdo, el 10, cobra borde externo, juega el esférico arriba, arriba, se levanta primero. Dani Rosero, el rechazo queda para Mora, había falta, falta a favor de la gente del América. En su reducto, en su área, en la cabaña del lado sur del estadio pasó el guerrero. ¡Juli!
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0: 8 minutos de juego recorridos de la primera parte. 0 tiene América, 0 tiene Macará. La Copa Sudamericana va avanzando con la pelota Tobar. Mete el esférico arriba buscando a Adrián Ramos. Primero llega desde el fondo José Marrufo, lo anticipa. Pero a media sale jugando Adrián con la pelota, pierna zurda. Juega la pelota por la derecha. Va tocando para Joel Romero. Se ve corriendo el profeta. Mira con quién tocar. Abre Sparce para Marcos Mina. De primera intención juega arriba buscando a Tomás Ángel. Primero llega Chavarne. Es Chavarne, el Santimanda. La pelota la recupera otra vez América. Va por ella. Y va por ella Miranda. Lanzaron la pelota de arriba buscando a Pose, pasa a Klinger lado derecho, se va a duelo con Marquitos Mina que lo intuye, lo mide Klinger con la pelota, sector de occidental. Ataca la gente del equipo de Ambato, se va corriendo, sector izquierdo, Jan Estacio toca la pelota para Klinger, no prefiere devolver más atrás, toca para Echavarne, Santiago Echavarne, maneja el esférico y este para su arquero Rodrigo Rodríguez. Tigre, te escucho en estos primeros 9 minutos de juego.
3: En esos primeros 9 minutos me parece, Charlie, que en el 0-0 América es pasivo. Yo pensé ver a América adelantando las líneas, un equipo más agresivo, un América rompiendo, abriendo la cancha por las bandas, por costado occidental, oriental. En estos 9 minutos juega mejor Macará. El equipo de azul parece el local.
0: La película está por el lado oriental. Marcó Mateo Castillo, el saque de bandas a favor de la gente del equipo de... No, tocaron, se fue a la final. Márquelo ahí, hay tiro de esquina a favor de Macará.
1: El cuarto para el cuadro de Ecuador.
0: Se repite la historia, recodo ángulo de oriental y lado sur del estadio Pascual Guerrero. Va a levantar la pelota del equipo de Macará. Vamos a América, vamos a brincando con mucha fe. Este partido hay que ganarlo como sea. Arranca Miranda, pelota quieta, juega la pelota arriba, primer palo, Adrián Ramos rechaza la pelota, otra vez se repite la historia, tiro de esquina a favor de Macará.
1: Ya tenemos 5 del partido, todos para el visitante.
0: Récodo de Oriental y lado sur del estadio. Va a jugar la pelota a la gente de Ambato, a toda la gente de Ecuador que nos está escuchando. Un abrazo, muchachos, qué rico saludarlos. Arranca Miranda, pierna zurda, primer palo otra vez, marca la gente del equipo Escarlata. Arriba Adrián Ramos, el rechazo quedó arriba buscando Estacio, la eleva, la engloba, la revolea, sale el arquero Jean Fernández, sí, de una, de primera intención, juega pierna zurda, manda la pelota arriba, corre John Murillo, el venezolano que se va a duelo con los sacros centrales del equipo ecuatoriano. John Murillo juega más atrás, le pegó en la mano John Murillo, no pasó absolutamente nada. Juli, te escucho.
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0: Señoras y señores, 10 minutos de juego de la primera parte. Doctor Mao, 0 tiene América, 0 tiene Macará.
5: La posición la tienen los ecuatorianos. Ojalá el gol lo haga América.
0: La pelota arriba, campamento del equipo Escarlata. Dani Rosero juega por la mitad del campo buscando a Adrián Ramos, va por ello Estacio, la deja ir, sector de Occidental. Va a jugar la pelota del equipo de Macará. Señoras y señores, a través de Renza Radio, un abrazo para toda la gente en Elizabeth. Qué rico saludarlos en esta noche a la Mancha Roja que nos está escuchando. Va a jugar la pelota Estacio, juega el esférico arriba, lo espera Dani Rosero, toca para Joseph Escobar, mitad de la cancha, viene Casare, manda la pelota arriba, se levanta primero el muchacho Cristian Tobar, otra vez atrapa Carrascal por la mitad del campo, tres cuartos de cancha, Marquitos Mina. Mina con la pelota, juega arriba buscando a John Murillo, marca a la gente del equipo de Ambato, sector de Occidental, saque de banda, es a favor de la gente de la América. Vamos, americano, vamos, América, con mucho fe. Reinaldo Barco, te escucho.
2: Segundo punto que tiene claro el equipo Macará, su técnico Sanguinetti, no darle la pelota a la América. Lo tiene completamente controlado el equipo ecuatoriano al colombiano.
0: 12 minutos de juego de la primera parte, Juli, y esto está 0 para América, 0 Macará.
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0: Franco Pozzi va buscando recodo, ángulo de Oriental y el lado sur, se desvía el frigo por la línea final, el saque de puerta. Cuco es a favor de América, que no encuentra la ruta de este partido.
1: Yo creo que esta es la clave, es que América no tiene el balón, América no figura. La primera jugada, los 10 segundos, se para de contar. No hay manejo de pelota, el balón se disputa. Y otro problema que... O sea, nada hace porque le da o le cede el balón al cuadro ecuatoriano que maneja el partido hasta este momento.
0: Arrancamos el tiempo con el tinto de Águila Roja y arriba se animó. A 13 minutos de juego de la primera parte, 0 tiene América, 0 tiene Macará. El saque de bandas a favor del equipo de Ambato, lo hace ya en Estancio, juega el esférico arriba buscando a Pose. Dígame.
5: Está pendiente del resultado en Buenos Aires, ¿no?
1: Sí, correcto, está 0-0 el partido, está 0-0, el dominio es de Tigre en este momento.
0: Sí, hay que esperar que Tigre no gane, a ver. Bueno, va jugando defensivamente América. Rafa Carrascal, tres cuartos de cancha, terreno propio sur. Va arrancando Rafa Carrascal, juega por la mitad del campo, toca para el Dani Rosero. Desplaza, abre, esparce, dice Fuelle, juego para Marquitos Mina, mete por toda la banda de preferencia. Va tocando para Tomás Ángeles, viene a volantear. Toca para Marcos Mina, borde externo con su pierna zurda, juega para Dani Rosero. Desde el fondo va saliendo América, lentamente el equipo de David González. Ay, David, hay que ganar este partido porque si no... Ave María, va jugando Cristian Tobar sobre toda la mitad de la cancha. Mira con quién, Rafa Carrascal, corre Mateo Castillo, le tiran la bola allá por Rindal. Va jugando Castillo, maneja el útil, deja por toda la banda central, va tocando para Josen. Josen puede ser el último partido de Josen, va tocando. Rafael Carrascal mete el frigo arriba buscando a Adrián Ramos. Golpe de cabeza, Estacio que vino y se cerró, juega por la mitad del campo. Iba buscando por la mitad Matías Miranda, marca la gente del equipo de Ambato. Va tocando la pelota abierta para José Castillo. Matías Miranda, mira con quién tocar, juega el frigo arriba, corre Mor, va corriendo tribuna oriental y lado sur del estadio, marca Mateo Castillo, se va la pelota sobre la banda oriental, el saque de banda, 14 minutos de juego de la primera parte, 0 tiene América, 0 tiene Macarao. Ten que apenas entra, Juli, te escucho.
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0: Ataca Macará por la mitad del campo. Miranda saca el rebate. Arrate piso quieto. Jan Fernández se cuelga del esférico Cuco y dice: esto es mío, no pasa absolutamente nada.
1: No, el partido no tiene ningún cambio ahora. Macará ya trabaja también sobre el costado izquierdo, sobre la posición que está ocupando Mateo Castillo. Abren la pelota, tocan con tranquilidad ante un América que no figura, porque ya hay jugadores, incluso Reinaldo, que hasta solamente han tocado la pelota una sola vez en 15 minutos que llevamos del partido.
0: Defensivamente el Dani Rosero.
5: Charlie,
0: dígame, doctor.
5: Tomás entró en la formación titular de América.
1: Sí, ahí está.
2: Ahí está.
3: Ahí está. Le cuento una cosa, mi querido Charlie, doctor Mao. En este Pascual Guerrero no funciona ni el América ni el Internet. Una queja para en Cali. De América nos dicen lo siguiente: desde el área de tecnología se está revisando la red asignada en la tribuna de prensa occidental, tercer piso. Nada funciona, Charlie, ni en Cali ni en América.
0: Sí, me están describiendo por acá, colegas, que todas las emisoras que están transmitiendo desde el estadio están caídas. Señoras y señores, acá está el corrillo de Mao. Te marco el tiempo. 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Cero tiene Macará, cero tiene América. Jan Estacio, tribuna occidental, hace el servicio de banda, lo espera Jan Rosero. Juega por la mitad del campo, toca para donde está el muchacho Carrascal. Va tocando la pelota para Cristian Tobar, se viene corriendo. El sacro central, mitad de la cancha, pisa el esférico, maneja la pelota, va tocando. A ver, Tobar, no te vas a enredar ahí. Tobar, queda Castillo por la derecha, desborda por la derecha, va tocando para Castillo, lo hace, tribuna oriental, lo marca Morla. Tribuna oriental en la escena del partido. Va tocando la pelota América. Vamos América con mucha fe. 17 minutos de juego de la primera parte. Cero tiene América, cero tiene Macará. Juli, te escucho.
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0: Hay una falta a favor de América por toda la tribuna oriental. Van a levantar la pelota desde el costado. Sube la fuerza aérea de la América. Hay aroma de gol. ¡Hay aroma de gol! Arranca Carrascal, movió la número 5 arriba, arriba. ¡Uy! Estaba esperando por la izquierda el muchacho Tobar. También Dani Rosero, que en última se extendió. Mi querido Reinaldo, y no alcanzó a impactar la pelota.
2: Sí, le cuento. No, se la alcanzaron a desviar de Charlie el balón. Pero desde la conecta era opción de gol del América. Te cuento, es la primera del partido, clara para el América. No alcanza a llegar sobre el balón Dani Rosero.
0: Sí, se fue a la final. Tiro de esquina a favor de América.
1: Tenemos el sexto del partido, primero para América.
0: Carrascar, recoge occidental y norte, levantó la número 5 arriba, se lanza Rufo, golpe de cabeza, arriba Miranda, lanza, el rechazo queda para Marcos Vina, abre sobre el sector de occidental, la baja, la recepción, de qué manera Carrascal, que proyecta sobre el punto penal, arriba Tobar, alcanzó a frentear la pelota, el arquero Rodrigo, aquí doctor Mao, llegó América.
5: Se está sacudiendo América, eso nos gusta, porque se ha dado cuenta que tiene que ganar.
3: Sí, minuto 18, Charlie, los dos partidos están 0-0, el de América aquí, el de Tigre allá, y la tabla dice, primero Macará con 10, segundo América con 9, tercero Tigre con 7 y Suyana tiene 3 puntos. Mi querido Charlie, por eso hay que seguir así, para evitar líos de Encali, hay que seguir así, perfecto el sonido del corrillo de Mao desde la Torre Sonora, piso 8, hay que seguir así para evitar los líos de Encali.
0: Sí, bien. Definitivamente 19 minutos, me están diciendo los colegas, hombre, de las redes sociales, están caídos en el Pascual Guerrero. Un abrazo. ¿Qué podemos hacer nosotros, muchachos? Vamos, ojalá se les componga el asunto. La gente de la América va jugando, la pelota la maneja el equipo de Ambato, marca Marquitos Mina, 19 minutos de juego de la primera parte, 0-0 del partido. ¿Cómo está el asunto en Buenos Aires, Cuco?
1: El partido lo maneja y lo domina el cuadro argentino, pero no ha tenido todavía opciones de gol. Tiene la pelota, pero no crea situaciones de gol.
0: El Dani Rosero toca para Joseph, juega para la mitad del campo, toca para Carrascal. Devuelve lentamente para su arquero Jan Fernández, balcón del área, territorio sur. Va saliendo lentamente Tobar, maneja Luti, mira con quién. Charlie, el panorama, cuénteme, doctor Mao.
5: Esto sigue así, va a tener que acelerar, David, el ingreso de Guzmán.
1: Sí. Eso, Charlie, eso le iba a comentar. Yo creo que le va a tocar porque el equipo no tiene ninguna claridad, Reinaldo. El equipo juega a pelotazos.
2: América no ha podido encontrarle la medida al partido, te cuento. No ha podido ordenar el manejo de la pelota y eso es delicado.
0: Desde el fondo va saliendo Rafael Carrascal. Mantiene la pelota. Mira con quién. Mete el férico arriba. Nadie pica en América. Nadie trata de ir por ella. La tiraron a la banda. Juli, te escucho. 20 minutos de juego de la primera parte. Cero tiene América. Cero tiene Macará.
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0: Ataca América, Ramos mantiene la pelota, mira con quién, pero no pudo descargar. Va saliendo Miranda, juega Martello, sector de oriental, Morgi va corriendo sobre el lado de Mateo Castillo, marca la gente del equipo de la América. Ahora el que viene a jugar Romero, se juntó con Mateo Castillo, se lanza el ataque, mira con quién Mateo, juega por la mitad del campo buscando a Adrián Ramos, lo anticiparon desde el fondo, mandaron la pelota sobre el tribuno oriental, el saque de bandas a favor de la gente de Macará. Te escucho, Tigre.
3: Y querido Charlie, preocupante para América, claro, preocupante para David González. En ese momento su equipo completa 4 partidos sin jugar bien y sin ganar. Preocupa, claro, estamos hablando de un equipo grande. ¿Y dónde está la grandeza? 2 partidos con Santa Fe, el de Tigre del Pascual y hoy con Macará. 4 partidos, lance usted la moneda al aire, a ver cuál partido fue peor y la bendita moneda no cae.
0: Ave María, va jugando la pelota, la maneja desde el fondo Mor, mira con quién tocar, toca más atrás, entrega para Lucho Ayala, mantiene tribuna oriental, ataca a la gente de Macará, se viene corriendo Pose, Franco Pose, mantiene Ruti, mete por la mitad del campo, no estaba inhabilitada la jugada. Juli, te escucho, 22 minutos de juego de la primera parte, 0 América, 0 tiene Macará.
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0: Muy bien, doctor Mao, tiempo de hidratación, muchachos. Aprovechamos para analizar el partido.
5: Bueno, y digamos que el equipo Macará está haciendo lo que se tiene que hacer. Está aguantando, pero sin olvidar que puede buscar la portería del cuadro americano, que todavía no reaccionó a, como todos esperamos aquí en la ciudad de Cali.
1: Le va a tener que decir David González, Reinaldo, a los jugadores que los de Macará son rivales, porque es que yo veo que la América no presiona a los jugadores de Macará, Reinaldo. Yo lo veo que los jugadores de Macará están jugando un partido tranquilo en la mitad del campo y cada que cogen la pelota salen sin ningún problema. Entonces hay que decirles que ellos no son compañeros del América, son rivales para que presione, porque América no presiona a este equipo. O no Macará, sé qué de América.
2: Sí. Macará Cuco tiene 2 partidos ganados y los 2 lo ganó en calidad de visitante. Le hizo 1-0 a Tigre y le hizo 2-0 a la Alianza Atlética. Y hoy muestra que de visitante está mejor parado, la verdad, que el América. Dígame.
6: A ver, acá esperemos que aquí ya. Es que Rey, por eso esos 2 partidos de visitantes que tienen a Macará en este momento, líder y como inclusive uno de los mejores primeros de la fase de grupos.
2: Claro, claro. Y el primero que buscó David González ahora en esta tregua que dan para tomar agüita, con el primero que habló fue con Murillo, porque hoy Murillo no ha pegado los piques de partidos anteriores. Se está metiendo más al medio y el que está jugando por el lado izquierdo es Tomás Ángel.
3: Sí, pero la indicación es equivocada, Rey, porque ahí le dice David González a Murillo que tenga la pelota, tener la pelota. No, si América tiene que tener la pelota, tiene que entrar ya Guzmán. Es Jason Guzmán para tener la pelota. Por las bandas tiene a Murillo para correr y hacer otro tipo de fútbol. Para tener la pelota y jugar mejor, Charlie, Jason Guzmán.
0: Así informa el corrillo de hoy. 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Juli, te escucho.
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0: Esta es la Copa Sudamericana a través del corrillo de Bao. Un abrazo para toda la gente en los Estados Unidos. Y hay tarjeta amarilla. A ver, Pipe, te escucho. La primera del partido y es para Hombre de América.
6: Sí, señor. La primera para Joel Romero, el número 25 del conjunto Escarlata. Primera amarilla del partido.
0: Sí, señor. Entró con todo. A toda la gente de Renza Radio, un abrazo, muchachos. Nos están escuchando en Elizabeth, en Pittsburgh. Un abrazo a todos los hinchas de los Steelers que nos están escuchando hasta ahora. Ave María, un abrazo. Qué rico saludar. Doctor Freddy Chapal y Jersey reportando sintonía. Va a jugar la pelota la gente del equipo de Macará por la derecha. 0-0 en el partido. Cucos, todo se rompe. Charlie. 25 minutos de la primera parte. Tigre.
3: Charlie y Cuco, ¿sabe qué dijo Sanguinetti? El Topo Sanguinetti, el técnico de Macará, dijo lo siguiente. Dice, vamos bien, muchachos, vamos bien. Cansémoslos, que después los rematamos. Esa fue la frase de Sanguinetti a sus dirigidos ahora en la para del juego en hidratación.
0: Bueno, ¿será que se dio cuenta que América no anda bien físicamente o qué? Bueno, 26 minutos de juego de la primera parte. Oyentes del corrillo de Mao, dan información de la Copa Sudamericana. A jugar la pelota la gente del equipo de Amato. Doctor Mao, ¿te escucho?
7: No, porque yo estoy viendo a varios jugadores de la América inoperantes, hermano. Hay que decirlo, no es únicamente al que recombino el técnico. Yo no he visto a Tomás Ángel que salen en América. ¿O ustedes lo han visto?
3: Doctor Mao, América del medio...
2: No hemos visto en América.
3: No funciona ninguno, ni Carrascal, ni Josen Romero, Ángel Murillo, Ramos. Ninguno, viejo rey. Para que vea bien, ninguno.
0: Ataca América. John Murillo, desde el balcón del área, sacó un remate, una babita sacó. Y no pasó absolutamente nada. Juli, te escucho. 27 minutos de juego de la primera parte. 0-0 del partido.
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0: Vamos, América. Un poquito de intensidad en este partido. Va a jugar Deportivo, va a lanzar el saque de puerta a favor de la gente del equipo de Ambato. Rodrigo Rodríguez, RR, manda la pelota arriba, la espera Miranda, se le escabulló un tantico, va por ella Pose. Primero llega Dani Rosero, juega para el sector de Occidental, va a dar un tanconcito de Klinger. Arriba Pose, que iba buscando arriba Borg, que iba corriendo, marca la gente de la América. Sale jugando Jan Fernández, juega por toda la mitad del campo. A ver, Tenarro Americano, vamos, construye América desde el fondo. Rafael Carrascal, pasa Mateo Castillo, Carrascal que lo mira, lo observa, le tira la bola, tribuna oriental. Arranca Castillo, proyectó. Primero llega José Marrufo, destapa por la mitad del campo y va corriendo Pose. Lo intuye Dani Rosero, sobre todo la bomba central. Va tocando para Mina, Mina con la pelota. Abre juego por la mitad del campo, entrega al esférico. Se pone serio América, vamos Americano con mucha fe. Bajo Fabián Montoya, un abrazo muchacho. Va jugando Carrascal. Carrascal toca para Jose en mitad de la cancha. Mira con quién tocar, tiene por la derecha Mateo Castillo, que intenta ir pero no, amaga con ir pero no. Toca cortico América. Línea ecuatorial, mitad de la cancha, juega por la mitad del campo buscando a Adrián Ramos, ahora sí Mateo Castillo. Sí, va corriendo Romero desde el fondo. Mor, que vino y lo acompañó desde allá, de la oriental, se vino con él. Y cayó el muchacho Mor allá en sector defensivo. Y le van a sacar, le dice el árbitro a Adrián que se calme un poquito. A ver, Reinaldo Barco, te escucho. 29, rey de la primera y nada ya que llorar.
2: Mira, tú marcas ya media hora de partido. Y en la media hora uno no ve cuál es el camino del América para llegar al gol. En cambio, yo sí ve que el equipo Macará estudia al América, lo ve, lo mira, le toca el balón, lo presiona desde arriba, lo tiene desesperado. En estos minutos, el que hace la fiesta es el equipo de la visita. América sigue como dormido, mi estimado Charlie.
1: Pero vea, Charlie, yo le quiero decir algo, le toca al cuerpo técnico decirle a los jugadores que pongan las pilas en la cancha. Le toca al cuerpo técnico decirle, vamos a meterle ganas a esto. Es que el América está jugando sin ganas, Reinaldo, también. Aparte de todos los futbolísticos, está jugando sin ganas.
2: Lo mismo de juegos anteriores. El mismo Ajá. América.
0: Sí, ojo Miranda, iba desde el fondo Casares, el mechudito sacó un remate arriba, se fue la pelota del esférico a la final y no pasa absolutamente nada. Me tomo el tinto de Águila Roja con toda la gente en Estados Unidos que escucha, sintoniza el corrillo de Bao. El tinto de Águila Roja y arriba se ánimo. 30 minutos de juego recorridos de la primera parte. 0 tiene América, 0 tiene Macará. Va jugando Josen Escobar. Bomba central, juega por la mitad del campo. Toca para Adrián Ramos. Entrega para Tomás Ángel. Por fin la toca Vinado, doctor Mao. La toca Tomás. Que toca para Tobar. Tobar con la pelota. Desde el fondo. Atravesó la ecuatorial. Mitad de la cancha. Juega por la mitad. Toca la pelota para donde está Tomás. Inventate una. Juega el esférico arriba buscando a Adrián Ramos. Llegó desde el fondo. Barrufó. Anda, lanza, mete la pelota sobre el tiro de esquina. Y tiro de esquina a favor de América.
6: Cuarto del partido, tercero para América.
0: Recodo, ángulo, sector, como lo quiere interpretar el lado occidental y el lado norte de este estadio.
1: Vamos, vamos ahí, mi estimado Pipe, 7-7 en el partido, 5 para el cuadro de Macará y 2 para América. Ahí, mi estimado Pipe.
6: Epa, listo. Ahí ya actualizo, mi querido Cuco, gracias. Hágale, todo bien.
0: Le dio F5, va jugando Carrascal, mete el esférico arriba, se levanta Marrufo, que es grandísimo, juega por la mitad del campo, toca para Pose, ya corre Casares, pica arriba Klinger, que mete un carrerón, va por ella Marquitos Mina, hace una cobertura desde toda la mitad de la cancha, ya sobre el lado oriental, y le ganó Marquitos Mina. Bien, está corriendo Marquitos Mina, y hay amarilla para Klinger, y la registramos entonces oficialmente, Pipe.
6: A ver si me colabora por ahí, mi querido Charlie.
0: Claro. Claro, amarilla entonces para el Chepe Klinger, que no tiene nada que ver con Marino, ¿no? El uno es nacido en Esmeraldas, y el otro, el grande, que jugó en Millonario, ¿sabe María? Marino, en paz descanse.
6: El
0: puerto de Buenaventura. Cuénteme, Pipe.
6: Es la segunda entonces del partido, la primera para Macará. Ahí ya estamos actualizando todos los datos, mi querido Charlie, que acá el tema usted sabe cómo es.
0: Eso, y ya tengo a Max también. Me desespero cuando no tengo a Max ahí. Es el hombre que transpira, que vive con América ahí. A ver, Max.
1: Oiga, Charlie.
0: Repórteme a ver cómo se vive el Banco de la América. ¿Vas? ¿Está por ahí?
6: Sí, aquí estamos, mi querido Charlie. Pues ha mejorado un poquito más que a toda la tribuna sur. Hay que destacarle la hinchada de Macará. Más de 1,000 aficionados. Hubieran visto la cantidad de hinchas del cuadro visitante desfilando, ¿no? Con protección de los dirigentes de la hinchada de la América de Cali.
0: María, o sea que el carnaval lo montó la gente de Ecuador.
6: Mano, oiga, sí.
0: Cuénteme, Pipe.
6: No, el tema de lo que dice Max es cierto. El tema de la fiesta. O sea, acá obviamente está la tribuna de sur con la gente de América y todo normal. Pero la hinchada de Macará, la verdad, ha copado esta zona de noroccidental. Pero de forma impresionante, muy bien por la hinchada del equipo ecuatoriano. Y como dijo la parte de América, ustedes vienen acá al Pascual y nosotros nos encargamos de cuidarlos y de tenerlos bien. Y están tranquilos allá.
0: Ah, bueno, no hay ningún problema. Qué bueno, en casa,
3: qué bueno eso, Felipe. Pero yo te digo algo, Charlie, ya es hora del cambio de Guzmán. Pueden sacar a Joel Romero ya. No está jugando bien y tiene tarjeta amarilla. Eviten la expulsión de Romero. Ponen a Tomás Ángel a la derecha, a la izquierda Murillo. Y Jason Guzmán se necesita urgente para ver si América tiene alguito de fútbol. Charlie.
0: Vamos, América. Josen Escobar, puntela, número 5 arriba buscando Tomás Ángel. Toca la pelota para John Murillo. Deja arriba buscando a Adrián Ramos. Recepción a pierna zurda. Lo marcan dos. Lo tocaron a Vaso al Jovie y lo dejaron ahí tendido. Sale la gente del equipo de Macará. Va jugando Miranda. Número 10 en su espalda. Toca la pelota por la derecha para Klinger. Mira con quién tocarlo. Espera Marquitos Mina. Toca la pelota Miranda. Número 10 en su espalda. Klinger que aparece. Terreno de la América. Juega por la mitad del gambo. El que va jugando la pelota es Marco Tello. Tello que abre. Sector de Ori. Metieron, profundizaron arriba, se voltea Pose y le pegó a la pelota arriba, se fue por poco, la meten acá, doctor Mao, por poco llega el primero de Macará.
5: América no puede dar ventaja en su sector defensivo con un equipo como el ecuatoriano, que todo lo tiene calculado, por lo menos en lo que va corrido este primer tiempo.
0: Me tomo el tinto de Águila Roja y arriba se ánimo. ...34 minutos de juego recorridos de la primera parte... ...0-0 está el partido... ...va jugando América, Rafa Carrascal... ...piensa, analiza, Rafa mete la pelota arriba... ...buscando a Adrián Ramos... ...primero Barrufo, llega, rechaza sobre todo la bomba central... ...aparece el Dani Rosero que la revolea... ...me acordé de la gente de Puerto Tejada... ...un abrazo para toda la gente del puerto... ...qué rico que estén con nosotros... ...Morban tiene la pelota, toca para Ayala... ...Luis Ayala, mantiene el útil, el zurdo... ...juega para Mor con la pelota, se llama Jordan... ...Jordan Mor, va tocando para Matías Miranda... El Mati con la pelota, deja atrás para Ayala. Ayala mantiene la pelota y la defensa del equipo de Ambato mantiene el útil. Va saliendo por la derecha Santiago Echeverne. Mira con quién tocar. Juega por la derecha, toca para Klinger. Maneja la pelota Santiago Klinger. Juega al medio, jugando a pose. Arranca, uy, le pegó en toda la boca del estómago al Dani Rosero, que ni se soba. Va jugando desde el fondo Mateo Gasillo. Mira con quién tocar. Lo marca Franco Bosse. Juega para Carrascal. 3-4 de cancha, terreno propio. Va jugando para Josen Escobar. Abierto Marquitos Vina. Castillo tirado allá por el lintal. Va jugando. La pelota armada en América desde el fondo. Viene Rafa Carrascal. Puntazo arriba usando a Adrián Ramos. Adrián que va al encuentro de la pelota. Lo marca Marrufo. Va por ella desde el fondo. Sale y expresa fácil. Mi querido Reinaldo Adrián Ramos, con los zagueros del equipo ambateño. La pelota la maneja Mateo Castillo. Devuelve el esférico para Rafa Carrascal. 3-4 de cancha. Mira con quién tocar. Pisa la número 5. Va tocando a red de piso. Mitad de la cancha para Joel Romero, que se va corriendo. Arranca Romero. Puede llegar el primero acá. Arranca Adrián Ramos. Proyecta. Ya proyectó. No, se cayó Adrián Ramos allá. Salió aparatoso el arquero Rodrigo Rodríguez. Mi querido Reinaldo Vargo. Y no pasó absolutamente nada.
2: Mire, Charlie, el América está jugando a lo único que está jugando Charlie. Es cuando toma el arquero Fernández el balón, se lo tira arriba a Murillo, que es el que generalmente se para con los defensas centrales, o le tira una pelota a Adrián, pero Adrián se está cayendo porque lo empujan o le cae solo, o sea que no está atacando América.
0: Sí, definitivamente. A ver, mi querido Juli, te escucho. 36-0-0 tal partido.
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0: América tiene el esférico. Josen Escobar, mitad de la cancha para Josen. Terreno propio, bomba central, destapa juego. Marquitos Mina, que va corriendo. Mina con la pelota, va por ella, por la derecha. Jan Estacio manda a Tribuna Occidental. El saque de bandas a favor de América. Vamos, americanos, 36 minutos de juego recorridos. Dígame, doctor Mao.
5: Usted no le da un cambio a más que él es el que interpreta los gestos de David. A ver, ¿qué nos dice David con sus gestos?
0: A ver, Max. Cuéntelo.
8: ¿Ahí me escuchan?
5: Sí.
8: ¿Me
5: escuchan?
0: Sí, claro, Max.
8: No, él tiene movimiento de manos. Por ahora tiene las manos en la cintura. Le está pidiendo proyección. Cuando tomen la pelota de una, salga a los laterales. En este caso, Marcos Mina, se junte bien. O participe mucho más John Murillo, doctor. Pero está pidiendo salida en banda, salida, salida. Ahí le dice, por ejemplo, a Murillo, salga a cortar cuando tenga el jugador de Macará. O sea, que no le dé posibilidad de salir en ataque el equipo ecuatoriano.
0: 37 minutos de juego, así informa el gorrillo de Mao. Echevarne abre juego por la derecha, toca para Estacio. Jan Estacio mete el frigo arriba, marca la gente del equipo americano. Va saliendo Josen Escobar, Tribuna Occidental, juega por la mitad del campo. Tobar que recepciona, pierna derecha y encara. Arriba Carrascal, por la derecha está esperando Mateo Castillo. Por la mitad Joel Romero, prefiere para Mateo Castillo. Viene Mateo, que no se lanza al ataque, se devuelve, lo marca Mor. Lo obliga a jugar por toda la bomba central, el Dani Rosero. Ahora juega para Tobar, Cristian se llama, el saquero central del equipo rojo, va atacando América. 38 minutos de juego de la primera parte. La Copa Sudamericana, 0 tiene América, 0 tiene Macará. El balón arriba buscando a Adrián Ramos, viene Joel Romero desde el fondo, lo tocaron, va la pelota arriba buscando a Tomás Ángel. Se levanta Estacio, golpe de cabeza, queda para Marcos Mina. Mina con la pelota, toca atrás de piso, entrega para John Murillo, se apoya sobre Tomás Ángel. Pensa Tomás, inventate una, dame una alegría americano. Va tocando Joel Romero, juega por la mitad del campo, esta me gusta. Carrascal le va a pegar, Carrascal le pegó y por fin elaboró juego ofensivo América. Cuco, acá le pegó Carrascal y se elevó, pero por lo menos elaboró fútbol ofensivo América.
5: Sí, al menos aceleraron, ¿no? Pasaron de cinco minutos que tenían de retraso, porque la América tiene un retraso impresionante, y aquí al menos se animaron, tocaron la pelota. Al final el tiro de Carrascal sin peligro, pero América tiene que mejorar ostensiblemente. Y en el partido de Buenos Aires, una sola llegada de Suyarna, no más. Tigre tiene la pelota, es el que ha dominado el partido, pero no le ha generado situaciones de gol al cuadro peruano.
0: Ataca Macará, marca Marquitos Mina, sector de Occidental, por toda la mitad de la cancha. El saque de banda lo hace América. Adrián Ramos recibió solo. Vamos, Adrián. Corre Joel Romero. Adrián Ramos quiso hacerle el gol de Puskas. ¿O qué? Ay, Adrián le pegó al arco. No pasó nada. Rodrigo Rodríguez. A ver, Pipe, el gran Pipe Ocampo. Te escucho, Pipe.
6: Oiga, está revisando acá con Max el tema de cómo se da esta tabla de segundos y terceros de Libertadores. En este momento, si se termina todo como está, el rival de América en el playoff de octavos de final sería Nacional de Uruguay. Por ahora, teniendo en cuenta cómo se va a dar todo, se puede dar ese rival entonces para el conjunto americano. Si América logra ganar el partido, pues ya estaríamos hablando de otra tabla diferente que es la de los primeros, donde entraría directo Cobuto Escarlata.
0: Bueno, se informa el corrillo de Mao. Desde el fondo, Gasoles sacó un tapodazo impresionante. Se llama José Casares, el volante de marca que se salvó América. ¡Qué taponazo el del Mechas Casares, doctor Mao! Y por poco llega el primero de mato.
5: A ver, mi querido Tigre, ¿cuántos tiros directos han hecho este par de rivales en el primer tiempo?
3: Doctor Mao, le agradezco infinitamente el cambio. Este partido no es fácil de comentar porque cualquier hincha de América va a decir: ese periodista es un horno portátil que no le gusta nada. En el partido, cero fútbol, cero llegadas a gol, cero espectáculo, cero ganas, cero todo. Calificación de 1 a 10, cero el partido, doctor Mao. Así está el juego.
0: Bueno, ahí está el Tigre. Miranda mete la pelota arriba buscando a Klinger. La bajó. Encara la marca de Marcos Villa.

0: Señoras y señores, el tiro de esquina es a favor del equipo de Ambato. Le va a pegar por la derecha Miranda. Vamos a ver qué pasa acá. Arranca Tello, pierde derecha. 5-50. Rechazó Adrián, que estaba haciendo labor defensiva. Otra vez proyectaron arriba el Dani, que va por ella. Cristian Tobar hace uso de su biotipo. Viene John Murillo, estalla la pelota arriba, va corriendo arriba Tomás Ángel, lo marca Morky, va corriendo, sector defensivo, el saque de bandas a favor de América. Vamos Americano, 42 minutos de juego de la primera parte, 0-0 de juego. Marcos Mina mete por todas las líneas central, recepciona con la cabeza, juega John Murillo, juega para Adrián Ramos, toca por la derecha para Carrascal, carga con la pelota, pierde derecha, juega arriba buscando a Mateo Castillo, engancha la número 5, va tocando arriba la pelota, busca arriba Tomás Ángel, buscó, va a llegar el primero. Uy, Adrián Ramos, esa pelota llevaba sello de gol, marca la gente del equipo de Ambato. Sale jugando Jan Estacio, 42 minutos de juego de la primera parte, 0-0 en el partido. Un pelotazo arriba, no alcanza Klinger. Juli, te escucho la información del gorrillo de Mao.
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0: 43 minutos de juego recorridos de la primera parte, 0-0 en el partido. Maneja Josen Escobar, mitad de la cancha para Josen, juega por reventar el campo, toca para Carrascal, Rafa se llama, mete la pelota arriba buscando a John Murillo, toca de primera intención Romero, Joel Romero, estalló la bola arriba, pero la intención vale cuco. Acá llegó Joel y le metió un tramacazo, se fue el esférico al final y no pasó absolutamente nada.
2: Oiga, sí, Charly.
3: Sí.
2: Dale, Cuco, dale y sigo.
3: Bueno, no, simplemente le iba a decir que es bueno que los jugadores del América tiren, pero hay que decirles que tienen que tirar al arco. Eso es fundamental, Charlie. Para poder hacer los goles tienen que tirar al arco.
2: ¿Tipe? No, es que iba a recalar algo con relación a lo que estamos hablando del tema de las tablas. Oiga, esa sudamericana quedó súper recargada, Nacional de Uruguay, Boca, Gremio, Mineiro, River. El mismo América si se mantiene. O sea, hay una Copa Sudamericana bastante interesante desde las instancias previas. O sea, va a ser una competencia bastante dura. Obviamente, en la Libertadores, pues está Flamengo, Palmeiras y todos ellos. Pero lo que está haciendo el tema de competencia en Libertadores, en Sudamericana, perdón, este año, en este segundo semestre, va a estar bastante buena.
0: Así informa el gorrillo de Mao. 44 minutos de juego de la primera parte, 0-0 en el partido. Desde el fondo, el Chavar le juega la pelota arriba buscando a Posse. Franco que recoge por la derecha, juega para Klinger. Juega por la mitad del campo, toca para Stasio, pierna derecha. Destapa, abre parte, distribuye juego. La pelota la mantiene Matías Miranda. Mira con quién, proyecta la número 5 por el sector de occidental. Primero llega John Murillo, intercepta. John que la agarra, intenta ir. Pero viene desde el fondo Stasio, le quita la bola bien. Klinger que acompañaba, Casargue viene a recoger la pelota. Desde el fondo el que maneja los hilos se llama Matías Miranda, el zurdo, va tocando la pelota para José Marrufo. Espera la gente del equipo de Macará. 45 minutos de juego. ¿Cuánto de repo, Pipe?
2: Tendremos 4 más acá en el Pascual.
0: 4
3: más. Oiga, Charlie,
0: cuénteme.
3: Lo mismo en el juego de Tigre y Sullana, 4 de reposición.
0: Está pendiente Casares, que anticipó a Tomás Ángel. Sale jugando Klinger y se encabina. Arranca Klinger por toda la mitad del campo. Lo espera el Dani Rosero y con qué calidad le quita la bola. Va jugando para Rafa Carrascal. Juega para la mitad del campo. Tiene todo el campo Romero. Ahora avanza Joel Romero. Se le abre a Adrián Ramos. Toca para este Adrián con la pelota. El Cabi mira con quién tocar. Toca a de piso. Entrega para Teo Castillo. Rego por la mitad. Josen que se suma. Arranca Josen Escobar. Perdió la sorpresa y América. La pelota para Rafa Carrascal. Proyecta lanzamiento. Y ubica la pelota arriba, la baja con qué calidad por la izquierda. No, se cayó solito Mateo Castillo.
3: Y creo que se lesionó otra vez allá. Se lleva la mano a la rodilla.
2: Se lesionó solito.
4: El pelado acaba de decir: mi rodilla, la rodilla izquierda, ahí para el partido. Nadie lo tocó, solito Mateo Castillo. Va a entrar el médico Miguel Alexander Niño. Y es, sería una pena, pues una lástima. Viene de estar un mes por fuera. Y ahora se toca su rodilla izquierda. Ojalá no sea nada grave, ¿no? Esperemos ahí que entre el médico Niño y Jaime Perdomo, que es un excelente recuperador de jugadores. Ojalá no sea, sino solamente el susto, Charlie, Juli.
2: Está fuerte. Eso pasa, Charlie. Eso pasa cuando el tema físico en un equipo es paupérrimo. Eso pasa cuando la situación...

0: siempre en el tema de físico de los equipos no funciona como debe pasar. Vea lo que está pasando con Castillo. A Castillo, no sé si tenían que acelerarlo, o sea, si era tal 100% necesario que estuviera como titular inclusive en el partido, con las dolencias en las que estaba volviendo. Por eso Guzmán no es titular, por ejemplo. Entonces, oiga, es lo que hemos dicho acá.
1: Está claro que se le resbala la pierna izquierda. Cuando se le resbala, se tuerce la rodilla. Y él enseguida levanta la mano. Es una pena, pero yo creo que ahí volvió a quedar el hombre tocado. Oiga, qué pena lo del muchacho. Qué pena.
2: No, una pena. Una pena. Ahí está el médico. Está el médico Miguel Alexander Niño, el caballero que es rapado, sin cabello, es Jaime Perdomo, un excelente recuperador de jugadores, pero es una lástima lo de Mateo Castillo, buen jugador, pero se lesiona mucho, una lástima. Queda todavía minuto y medio, Charlie, de este tiempo de reposición para terminar el partido.
3: Ave María, señoras y el tinto de Águila Roja, y arriba se ánimo. El tiempo reglamentario está cumplido, 45 ya cumplidos, vamos con dos de repollá de los cuatro que colocaron. Viene Mateo Ángel, mete un pelotazo arriba en productivo. Nada que entra Castillo, estoy pendiente. Max, usted tiene la noticia. Max, te escucho, regresó. ¿Qué pasó con Castillo? ¡Cálmate, alma mía!
1: Sale.
0: Carne el jugador.
1: Se le ve en la cara.
4: Sí, va a regresar. Va a regresar.
1: Va a regresar,
4: pero ya, la verdad, para mí es un riesgo que regrese Mateo.
3: Bueno, pero ojalá ahí no, está pero... Max. Así informa el corrillo de Mao. América juega con 10. Va jugando Joseph Escobar, baja con el muslito atrás, la pelota para Dani Rosero. Y va atropellando desde el fondo Murillo. El rechazo queda para Klinger. Mete la pelota arriba, Jan Estacio, toca por la derecha para Matías Miranda, marca América, Joseph Escobar desde el fondo va saliendo, el Dani Rosero fue carrete de piso, va tocando por Marcos Mina con la pelota, Mina con el Férico, mata la número 5 arriba, Casares intercepta, manda, lanza, ubica, mete la pelota sobre
0: todo occidental.
3: Cuénteme, Max. Cuénteme, Max. No me ponga nervioso, Max.
0: Pero no, señor, ya pero en el cambio, van a cambiar a Mateo.
1: Claro, en la cara.
0: Increíblemente.
3: Acá el paraguayo Mario Díaz. Ay,
0: vamos a ver quién va a ingresar por Mateo.
3: No, pues ya se acabó.
0: Lo más seguro va a ser Luis Miguel Mina.
3: Nos vamos.
0: No, pero entonces ya terminó el primer tiempo acá en el Pascual. Pero seguramente el cambio va.
3: Bueno, señoras y señores, el árbitro paraguayo Mario Díaz. Marito levanta los brazos al cielo y dice que el juego en la primera parte se acabó. Final de los primeros 45 minutos, doctor Mao. Con preocupación me voy al descanso, doctor Mao, te escucho.
5: Usted apenas. Vamos todos con preocupación, porque a América no le funcionan las cosas, es la verdad. No le salen las cosas a la América. La América no muestra, uno no ve un equipo con ímpetu, ¿no? Con ganas de pasar por encima de su rival. Yo no veo eso en el América. Y Doñapa fue pues, el referente del equipo. No,
6: es que yo le quiero anotar, porque a mí me parece que eso es lo más grave del partido de hoy. Porque una cosa es que te salgan las cosas, pero al menos mostrar ganas, mostrar someter al equipo, crearle las situaciones de gol. Pero yo veo al cuadro ecuatoriano jugando este partido tranquilo, sin ninguna fuga, sin ningún problema, sin ninguna necesidad, como si esto fuera un entrenamiento para los ecuatorianos, es la verdad, en los primeros 45 minutos.
5: Claro que nosotros hemos olvidado algo muy importante, ¿no? Ese Sanguinetti estuvo dirigiendo en el fútbol colombiano.
6: Sí, claro.
5: El técnico claro. De ellos.
6: Tiene No, pero sí, pero ahora también pues para este América no necesita pues ser el gran técnico para analizarlo y verlo, que es un equipo muerto. Yo hablo de un equipo muerto, porque uno puede decir sí, no tiene funcionamiento en la mitad, no pesa en la mitad, están equivocando el fútbol por los costados, están abusando mucho del centro, pero está sometiendo al equipo. Lo que está pasando en Argentina no hay situaciones de gol, pero el que está encima, el que está proponiendo, el que está llegando es Tigre, que le toca Y, pero uno no le ve eso a la América, doctor. Uno no le ve eso a esa América. Había un equipo
1: América
6: ahí.
1: América no progresa, Cuco, en su fútbol. No progresa para nada. No,
6: sí, pero, mira, pero
1: mira,
6: Reinaldo.
1: Mira lo de hoy. Uno esperaba un cambio hoy en la América. Porque es un partido decisivo. No, sigue jugando a lo mismo. Un equipo que su actitud es más defensiva que ofensiva. Porque mire que Murillo, que es un hombre que siempre va al ataque, resulta que hoy lo hemos visto y es más aguantando por ahí. Dos veces le quitaron la pelota, lo agarraron dormido ante una América con una pasividad que hermano, aterra. En cambio ellos son mucho más agresivos, pero su agresividad, lo que pasa es que no les alcanza para llegar al gol, porque ellos tampoco tiran al arco, salvo un lanzamiento de Casares que fue arriba al ángulo, ¿no? Pero no al marco, por fuera, pasó cerca. Entonces, ese equipo muestra agresividad siendo visitante. América, de local, tenía que mantener una actitud diferente de ataque. Murillo por un lado, Ángel arriba, buscando el área. Eso no lo hace América. América aguanta y aguanta y aguanta y tire un pelotazo a ver si Murillo lo pilla arriba o Adrián Ramos. O Carrascal tira largo a ver si le llega un balón. Entonces, América no. A mí me duele decir esto otra vez, pero América no juega a nada. A nada está jugando el cuadro americano. Vamos a ver en el segundo tiempo qué logra arreglar. Y para completar, el muchacho Castillo vuelve y se le lesiona. Que ese es otro karma que tiene este América en los últimos años, hermano. Qué cosa. Esos jugadores que recuperan, lo meten y otra vez lesionados. Entonces, no, así es muy difícil.
5: Esa lesión de Castillo puede tener pensando al técnico del América. Porque dije, y si meto a Guzmán y se me lesiona también.
1: Claro.
6: Este es el tema.
5: Claro.
6: Pero uno de entrada pensaría que él lo va a tener que meter, doctor, a ver si Guzmán le da esto fútbol.
1: Porque yo te digo una cosa, Cuco y doctor Mao, si Guzmán hubiera estado bien, a él lo mete de entrada. No lo metió de entrada de pronto porque el médico le ha dicho aguantarlo para un segundo tiempo. ¿Entiendes? Pero viendo lo de Castillo, como tú bien lo analizas, pues yo también pensaría igual, yo de pronto meto a Guzmán y también se me le lesiona, ¿qué hago? No. Qué cosa, hermano, qué cosa. Ahora en todo el partido, Cuco, no se han presentado, no, pues es que no hay una jugada
5: nada,
1: de gol.
5: Nada.
6: Ahora, Reinaldo, pues, le toca meterlo, ¿por qué? Porque es que esto para aquí, Reinaldo. Si uno dijera, no, es que en 8 días América vuelve y juega, no, esto para aquí, esto vuelve en julio. Entonces le toca tirarla. Ya sea que siga o no siga, esto vuelve en julio. Pero vamos a ver si se decide por Guzmán. Porque de resto, el equipo, es que América termina tirando el pelotazo, Reinaldo. Yo veo es tirando pelotazo.
1: No más. ¿Ah?
6: Exacto.
1: Un toquecito por ahí hicieron en todo el partido, un toquecito ahí que hicieron y luego el remate arriba, no más. No, América no tiene fútbol, hermano. No tiene fútbol. No sé. Y ese equipo, porque no se define atacar, vamos a ver el segundo tiempo. Porque ese equipo es complicado. Hoy lo ha hecho bien en el tema de marca y presionar arriba a la América, porque lo tiene amarrado desde arriba. No le da libertad. Y América que se ayuda, entonces terminen eso, pelotazo. El mismo arquero es el que tira balón largo. Nunca ha jugado un balón corto. Todos balones largos. A ver qué le aparece arriba. De pronto hay una carambola y llega una opción de gol. No.
6: Es que muy mal. Es tan complicado que no hay nadie que se destaque en ese primer tiempo de América. Nadie.
1: No.
6: Nadie.
1: Nada. El partido es muy flojo.
6: No, es un partido plano, completamente plano.
1: Y plano. América, yo no veo la ambición del América. Es lo que a mí me extraña. Yo veo un equipo sin ambición, sin actitud, como desganado, un equipo de local hoy y con actitud defensiva. No, hombre, un equipo de local, su actitud es ofensiva, es proponer, es ir al ataque, pero América no lo hace. Entonces, a uno ahí no sabe qué. Vamos a ver este segundo tiempo, a ver qué va a proponer América, si es que puede.
7: Julio. 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
6: Es más, siguiendo con lo del partido, Reinaldo, para darle también paso al Tigre, yo incluso pienso que de pronto David González no se viene con un solo cambio, sino con por lo menos otro más, Reinaldo.
1: No, es que yo creo que tiene que hacer unos dos cambios, hermano, mínimo. A ver si reacciona el equipo. Es que el equipo no lo veo que reaccione, Cuco, no reacciona.
6: Sí, no, es que es el equipo. No, al América, el América pareciera que ya usted hubiera eliminado, Reinaldo.
1: Sí, claro.
6: No está jugando el partido como un equipo que está disputando una clasificación.
1: Exacto. Nada.
6: Está jugando es como que si ya fuera por cumplir el partido. Eso es lo primero que tiene que hacer en América, manejar o mejorar su actitud para este segundo tiempo. Mi estimado Tigre, le escuchamos.
1: Ahora, sí, dale al Tigre.
2: Sí, gracias. Gracias, Rey, gracias, Cuco, muy amable. 8:30 en Colombia, terminado este primer tiempo de, no sé qué decir, esto no es un partido, esto es, ¿qué les puedo decir? Un entrenamiento de dos equipos, uno de azul, uno de rojo, pero esto fútbol no es. Ha terminado la primera parte acá en el Pascual Guerrero, 0-0 y cero todo. Es que es una pena, es una vergüenza lo que estamos viendo en el Pascual Guerrero. Es una vergüenza lo de América. Está clasificando, pero es la manera, es la forma. Cualquier hincha desprevenido dirá, pero estos tipos, ¿qué quieren? Está clasificando Macará, estamos clasificando con el América la siguiente ronda de la Suramericana, pero no es el solo hecho de clasificar, es el cómo. La mujer del César no solamente tiene que serlo, sino parecerlo. Y América hoy parece un equipo chico, un equipo pequeño. Lo de América es una vergüenza, lo de este primer tiempo. 0-0 América Macará, cero fútbol, primero, cero fútbol, fútbol no hay en el Pascual Guerrero. Cero espectáculo, qué pena con esas 4.000 personas que vinieron acá al estadio. Cero opciones de gol, no hay remates directos a portería, ni del América ni de los ecuatorianos. Cero dinámica no he visto para nada en estos 45 minutos. Cero intensidad y cero acción, es lamentable. Primer tiempo lamentable, llora el fútbol y llora la pelota, llora el balón con esta primera parte. Y uno tiene que ser hombre profesional. Yo a esta hora en la transmisión de fútbol, yo no puedo estar aquí en Guayabado transmitiendo fútbol con una lata de cerveza en la mano. Yo tengo que ser profesional. Si yo soy periodista deportivo del Corrillo de Mao, del programa número uno de deportes del occidente colombiano, tengo que serlo y parecerlo y ser profesional. Ah, si yo me quiero tomar una cerveza, me la tomo a las 11 de la noche. No hago el pleno partido. ¿A qué voy? Hay formas de robar. Te sale a la calle, empuña un puñal o toma un arma de fuego y sale y roba una billetera y roba un celular, eso es robar. Pero también cuando usted es deshonesto en su profesión, para mí lo de América hoy está robando. Y eso me toca explicarlo bien porque los del gremio lo entendemos, de pronto el hincha de la calle no. Va a decir, uy, oí, el Tigre dijo que los jugadores de América son ladrones, sí. Eso es robar, cuando usted es deshonesto con su trabajo, está robando. ¿A quién está robando? A los hinchas. Porque usted salta a la cancha, primero no está trabajando bien. No se está esforzando. Aquí no hay fútbol de calidad. Usted no se está exigiendo al 100%. Está robando al hincha. El hincha que compró boletas para esta noche, hay boletas de 140 mil y 155 mil pesos. Y le pregunto a usted, jugador del América, ¿usted les corre sangre por la cara a ese hincha del América que pagó 140 mil pesos para que usted le meta la mano al bolsillo y le robe esa plata? Usted está robando. Es que este fútbol de América, hace 10 días que América jugó acá y empató 1-1 contra Tigre, dijimos casi lo mismo. Mi comentario en el descanso fue: América puso freno de mano. América contra Tigre tampoco jugó el primer tiempo, pusieron freno de mano, no les dio la gana de jugar. Y en ese primer tiempo tampoco. Entonces mi pregunta ahora para los jugadores de América es: ¿usted no les da pena? Aquí hay jugadores en la cancha que tienen un salario de 100 y 150 millones de pesos mensuales. ¿Usted no les da vergüenza, hola? ¿No les corre sangre por la cara robar los hinchas de esa manera? Es que robar no es solamente subirme el mío y cosquillar y sacarme un celular. Robar ahora no es irme al centro y robarme una billetera. Esto también es forma de robar. Si usted no lo sabe, hincha de América, a usted lo están robando. Usted que paga el canal y que paga el internet y paga 100, 200 mil pesos de internet y se está viendo ese partido en su casa, a usted lo están robando. Y usted que fue al estadio y pagó 140, 155 mil pesos por una boleta, esto es un robo. Esto es un robo. Esto es un atraco, porque es que América no está haciendo nada por el espectáculo. ¿Qué hace América para retribuirle al hincha la inversión? Ya vamos con los cambios. Va a entrar Tilman Palacios, a ver si se ve algo de fútbol. Va a entrar Machis, que no ha servido para un carajo. Ojalá hoy funcione. Va a entrar Machis, va a entrar Tilman. Después del Juli, ya viene América con los cambios. Pero esto ha sido una total vergüenza hasta ahora, este primer tiempo del 0-0 acá en el Pascual Guerrero, Juli.
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6: Bueno, nos vamos con el segundo tiempo. Novedades en el América, más.
4: Sí, señor, hay dos variantes. Se fue Mateo Castillo lesionado y también se fue Marcos Mina. Ha ingresado Darwin Machis y ha ingresado John Tilman Palacios. Tilman Palacios se va al costado reemplazando a Mateo Castillo. Y el señor Darwin Machis reemplaza a John Murillo, compañero.
0: Por el lado de Macará, los mismos.
6: Bueno, se inicia segundo tiempo también en Buenos Aires, 0-0 entre Tigre y Atlético Zuliana. Y con ustedes, Charlie Zapata, sensacional.

0: Señoras y señores, el fútbol de la Copa Sudamericana en el Pascual Guerrero ya se está jugando.
1: Soy sensacional, pero yo soy sensacional.
0: Bueno, Machis y Tilma, yo voy a Marquitos Mina, mi querido Max, para que me diga quién fue el que salió. Va jugando Dani Rosero. Abierto Marquitos Mina, tribuna oriental. Él recibe el esférico. Mina con quien tocar. Marcos Mina va tocando la pelota. Abierta por la derecha. Juega la pelota para Tilman. Tilman con el balón dominando. Se ve corriendo. Roba la gente del equipo de Ambato. Va corriendo Franco Pose. Pose con el balón dominando. Se va corriendo Pose. Arranca el ecuatoriano. Marca desde el fondo el Daniel Rosero. Juega para mitad del campo. Va tocando para Tilman. Pierna zurda. Mete el esférico arriba. Esperando sector izquierdo. La gente de la América. Mete para Marcos Mina. Juega por la mitad del campo. Toca para Joseph Escobar. Marquitos Mina que se va corriendo. Mira con quien tocar. Mina con la pelota. Maneja el útil, toca para Tilman. Tilman encarga la marca por la derecha. Destacio lo invita a arrancar, lo sacó, lo maquió, lanza, ubica, mete la pelota arriba. Espera Adrián Rabol, golpe de cabeza. Marca Marrufo, está por la mitad, descacha Tomás Ángel, marca Marrufo. Casares que va por ella en el punto penal. Marca la gente del equipo de Amato. América sale con todo, se pone serio el equipo de Luca, el equipo de David González. La pelota abierta para Machis. Machis con la pelota, con el perigo. Se va corriendo, pierna zurda, mete el perigo arriba, arriba, arriba. Se levanta Marrufo, golpe de cabeza. Rechaza la pelota sobre el lado occidental. Mete la pelota ya, la estalla la número 5 sobre el tribuno occidental. De preferencia el saque de banda es a favor de la gente del equipo del América. Salió con todo, doctor Mau América.
2: Doctor, a ver, Charlie, hay gol de Tigre. Hay gol de Tigre. Tigre 1, Sullana 0.
0: Bueno, gana Tigre. Se tiene que colocar Mosca América. Desde el fondo, adelanta líneas América. Va tocando Tobar. Juega para donde está Dani Rosero. Sobre todo el bombo central. Mira con quien toca para Marcos Mina. Mina mantiene el útil. Mira con quien toca. Toca la pelota para donde está Tomás Ángel.
3: Charlie.
0: Mina que aparece. Dígame, Pipe.
3: Y sí, tiene que espabilar, pero ya. Porque con ese resultado, está América buena. Está quedando por fuera de la Copa Sudamericana.
4: Claro. Claro. Bueno, dale, Charlie, meterle ahí el entusiasmo del caso porque le ayudemos a este América, a ver, hombre.
0: Vamos, América, con mucha fe, Tilma Manente en la verdad, mete el frigo arriba. Iba corriendo, sector izquierdo, Tomás Ángel le anticipa, Chavarne sale el arquero Rodrigo Rodríguez. Y se lleva el esférico. A ver, muchachos, con este gol está quedando con el gol de Tigres. Ay, calmate, alma mía. ¿Qué te vas a hacer? A ver, Juli. Y empezamos con todo a carburar por este América en la segunda parte.
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0: 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Cuénteme, Tigre.
6: Es importante dar el grupo en ese momento con el gol de Tigre. Primero Macará de Ambato con 10 puntos y más 3 en diferencia. Y segundo Tigre Argentina con 9 y más 2. Son los dos clasificados, Macará y Tigre, por ahora. Eliminado tercero, que es el América, con 9. Y cuarto Sullana con 2. En ese momento América está por fuera.
0: Arranca Tilman, que se va corriendo. Tilman solito, se le acabó la cancha al muchacho de la América. Se le fue el esférico a la final y no pasa absolutamente nada. Tinto de Águila Roja, señal horaria, el tinto de Águila Roja y arriba se ánimo. Cinco minutos de juego recorridos de la segunda parte, 8:38 en el territorio nacional. Qué rico el tinto de Águila Roja. Va saliendo Marrufo, pierna zurda. Cuénteme.
3: Recordémosle a la gente, Charlie, el tema de los ítems de desempate. Ante equipos que tienen la misma cantidad de puntos, el primer ítem no es la diferencia de gol, es el enfrentamiento directo. Y en ese caso, Tigre por eso le gana la posición al conjunto Escarlata por haberle sacado 4 de los 6 puntos al equipo de América.
0: Vamos a América, así informa el corrillo de Mao. Así informa el corrillo de Mao. Señoras y señores, con este resultado está quedando fuera América. Y con este resultado, chao, David González. Ay, cálmate, alma mía, América. Va jugando la pelota, la maneja Matías Miranda. Abre juego para allá, la toca para Mor. Mor con la pelota, pierna zurda, mete para Miranda. Mata la pelota arriba, marca Joel Romero. Recupera para América. Vamos a ver, Dani Rosero, abierto Marcos Mina. Tillman que pide por la mitad del campo. Vamos a ver qué hace el Dani con el balón. Mira con quién tocar, toca para Josen. Escobar mantiene la pelota, mira con quién. Josen Escobar, lentamente América. Vamos, dinámica América. Pues América está saliendo desde el fondo. Tobar, Cristian Tobar, se arriba Carrascal, Carra con la pelota, pierna zurda, devuelve la pelota para Dani Rosero. Rosero abierto, está Tomás Ángel, ya recibe, se perfila, mira con quién tocar el antioqueño, va tocando a red de piso, juega para Marcos Mina. Mina que se viene corriendo, línea oriental, va tocando por todo, arbitra el campo, toca para Josen, otra vez Mina, juega arriba buscando a Tilman Palacios, se juntaron al triángulo, América va jugando, Tilman con la pelota, arranca América, esta me gusta, va Tomás Ángel, que pelotazo arriba buscando por izquierda, dejó de gol a Machi, Machi se frena, Machi, pierna derecha, pegó en el palo, quedó para Ángel, pierna zurda, Ángel, pegó en el palo, increíble, se salvó Macará, dos palazos, reventó, por poco le canto, el primero de América, se mete corriendo desde el fondo, la gente sale con todo, América, y una falta a favor de Macará, pero esos dos postazos increíbles, hay falta a favor de Macará, cuente, doctor Mao, casi llega el primero de América.
2: A ver, Rey.
4: Bueno, hay que decir que... No, pero es increíble eso, las dos tiros en los palos en menos de un minuto. Increíble eso. Dos veces pega la pelota en el poste. Primero abajo, en el zurdazo. Tiene que le pega. Y luego, arriba en el horizontal. No, no, no, no. Pero pongámosle gana a Charlie porque América se ha entusiasmado un poco más.
0: Claro que sí, Rey. Tono arriba, desgastado en la garganta americano. Cuco, la falta es a favor de Macará ahora, ¿no?
2: Sí, los remates fueron de Machis y de Ángel.
4: Y Ángel.
2: No. Exactamente. Exactamente.
3: Le reseño, Cuco, tarjeta amarilla para Josen Escobar, la segunda del partido para América, tercera del juego.
0: Bueno, desde el fondo, Miranda sacó un taponazo, creo que pegó en el palo. Se salvó la gente de la América. Que trama caso. Y cálmate, alma mía, que te vas a salir del susto. Va saliendo desde el fondo América. Se fue interesante el partido. Tobar que se lanza al ataque. Mira con quién avanza Tobar. Mete el balón por toda la mitad. Recibe Adrián Ramos. Despacha por la derecha. Va cayendo Carrascal. Mete la pelota arriba. ¿Quién? No, el arquero Rodrigo Rodríguez. Tigre, se llama de frigo.
6: Hombre, Charlie, hay que ser positivo. Apenas van 7 minutos del segundo tiempo esperando que los cambios funcionen. América ahora, el ataque lo cambió. Queda Machis como extremo derecho, en la parte central Ángel y por izquierda Tillman. Creo que con la velocidad de Tillman puede romper, abrir América la cancha, la banda por lado izquierdo. Y arriba Adrián Ramos. Se necesita otra dinámica, mayor intensidad, Charlie, y volumen de juego. Ya hay dos balones en los palos, Charlie. O sea que América sí puede atacar, puede hacer las cosas bien y hacer el gol que necesita para la clasificación.
0: 8 minutos de juego recorridos de la primera parte, 0-0 del partido. Vamos, América, regálame un gol esta noche, América. Vamos, América, con mucha fe. Pose que va marcando, Franco que se corre, mitad de la cancha, mira con quién tocar. Tiene amor por la izquierda, seguramente va a jugar para este, juega para amor. Por con la... Versado para el muchacho Klinger, se fue, la verdad se escabulló a la final y no pasa absolutamente nada, me tomó el tinto de Águila Roja y arriba se ánimo. Diez minutos de juego recorridos de la segunda parte. 0-0 del partido. Josen Escobar maneja la pelota lentamente, terreno propio. Por oriental está esperando Marquitos Mina. Toca para este Marcos con la pelota. Deja atrás, toca para Dani. El Dani Rosero va tocando para Cristian Tobar. Abierto Joel Romero. A ver qué hace Tobar. Tobar con la pelota. Atravesó la cotorreal. Sigue dominando. El esférico por toda la mitad del campo. Espera Adrián Ramos. Lo marcan desde atrás. Le quitan la bola. Amor que va corriendo. Jordan que abre juego para Marrufo. Este no es gatima esfuerzo. Si lanza, revolea a cualquier parte, sale Jan Fernández, mantiene la pelota América desde el fondo, se va corriendo. A ver, Reinaldo Barco, te escucho.
4: Bueno, el América ya nos ha mostrado esta actitud en juegos anteriores, una buena reacción comenzando segundos tiempos, Charlie, pero no se olvide que el América luego vuelve al ritmito viejo y eso no está bien, porque cuando le ha alcanzado para reaccionar, a veces hasta un gol aparece. Por ahora aparecieron dos tiros en los palos.
0: Sí, señor. Así informa el gorrillo. Tomás Ángel iba buscando por la derecha, marca Jan Estacio, manda tribuna oriental, saque de bandas a favor de la gente del equipo de la América. Marcos Mina juega por la mitad del campo, toca para Tilman. Tilman con la pelota con el férico, se va corriendo, arranca América, anticipa ya, la mete por la izquierda buscando amor, recupera América, va jugando Joel Romero, 25 en su espalda, juega por la mitad del campo con el borde externo, controla la pelota la gente de la América. Josen Escobar mira con quién abre juego por la derecha, espera Rafael García, proyecta, lanza, ubica, mete la pelota arriba, buena para Marcos Cosmina por la mitad, el arquero Rodrigo Rodríguez en 5.50 de Atenas, suena esférico Cucu y se llevó la pelota.
2: Lo primero que hay que decir es que en el segundo tiempo los jugadores de América están corriendo, porque en el primer tiempo no corrieron. Entonces ese es el primer punto, están corriendo. Y después ya el equipo se le ven otras cosas, está abriendo la cancha, está buscando fútbol asociado, y bueno, sigue esa, la propuesta del América. Tres remates en los palos, dos de América y uno del cuadro ecuatoriano. El balance del segundo tiempo hasta ahora.
0: Juli, te escucho.
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0: 11 minutos de juego, recorrido de la segunda parte, 0-0 del partido. El saque de banda por la derecha es a favor de América. Vamos, americano. Vamos, americano. Fabián Montoya, un abrazo, muchacho. A ver, mi sargento Brillo reportando sintonía. Vamos a meterle fe aquí. Se equivocó la gente del América. Viene a jugar Tello, toca red de piso, entrega para Mor. Mor con la pelota, se va corriendo Jordan. 27 en su espalda, se interna. Mira con qué cuidado. Arranca Mor, proyecta, lanza, ubica, mete la pelota por toda la mitad del campo. Acá sacó Fernández. Klinger la metió.
2: Creo que ahí fuera de lugar.
0: ¿Está fuera de lugar?
2: Sí, está fuera de lugar.
0: Ajá. Uy, Dios mío.
4: ¿Están revisando?
3: Lo están revisando. Ojo, pues. Están revisando.
2: Ahora hay que destacar en la primera intervención de Fernández, ¿no? Porque en el primer remate él la bloquea. Él la bloquea en el primer remate.
4: Sí, el primero. El
2: salva,
4: remate.
2: Salva.
4: No,
2: ahí
4: no hay nada.
2: Sí, está fuera de lugar,
3: sí,
2: está adelantado.
3: Sí, sí. Se va a ingresar Daniel Valencia.
2: Ahora, lo que sí es para criticar a Reinaldo y Tigre es la pasividad defensiva. Ese jugador se fue metiendo y se les metió y nadie hizo nada por él.
4: Llegó solo.
2: Correcto.
6: Absolutamente nada. Yo veo a los ecuatorianos bien paraditos. 4-3-3, ojalá América consiga la fórmula, puede romper ese bloque de seguridad de los ecuatorianos, Cuco, pero algo que me llama la atención, ya más viene con el cambio, algo que me llama la atención, y Cuco, Rey y oyentes, es que en los números dices que 70% de posesión América y 30% para los ecuatorianos, ¿y de qué ha servido?
0: Arranca América, Tomás Ángel deja arriba buscando a Adrián Ramos, marca Marrufo, sector de Occidental, y el lado sur del estadio, hay una falta a favor del equipo de Macará. Cuénteme, ¿quién me hablaba, Rey?
3: Sí, no, Max, se va el capitán Adrián Ramos, le entrega la cinta a Machi, Machi la entrega a Rafael Carrascal para que ingrese el ecuatoriano Daniel Valencia. Ya el ecuatoriano ha enfrentado a este equipo, ya estuvo en Macará.
0: Bueno, y no hay cuña que apriete más en la del mismo palo. Vamos a ver si se cumple la ley del ex. Juli, tercer recorrido de la segunda parte, 0-0 del partido.
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0: Desde su arco zarca la gente del equipo de Ambato. Rodrigo Rodríguez manda la pelota arriba buscando por la izquierda, buscando a Franco Pose. Extiende pero con falta Cristian Tobar. Hay una falta, pita Mario Díaz, el paraguayo. Hay una falta a favor del equipo de Macará. A ver, te escucho, Cuco.
2: Sí, ahora tiene que cuidarse América porque ese equipo también está llegando, Reinaldo. Este equipo está atacando y está llegando. Tiene que América ponerse las pilas. Ya sufrió el primer susto en la jugada anterior, que hay que destacar lo de Fernández, porque en el primer remate que estaba válido salvó Fernández. La pelota iba camino a la red y salvó muy bien a Brasil.
4: Iba para
2: exactamente. Ajá. Cobro de falta, favorece al cuadro de la visita, Charlie.
0: Hay una falta a favor del equipo ecuatoriano. Le van a pegar sector de Occidental. Yo creo que van a mandar arriba Miranda. Cruza punto penal arriba. ¡Férico! ¡Suelta ya Fernández! Saca aparece por la izquierda Tello y se lo comió. Era el gol de la gente de Macaracas se salvó América. Increíble, Tigre.
6: Increíble, increíble. Minuto 15 del segundo tiempo. Un cabezazo, un frentazo certero. Opción clarísima de gol para la visita. Y ahí estuvo muy bien Fernández. Le digo, en este momento, si usted me pide, Charlie, figura del partido, Fernández, el arquero brasileño. Ha sacado dos de gol. En esa acción que dieron fuera el lugar y en este frentazo, este certero frentazo del ecuatoriano. Para mí, en este momento, el 0-0 es gracias a Fernández.
0: 15 minutos de juego recorridos de la primera parte. Juli, te escucho.
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0: Marcos, mira, mete el esférico arriba buscando a Jorge Daniel Valencia. El Ecua va marcando desde el fondo. Tello mete la pelota arriba corriendo por. Porque se corre, marca Joel Romero. Le quita bien la pelota hacia la cobertura. Juega para Cristian Tobar. Va tocando de primera intención. Juega para Joseph Escobar. Juega por toda la mitad del campo. El que se viene corriendo, Marcos, mira, bomba central, círculo medio. Klinger que lo persigue. Recupera la pelota. Tello que abre la pelota arriba buscando Miranda. Que va el choque con Tilman Palacios. Recupera el americano. Juega por la mitad. Toca Tilman. Allá en todo Rindal, Tribuna Rindal, 0-0 del partido. Oyentes del corrillo de Mao, 16 minutos de juego de la segunda parte, 0-0 del partido. Está ganando Tigre de Argentina. Con este resultado está quedando parcialmente eliminado América. Klinger que iba corriendo, corre Mar Franco Pose. Pose con la pelota va corriendo. Recodo de Oriental Norte, proyecta, lanza, pega en el americano. Se fue el esférico al final. Hay tiro de esquina a favor de Macará. Bueno, tiro de esquina. Tiro de esquina a favor de Macará.
3: Ahora el partido séptimo para Macará.
0: Muy bien, muchachos. Con todo. Vamos, señoras y señores. El tiro de esquina a favor de la gente de Macará. Le va a pegar Tello. Se llama Martín. El Tintello. 15 en su espalda. Cambian mirando. Recodo de Oriental y el lado norte para la ilustración del oyente. Ave María, el hincha de la América preocupado, va jugando Tello, Miranda que la proyecta arriba, está muy pendiente Machi, va por ella Tomás Ángel, juega arriba, pica, Tilman Palacios también lo hace, Morki, es una cobertura impresionante. Marca Estacio que manda a Tribuna Oriental. El saque de bandas a favor de la gente de la América. Vamos, americano, con mucha fe. Usted está escuchando el corrido de Mao. 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Y un abrazo, muchachos. Toda la gente de Estados Unidos haciéndole fuerzas de América. Air Comunicaciones, Memo Cárdenas. Tomás Ángel, que le hizo todo a Tomás. Abre por la derecha. Marca muy bien Tello, orejita, el esférico. Dice el juez central del partido limpiamente. Cuénteme.
4: No, y afortunadamente anularon ese gol, ¿no? Si no, yo no sé cómo estaría la situación en el estadio.
7: Cálmate, alma mía, doctor Mao.
0: Ave María, 60.
6: Cálmate, alma mía, que te va a salir. Charlie, yo entendería que América quede eliminado de local con un equipo grande de Ecuador, con Liga de Quito, con Independiente del Valle, con Barcelona, con Emelec, con El Bombillo, pero con Macará, hermano. Macará de Ambato no existe y el pequeño Macará en este momento está dejando por fuera a la América de la Copa. No, no, eso no, esto no tiene presentación, Charlie, no tiene presentación.
4: Si no existe Macará, entonces ¿qué decimos de América?
8: Charlie, hay que hacer una aclaración. El que está sacando a la América es el equipo argentino.
2: Tigre lo está sacando.
0: Ave María, ahí está. Así informa el gorrillo de Mao. Vamos, América. A ver, Joel, maneja el esférico, toca red de piso, entrega para Machi. Machi, inventate una, pues. Arranca Machi, juega por mitad del campo, toca para Josen Escobar, puede llegar el primero acá. Josen se va corriendo, arranca, Josen metió para Jorge Daniel Valencia, se voltea el puntazo, marca Marrufo. El rechazo queda para Amor. Pierna zurda, mete el esférico arriba buscando a Pose. Franco marca Cristian Tobar, sector de Occidental, el saque de banda. Es a favor de la gente de Ambato. 0-0, le pregunto, cuénteme, doctor Mao.
8: Yo creo que el técnico le preguntó a Guzmán que cómo se sentía, ¿no? Y a lo mejor no encontró una respuesta positiva, por eso no está en la cancha, porque uno esperaba que el que entrara al partido era Guzmán, pero no está.
4: Del primer minuto, Mario, del segundo tiempo, yo esperaba que entrara Guzmán.
0: Mínimo. Claro que con eso que le pasó a Castillo, ay, claro. Ay, María, va. Viene a jugar el Josef Escobar, maneja tres, cuatro de cancha, mira con quién.
2: Charlie, yo insisto en una cosa, esto para y vuelve en julio. Eso fuera que la América jugara la otra semana otra vez, pero eso ya para hoy.
4: Sí, pero si un jugador está a punto de lesionarse otra vez, Cuco, pueden faltar 8 meses. Lo importante es lo de hoy. Hoy necesita no lo... que le funcione.
6: Entonces que no lo convoque. Si el jugador sí, está correcto. Claro.
2: Exacto.
6: Entonces el jugador, déjelo en la casa. Déjelo en la casa.
2: Exacto. Exacto, Tigre, estamos totalmente de acuerdo. Si no está, es que yo a esa hora cuento de que no, que lo convocó, pero no está. Yo recuerdo que los jugadores antes, Cuco, cuando los convocaban, era porque estaban, Reinaldo.
6: Cuco, yo creo que usted y yo estamos de acuerdo en eso. Cuando...
4: Ahora...
6: Sí, dale, Rey. Ataca América.
4: Tranquilo, tranquilo.
0: Ataca América, Jorge Daniel Valencia, entrega para Ángel Tomás. Ángel mete arriba buscando al ecuatoriano, se levanta, golpe de cabeza, se fue la pelota a la final, el esférico a la final, y no pasó absolutamente nada. Te decía, Rey.
6: Charlie. Sí, Rey, y le estamos hablando con Cuco, es que Guzmán ya tenía que haber entrado. Para mí, Cuco, desde el minuto 25 del primer tiempo, cuando le mostraron la amarilla a Romero, era de meter a Guzmán por Romero y poner a Ángel a la derecha, Murillo a la izquierda y a Guzmán en el centro para armar algo de fútbol. Y si Guzmán no está, no lo convoquen. Para mí es un error garrafal del señor David González.
0: Bueno.
4: Y del Departamento Médico de la América. Ojo.
0: Sí, señor. Habría que revisar ahí.
4: El Departamento Médico creo que tiene que ver también, porque el médico tiene que saber en qué condiciones está el jugador también.
0: Estoy con Rey. En esa jugada. El tinto de Águila Roja, muchachos. El tinto de Águila Roja. Y arriba se ánimo. ...21 minutos de juego de la segunda parte. Nada que puede América con este equipo. Va marcando Josen Escobar allá por toda la tribuna oriental. Un abrazo para toda la gente de Palmira, la barra Beatriz Uribe de Borrer. Un abrazo, Estrella Roja, un abrazo, muchachos, a la gente de Palmira. Qué rico saludarlos en esta noche fantástica, en esta noche sensacional. El arquero Jean Fernández se prepara para jugar la pelota desde su reducto norte. Vamos, América, hay cambio, Pipe Ocampo, te escucho. Hay hidratación de todo, Pipe, te escucho. Bueno, entonces...
3: A ver, revisemos por acá, Charlie. Revisemos los cambios que van a ir para el conjunto de Macará. A ver, miremos entonces las modificaciones. A ver. Hay pausa de rehidratación, ya venimos entonces.
0: Muy bien, te escucho, Juri.
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0: Bueno.
6: Minuto, Charlie. Sí, señor, estamos en el minuto 23 del segundo tiempo. El partido paró hace un minuto para hidratación. Habla el topo Sanguinetti, habla con los jugadores ecuatorianos. Se arregla las medias Machís. David González también habla con sus dirigidos. Hombre, qué lamentable. Sería muy triste que América quede eliminado de esta manera, hombre. Sin fútbol, con brazos caídos, sin mostrarle una mejor cara a la gente. Hola. ¿Ah? Ahí sí, como a la frase que utiliza un amigo mío. ¿Qué dirá la gente? ¿Qué dirá la gente de esta eliminación? De esta manera.
3: Charlie,
6: hay formas de usted perder. Pero este 0-0, mi querido Max, este 0-0 del Pascual es una derrota gravísima para América.
3: Miremos acá, Charlie, los cambios entonces de Macará, los que van a ingresar a la cancha. Con el número 4, Jairo Jiménez. Va a entrar con el número 50, Carlos Caicedo. Y con el número 77, Jason Chalá. Esos serán los cambios para el conjunto de Macará.
0: Muy bien. Chalá 77, Caicedo 50 y Jiménez 4. Bueno, señoras y señores, va atacando América. Dígame, doctor Mao.
8: Partido está joven.
0: Claro, 24.
2: América tiene dos ventajas: que le queda tiempo por delante y que afortunadamente Fernández salvó esas dos de gol, oiga.
0: Y que anularon ese gol. va jugando Carlos Galo, mete arriba por la derecha buscando a Machis, Machis con la verdad, inventate una, venezolano, arranca Machis, arranca recodo occidental y el lado sur, Machis con la pelota, lo marca Yala, mira con quién, Morque viene, mete la gamba y el ecuatoriano manda sector de occidental, el saque de bandas a favor de la gente de la América, ya lo hacen, rapidito, Josen Escobar, Josen con la pelota, con el útil, va tocando a red de piso, entrega para Joel Romero, proyecta, lanza, mete por la mitad del campo, está me gusta, va jugando Machis, 11 su espalda, revienta Tello Martín, el team manda la pelota arriba, la, ahí le pegó en la mano al Dani Rosero, dice que es involuntaria, va jugando Cristian Tobar, juega por la mitad del campo, para mí la mano yo, va jugando, la perdonó el árbitro central del partido, viene Joel Romero, ay, Joel se lesionó, ay señora, si algo le veía Joel ahí, va jugando arriba, Jorge Daniel Valencia, abre juego para Tillman, Tillman en cara a la marca de Estacio, arranca Tillman, juega por la mitad del campo, saca Klinger, juega Tillman, mete la pelota cruzada arriba, viene a jugar Carrascal, proyecta, lanza, ubica, mete el perigo arriba, Machis, se levantó el venezolano sobre el punto, metió el testazo, se fue la pelota a la final, Dale. Y acá llegó América, cuénteme Pipe.
3: Le doy entonces los jugadores que salen del conjunto de Macará. Se va con el número 15, Martín Tello. Con el número 87, José Klinger. Y con el número 27, Jordan Mohor. Recordemos entonces los que entran. Con el número 4, Jairo Jiménez. Con el número 50, Carlos Caicedo. Y con el 77, Jason Chalá. Los cambios entonces, los primeros tres del conjunto de Macará.
6: Y en, muy bien. Y en el receso, Charlie, de la indicación de David González, sus dirigidos, David González habló con los extremos, con Machis y con Tillman. Saque uno y centre, arrastre uno y centre. O sea que América va a buscar el cabezazo, que alguien se aparezca ahí, cabecee, un cabezazo de Ángel, un cabezazo de David. De Daniel Valencia, pero a eso mandó David González a los extremos, a buscar centro y el cabezazo para el gol.
0: Así informa el gorrillo de Mao. El despacho de puerta de Macará mandaron la pelota arriba buscando a Franco Bosse. Recupera América, sale tejiendo América desde el fondo. Cayeron los dos muchachos, el de América y el de Macará. Cayó Bosse y cayó el muchacho Dani Rosero. Tiempo que aprovecha el Juli.
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0: Bueno, el choque de cabeza fue bravo, Rey.
4: Uy, bravo. Recibir un cabezazo de Dani Rosero fue
0: no, sí, claro.
4: Chocarse con un doble troque, ¿ve?
6: Correcto.
2: Oiga, Charlie.
6: Y Dani Rosero, sin intención, Cuco, va a cabecear, a despejar la pelota. Y Rosero, así literal, Rosero le cabeceó la cabeza al ecuatoriano. Y quedaron los dos groguis y en el piso.
0: Bueno, así informa el gorrillo de Mao a toda la gente que nos está escuchando. Charlie, en Dígame, Cuco.
2: Minuto 73 en Buenos Aires, sigue ganando Tigre 1-0 a Atlético Alianza de Sullana.
0: Ave María, y con este resultado, y acá en el Pascual está quedando fuera América. No, si esto queda así, ya han eliminado, se tiene que ir todo el cuerpo técnico de la América. Sí, señor, no hay nada que hacer, Tigre.
6: ¿Usted conoce, alguien conoce cuál es la función de Alex Escobar en el cuerpo técnico?
0: No, desde que entró David González, el viejo, no volvió a aparecer.
2: No, él es segundo asistente, yo creo que es segundo asistente porque el primero es el otro Alex, el que siempre ha trabajado con David.
0: Bueno, a toda la gente ecuatoriana que colmó la gradería del Estadio Pascual Guerrero, a ellos felicitaciones, vinieron a apoyar a su equipo y por ahora están haciendo el negocio. 73 minutos de juego de la segunda parte, el global 28, oyentes del gorrillo de Mao, no se les olvide dejar el like. Por favor, mucha gente conectada, pocos likes, muchachos, a toda la gente que está en el canal YouTube, estamos nerviosos todos. A ver, esto es fatal para América, pues. Vamos, americano, con mucha fe. Jan Fernández, pierna zurda, mete el frigo arriba, buscando por izquierda, buscando a Machis. Le rebotó la pelota, va jugando, la pelota la maneja en recodo occidental y sur, busca a Rafael Carrascal. Carrascal está pidiendo que le pega al hombre ecuatoriano, Chalá, que iba buscando, no pasó nada, Caicedo, el recién entrado, se fue el esférico ordinario y no pasa absolutamente nada. Tiempo de juego en el tinto de Águila Roja Americana, y arriba se animó. 30 minutos de juego recorridos de la segunda parte. Ahí amarilla. A ver, mi querido Pipio Campo, Max, cuéntelo.
3: Sí, señor, el cuarto del partido, segundo para Macalá, el arquero Rodrigo Rodríguez, por perder el tiempo.
0: Ah, bueno. La amarilla, ¿sí? Entonces, para... Iba a decir, te doctor Mao.
2: Te vio ese internet, lo tiene confundido.
9: Está con los cables cruzados el viejo.
0: Va buscando
3: por Rodrigo Roldán, ¿oyó?
6: Por eso mi querido
0: rechaza la bola arriba. Vamos a América, vamos a América con mucha fe. Va Tomás Ángel por toda la mitad del campo. Marca la gente del equipo de Ambato. La falta es a favor de América. Vamos a América con mucha fe. 75 minutos en global, 30 minutos de juego de la segunda parte. 0-0 en el partido. Acá en pelota quieta se viene Carlos Sierra. Pero ¿a qué, Carlitos? Vamos a ver en esta falta. Josen que le va a pegar el esférico. Desde el fondo, 3-4 de cancha. Todos los defensas de la América. El balonazo arriba, punto de nada arriba. El Dani Rosero. Ay, Dani Rosero. Cuénteme, Pipe, Max.
3: Charlie, ¿cómo le parece, ve? Va a ingresar el señor Carlos Sierra. El equipo americano se va a retirar Rafael Carrascal.
6: Bueno, oiga, puede ser, oiga, en la zona 14, buscando un buen remate en la zona 14, buscando el gol. América necesita un solo gol, no le estamos pidiendo que América juegue como Brasil 70, ni que haga el parque de diversiones de Redín y Valderrama, no. Un solo gol para clasificar, y el gol puede ser en zona 14 de Carlos Sierra, muchacho.
8: Sí, claro. Bueno, eso es lo que busca con él, la media distancia.
0: Bueno, porque por ahora los cambios, nada de nada. Va la pelota arriba, la recepción a Tomás Ángel, toca atrás, se entrega para Marcos Mina, juega para la mitad del campo, toca para Josen Escobar, arranca América, Josen que abusó del individual, le quita a Casar y juega para la mitad, toca para Pose, va por ella Josen Escobar sobre toda la bomba central y ahí no pasó absolutamente nada. A ver, te escucho, Juli.
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3: Charlie,
0: cuénteme.
3: Gol de Tigre, el segundo en el partido en la de José de la Giovanna. Remata el partido el conjunto argentino, 2-0 frente a la Alianza Atlético de Sullana.
0: Y aquí se iba volteando Franco Pose, manda la pelota arriba. Eso ya creo que está definido en Argentina. Acá hay que hacer el gol. Ahí vamos a América, Carlitos Sierra. Mira con quién Carlos Sierra mete el verdazo arriba. Desde el fondo, echa mar de manda, lanza Wick, aparece desde el fondo el Dani Rosero. Va tocando para Marcos Mina. Mina maneja el útil, pisa la número 5. Entrega, va a trabar Jan Fernández. El arquero brasilero va destapando juego para Joel Romero. Sale América desde el fondo, va jugando la pelota abierta para Machis. Machis mantiene la pelota, mira con quién juega para Jorge Daniel Valencia. El pelotazo arriba, Tomás Ángel. La cachetea por toda la mitad del campo, Carlitos Sierra, pierna zurda. Reventó en el hombre del equipo ecuatoriano, se fue a la final. Hay tiro de esquina a favor de América.
3: Décimo del partido, tercero para América.
0: Bueno, van a levantar la pelota al esférico, ¿no? Desde el recodo de Oriental y el lado sur. Vamos América, vamos americano, vamos América con mucha fe, vamos América. Ay, Ave María, va a jugar Machi, le va a pegar el venezolano, mándala bien Machi, pero te coloco, muchacho. Le va a pegar al esférico Machi, mándala bien Dani Rosero, le tengo fe, arriba la pelota, se levanta primero Barrufo, golpe de cabeza, queda para Joel Romero, saca el derechazo, Romero, y no pasó absolutamente nada. Cuco, te escucho.
2: Sí, América intenta, ¿no? Pero ha perdido cohesión el equipo, los minutos del segundo tiempo, el manejo de pelota, lo que insinuó América, porque el América hasta los dos remates en los palos, doctor Mau y Reinaldo, hasta ahí funcionó.
8: No más. Es lo que decíamos, Cuco, que ocurre con América. Tiene una reacción temprana en los segundos tiempos, pero luego se va quedando otra vez y vuelve a lo mismo. Nada.
0: Bueno, aquí salió el arquero Jan Fernández, estalló la pelota, tríbulo occidental, salió sofocado el arquero brasilero. Vamos americano con mucha fe, 34 minutos de juego de la segunda parte, le quedan 11 minutos al América. Vamos americano con mucha fe, vamos América, va jugando. ¿Qué pasó? Dijo el árbitro central del juego que es más atrás. Eso lo deberían de cobrar como mal saque. Bueno, señoras y señores, 34 minutos de juego de la segunda parte, 0-0 está el partido, gana Tigre 2-0, América está quedando fuera de la Copa Sudamericana con este empate lánguido acá. Dani Rosero metió la testa, se fue la pelota a la final, hay tiro de esquina a favor de Macará.
3: Decimo primero del partido, octavo para Macará.
0: Desesperado América, desesperado el cuerpo técnico también, que ve cómo pasan los minutos y nada de nada. Oiga, va a jugar Charlie, la pelota Miranda. Cuénteme.
6: Y si el señor David González lo va...
4: Definitivamente lo de Jason Guzmán, yo creo que el departamento médico fue el que lo paró.
0: Yo creo, le dio miedo meterlo.
4: Claro.
0: Recodo de Occidental y Norte, cobra Miranda, mete el frigo arriba sobre 5.50, se levanta el Dani Rosero, golpe de cabeza, abierta la pelota por la izquierda, iba corriendo Estacio, quedó para Jorge Daniel Valencia, para el ecuatoriano, mira con quién tocar, mete el frigo arriba. No, pero Valencia no. Señoras y señores.
3: Charlie.
0: Cuénteme.
3: Charlie. Se viene Jason Guzmán en América de Cali. Como lo he venido informando durante la semana, si esto no cambia, esperen próximamente comunicados sobre la continuidad de David González.
0: Sí, claro.
6: Y con la salida de David González, él no se puede ir solo. Yo le digo una cosa, es responsable de David González, pero ¿y dónde queda Murillo? ¿Dónde queda Machís? Yo le digo, detrás de David González tienen que salir por lo menos media docena de jugadores de América que tienen un nivel paupérrimo.
0: Estoy con el Tigre, estoy con Max. La pelota arriba la busca Jorge Daniel Valencia, que no ha podido en América. El arquero Rodrigo Rodríguez, me tomo el tinto más bien. El tinto de Águila Roja, que me entra como reforzado ese tinto y arriba se ánimo. ...36 minutos de juego de la segunda parte. Reloj, por favor, detenete. Va a jugar la pelota Tobar, mete el efecto arriba por la izquierda, aparece desde el fondo allá la lanza, ubica, mete para Caicedo arriba, Charay va buscando por toda la línea central, arca la gente de Ambato, otra vez de Ney Rosero, quedó bailando ahí, pose que le iba pisando, va tocando para Carlos Sierra, el barranquillero mete la verdad arriba buscando Tilman, arca la gente del equipo de Ambato, va jugando Casares, abre el juego por la derecha y va proyectando ya en esta
3: tarde.
0: Cuénteme.
3: Se va entonces Tomás Ángel, no estoy de acuerdo con el cambio, pero bueno, se va Tomás Ángel, ingresa Jason Guzmán.
0: No, pero si necesitamos ganar, estoy con Max. ¿Van a sacar a Ángel? No, hermano.
3: ¿Por qué no sacar un berraco volante de marca? Macará no está, no, está jugando, sí, pero necesitas ganar, hermano. ¿Para qué sacas un delantero?
4: Ay, no. No, ahora yo te digo una cosa, para mí, meter a Jason...

0: reloj, por favor. Vamos, americano. Vamos, América, con mucha fe. No, no quiero ni pensar esto eliminado, pues. No, no, no. Vamos, América. Cuco, decime algo. ¿Qué hacemos, Cuco? Estamos desesperados todos.
1: No, pues aquí, si pudiéramos nosotros hacer el gol, lo haríamos. Ojalá que, pues, Jason traiga el gol, porque es que estamos esperando es que el que entre traiga el gol. Ya. Exacto, sí, eso.
0: La favor, ya venga. Jan Fernández juega, Josen Escobar proyecta la pelota arriba, se lo anda a tomar, está por la mitad, llega para Carlos Sierra, cierra con la pelota con el útil, se levanta el arquero Rodrigo Rodríguez, iba a decir Rey.
2: No, tranquilo, siga, siga.
0: Ave María, acá estamos, desesperado toda la hinchada del América, todo no lo soporta nadie, eliminado de la Liga y de la Copa Sudamericana, y en manos de este equipo, no, hermano, no, no hay derecho, va jugando.
1: Hay que esperar porque queda tiempo, Charlie, todavía queda tiempo. Queda tiempo, esperemos, esperemos.
0: Me gusta la fe de suya, Cuco. Va saliendo Josen Eduardo, me alegra su fe, Cuco. Va jugando, la pelota maneja la gente de la América. Viene a jugar Machis, que ahora juega como volante. Machis con la pelota, cuénteme.
2: Maneje el tiempo, maneje el tiempo, Charlie, maneje el tiempo.
3: Eso, sí señor. Viene el cuarto cambio para Macaranta con el número 26. Él es Marlon Medranda. Se va del campo con el número 10, el jugador Matías Miranda, para el equipo de Ambato.
0: Muy bien, me tomo el tinto de Águila Roja y arriba se ánimo. ...40 minutos de juego recorridos de la segunda parte, 0-0 del partido. Y la cara de los hinchas de la América lo dice todo. Últimos 5 minutos. Vamos, América, con mucha fe. Últimos 5 minutos. Vamos, americano. Vamos, América, con mucha fe. Esto hay que ganarlo como sea. Ave María. Desde el fondo. Juega América. Marquitos viene. El saque de banda ahora es a favor del equipo Escarlata. Tribuna Oriental. Faltan 5 minutos para acabarse este partido. Estamos pendientes cuánto de repo. Va a jugar Marquitos Mina. Tribuna Oriental. El saque de banda lo va a hacer Marquitos Mina. Sí, Tillman. Marcos Mina, más tocando para Dani Rosero. Todo América en territorio ecuatoriano. El que viene a jugar es Joel Romero. Bomba central, círculo medio. Abre juego por la derecha, entrega por Machis. Machis con la pelota, se abre camino, mira con quién. Arranca Machis, proyecta, lanza, ubica, mete el frigo arriba. ¡Uy! Atropello Jorge Daniel Valencia al arquero Rodrigo Rodríguez. Ahí se va a quedar un rato ese ecuatoriano. Señoras y señores, tiempo que aprovecha el Juli, te escucho.
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5: Bueno, ya América hizo los 5 cambios. Faltan 4 minutos para terminar. América ya quemó los 5 cambios. América queda con Fernández al arco. Los 4 defensores son Romero, Tobar, Rosero y Mina. 2 volantes de primera línea, Sierra y Josen. Y de ahí para arriba, David González movió todo el ataque. Hizo los 4 cambios arriba. Machis a la derecha, en la parte central Guzmán. Por la parte izquierda Tillman. Y arriba Valencia. Ya el técnico puso toda la carne en el asador, mi querido Charlie. O sea que América, sí o sí, en esos 4 minutos, más el tiempo de reposición, necesita el gol de la clasificación.
0: Se lanza el ataque a América. Marquitos Mina juega arriba buscando Tillman Palacios. Se encara la marca que le hace Estacio. Juega por la derecha, por toda la línea central. Y va corriendo Marquitos Mina. Falta. Falta y es a favor. Y esa falta es para amarilla, ¿yo?
2: Sí, señor.
0: Bueno. A ver, Rey.
2: Sí, no, decía que es para amarilla, indudablemente. Y América, como he visto a la Jason Guzmán, hombre, Jason va a tocar en la del gol, Charlie.
0: Sí, me gusta la fe. Sí, señor. Bueno, señoras y señores, 87 minutos. Cuénteme.
3: El amarillo es para, a ver si Cuco tiene la misma, para José Marrufo, para el defensor central del conjunto de Macará.
1: Para Jiménez.
0: Jiménez.
3: Sí, Jiménez. Actualizamos entonces para Jiménez, listo. Actualizadito por acá.
0: La falta es a favor de América. Arranca Machi, mete el frigo arriba, Machi, Dani Rosero. Raya final, tocó en el hombre de Manca. No, primero en el de la América, se fue la pelota a la final y no pasa absolutamente nada. Tigre, te escucho.
5: Hombre, hay que estar atento a la conferencia de prensa. Eso estoy hablando acá con la familia. ¿Qué va a declarar David González? Porque estando en un equipo grande y no poder cumplir el objetivo en Liga y no poder en la Copa Suramericana, eso es un fracaso y da para renunciar. Entonces la pregunta es, ¿el

0: ¿Va a esperar a que lo saquen o va a presentar su dimisión en la conferencia de prensa? Muy interesante lo que va a pasar ahora en la sala de prensa del Pascual Guerrero, Charlie.
1: Vamos América, no, hasta lo último. ¿Quién me hablaba? ¿Cuco?
2: No, recuerde que queda tiempo todavía, queda tiempo. Y esto es de un gol.
1: Bueno, sí.
3: Han tenido todo el año, Cuco.
2: No por Rey, pero queda tiempo. Es que América está un gol. América no necesita hacer dos goles, con uno.
4: Puede pasar un pestaña 2.0 como el año pasado.
2: Correcto, no, bueno, correcto.
1: La falta es a favor de América. Sobre todo la bomba central, cobra José Escobar, pierna derecha, bombea la número 5 arriba, el Daddy Rosero, golpe de cabeza, arca la gente de Ambato, viene a jugar Caicedo, que se viene corriendo, mete la pelota por el sector izquierdo, corre por ella Joel Romero, que gana, juega por la mitad del campo, entrega la pelota, arranca, viene Machís, le quitan la pelota para con falta. Hay falta a favor de la gente de la América. Van a meter allá a la portería sur, sube todo América. Ave María, sube Ricardo Gareca, invocamos a Cabañas, mejor dicho, alguien que aparezca allá, Wilito de Ortiz, Pinino más, alguien que la meta, por Dios, alguien que la meta. Arranca Jan Fernández, pierna zurda, mete el frigo arriba, cayó el hombre de la América, se levanta arriba el Dani Rosero, quedó por la mitad del campo, sobre el punto penal Marrufo, viene a jugar desde el fondo Josen Escobar, drama aquí en el Pascual Guerrero, Casares que aprovecha, va por ella Josen, bota, lanza, mete la pelota, tribu de Oriental, saque de bandas a favor de Macará. A ver, Juli, cuénteme, Pipe, cuéntelo.
4: Por acá está sonando el himno del Tigre. ¡Que se vayan todos! ¡Que no quede ni uno solo!
0: Sí, señor, sí, señor. Minuto 90 en Argentina. Sigue ganando Tigre 2-0 a Sullana. Y en este momento el grupo dice: clasificados Macará y Tigre. Macará de Ecuador, 10 puntos. Tigre de Argentina, 9. Por fuera, América con 9. Y Sullana, que se quedó con 2 puntos.
1: Bueno, señoras y señores, me tomo el tinto de Águila Roja, que me sabe amargo ese tinto. El tinto de Águila Roja, y arriba ese ánimo. Oyentes del Gorrillo de Mao, el tiempo reglamentario está cumplido. 45 recorridos de la segunda parte y nada que la toca Guzmán. La pelota arriba, la busca, pose, sale el arquero. Jan Fernández, punto penal, sale sofocado el arquero, estilo Higuita. Sale por la mitad del campo Jan Fernández, pierde absolutamente un bombazo arriba. Ya voy con usted, Max. Va la pelota arriba, buscando por la izquierda, buscando a Machis, pero no. A ver, cuéntemelo.
4: 7 más tendremos en el Pascual.
1: 7 minutos de repo, tiene 7 minutos para que América invoque eso y nos vayamos tranquilitos, o si no, no vamos a poder dormir. Va
3: está jugando
1: Jan Fernández,
3: el arquero del América.
1: Arriba la pelota, se levanta Marrufo, golpe de cabeza, va por ella Casares, mete por la izquierda, aparece desde el fondo Joel Romero, va por ella por la derecha Machis, mete, lanza, ubica, mete arriba Guzmán, iba apareciendo, va por ella Tillman. ¿Qué pasó? ¿Está fuera del lugar o qué? Bueno, sí,
2: fuera de lugar.
0: Guzmán, bueno, Rey. Jason Guzmán entró hace 8 minutos y no ha tocado el balón.
3: No ha tocado. Ojalá la pelota.
0: En 8 minutos Guzmán no ha tocado el balón. Ojalá que la primera que toque sea el gol.
3: Claro.
1: Dios quiera, Dios lo escuche. Ave María, eso va a estar caliente. Charlie. Ojo pues, Pipe, cuénteme, Cuco.
2: En Argentina se están jugando 5 de reposición, ya tenemos 2 minutos de la reposición, quedan 3 para culminar el partido. Y pues el triunfo es de Tigre y creo que Tigre terminará pendiente de lo que pase en Cali.
1: Muy bien. Cambio en Macará. Pipe.
4: Sí, señor. Entra con el número 22, Luca Ferro, jugador del conjunto de Macará. A ver si me ayudan allí en un momentico. ¿Quién es el que sale, mi querido Cuco?
1: Pose. Franco
4: Martín
1: Pose.
4: Franco Pose, sí, número 9.
1: Ok. Había fuera de lugar. Señoras y señores, oyentes del Corrillo de Mao, está empatando América 0-0. Todo América arriba. Todo América arriba. Ave María. Va a jugar Jan Fernández. Manda el verdazo arriba. A territorio del equipo de Macará. Se levanta Dani Rosero. Queda por la mitad del campo Carrito Sierra. Mete la pelota arriba buscando por el central. Recién entrado Ferro. Va por ella. Josef Escobar levanta la número 5 arriba. Carrito Sierra. Golpe de cabeza arriba. Marrufo. Va por ella. Sierra. La empuja. La lanza. Tillman que aparece. Tillman Palacio. Y le pegó a la pelota. Y se fue el esférico a la final. Y no pasó absolutamente nada. dos, ya tres minutos. Quedan cuatro Tigres por jugarse. En Ave María. Dios mío, ay, pero ¿dónde te coloco, América? ¿Por qué le hace América esto a la hinchada del equipo Escarlata? Esto se va a acabar. A ver, Juli, y rematamos el partido.
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1: Bueno, algo pasó con Julia ahí. Bueno, señoras y señores. A ver, Cuco.
3: Esa jugada, Charlie, de Tillman era para haber definido ahí en gol.
1: Sí, era, hombre.
3: Tenía marca.
1: Y con ella. ¡Uy! Jorge Daniel Valencia la iba buscando. No, se fue. Siga, Rey, qué pena.
3: No, tranquilo. No, decía que esa es una jugada para no desperdiciar en un partido como estos. Pero América hoy todos los tiros por fuera.
2: Claro. Ahora, te recuerdo una cosa, Charlie, todavía queda tiempo.
0: Quedan tres minutos. Quedan tres minutos, Cuco.
1: No, me coloque nervioso, Cuco, por favor.
0: No, pues sí. O al charco, tres minutos.
2: Es que quedan tres minutos. En una pelota loca puede aparecer el gol.
1: Sí, estoy con Cuco.
2: Una pelota al área, le pega a un jugador, la desvía y gol de América y clasificado América.
1: Ave María,
0: actitud positiva.
1: Alegraremos mucho. Bueno, la pelota sobre el tribuno oriental. El saque de bandas a favor de Bácara. Con toda la calma, ya Anastasio va a hacer el servicio de banda. El lateral derecho, la cara de David González. Él sabe que si no clasifica se tiene que ir. Bueno, desde el fondo Carlito cierra pierna zurda, mete el frego arriba buscando Jorge Daniel Valencia. Corre por ella Valencia, va a la marca Caicedo, mete la pelota arriba buscando por el sector izquierdo a la gente del equipo de Macará. Iba corriendo sector izquierdo, iba corriendo allá la marca, la gente del equipo del América. Sale desde el fondo Joel Romero y nada que la toca Guzmán. La pelota abierta por toda la línea central. Charak iba buscando, marca la gente del América. Bueno, 5 minutos de juego ya. Repo, quedan dos cucos. Ay, pero ¿dónde te coloco, americano? Desde el fondo le va a pegar a donde quiera que caiga. Ave María. Jean Fernández manda la pelota arriba, la busca el Dani Rosero. Se levanta primero Marrufo, va por ella, sector de media luna. Viene a jugar desde el fondo. Mira, ¿entromina o qué? ¿Entromina? Es Tobar el que estaba proyectado. Sale jugando Chalar desde el fondo. Se va corriendo, cuidado con Ferro que iba corriendo. Arranca Macará. Uy, Dios mío, marca Romero. Pelota a la final y tiro de esquina a favor de Macará.
4: 12.º del partido, 9.º para Macará.
1: No, Dios mío, qué paridera con este equipo, hombre. No, señoras y señores, no hay derecho. Queda 1:50. El tiro de esquina va a ser a favor de la gente de Macará. Recodo de Occidental y el lado norte de este estadio. Con toda la calma le va a pegar la gente de Macará. Ave María, Estacio que iba jugando. Toca por la derecha Carrito Sierra. Bueno, señoras y señores.
3: Bueno, muchachos.
1: Ay, Dios mío.
2: Queda tiempo, Charlie.
1: Sí, queda tiempo todavía. Bueno, allá.
0: Queda tiempo, sí, señor. Quedan 20 segundos, sí, señor.
1: 20 segundos. Yo le vengo comiendo cuento al Cuco desde hace rato. Va jugando Carrito Sierra. Estalla la pelota arriba. No, se había ido. Señoras y señores, mi mirada puesta en Mario Díaz, que levanta los brazos al cielo y dice que el partido en Cali se acabó.
3: Le faltaba tiempo, Charlie.
1: Faltaba tiempo, faltó un pañuelo. Ave María, decía el grupo Nietzsche. Lágrimas en los ojos de la América. América, señoras y señores, ha quedado penosamente eliminado de la Copa Sudamericana. Y yo creo que con este resultado el señor David González hoy mismo tiene que dejar de ser técnico de la América. Señoras y señores, de mi parte, 0-0 el partido. América 0, Macará que consigue su clasificación, no hay ningún problema. 0-0, doctor Mao, trago amargo para los hinchas de la América este resultado.
2: Oiga, mientras viene el doctor Mao, Reinaldo, hay que decir una cosa clara. Este equipo no solamente se ganó el grupo, sino que terminó invicto, no perdió ningún partido.
3: No perdió, ¿cómo te parece? ¿Ah?
2: ¿Ah?
3: No perdió y su gran campaña la hizo por fuera.
2: Exacto, se ganó 7 puntos de visita, Rey.
3: Visita, claro, claro. Hola, Cuco, yo hago una pregunta. Hago una pregunta en serio. ¿Jason Guzmán, la verdad, no tocó ni una sola vez la pelota?
2: No, creo que la tocó una sola vez, Rey, pero es lo mismo.
4: Una vez y ya, una vez y ya.
2: Una sola vez y nada.
3: Bueno, yo creo que el hombre también sabía que no podía jugar.
0: Guzmán estuvo 12 minutos en cancha y tocó el balón solamente una vez y oficiando como defensa por el lado occidental.
3: No.
2: Muy penoso, bueno, todo el América,
3: penoso, claro, hombre, como América teniendo todo para lograr la clasificación en su cancha, hermano, y queda por fuera. Y jugando como están jugando, es que aquí América no juega a nada. Ese es el problema del América, no juega a nada, el fútbol de América no vende. El hincha está decepcionado, el hincha no lo acompaña. La noticia ahora está en el camerino, en la rueda de prensa, lo que diga David González. Nada raro que de pronto salga renunciando ahí.
2: Lamentable tigre lo de David González, porque hay que decir algo claro. Dos equipos grandes y en los dos no ha pasado nada. Recuerde que con Millonarios no pudo terminar la campaña, lo sacaron.
0: Con Millonarios fue colero y por eso lo sacaron. Y también se dio la situación que aquí era casi último Raimondi. Y entonces sacan a Raimondi y traen a David González. David González el año pasado, digamos, que hace una campaña buena porque saca al equipo del sótano y lo metió a cuadrangulares. Pero lo de este semestre, ya está pasando su equipo, es una fatalidad, Max.
2: A ver, Max, tenés la noticia, vos tenés la noticia.
4: Venga, yo no sé, esto, acá estoy con Max, todavía no hemos salido de acá. No sé si es el colmo del descaro. Los jugadores de América aplaudiéndole a la gente, ¿qué tienen que aplaudirle, Max?
6: Nada, hay que aplaudirle, es una vergüenza, un papelón. Como les dije en su momento, si América no avanza o no clasifica en esta fase de grupos, para mí es el mayor fracaso en la era familia Gómez con América de Cali. Para mí supera este fracaso mayor a la pérdida de la final de la Copa Colombia. No puede ser que América le tocó de los colombianos el grupo más fácil en todos los torneos de CONMEBOL y queda eliminado.
4: Oiga, ¿cuántos fracasos es que contábamos desde la Liga? ¿30 y qué?
6: ¿35 ya? ¿36?
4: Este es un 37. Y sigan contando, y como hay gente que es feliz defendiéndolos a ellos, pues sigan defendiendo la gestión de una familia que ha demostrado en 10 años que todo está mal, Rey.
3: Vamos a organizar ya la cosa porque así nos quedamos hasta la medianoche.
4: Sí, total.
3: ¿Cuáles son tus conclusiones para escucharlos a todos?
2: No, yo creo que América termina una participación tanto en el campeonato como sin fútbol. Este equipo no tiene fútbol. Este equipo jugaba por raticos, primeros tiempos o segundos tiempos, pero nunca, nunca en esta parte fue un equipo compacto. No tuvo un cuadro compacto. Hay cosas que a uno le llaman la atención. Aquí trajeron un ecuatoriano por goleador y terminó prácticamente la última fecha de suplente, algo que a mí me llamó la atención o que nos llamó la atención a todos. Y un equipo que, aparte de eso, y lo que más critica a la afición, Reinaldo, como lo vimos en el primer tiempo, era un equipo sin aptitud en la cancha de juego.
3: Así es. Tigre, tu conclusión.
7: Me escucho.
3: Ah, está Mario también. Mario estaba preguntando por conclusiones de este horror de partido.
7: Entonces, no, esto, el partido no amerita ningún comentario. Uno pretende o cree conocer a David González. Yo creo que va a ser la rueda de prensa más corta en el vestuario del América. Señores, me voy. No pude con esto. No tiene otra salida, David. No tiene que hablar absolutamente de nada, ni siquiera de él. No pude con esto, me voy. Y con él tiene que irse mucha gente, ¿no?
2: Sí, correcto, sí, claro.
3: De acuerdo, de acuerdo. Ajá. Yo creo que es así, es así. Muy poco, es que uno queda a hablar de un... Esto es una repetición de la repetidera. Y en la cara de David González, y ahora en sus palabras, estará la definitiva. Yo creo que él de pronto puede decir no voy más. Es muy mal.
7: No, es que no
3: muy
7: tiene mal. Otra salida, Barco. No hay.
3: Y termina muy mal en América, David González, lamentablemente.
7: ¿Vos te acordás de un disco antes que se llamaba La Múcura?
3: La Múcura.
2: Mamá no puedo con ella.
7: No puedo con ella.
3: Mamá no el puede.
2: El próximo domingo que hay elección en el país, todo el mundo está pendiente de los que pasen a la segunda vuelta. Por el momento, América no pudo pasar a la segunda vuelta, Reinaldo.
3: Así es, así bueno, es. Y yo también invitación. Digo esta mañana, ¿qué más decimos, Mario?
7: Nada, no se puede decir absolutamente nada. Con semejante papel.
0: No, doctor, doctor Mao, de este fracaso rotundo, de este rotundo fracaso de América en el primer semestre, eliminado en Liga y Copa Suramericana, yo simplemente quiero aportarle algo al tema que usted ha comentado, doctor Reinaldo y Cuco, la gente de experticia de la mesa. Del partido no hay que mencionar nada, ni ahora ni mañana, nada. O sea, del partido de los 90 minutos, cero. Hay que mirar hacia el América del segundo semestre. Yo sí tengo mi posición, mi postura inicialmente es, América necesita mañana mismo el cambio de técnico. Y como la presidenta quiere técnico colombiano, de una vez postulo dos nombres. Capacitados para dirigir este América. Y están acá libres. Leonel Álvarez o Jaime de la Pava, para mí. Y América, que traiga un director deportivo, que vive aquí también, vive en Pance. Si quieren les paso la dirección, él vive en Pance. Fabián Vargas. América necesita gente capacitada, estructurada, para sacar este equipo adelante después de este rotundo fracaso deportivo. O Jaime de la Pava, o Leonel Álvarez, o Fabián Vargas para la dirección deportiva. Eso necesita la América de Cali para volver a ser grande en el segundo semestre. Feliz noche para todos.
7: Bueno, la invitación muy cordial para que mañana a las 7 de la mañana estén de nuevo con nosotros en el primer tiempo del corrillo de Mao. Ha empatado.

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Sentí que aquel encuentro las notas me atraían, y como una loca vi que retrocedía, cayendo bruscamente sin fuerza para andar. 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

Me apresuré al instante, le pregunté enseguida, ¿puedo ayudarla en algo para calmar su mal? Me dijo delirando, es el plomo adormecido que llevo aquí en el pecho, recién me han disparado. Por Dios, señor, le pido, me lleve a un hospital. De pronto...

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1: La Querendona 1270 AM le da la bienvenida a sus oyentes para estar en sintonía con Dios. Recibimos esta noche con mucha fe y devoción al Dios de todo lo creado, el que nos permite estar acá con ustedes, el que hace que cada día nos levantemos con ánimo de ser mejores personas. Los invitamos a que dispongamos nuestro corazón para alabarlo, para cantarle y agradecerle por todos los favores recibidos. Padre Celestial, estamos dispuestos a tu santa voluntad.
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0: Pero algunas veces me pregunto, cuando sus espectadores se han ido, ¿cómo son estos perros en realidad? ¿Alguna vez se relajan y dejan que su pelo lacio y brillante se enmarañe tanto que los confunda con perros callejeros? ¿Acaso su aliento canino comienza a oler mal? Más importante aún, ¿cómo somos nosotros en realidad cuando nadie nos mira? En Mateo capítulo 23, versículos 2 al 7, Jesús reprendió a aquellos que estaban más interesados en cómo se les veía en público que en cómo los veía Dios. Él quiere que seamos obedientes, fieles y comprometidos con Él, aun cuando nadie más nos ve. Los fariseos se centraban en la manera en que los percibían los demás. El enfoque de Dios se centra en cómo somos por dentro. Su deseo es que nos parezcamos a su Hijo. No estamos en competencia con otros cristianos. Dios nunca nos pedirá que compitamos por ser el mejor del espectáculo. Él nos mide con la norma perfecta de su Hijo. Y en amor, Él ofrece la justicia que necesitamos para que podamos ser irreprensibles delante de Él. Pensamiento para este hermoso día. Vivir para la aprobación de Dios es mejor que vivir para el aplauso de los hombres.
1: Este a los pecadores recibe y con ellos come.
2: ¿Quién de vosotros, si tiene 100 ovejas y se le pierde una de ellas, no deja las 99 en el desierto y va tras la que se le perdió hasta que la haya?

0: al encontrarla, la pone sobre sus hombros gozoso. Y cuando llega a casa, reúne a sus amigos y vecinos, diciéndoles: alegraos porque hallé mi oveja que se había perdido. Os digo que habrá más gozo en el cielo por un pecador arrepentido que por 99 justos que no necesitan de arrepentimiento.
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una canción de fe y puedes esperar un milagro, puedes esperar que Él te toque, que Él te sane en el nombre de Jesús.

San Miguel Arcángel, defiéndenos en la pelea. Sé nuestro amparo contra la maldad y las acechanzas del demonio. Reprímele, oh Dios, como rendidamente te lo suplicamos. Y tú, príncipe de las milicias celestiales, armado del poder divino, precipita al infierno a Satanás y todos los espíritus malignos que para la perdición de las almas vagan por el mundo. Amén. San Miguel Arcángel, con tu luz, ilumínanos. San Miguel Arcángel, con tus alas, protégenos. San Miguel Arcángel, con tu espada, defiéndenos. Amén.

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para estar de rodillas delante de ti, Señor. Traemos nuestras coronas y las ponemos a tus pies en esta noche, Señor.

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2: Si sientes que le has fallado a Dios, te invito a que hagas esta oración conmigo. Como dijo el salmista,

0: 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El tema para el día de hoy, el regalo más grande. La lectura se encuentra en Job capítulo 2. Se sentaron con él en tierra por 7 días y 7 noches y ninguno le hablaba palabra. Con justa razón menospreciamos a los tres amigos de Job por sus respuestas insensibles al sufrimiento de éste. Pero cuando vinieron, se sentaron en silencio junto a Job por 7 días antes de hablar. Al final resultó ser que esos fueron los momentos más elocuentes que pasaron con él. Instintivamente retrocedo y me alejo de las personas que están sufriendo. ¿Quién puede saber si quieren hablar acerca de su problema o no? ¿Acaso quieren ser consolados o animados? ¿Qué puede aportar de bueno mi presencia? Tony Campolo cuenta de su experiencia en un funeral. Por error terminó en el salón de pompas fúnebres equivocado. Allí estaba el cuerpo de un anciano y su viuda era la única persona presente. Parecía tan sola que Campolo decidió quedarse para el funeral e incluso llevó a la mujer al cementerio. Una vez concluido el servicio junto a la tumba, Campolo finalmente le confesó que nunca había conocido a su esposo. «Eso pensé», dijo la viuda, «pero en realidad no importa. Usted jamás podrá imaginar lo que esto significa para mí». Con mucha frecuencia aquellos que sufren recuerdan a la persona callada y sencilla, alguien que estuvo allí cuando se le necesitó, que escuchó, que no se pasó el tiempo mirando el reloj, que abrazó, tocó y también lloró. En pocas palabras, alguien que se puso a disposición y se sometió a los términos de las personas que estaban sufriendo y no se mantuvo en lo suyo. Pensamiento para este hermoso día. A menudo, el mejor consuelo es simplemente estar allí.
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0: Aleluya. Sí, Señor. Todo nuestro amor es para ti, Padre.
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2: Podamos habitar en tu presencia de día y de noche y descansar en ti.

0: Si ese es tu deseo, exáltale con todo tu corazón. Necesitamos ser más como tú, Señor Jesús. Deseamos sentir tu presencia cada día.
1: La coronilla a la divina misericordia. En el nombre del Padre, y del Hijo, y del Espíritu Santo. Amén. Padre nuestro, que estás en el cielo, santificado sea tu nombre. Venga a nosotros tu reino. Hágase tu voluntad, en la tierra como en el cielo.
2: Danos hoy nuestro pan de cada día. Perdona nuestras ofensas, como también nosotros perdonamos a los que nos ofenden. No nos dejes caer en la tentación y líbranos del mal. Amén.
1: Dios te salve María, llena eres de gracia. El Señor es contigo. Bendita tú eres entre todas las mujeres y bendito es el fruto de tu vientre, Jesús.
2: Santa María, Madre de Dios, ruega por nosotros los pecadores, ahora y en la hora de nuestra muerte. Amén.
1: Creo en Dios Padre Todopoderoso, Creador del cielo y de la tierra. Creo en Jesucristo, su único Hijo, nuestro Señor, que fue concebido por obra y gracia del Espíritu Santo. Nació de Santa María Virgen, padeció bajo el poder de Poncio Pilato, fue crucificado, muerto y sepultado, descendió a los infiernos, al tercer día resucitó de entre los muertos, subió a los cielos y está sentado a la derecha de Dios Padre Todopoderoso. Desde allí ha de venir a juzgar a vivos y muertos. Creo en el Espíritu Santo, la Santa Iglesia Católica, la comunión de los santos, el perdón de los pecados, la resurrección de la carne y la vida eterna. Amén. Padre eterno, te ofrezco el cuerpo y la sangre, el alma y la divinidad de tu amadísimo Hijo nuestro Señor Jesucristo, como propiciación de nuestros pecados y los del mundo entero. Por su dolorosa pasión,
2: ten misericordia de nosotros y del mundo entero.
1: Por su dolorosa pasión,
2: ten misericordia de nosotros y del mundo entero.
1: Por su dolorosa pasión,
2: ten misericordia de nosotros y del mundo entero.
1: Por su dolorosa pasión,
2: ten misericordia de nosotros y del mundo entero.
1: Por su dolorosa pasión,
2: ten misericordia de nosotros y del mundo entero.
1: Por su dolorosa pasión,
2: ten misericordia de nosotros y del mundo entero.
1: Por su dolorosa pasión,
2: ten misericordia de nosotros y del mundo entero.
1: Por su dolorosa pasión,
2: ten misericordia de nosotros y del mundo entero.
1: Por su dolorosa pasión,
2: ten misericordia de nosotros y del mundo entero.
1: Por su dolorosa pasión,
2: ten misericordia de nosotros y del mundo entero.
1: Padre eterno, te ofrezco el cuerpo y la sangre, el alma y la divinidad de tu amadísimo Hijo nuestro Señor Jesucristo, como propiciación de nuestros pecados y los del mundo entero. Por su dolorosa pasión,
2: ten misericordia de nosotros y del mundo entero.
1: Por su dolorosa pasión,
2: ten misericordia de nosotros y del mundo entero.
1: Por su dolorosa pasión,
2: ten misericordia de nosotros y del mundo entero.
1: Por su dolorosa pasión,
2: ten misericordia de nosotros y del mundo entero.
1: Por su dolorosa pasión,
2: ten misericordia de nosotros y del mundo entero.
1: Por su dolorosa pasión,
2: ten misericordia de nosotros y del mundo entero.
1: Por su dolorosa pasión,
2: ten misericordia de nosotros y del mundo entero.
1: Por su dolorosa pasión,
2: ten misericordia de nosotros y del mundo entero.
1: Por su dolorosa pasión,
2: ten misericordia de nosotros y del mundo entero.
1: Por su dolorosa pasión,
2: ten misericordia de nosotros y del mundo entero.
1: Padre eterno, te ofrezco el cuerpo y la sangre, el alma y la divinidad de tu amadísimo Hijo nuestro Señor Jesucristo, como propiciación de nuestros pecados y los del mundo entero. por su dolorosa pasión.
2: Ten misericordia de nosotros y del mundo entero.
1: Por su dolorosa pasión.
2: Ten misericordia de nosotros y del mundo entero.
1: Por su dolorosa pasión.
2: Ten misericordia de nosotros y del mundo entero.
1: Por su dolorosa pasión.
2: Ten misericordia de nosotros y del mundo entero.
1: Por su dolorosa pasión.
2: Ten misericordia de nosotros y del mundo entero.
1: Por su dolorosa pasión.
2: Ten misericordia de nosotros y del mundo entero.
1: Por su dolorosa pasión.
2: Ten misericordia de nosotros y del mundo entero.
1: Por su dolorosa pasión.
2: Ten misericordia de nosotros y del mundo entero.
1: Por su dolorosa pasión.
2: Ten misericordia de nosotros y del mundo entero.
1: Por su dolorosa pasión.
2: Ten misericordia de nosotros y del mundo entero.
1: Padre eterno, te ofrezco el cuerpo y la sangre, el alma y la divinidad de tu amadísimo Hijo nuestro Señor Jesucristo, como propiciación de nuestros pecados y los del mundo entero. Por su dolorosa pasión.
2: Ten misericordia de nosotros y del mundo entero.
1: Por su dolorosa pasión.
2: Ten misericordia de nosotros y del mundo entero.
1: Por su dolorosa pasión.
2: Ten misericordia de nosotros y del mundo entero.
1: Por su dolorosa pasión.
2: Ten misericordia de nosotros y del mundo entero.
1: Por su dolorosa pasión.
2: Ten misericordia de nosotros y del mundo entero.
1: Por su dolorosa pasión.
2: Ten misericordia de nosotros y del mundo entero.
1: Por su dolorosa pasión.
2: Ten misericordia de nosotros y del mundo entero.
1: Por su dolorosa pasión.
2: Ten misericordia de nosotros y del mundo entero.
1: Por su dolorosa pasión.
2: Ten misericordia de nosotros y del mundo entero.
1: Por su dolorosa pasión.
2: Ten misericordia de nosotros y del mundo entero.
1: Padre eterno, te ofrezco el cuerpo y la sangre, el alma y la divinidad de tu amadísimo Hijo nuestro Señor Jesucristo, como propiciación de nuestros pecados y los del mundo entero. Por su dolorosa pasión.
2: Ten misericordia de nosotros y del mundo entero.
1: Por su dolorosa pasión.
2: Ten misericordia de nosotros y del mundo entero.
1: Por su dolorosa pasión.
2: Ten misericordia de nosotros y del mundo entero.
1: Por su dolorosa pasión.
2: Ten misericordia de nosotros y del mundo entero.
1: Por su dolorosa pasión.
2: Ten misericordia de nosotros y del mundo entero.
1: Por su dolorosa pasión.
2: Ten misericordia de nosotros y del mundo entero.
1: Por su dolorosa pasión.
2: Ten misericordia de nosotros y del mundo entero.
1: Por su dolorosa pasión.
2: Ten misericordia de nosotros y del mundo entero.
1: Por su dolorosa pasión.
2: Ten misericordia de nosotros y del mundo entero.
1: Por su dolorosa pasión.
2: Ten misericordia de nosotros y del mundo entero.
1: Santo Dios, Santo fuerte, Santo inmortal, ten piedad de nosotros y del mundo entero. Santo Dios, Santo fuerte, Santo inmortal, ten misericordia de nosotros y del mundo entero. Santo Dios, Santo fuerte, Santo inmortal, ten misericordia de nosotros y del mundo entero. Expiraste, Jesús, pero la fuente de vida brotó inmensamente para las almas, y el océano de misericordia se abrió para el mundo entero. Oh fuente de vida, oh misericordia infinita, derrámate sobre nosotros, oh sangre y agua, que brotaste del corazón de Jesús como una fuente de misericordia para nosotros. En ti confío. Amén.

0: nosotros pecadores, ahora y en la hora de nuestra muerte. Amén.
1: Dios te salve María, llena eres de gracia, el Señor es contigo. Bendita tú eres entre todas las mujeres, y bendito es el fruto de tu vientre, Jesús.
0: Santa María, Madre de Dios, ruega por nosotros pecadores, ahora y en la hora de nuestra muerte. Amén.
1: Gloria al Padre, al Hijo y al Espíritu Santo.
0: Como era en el principio, ahora y siempre, por los siglos de los siglos. Amén.
1: Oh Jesús mío, perdona nuestros pecados, líbranos del fuego del infierno, lleva todas las almas al cielo, especialmente...
2: Es verdad. Lo maravilloso del Santo Rosario no es la repetición de las Ave Marías o de la mesa bien dispuesta que sostiene la imagen de la Virgen, sino la experiencia de la unidad que se conforma en todo el mundo entero para alabar y bendecir a Dios por los motivos inmensos de su amor para con la humanidad. La Querendona te invita a que terminemos este Santo Rosario alabando a nuestra Madre Celestial con esta bella melodía.
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0: por lo que has hecho.
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Haz una oración ahí en tu lugar. Dile: Señor, yo quiero permanecer solo en ti. Que tu presencia nunca se aparte, Señor, de mí. Derrama tu espíritu, Señor, sobre nosotros.

0: Sí, Señor Jesús. Solo en ti podemos confiar, Señor.
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0: 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El tema para el día de hoy, perdiendo para ganar. La lectura se encuentra en 2 Corintios capítulo 9. El que siembra escasamente, escasamente también segará, y el que siembra abundantemente, abundantemente también segará. En la granja de mi padre había ciertos campos que él sembraba a mano. Se sujetaba un artefacto de lona con una correa que se veía algo así como la bolsa de un canguro. Lo llenaba de semillas y salía a sembrar. Echaba semillas por todas partes. Cuando un granjero siembra semilla en su campo, se ve como si estuviera desperdiciándola. Parece que se pierde, pero en realidad no se ha ido. A su debido tiempo, el granjero la recibe con mucho más además de ella. Cuando nos entregamos a Cristo, puede que a las personas les parezca que estamos desperdiciando nuestra vida, pero Él dijo que solo perdiendo nuestras vidas en Él es que encontramos la verdadera vida. Jesús nos enseña a medir nuestras vidas por medio de pérdidas en vez de ganancias, por medio de sacrificios en vez de la conservación, por medio del tiempo invertido a los demás en vez del tiempo prodigado a nosotros mismos, por medio del amor vertido hacia afuera en vez del amor vertido hacia adentro. Es una regla de vida. Dios bendice a aquellos que dan de sus vidas y recursos. Anuncia la verdad que conoces y Él te dará más para regalar. Da de tu tiempo y tendrás más tiempo para dar. No pongas límites a tu amor y tendrás más amor para los demás que antes. Pensamiento para este hermoso día. Cuando te aferras, pierdes. Cuando le das a Dios, ganas.
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especialista en imposibles. Yo no sé qué usted necesita, pero Él tiene el poder para darle el milagro hoy. Le invito a que cante conmigo esta canción. Alce su voz fuerte.

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0: Señor, gracias porque nos has dado tu palabra. Hoy podemos confiar y esperar en ti, Jesús.
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Hoy se mueven las montañas en el nombre de Jesús. Hoy es el día de tu milagro.

para el que cree, todo es posible. Y si le crees a Dios, hoy es el día de tu milagro. Repite conmigo: yo le creo a Dios.

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1: El tema para el día de hoy, acuérdate de mí. La lectura se encuentra en Lucas capítulo 23. Acuérdate de mí cuando vengas en tu reino. Matthew Henshaw incluyó su nombre en el libro de Guinness de marcas mundiales de una manera poco común. Después de tragarse una espada de 40 centímetros de largo, ató un saco de 18 kilogramos de patatas al mango de la espada y la sostuvo por 5 segundos. Encho y otros, como él, han hecho todo lo posible por hacer que sus nombres sean recordados en el libro de marcas más famosos del mundo. El anhelo por la inmortalidad obliga a las personas a hacer muchas cosas, algunas de ellas extraordinarias y otras un tanto bizarras. La inmortalidad que Jesús ofrece no tiene nada que ver con cualquier cosa que nosotros hagamos. De hecho, después de darles a sus discípulos la autoridad para hacer cosas verdaderamente extraordinarias, Jesús dijo: «Pero no os regocijéis de que los espíritus se os sujetan, sino regocijaos de que vuestros nombres están escritos en los cielos». En el Gólgota, un ladrón cuyo nombre no se menciona creyó en ese mensaje justo a tiempo. Él entendió que la vida eterna no tenía nada que ver con lo que había hecho, ya sea bueno o malo. Tenía que ver con lo que Jesús estaba haciendo: dar su propia vida para que incluso los indignos pudieran ser bienvenidos en el reino de los cielos. Lo importante es que Dios se acuerde de nosotros y no los demás. Pensamiento para este hermoso día. Nuestras vidas importan porque Dios nos ama.

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1: Y de nuevo ante ustedes, señoras y señores, Daniel Santos y la Sonora Matancera, que nos interpreta la guaracha de Pablo Cairo, Pa' la Timba.

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0: Malanguita. 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
1: Siete de la mañana en punto. Hola, ¿qué tal? Buen día y bienvenidos a otra mañana más a través de La Querendona 1270 AM. Estamos iniciando nuestro magazine en mañanero, nuestro magazine de la radio que se ve. Y cerrando esta semana, hoy es viernes y claro, en La Querendona lo sabemos, por eso, con todo el gusto, con todo el amor y con toda la alegría del mundo, los estamos acompañando aquí a través de La Querendona 1270M. Un saludo para ustedes allá donde se encuentren, en cualquier parte del mundo, en cualquier parte o en cualquier rinconcito de nuestro territorio nacional, en cualquier rinconcito de nuestro territorio regional, así como también del área metropolitana, quienes nos escuchan a través de los 1270 de la M, y también, por supuesto, que llegue ese saludo a quienes nos escuchan a través de las diferentes plataformas digitales. Es un gusto, es un placer poder estar con ustedes cada mañana en nuestra app, también a través de Facebook y de YouTube. Ahí ya estamos en Facebook y en YouTube para que usted también se conecte con nosotros a través de nuestro magazine de La Querendona. En esta mañana un poquito fría, con ciertas dificultades en movilidad. Hay un deslizamiento, se presentó un deslizamiento o una caída de material vegetal. Aquí subiendo por el lado de los moteles, o mejor dicho, antes de empezar la subida por la parte de los moteles, pues hay un deslizamiento por aquí por la vía Armenia, así que bueno, eso dificultó un poco nuestro paso, pero logramos llegar a tiempo para esta cita con ustedes, la cita con el entretenimiento, con información, porque de eso se trata. Durante las próximas 3 horas los estaremos acompañando, primero en una hora de muy buena información, de noticias, y después de 8 a 10 estaremos con mucho entretenimiento y buena música a través de La Querendona 1270 AM. Somos la radio que se ve, tan pereirana como tú, y somos la radio que se ve porque, bueno, ya a esta hora, como les adelantaba, nos pueden acompañar a través de las redes sociales, en Facebook y en YouTube. Estamos como La Querendona 1270, así como también, si usted viene acá al Mall de San Pablo, apenas entrando, casi que de frente, va a poder ver la cabina de la Querendona. Esto es una cabina de cristal, así que usted hacia adentro puede disfrutar, puede compartir con nosotros esos espacios en los que hacemos nuestros diferentes programas. Estamos transmitiendo, como les decía, desde el Mall San Pablo, kilómetro 5, vía Pereira, Armenia. Si no ha venido, le recomiendo que venga para que comparte con su familia y con sus amigos un espacio diferente, un espacio agradable. Y si ya conoce, pues venga. Igual, acaba de encontrar siempre algo diferente para disfrutar y poder compartir. Mi nombre es Jan Bermúdez. 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De esta manera, en este viernes, les decimos bienvenidos.
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1: Y ese soy yo, acompañándolos a partir de este momento en la mañana. En este viernes 29 de mayo, ya estamos cerca al final de este mes. acerca al final del mes de la madre. Terminamos el domingo y inmediatamente el lunes ya estamos entrando en el mes del padre. También ya estamos cerca de conocer cómo se estarán dando las votaciones. Ya están empezando a repartir el material electoral en las diferentes ciudades, en los diferentes municipios. Y bueno, les cuento que hoy es el día 149 de este presente año, este 2026. Falta nada más que 2 días para las elecciones a presidente. 2 días para que usted pueda ir y poner su voto. Recuerde que es importante que ponga su voto. Ese tema de que, pues, si yo no voto no hay problema. No, claro que hay problema, porque siempre un voto más, un voto menos cuenta para la democracia de nuestro país. Así que invitados a que voten, a que rompamos esa cadena de desinterés de parte de nosotros para las votaciones. Y recuerde, evitar confrontaciones y peleas con su familia y con sus amigos por política, que la verdad que no lo vale. Vaya, ponga su voto y hágalo con tranquilidad, sin ofender a nadie más. Así como también faltan 13 días para el inicio del Mundial. En 13 días rueda el balón en México, Estados Unidos y Canadá. Menos de 2 semanas ya. Y además de eso, también es el Día Internacional del Personal de Paz de las Naciones Unidas, o los cascos azules que llaman. Es el Día Internacional también del Everest y es el Día Mundial de la Salud Digestiva. Así que estos son los días que se festejan y se conmemoran en un 29 de mayo. Ya son las 7 de la mañana, 7 minutos.
0: 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En la Querendona 1270 le contamos cómo estará el estado del tiempo para el día de hoy.
1: Así es, vamos a revisar en nuestra aplicación del clima y veamos cómo estará para este viernes. A esta hora tenemos 17 grados centígrados de temperatura. Tal vez uno creería que no se siente mucho, la verdad. Bueno, es que igual durante toda la noche estuvo haciendo frío, estuvo lloviendo de a poco. Así que bueno, eso, digamos que esa sensación térmica más bien. Son 17 grados entonces a esta hora de la mañana. Se espera que a lo largo de la mañana tengamos una mañana así más bien opaca, más bien fría. Tal vez en algunos sectores es muy posible que en algunos sectores de Pereira y Dos Quebradas se presenten lluvias suaves. Estamos hablando de unas brisas o de una lluvia de esas pasajeras. Así que, bueno, ahí está la advertencia para que salga con su sombrilla, para que salga con su impermeable. Eso será a lo largo al menos de las próximas 2 horas, que haya pues como un clima más bien apagado. Ya durante el resto del día tendremos una temperatura máxima acerca de los 24 grados centígrados, tal vez 25, y la sensación térmica estará sobre los 26 o 27. Es decir, tendremos un clima más bien templadito para el día de hoy. Y bueno, como les adelantaba, pues se espera que durante las próximas 2 horas tal vez se presente por ahí uno que otra nubecita por ahí a remojar la tierra. Y ya durante el resto de la mañana, después de las 8 o 9 de la mañana, pues se espera que tengamos un clima similar al que tenemos a esta hora. O sea, nublado, poco solecito, de pronto sin lluvias, pero sí muy opaco. Y ya durante la tarde, tal vez sobre la 1 o 2 de la tarde, sí se esperan lluvias intermitentes. Así se irá el clima durante la tarde. Llueve un ratico, escampa, vuelve y llueve, vuelve y escampa. Es más o menos la radiografía o lo que se espera del comportamiento, que hoy será un comportamiento bastante bipolar del clima en este día viernes. Y se lo contamos aquí a través de la Querendona 1270.
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0: 7 de la mañana, 11 minutos. Bueno, el día de hoy no tuvimos la oportunidad de contactarnos con nuestro párroco y capellán del batallón San Mateo, Alexis Agudelo Raigosa. Está atendiendo sus deberes y sus labores en el batallón. Así que bueno, no hay ningún inconveniente, por supuesto, como siempre. Le agradecemos a él el tiempo que nos presta. Sabemos que tiene muchas ocupaciones. Y bueno, esta mañana no se pudo tenerlo a través de nuestra señal, pero igual nosotros tenemos el mensaje de la mañana para que reflexionemos, para que vayamos pensando en el camino hacia el trabajo, para que vayamos pensando en el momento en que vayamos conduciendo sobre la siguiente frase. Nuestras convicciones más arraigadas, más indubitables, son las más sospechosas. Ellas constituyen nuestro límite, nuestros confines y nuestra prisión. Eso lo dijo José Ortega y Gasset. Con esta frase hablaba de el momento que, donde tenemos una mentalidad demasiado rígida, donde decimos, no, es que así me educaron a mí, esto es lo que yo aprendí, así soy yo. Esa mentalidad rígida puede ser perjudicial para nuestro bienestar, pues en muchas ocasiones somos incapaces de ser objetivos. Al final, estos pensamientos se convierten en creencias limitantes. Así como cuando uno dice, no, es que a mí no me gusta la música romántica. Pero en algún momento se da uno la oportunidad de escuchar una canción, dos, tres canciones de música romántica y uno dice, hey, tienen contenido, qué bonita letra, qué bonitas canciones. No todas son de la misma manera. Y ahí abres un poquito esos confines. Pero si uno se cierra que dice, no, es que a mí solo me gusta un género musical y no escucho nada más, pues seguramente se va a estar uno perdiendo de cosas muy importantes. Y eso que esto es un pequeño ejemplo nada más. Así que esa es la frase del día de hoy. Nuestras convicciones más arraigadas, más indubitables, son las más sospechosas. Ellas constituyen nuestro límite, nuestros confines y nuestra prisión. José Ortega Gasset, esa es la frase que les compartimos para esta mañana a través de la Grendona 1270.
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0: Muy bien, vamos a revisar los detalles de la movilidad para el día de hoy. Hoy viernes 29 de mayo les recordamos que el horario de restricción del pico y placa va desde las 6 de la mañana hasta las 8 de la noche de manera continua. En motos y particulares, las restricciones para placas 8 y 9. Y también en taxis, las restricciones para placas terminadas en 3. En este momento, desde el Aeropuerto Internacional en Matecaña, nos anuncian que la entrada y salida de vuelos se está dando de manera normal hasta el momento. Bien, y les recordamos que continúa la construcción de la segunda calzada de la Romelia del Pollo, que va cerca a una inversión ya de 210 mil millones de pesos. Según lo que anuncian desde Invías, pues la obra sigue en camino para fortalecer la conectividad entre Pereira y Dos Quebradas. Por supuesto, vale la pena recordarles que por estos días se están haciendo parisiga constantemente allí en esta vía, en la vía La Romelia del Pollo. Así que esto está dificultando un poco la movilidad por este sector. Así que si usted necesita tomar esta vía, hágalo con tiempo, hágalo con paciencia y por supuesto con cuidado, porque los avances siguen, las obras continúan y por supuesto la entrada y salida de camiones pues afecta un poco la movilidad, así como también pues a veces al caer arena, al caer tierra y diferentes materiales pueden poner en riesgo un poco la seguridad de los motociclistas y de los conductores. Así que si va a pasar, va a utilizar la avenida La Romelia del Pollo, hágalo con calma, hágalo con mucha precaución o tome vías alternas, porque pues tal vez va a perder un poco de tiempo allí en los pare y siga. Veamos cómo están las vías en este momento de Dos Quebradas y de Pereira. En Dos Quebradas, la avenida rápida, en estos momentos avenida rápida, está bastante despejada, según me dicen ya hay unidades del Instituto de Movilidad facilitando el tránsito por allí, por la avenida rápida de Dos Quebradas, así que les recomiendo, si van de Dos Quebradas a Pereira o viceversa, pues pueden tomar esta ruta. Así como también veamos cómo está la avenida Simón Bolívar. Bueno, me dicen que está un poco lenta en este momento, dentro de lo normal, lo que corresponde a la hora pico que está iniciando. Así que hay un poco de lentitud. Sin embargo, ya también están llegando unidades del Instituto de Movilidad para facilitar el tráfico en este sector. Veamos cómo están las vías de Pereira, avenida del Río, bastante despejada, sin mayores inconvenientes en este momento. Así como la avenida 30 de Agosto, bueno, está un poco lenta, pero también todo dentro de lo normal, lo que corresponde al tráfico que se hace a esta hora. De Cuba a Pereira y de Pereira a Cuba es exactamente la misma situación. Hay tráfico, pero sin mayor inconveniente. Avenida Sur, bastante despejada en este momento. También quienes van de Pereira hacia Cuba y de Cuba hacia Pereira, pues digamos que es una buena posibilidad agarrar allí la Avenida Sur. Bueno, como es común, allí en la vía Condina, bueno, en la vía Condina, la variante, pues es normal que hasta ahora haya lentitud, haya embotellamiento desde la rotonda de Mercasa hasta arriba, hasta

0: parisiga, así que hágale con mucha calma. Probablemente se estará superando rápido este inconveniente. No es una gran cantidad de material, pero pues está dificultando al presente. Al momento está dificultando la entrada y salida de vehículos en Pereira. Así que esa es la recomendación de este momento. Si puede, pues tomar vías alternas. Igual ustedes saben que por acá se pueden buscar otras vías para poder llegar a su destino. Entonces esa es la recomendación del momento en cuanto a movilidad en esta mañana. 7 de la mañana, 19 minutos.
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0: Muy bien, vamos a revisar los indicadores económicos más importantes para el día de hoy. El dólar hoy en casa de cambio se negocia de la siguiente manera. La compra se estará realizando sobre los 3.630 pesos y la venta se estará dando sobre los 3.740 pesos. El precio del euro para esta mañana, la compra está en un promedio de 4.480 pesos y la venta está en un promedio de 4.590 pesos. Y revisamos también, por supuesto, el precio del dólar, del oro para esta mañana. El gramo de oro de 24 quilates a esta hora está en un promedio de 525.490 pesos. El gramo de oro de 18 quilates está en un promedio de 394.170 pesos. Y el gramo de oro de 14 quilates a esta hora está sobre una base de 307.520 pesos. Recordándoles que estos precios son más de referencia, pues el precio del metal preciado durante el día sube y baja. Así que, bueno, si usted va a negociar con oro el día de hoy, pues no olvide revisar igual los valores que tenga al momento, porque estos precios le sirven a usted más que todo como una base para tener esa posibilidad de entender cómo se mueve el precio del oro el día de hoy.
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0: Y así es, en la Querendona estamos del lado de su suerte. Así que vamos a revisar cómo quedaron los resultados de las loterías o de la única lotería que se juega los jueves. Y también, por supuesto, de los resultados más importantes de los chances. Así que anoche se jugó la Lotería de Bogotá, saque su cuartico de billete y vamos a revisar cómo le fue, qué tal es su suerte y si hoy ya tenemos otro millonario. Lotería de Bogotá cayó con el 53-51, serie 2-15. Los resultados de los chances quedaron de la siguiente manera. Astroluna cayó con el 28-80 con el Leo. También tenemos el resultado de Caribeña. Caribeña Noche, 87-49. Cafeterito Noche, 18-27. Chontico Noche cayó con el 99-43. Así como Paisita 2 cayó con el 03-65. Antioqueñita 2, 84-77, Astrosol 61-38 con Virgo, Dorado Tarde 22-00, Pijao cayó con el 41-91, Chontico Día 75-59, Paisita 1, 55-07, y ya para ir cerrando, Cafeterito Tarde 47-64, Dorado Día 06-65, y Antioqueñita 1 cayó con el 8.

0: 31-24. Así que esos fueron los resultados más importantes de las loterías y de los chances que se jugaron en la noche de ayer, y usted los está conociendo en esta mañana a través de la Querendona 1270.
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0: Ya son las 7 de la mañana, 24 minutos. Vamos a ir a un corte de comercial y cuando estamos de vuelta, les venimos a contar las noticias más importantes que se han desarrollado durante las últimas horas. Les estaremos contando quién fue el hombre capturado por la Policía Metropolitana después de una larga investigación señalado de homicidio. Así como también les contaré quién fue la persona, el hombre que perdió la vida el día de ayer después de estar varios días luchando por su vida en un hospital de la Virginia. Todo sucedió después de una riña. Además de eso, también el alcalde Mauricio Salazar se puso las pilas y junto al comandante de la Policía Metropolitana y el comandante del Batallón San Mateo anunciaron una nueva estrategia de seguridad para Pereira, especialmente para la zona centro. Bueno, ya les estaremos también contando de qué se trata. Además, estaremos hablando de las reacciones de los diferentes medios y de las diferentes frentes políticos y económicos al respecto del avance de las construcciones del estadio Hernán Ramírez Villegas. También hay una buena noticia para los viajeros, para quienes constantemente viajan de Estados Unidos a Colombia o a Pereira especialmente y de Pereira a Estados Unidos. Pero bueno, todo esto se los estaremos contando durante la próxima media hora. Vamos a una pequeña pausa, una pausa rápida, y ya estaremos de vuelta con más información y más noticias a través de la Querendona 1270 del AM.
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0: Siete de la mañana, 31 minutos, y continuamos en nuestro magazine de la mañana. Estamos en el informativo, entregándoles a ustedes las noticias más importantes que se han desarrollado durante las últimas horas. Muy bien, les cuento que después de una minuciosa investigación, la Fiscalía y la Policía dieron con un hombre buscado por un homicidio ocurrido el año anterior. Pues fue capturado alias Marulanda, todo por el delito de homicidio agravado. Los hechos se remontan al año 2025, cuando presuntamente el hombre habría ocasionado la muerte de otro en medio de una riña registrada en el municipio de Dos Quebradas. La captura fue materializada por funcionarios de la Seccional de Investigación Criminal de la SIJIN, de la Policía Metropolitana de Pereira, en articulación con el CTI y la Fiscalía General de la Nación. Todo esto como resultado de las labores investigativas adelantadas para esclarecer el homicidio de Luis Miguel Giraldo Valencia, ocurrido el 5 de julio del 2025. De acuerdo con la investigación, la víctima compartía con otra persona al interior del establecimiento tipo Estanquillo y posteriormente, tras el cierre del lugar, continuaron consumiendo bebidas alcohólicas en vía pública. En medio de una discusión, alias Marulanda habría atacado a la víctima con un arma cortopunzante, causándole heridas mortales a la altura del pecho.

En otras noticias, justamente también hablando de una situación de vida o donde se perdió una vida por una riña, pues después de luchar durante varios días por su vida, un hombre que había resultado herido en medio de una riña perdió la vida en la Virginia. Así es, las autoridades y medicina legal lograron identificar después de una semana al hombre encontrado sin vida en zona rural de la Virginia Risaralda. La víctima fue identificada como Abed Iván Quiroz Bernal, natural del municipio de Balboa. Según confirmaron las autoridades, el hombre perdió la vida en medio de un hecho violento con arma cortopunzante. El cuerpo fue hallado durante la madrugada del pasado 21 de mayo en el kilómetro 1 de la vía que conduce hacia Viterbo, en el sector conocido como Coconí. De acuerdo con los primeros reportes, al momento de la inspección, el cuerpo presentaba varias heridas ocasionadas con un arma cortopunzante. Además, las autoridades indicaron que el lugar donde ocurrió el hallazgo es una zona boscosa con poca iluminación y condiciones que dificultaron la inspección de la escena. Las autoridades hacen un llamado para ubicar a sus familiares o personas cercanas para que puedan acercarse a medicina legal. Entre tanto, continúan, por supuesto, las investigaciones para esclarecer los móviles de este caso.

Y continuamos por acá con más información judicial. Se siguen conociendo detalles de la muerte de un joven del resguardo unificado en Vera Chamí de Mistrató que falleció en medio de un accidente. Pues la situación se dio cuando la oscuridad que tenía sin energía a varias familias del sector Humacas de Medio, en zona rural de Mistrató, llevó a un joven indígena a intentar ayudar a su comunidad. Nadie imaginó que ese acto terminaría en tragedia. Eran cerca de las 5 de la tarde del pasado martes 26 de mayo, cuando, según relataron habitantes de la zona, la vereda continuaba sin servicio de energía eléctrica. En medio de la preocupación de la comunidad, un joven decidió intervenir un poste de energía con la intención de restablecer el servicio. Al parecer, el joven pues utilizó un palo, intentó subir los tacos del sistema eléctrico, sin embargo, durante la maniobra recibió una fuerte descarga que lo dejó gravemente herido. El impacto fue tan severo que le ocasionó la muerte casi de inmediato. Los gritos de angustia alertaron a los habitantes del sector, quienes rápidamente auxiliaron al joven y lo trasladaron hasta el puesto de salud de Río Mistrató. Pese al esfuerzo de quienes intentaron salvarle la vida al joven, el personal médico confirmó que ingresó sin signos vitales. La víctima fue identificada como Asleider Ciaga Maniaza, de 23 años de edad, residente de la vereda El Encanto y perteneciente al resguardo unificado en Vera Chamí de Mistrató. Horas después, sobre las 4 de la madrugada, el hospital San Rafael reportó oficialmente el ingreso del cuerpo sin vida. Posteriormente, el cuerpo fue trasladado al municipio de Pueblo Rico, donde quedó a disposición de las autoridades competentes para la respectiva inspección médica.

0: Bien, y entre otras noticias, pues vamos a pasar a temas de seguridad en Pereira. El alcalde Mauricio Salazar, junto a los comandantes de la Policía Metropolitana y el Batallón San Mateo, anunciaron la nueva estrategia para detener la inseguridad en diferentes puntos de Pereira. El alcalde de Pereira dio a conocer el día de ayer la nueva estrategia de seguridad que se implementará en diferentes puntos de la ciudad, pero enfatizando especialmente la zona centro, donde diferentes denuncias de comerciantes y ciudadanos han elevado las alarmas de las autoridades. El alcalde estuvo en compañía del comandante del Batallón San Mateo y de la Policía Metropolitana. Junto a ellos envió un mensaje directo a los protagonistas de los diferentes actos delictivos y aseguró que ya están identificados. Asimismo, también hizo llegar una petición a los jueces para que apliquen de manera rigurosa la ley y eviten que después de ser capturados los delincuentes anden campantes en la calle. Escuchemos el anuncio que hizo el alcalde Mauricio Salazar a través de los medios digitales de la alcaldía sobre esta nueva estrategia de seguridad.
1: Familia, hoy empieza una nueva estrategia de seguridad en Pereira, de la mano de la policía y del ejército, para contrarrestar el accionar de los delincuentes que nos tienen azotados en el centro de Pereira y que los tenemos identificados. Por eso próximamente los vamos a capturar y los vamos a poner a disposición de los jueces, a quienes respetuosamente les pedimos valoren el trabajo de la policía y del ejército en esta cruzada de capturar a estos sinvergüenzas, y severidad con ellos, los dejen tras las rejas para que no puedan salir y delinquir más en las calles.

0: 7 de la mañana, 40 minutos. Y justamente horas más tarde, luego del anuncio del alcalde Mauricio Salazar sobre esta nueva estrategia desde la policía, se anunciaron las primeras acciones de seguridad y prevención en la capital risaraldense. La Policía Nacional adelanta planes operativos en diferentes sectores del centro de Pereira para prevenir el hurto a personas y fortalecer la seguridad ciudadana. Las acciones incluyen patrullajes, solicitud de antecedentes, registro a personas y controles en puntos estratégicos priorizados por su comportamiento delictivo. Asimismo, la institución invitó a la comunidad a denunciar cualquier hecho que afecte la convivencia y a entregar de manera formal a las autoridades videos de cámaras de seguridad y circuitos cerrados de televisión. Todo esto con el fin de apoyar las investigaciones e identificar a los responsables. Escuchemos a la teniente coronel Laura Cruz. Ella es una de las comandantes de la Policía Metropolitana que nos dio más detalles al respecto del inicio de esta nueva estrategia de seguridad.
1: La Policía Nacional adelanta hoy planes operativos contundentes contra el delito al hurto a personas en diferentes sectores de la zona céntrica de la ciudad de Pereira, con el propósito de fortalecer las condiciones de seguridad, prevenir hechos delictivos y garantizar la tranquilidad de la ciudadanía. Estas acciones hacen parte de una estrategia integral de control y prevención mediante la disposición de personal uniformado en puntos estratégicos, patrullajes permanentes, solicitud de antecedentes, registro a personas y actividades de verificación en zonas priorizadas por el comportamiento del delito. De igual manera, la institución hace un llamado a la comunidad para que denuncien oportunamente cualquier hecho que afecte la convivencia y la seguridad ciudadana a través de los canales oficiales. Asimismo, se invita a las personas que tengan en su poder videos captados por circuitos cerrados de televisión y que han sido difundidos en redes sociales, a que estos sean entregados formalmente a las autoridades, ya que este tipo de material puede ser fundamental para avanzar en los procesos investigativos e individualizar a los responsables.

Hasta entonces, los detalles sobre la nueva estrategia de seguridad de que implementó ya la alcaldía y por supuesto que estaremos conociendo más al detalle por parte de la Policía Metropolitana y también a esto se une el Ejército y seguramente también estará uniéndose a estos puestos de control que estarán adelantando desde la Policía. También habrá colaboración de parte del Instituto de Movilidad. Entonces, ahí les contamos, estaremos igual muy al pendiente cómo se van dando los resultados de esta nueva estrategia de seguridad. Por ahora les cuento que un hombre volvió a caer en manos de la justicia después de un violento atraco en el centro. ¿Qué sucedió? Pues, según la fiscalía, la víctima caminaba por el sector del centro cuando fue abordada por Marco Antonio, quien le pidió, entre comillas, la liga, todo para poder comer. El ciudadano respondió que no tenía dinero, pero ante la negativa, el hoy procesado llamó a otros 3 hombres, quienes lo rodearon e intimidaron con arma blanca. Los agresores le exigieron entregar todas sus pertenencias, mientras lo amenazaban verbalmente, diciéndole que si no colaboraba, lo estallaban. En medio del asalto le robaron un teléfono celular Samsung, audífonos, billetera, perfume, bolso y cargador de celular, elementos avaluados en aproximadamente 1.600.000 pesos. Aunque la víctima intentó evitar el robo y forcejeó con los delincuentes, estos escaparon con los objetos hurtados. Posteriormente, el afectado acudió al CAI Bolívar y gracias a la ubicación en tiempo real del celular robado, unidades de la Policía Nacional lograron ubicar e interceptar a Marco Antonio en la carrera 12 con calle 18, donde le encontraron parte de los elementos reportados como hurtados. El hombre es indicado de ser el autor de este violento atraco, pues Michael Antonio ya registra antecedentes judiciales. El hombre tenía una sentencia condenatoria por el delito de receptación en Mocoa, Putumayo, donde fue condenado a 2 años y 6 meses de prisión, pena por la cual obtuvo libertad condicional. Además, el joven ya había sido detenido el 12 de marzo junto a otro hombre por el delito de hurto calificado y agravado, luego de que presuntamente golpearan y asaltaron a un ciudadano en pleno centro de la ciudad de Pereira. En ese caso, la víctima caminaba hacia su trabajo por la carrera 8 con calle 12, cuando, según denunció, fue atacado por estos sujetos. Esperemos que ahora sí este hombre se quede tras las rejas definitivamente por otro largo tiempo. 7 de la mañana, 46 minutos.

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7:46 minutos de la mañana y pasamos a otras noticias. Se siguen dando las reacciones o conociendo las reacciones de parte de la ciudadanía y de parte de diferentes sectores económicos, sociales y políticos de la ciudad en cuanto a los avances en las mejoras del Estadio Hernán Ramírez Villegas. Hay algunos que dicen que se están demorando demasiado, que probablemente no van a cumplir para la fecha que puntualmente se dio, así como hay otros que tienen confianza en este proceso. El caso es que hay que recordar que las obras de modernización del Estadio Hernán Ramírez Villegas ya sumaron, o según lo que cuentan desde la alcaldía o informaron, ya superan el 60% de ejecución, alcanzando cerca de un 63% de avance en la transformación del emblemático escenario deportivo de Pereira. Esta semana los trabajos se están concentrando en el campo de juego y la pista de atletismo, con la instalación del sistema principal de drenaje que permitirá recolectar y conducir las aguas o las aguas lluvias hacia un canal perimetral y tanques de almacenamiento para su aprovechamiento. Además, la pista recibe su última capa de nivelación, paso clave antes del asfalto y el recubrimiento del caucho sintético. Con maquinaria especializada y trabajo constante, pues aseguran desde la alcaldía que se sigue avanzando hacia un estadio más moderno, sostenible y preparado para grandes eventos deportivos, de acuerdo a la información entregada desde el ente administrativo de Pereira. Así que, pues ahí, bueno, sigue un poco la desconfianza de parte de diferentes sectores que dicen que tal vez no se va a alcanzar la meta, que tal vez no va a ser para finales de junio o julio, que va a estar lista esta obra. Mientras tanto, hay otras personas, otros actores sociales y políticos de la ciudad que dicen, sí, no hay problema, se está cumpliendo con las metas presupuestadas. Y recordemos que igual el alcalde Mauricio Salazar hace algunas semanas atrás comprometió su palabra y dijo que el estadio iba a estar para mediados de este año y que por supuesto ya iba a estar listo también para que el Deportivo Pereira, si así lo quiere, pues lo pueda utilizar para la competencia de la liga local. En otras noticias, la alcaldía y el Aeropuerto Internacional Matecaña anunciaron la reanudación de la ruta directa Nueva York-Pereira para la temporada de mitad de año. Así es, eso son buenas noticias. Los viajeros del eje cafetero volverán a contar con una conexión aérea directa hacia Estados Unidos. La alcaldía de Pereira y el Aeropuerto Internacional Matecaña anunciaron la reactivación de la ruta internacional directa entre Pereira y Nueva York durante la temporada de vacaciones que se aproxima para esta mitad de año. De acuerdo con la información entregada, el servicio comenzará a operar el próximo 2 de junio y se estará extendiendo hasta el 30 de agosto de este presente año, ofreciendo 33 frecuencias semanales para facilitar la movilidad de turistas, empresarios y residentes que viajan entre Colombia y Estados Unidos. La ruta permitirá a los pasajeros desplazarse entre ambas ciudades sin escalas, fortaleciendo la conectividad internacional de Pereira y consolidando al Aeropuerto Internacional Matecaña como uno de los principales puntos de conexión aérea del país. Las autoridades locales destacaron que esta operación temporal busca atender la alta demanda de viajeros durante la temporada vacacional, además de impulsar el turismo, el comercio y los lazos entre la región y el mercado estadounidense. Con esta reactivación, Pereira continúa ampliando su oferta de destinos internacionales y fortaleciendo su posición como puerta de entrada del eje cafetero hacia el mundo, según lo que nos dijeron desde el Aeropuerto Internacional Matecaña.

0: Bien, y ya acercándonos al final de esta mañana de información, pues les cuento que desde la Secretaría de Salud lanzaron un alarmante informe en cuanto a cifra de personas que consumen cigarrillo y vapor. Pues así es, las autoridades de salud encendieron las alarmas en Risaralda tras revelar que más de 54.000 personas consumen cigarrillo, además del aumento en el uso de vapeadores y cigarrillos electrónicos. Especialmente este uso se da entre menores de edad. La advertencia se da en el marco del Día Mundial del Tabaco, que será este próximo 31 de mayo. Según expertos en la Liga AMA Salvar Vidas, en lo corrido de este 2025 ya se han atendido cerca de 2.500 nuevos casos de cáncer, varios relacionados directamente con el tabaquismo. Médicos hicieron un llamado urgente a los niños y jóvenes para evitar el consumo de cigarrillos, pero especialmente de vapeadores, por las graves afectaciones que también tienen estos elementos sobre la salud. Y atentos, porque desde la alcaldía ya nos anunciaron que hay empleo. Están haciendo una campaña, desde la alcaldía están lanzando una campaña, y por supuesto a través también de la Secretaría Social, pues están impulsando una campaña de empleo para los jóvenes que apenas van a empezar su vida laboral o que tienen poca experiencia laboral. Se pueden presentar allí en uno de las oficinas de los edificios de la alcaldía de Pereira para que puedan llevar su hoja de vida, o también para que puedan tomar algunos de los cursos que están ofreciendo en cuanto a capacitación en diferentes sectores laborales. Así que vamos a escuchar este audio que nos envían desde la alcaldía de Pereira, invitando por supuesto a los jóvenes, a los más jóvenes, a los que apenas van a empezar su vida laboral o tienen muy poca experiencia, para que se animen, para que lleven la hoja de vida y por supuesto para que puedan continuar en este camino de experiencia laboral en Pereira. Escuchemos.
1: Secretario de Desarrollo Económico de la Alcaldía de Pereira, y hoy quiero invitar a todos los jóvenes de nuestra ciudad que estén buscando empleo, que tengan expectativa, que nunca antes hayan trabajado, a que se dirijan aquí al Centro de Empleo de la ciudad de Pereira. Estamos ubicados en la calle 19 con carrera novena, tenemos más de 485 empresas con las que podemos hacer gestión para que ustedes puedan acceder a un empleo digno, de calidad, y lo más importante, que juntos podamos superar todas esas barreras que se encuentran para quienes están buscando empleo por primera vez. Ya saben, estamos en la calle 19 entre carreras 9 y 10 en el antiguo Palacio Nacional. Esperamos a todos los jóvenes pereiranos, no importa si no tienen experiencia, no importa si nunca han trabajado, no importa si tienen un sueño, porque además de poderles gestionar empleo, también tenemos formación, capacitación para el empleo, ensamble de motos, mecánica de motos, barismo, bilingüismo, muchos cursos para que ustedes puedan tener herramientas importantes para que empresas grandes de nuestra ciudad y empresas que estén buscando talento como ustedes los puedan contratar.

0: Bueno, ahí están entonces las palabras de parte del secretario de Desarrollo Económico y Social de Pereira en cuanto a esta posibilidad laboral para jóvenes sin experiencia. Ok, bueno, ya viene poco de haber empezado su vida laboral para que se acerquen ahí al edificio, lo que antes era el Palacio Nacional, en la carrera, en la calle, mejor dicho, en la calle 19, en la calle 19 entre novena y décima. Ahí en toda la esquina, más bien de la décima con 19, ahí van a encontrar, al frente del Diario del Otún, ahí van a encontrar el edificio del Palacio Nacional para que lleven su hoja de vida y prueben suerte a ver si se les puede dar la oportunidad de encontrar un trabajo o también pues apuntarse a estos cursos que están haciendo de capacitación desde la Alcaldía de Pereira. Buenas noticias, de esa manera estamos finalizando nuestra primera hora de nuestro magazine. En el informativo, bueno, ya llegamos al final, ya enseguida venimos con mucho más, con más información, con más detalles y elementos de entretenimiento, pero será durante las próximas dos horas, de 8 a 10, estaremos con muy buena música, con mucho entretenimiento, con mucha variedad, chismecitos, bueno, de todo un poco, lo que nos gusta compartir con ustedes en las mañanas de La Querendona. Así que vamos a una pequeña pausa, una rápida pausa de comercial y ya estaremos de regreso para que continuemos disfrutando de esta mañana a través de La Querendona, radio que se ve tan pereirana como tú.
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8 de la mañana, 9 minutos. Y así vamos avanzando en este magazine de la mañana, en este magazine de La Querendona Radio que se ve. Estamos transmitiendo desde el Mole San Pablo, aquí en la cajita de cristal, acá en la pecera. Usted puede venir, vernos acá haciendo radio, haciendo lo que nos gusta, llevándole a ustedes emociones, entretenimiento, información, de todo un poco. Bueno, entre otras noticias de las que estamos hablando esta mañana, les reitero que aquí en la entrada y en la salida de Pereira, ahí en este momento Parisiga, pues saliendo de Pereira, subiendo o casi empezando el sector de los moteles, ahí se presentó un deslizamiento de material vegetal. Fue un árbol y bueno, un poco de tierra que cayó sobre la vía en la madrugada. Esto causó pues que se presentaran inconvenientes allí en este sector. Entonces están dejando pasar vehículos, pero con Parisiga. Así que si usted está saliendo de Pereira, si va para Armenia, bueno, algún lugar del Quindío, del Valle del Cauca, pues tenga esto presente. Y lo mismo, si usted está llegando a Pereira, pues tenga mucha paciencia porque el tráfico está bastante lento. También me dicen que allí por la vía nueva hacia el Parque Industrial, también pues está complicado el tema por otro deslizamiento. Entonces, ahí les cuento pues información de primera mano, apenas iniciando nuestro magazine. Porque de eso se trata el magazine musical, la parte musical. Acá les voy entregando noticias, les voy entregando detallitos en cuanto a chismecitos, variedad y por supuesto disfrutando de buena música. Ahí tenemos al gran combo con Me Liberé. Ahora me voy con este tema de la Sonora Dinamita, esto que se llama Ay Chávez en La Querendona.

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Vamos a seguir con más música. Me voy con este tema de Vicente Fernández. Miraron llorar a un hombre en la Querendona.

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¡Qué buen tema de Odilio González en esta mañana de El Magazine de la Querendona! 8:36 a.m. Bueno, por ahí me mandan reporte de movilidad. Me dicen que en Cerritos, por los lados de Cerritos, hay también mucho trancón en este momento. Hay mucha lentitud en la movilidad. Al parecer un choque, como que bueno, al parecer hay un camión involucrado, aunque no veo bien. Me toca, veamos, ampliemos por acá. Bueno, sí, al parecer hay un camión que se varó, se chocó, y eso está causando tremendo, pero tremendo trancón en la vía a Cerritos. Entonces, trancón en la vía Cerritos, trancón en la entrada y salida de Pereira, trancón por la vía nueva del Parque Industrial. Mejor dicho, a esta hora, si usted va a salir, hágale, pero sepa que le toca salir con tiempo, con calma y con mucha paciencia, porque seguramente va a encontrar lentitud en algunas vías de Pereira. Bueno, pero de eso no les iba a hablar. Hay un tema que me pareció muy curioso navegando por internet. Vi que hay un propósito, un proyecto de el hombre porque quiere construir una estación ya permanente en la Luna y arrancan este mismo año. O sea, ¿cómo así? Sí, o sea, ya la NASA junto a Jeff Bezos, uno de los multimillonarios pero más reconocidos del mundo, el mismo dueño de Amazon. Dijeron, vamos a construir ya algo permanente en la Luna, o sea, cosa que podamos ir y podamos hacer investigaciones y nos vamos a quedar allá tranquilos. Bueno, nosotros no, los astronautas. Así que, bueno, es un plan bastante arriesgado, pero también un plan bastante interesante para el avance de la humanidad en el aspecto de conquistar el espacio. Pues, según lo que dicen por acá, Jeff Bezos y la NASA planean construir una base permanente en la Luna y arrancan este mismo año. La NASA confirmó que iniciará junto a Blue Origin, empresa de Jeff Bezos, la construcción de una base lunar llamada Moon Base One. Las primeras misiones no tripuladas comenzarán entre septiembre y noviembre del 2026. O sea, eso ya está listo, ya está empezando a planearse todo. Pero pues serán misiones no tripuladas, es decir, mandarán maquinitas a que hagan investigaciones, bueno, que miren a ver cómo pueden empezar a hacerse las labores de construcción y demás. Entre otras cosas, también pues estas misiones no tripuladas llevarán tecnología, rovers y equipos científicos al polo sur de la Luna, zona donde existe hielo y recursos clave para funciones humanas. Entonces, bueno, eso ya empieza a dar ciertos visos de cuáles son los objetivos allí. Bueno, también el ambicioso proyecto busca mantener presencia humana permanente en la Luna antes del 2032, es decir, en 6 años. La idea es que ya el humano ya esté pisando la Luna con tranquilidad, que se estén haciendo viajes permanentes de investigación, bueno, de todo un poco allí en la Luna. La agencia espacial planea más de 80 lanzamientos y decenas de alunizajes para transportar toneladas de material, incluyendo sistemas de energía solar, nuclear, drones, vehículos lunares y satélites de comunicación. Uno de los mayores retos será soportar temperaturas extremas que van desde 120 grados hasta menos de 120 grados centígrados. O sea, pucha, eso es duro, eso es para valientes. Así que, pero bueno, igual es un reto. Seguramente encontrarán los caminos, encontrarán las herramientas para poder sortear estas dificultades. Así que, pues, el hombre ya está cada vez más cerca de conquistar realmente la Luna. Entonces, ahí está, pues, ahí les cuento lo que es tener plata, ¿no? Bueno, decir, no, vamos a construir una casa, ¿no? Una casa en el aire, no, una casa en la Luna. Es lo que quiere hacer Jeff Bezos, el dueño de Amazon. Y nosotros seguimos, pero construyendo momentos musicales. Este tema es de Lisandro Mesa. Esto que se llama El 7. ¿Dónde? En La Querendona.

El grupo Niche también hace parte de nuestro universo musical en la Grindona 1270 AM. Acá seguimos disfrutando y pasándola bueno en esta mañana de muy buena música en la Grindona. Así que cuéntele a todos que usted está escuchando la Grindona. Pase la voz, diga que usted encontró una emisora muy sabrosa donde le ponen musiquita de todo, variadita, que le ponen ranchera, le ponen bolero, que aquí le ponemos también vallenato, música tropical y salsa, bueno, de todo un poco. Así que cuéntele a todos para que esta familia siga creciendo, se siga ampliando. Y que además de eso usted también disfruta no solamente de la música, sino que acá le contamos chismecitos, variedad, también les contamos noticias, hablamos de deporte. Mejor dicho, acá se hace de todo, pero siempre con el amor y con todo el cariño del mundo para que usted pase buenos momentos y se sienta en compañía, bien acompañado y bien acompañada de la Grindona 1270. 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Ya les estaré contando de qué se trata, qué puede encontrar usted aquí en el Mall San Pablo. También les estaré contando un poco más al respecto del Bike Week, el evento que tendremos el próximo 5, 6 y 7. Por ahora los dejo con más música. Esto no se detiene. Me voy con el Combo Palacio y esto que se llama Enfermera en la radio que se ve. ¡A la Grindona!

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Y el sentimiento con el que canta esta mujer es tremendo. Yolanda del Río, tus maletas están en la puerta. Así es, así canta esta mujer para que se sepa que no se la van a montar, que las mujeres no se la monta a nadie. Se van a joder mucho, sus maletas están en la puerta, chao, y se fue. 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Y por supuesto, no olviden que el próximo 5, 6 y 7 de junio estaremos con el Bike Week, un evento espectacular, un evento de exposición de motos Harley que usted debe aprovechar y debe disfrutar. Como esta canción que viene a continuación. Mucho tango. Este señor se llama Jorge Falcón y este tema, Volver a la Querendona 1270. 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

9:11 de la mañana. Y seguimos disfrutando de esta mañana de La Querendona 1270. Estamos en el magazine. Ole, les cuento que hay una noticia que me dejó medio espantado, porque dicen que, pues, ahora que andan con el tema de los álbumes de Panini y con las figuritas y, bueno, intercambiando, comprando, que, bueno, eso para mí me parece un desperdicio de plata. Eso es para el que tenga la plata muy desocupada, porque llenarlo es bastante costoso, y eso que si usted tiene con quién intercambiar laminitas, si no, le va a salir un ojo de la cara. Así que eso me parece bastante, digamos, extraño en cuanto a la posibilidad de uno poder creer que va a llenar ese álbum. Y además de eso, pues que lo ideal es hacerlo durante el mundial, o sea, es poco tiempo, no es como aquellos álbumes que uno tiene la oportunidad de pasar meses o un año, dos años llenándolo. No, esto tiene que ser rapidito. Y justamente hablando de eso, me encontré una noticia que habla de la tarjeta Kaboom. Una tarjeta, no es

una laminita del mundial, pero pues tiene que ver igual algo con las colecciones de tarjetas. Dice que la tarjeta Kaboom de Panini de Cristiano Ronaldo alcanzó un récord de venta para una tarjeta del portugués. Atentos a esto, se vendió esta tarjetica, una tarjeta de colección de fútbol, se vendió por 1.35 millones de dólares, así como lo escuchan. O sea, estamos hablando de, pucha, eso es como 2.000, como, dos, uy sí, son más, son casi 3.000 millones de pesos, calcule nada más. En eso salió el chistecito. La variación verde es muy especial, ya que se trata de la única que existe en el mundo y además calificada con 10 por la empresa certificadora PSA. Entonces, bueno, con el tema ahora pues de las tarjeticas y demás, pues de las láminas de Panini, bueno, se conocen este tipo de historias. 1.35 millones de dólares pagaron por una cartica, una tarjetica de Cristiano Ronaldo. Bueno, ahí está pues, o sea, si hablamos de que el que llenar el álbum es para uno, es porque uno tiene la plática desocupada, pues también mucho más, uno gastarse más de 1 millón de dólares en una tarjeta coleccionable de estas. Pero bueno, son cosas que el que tiene plata lo puede hacer y se puede dar ese tipo de lujos, así que no hay nada que hacer. Aquí no hay nada que envidiar, sino que el que tiene plata, que se la gaste como quiera y que se dé los gusticos que quiera, ¿no? De eso también se trata. Para eso también se trabaja, como se dice. Y nosotros trabajamos para darle gusto a ustedes con la música de La Querendona. Llega Marqua y eso que se llama Mis Penas en La Querendona. Radio que se ve.

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con los Cheaters del Vallenato. Avanzamos en esta mañana de buena música en la Carindona 1270. Entre el cielo y la tierra se llama ese tema. De esos buenos temas que uno puede dedicar así como quien no quiere la cosa, ¿sí? Porque uno sabe que la canción está muy cargada de pasión, está muy cargada de erotismo, así que eso no se lo puede dedicar a cualquier mujer, pero pues por supuesto, si uno tiene la confianza y uno sabe que está ahí cerca de llegar a ese momento, o incluso hasta con la pareja, también a la pareja también se le puede dedicar este tipo de canciones, sorprenderla con una canción diferente a lo romántico, sino con algo bien pasional, bien espectacular. Y claro, este tema es perfecto para eso. Entre el cielo y la tierra de los Chiche del Vallenato. Así que, bueno, por acá, veamos, me dicen que hay trancón, mejor dicho, en ese momento. Si usted anda por Pereira, sepa que se va a encontrar un trancón en cada esquina, así que prepárese. Trancón por acá, por la vía Armenia, cada vez está más grande el trancón. Hubo choque por aquí sobre el kilómetro 5 vía Pereira Armenia, así que mientras están llegando las ambulancias, mientras están revisando a las personas involucradas en el accidente, pues se armó otro trancón. Bueno, mejor dicho, por Cerritos ya está desbloqueando, ya está avanzando el trancón de hace un rato, pero también estaba medio lento. Bueno, mejor dicho, ya les estaré contando en un ratito más cómo va ese tema.

0: Bueno, también en un ratito tendremos a Diego Salazar, por ahí ya estamos hablando con él para que nos también nos cuente de los deportes. También ya estamos cuadrando la parte de la información deportiva porque hay mucho de qué hablar. Ayer, equipos colombianos realmente hicieron un papel muy negativo. No vamos a hablar de manera descalificadora sobre los partidos de América y de Junior, pero bueno, lamentablemente hicieron un mal papel y salieron eliminados de los torneos internacionales Junior y también en Junior y América el día de ayer. Así que bueno, lamentable, pero bueno, eso nos lo estará comentando en un ratico más Diego. Así que les decía, hay trancón entrando y saliendo de Pereira, como les había dicho, un deslizamiento de tierra o más que todo un bloqueo por material vegetal, pues causó dificultades en ese momento ahí. Cuando uno pasa el terminal, la 14, antes de empezar todo el sector de los moteles, ahí van a encontrar ustedes dificultades para salir de Pereira y pues quienes estén bajando, ya el trancón es bastante grande, ya alcanza por acá el nivel del kilómetro 5 del Mall San Pablo. Entonces, mucha paciencia, usted va a transitar por allí o si puede tomar vías alternas, mucho mejor. Avenida 30 de Agosto, me dicen que antes de llegar a la calle 41, en la Avenida 30 de Agosto también hubo un choque. Así que eso tiene también muy lenta esta vía, muy bloqueada la Avenida 30 de Agosto. Allí antes de la calle 41, choque entre vehículos. Así que también está con dificultades. Estoy hablando de los que van de Cuba hacia Pereira, de Cuba hacia Pereira por la 30 de agosto, para que lo tengan también muy presente. En este momento también ya hay un poquito de tráfico, pero ha ido menguando, ha ido mejorando el tráfico de quienes van de Pereira hacia Cuba. También por la 30 de agosto, desde muy abajo hasta el aeropuerto, al menos ya se alcanza a ver una gran cantidad de tráfico. También pues entrando acá a Pereira, quienes vienen de Cerrito hacia Pereira, también por supuesto van a encontrar bastante lentitud en la movilidad. De pronto los que mejor les va son los de Dos Quebradas. En ese momento en Dos Quebradas la movilidad está bien, está normalizada, la avenida rápida fluye bien, la avenida Simón Bolívar está muy bien también en cuanto a movilidad, eso les voy contando. También veamos por acá, me dicen que hay un inconveniente en un semáforo, pero ¿esto es de dónde? Bueno, hay un semáforo que está fallando en este momento por la calle 21, pero antes de llegar al Parque Olaya, por la 21 bajando antes de llegar al Parque Olaya, van a encontrar un poco de dificultades también en la movilidad porque hay un semáforo que está fallando allí en toda la esquina. Entonces ahí les cuento pues también ese dato para que sepan que van a encontrar también muchas dificultades por ahí. Bueno, y obviamente, recuerden, la avenida La Romil y El Pollo siguen haciendo sus trabajos, así que hay parisiga en diferentes puntos, hay dificultades también allí para poder avanzar y continuar su trayecto por la avenida La Romil y El Pollo. Así que ahí está, pues, Avenida del Río, eso sí está funcionando bien, Avenida Sur bastante bien también. Entonces, esa es más o menos la radiografía de la movilidad a esta hora en Pereira y en Dos Quebradas. Y nosotros, mientras tanto, pues le seguimos haciendo compañía a través de los 1270 de La Querendona. Llega Pedro Infante y eso que se llama Cucurrucucú Paloma.
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1: Claro, en La Querendona tenemos el concepto claro en todo, en buena música, en información, también en variedad, además de eso, también en deportes. Así que para eso tenemos a Diego Salazar, es nuestra voz autorizada. El concepto claro del deporte, el concepto claro del fútbol que nos acompaña cada mañana. Aunque bueno, hoy vamos más cortos porque, bueno, Diego está atendiendo unos temas importantes a esta hora. Sin embargo, igual nos está regalando parte de su tiempo, lo cual agradecemos. Querido Diego, ¿qué tal? Buen día, ¿cómo vamos? ¿Cómo va todo? Y bueno, ¿qué información tenemos para esta mañana en cuanto a deportes? ¿Qué tal? Bienvenido.
2: Hola, mi estimado Jan Bermúdez. Un gusto saludarle a usted, a todos los oyentes de La Querendona Radio, en el magazine de La Querendona. Hoy con un derrumbe vía Almol, hombre, lamentablemente llovió mucho anoche y están trabajando en la evacuación de los escombros. Bueno, está soleado la mañana de hoy, pero llovió durante toda la noche. Muy bien, mi estimado Jan, digamos que hoy Envigado frente a Cartagena con el chico de Santa Rosa de Cabal, Miguel Marulanda, como gran figura del Envigado. Envigado empata, gana, es campeón. Cartagena le toca ganar por diferencia de 2 goles para ser campeón. De lo contrario, si gana por diferencia de 1 gol, disparos del punto penal. Eso va a ser hasta a las 3 de la tarde. Ayer, Millonarios, ya había hecho el oso Millonarios, Santa Fe había ganado, Medellín había perdido en el último minuto. Bueno, Tolima sigue, Medellín sigue, Santa Fe sigue, Millonarios, Junior y América no siguen. Lo de América patético, no pudo hacerle un gol a Macará de Ambato, el octavo del fútbol ecuatoriano, buena presencia de público de los ecuatorianos, y América no pudo. Y bueno, ya no había podido Millonarios, y el Junior, que es el finalista, se comió 4 en Palmeiras, contra en Sao Paulo, contra Palmeiras, el único equipo que ha sacado punto en la historia de la Copa Libertadores allá es el Deportivo Pereira. ¿Qué te parece, Cholito? Y mañana la final de la Champions, el PSG contra el Arsenal, mi estimado Jan, ya usted escogerá quién quiere que quede campeón, si Envigado Cartagena, si PSG o el equipo del Arsenal, y también el domingo a votar. Estimado Jan, un abrazo, muchas gracias, feliz día. 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Un abrazo para todos, feliz día.
1: Ahí estamos. Diego, muchísimas gracias por su tiempo. Bueno, tiene que seguir atendiendo sus temas. Pero agradecemos, por supuesto, que siempre nos esté acompañando aquí a través de La Querendona 1270. Y nosotros aprovechamos también ya para despedirnos de esta mañana. Llegamos al final de nuestro magazine por el día de hoy. Gracias por su compañía. Recuerde contarle a todo el mundo que usted está en la sintonía de La Querendona todos los días, de lunes a viernes. Y recuerde también votar a conciencia. No venda su voto, vote, que eso también es importante. Y recuerde no hacerse enemistades con sus amigos y su familia simplemente por un candidato, por unas elecciones. No vale la pena, la verdad. Vote y listo. Y pare contar, diga, ah, yo voté por tal porque me parece que tiene un buen plan de gobierno. Ah, que si le dicen que no, pues bueno, ya no discuta que no va a ganar nada con eso. Y pues, por supuesto, queriendo Dios, si Dios nos da vida y salud, nos estaremos escuchando el próximo lunes acá en la mañana de La Querendona, desde muy temprano con nuestro magazine. Por el momento, les deseo un excelente resto de día, un excelente fin de semana. Y por supuesto, la invitación para que se queden con nuestra programación diaria a través de los 1270. Un abrazo, se les quiere y los dejo con buena música. Él es Hernán Hernández, corazón dispuesto. Chao.

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7: El domingo es la elección, la primera, y ojalá fuera la única. El domingo hay elecciones, piensen muy bien. Uno no se puede estar equivocando cada 4 años. No, no. Y si se equivocó hace 4 años, pues corrija el error. Y hay un detalle muy importante. Mire, ¿quién podría ser, en ausencia del presidente, el vicepresidente? Mejor, en ausencia del presidente, ¿quién, siendo vicepresidente, reemplazaría al presidente? Mejor. Mire no solamente al candidato, sino quién está como segundo en la fórmula. No, pues es que uno se pone a mirar y bendito sea mi Dios. Pilas, ¿no? Pilas. El tamal, la lechona, rica. Los 35 mil, 50 mil pesitos, en un momentico se van. Y después quedas enyardado el resto con la promesa de que te van a dar trabajo, te van a dar empleo y que te van a subsidiar. Y mientras más suban el salario mínimo, menos posibilidad de empleo va a haber, porque el empleador, si yo tengo una empresita y tengo 4 o 5 empleados y me suben el salario mínimo, pues no, yo tengo que hacer que ustedes vivan bien, pero también producir. Porque si no produce el negocio, ¿cómo vas a dar empleo? ¿Y cómo vas a pagar ese empleo? Hay un montón de cosas que ese que invocan permanentemente, el pueblo tendría que entender. Bien, es difícil cumplir las promesas, en serio. Dije que me iba a dedicar únicamente a hablar en el tema selección de partidos y de fútbol, que es al fin y al cabo mi obligación. Pero por supuesto que como tengo que auditar y tengo que decir cosas que la gran mayoría no dicen, en estos medios viven a la sombra de la dirigencia, le temen a las críticas en las redes sociales, esconden su compromiso y su real obligación de auditar, de señalar, de marcar. Entonces yo prefiero que me insulten todos los días, pero decir lo que tengo que decir y que seguramente usted no quiere oír. Pero y si no se lo digo yo, no se lo va a decir nadie, porque hay mucho ventrílocuo y mucho enmascarado. Se pone la máscara de periodista y debajo hay otra cosa. Conmigo es muy fácil. Tengo que decir lo que es. Para acomodarse hay un montón. Y todos los días y a toda hora. Entonces, no se preocupen. Si tienen que insultar, síganlo haciendo, pero voy a decir lo que tengo que decir. Si yo fuera asesor de Lorenzo, le diría, ¿por qué no te callas? Ayer le quisieron lavar la cara y lo llevaron a una entrevista con dos varones. Hubiera sido lindo que hubiera estado ahí una dama, una mujer, que preguntara e interactuara. Pero bueno, cada uno mata pulgas como quiera. Y en vez de lavarse la cara, se la ensució. Porque es que, y yo vengo diciendo desde hace rato lo mismo, yo a este señor no lo escucho porque no dice nada y cuando dice algo, la embarra. Es un personaje. En serio. ¿Vieron lo que dijo? El tema de Sebastián fue algo duro. Las cosas que escuché, creo que él no se merecía eso. La victimización de él. O sea, la víctima es Villa. Según esa frase, la víctima es Villa. ¿Qué tal? Me equivoqué al exponerlo. Por alguna razón lo expusiste. ¿Sí o no? Vi que los hogares pensaban distinto. ¿Eso qué quiere decir? La decisión fue futbolística. Vi que los hogares pensaban distinto. Entonces, si en un hogar hay hombre, mujer, hijos, sí, claro, cada uno piensa distinto. Pero ¿y entonces qué? ¿Los hombres piensan a favor de este sujeto y las mujeres en contra? ¿Cómo es eso? No entiendo. Mire, en pocas palabras, la embarró mil veces. Mil veces. La victimización de... O sea, la víctima es Villa. Pobrecito. Pobrecito. ¡Qué pesar! Le debemos una disculpa, ¿verdad? Y después vi que los hogares pensaban distinto. Este hombre está fuera del mundo. No sabe qué mundo vive. No conoce qué pasa en el mundo. Y no puede no puede hacer romántica la violencia. Creo que me entiende. Pero no, para él la violencia de género, ¿y eso será qué o qué? Y lo último, si en la tapa, la decisión fue futbolística. ¿Cuál decisión? ¿La de llamarlo o la de sacarlo? ¿Cuál de las dos? ¿Por qué no te callas? Te ves más bonito. Seguro que sí. En fin, son cosas que pasan y digamos que en el fondo cada uno es arquitecto de su destino. Yo tengo claro, este hombre espera que en el Mundial lo salven los jugadores y lo van a salvar. Y lo van a salvar. Pero quiero sentenciar. Puede salir campeón del mundo y yo no le creo. Es un problema mío. ¿Ok? Puede salir campeón del mundo y yo no le creo. Listo, tema terminado. Yo espero pues no tener que volver a hablar de esto, qué pereza. Pero por quererle lavar la cara se la ensuciaron más. En Score 90 ha salido a lo largo de todos estos días la selección de cada una de las ligas más importantes del mundo. La Premier, la española, la italiana, la 1 y la Bundesliga. Ayer sacaron la de la Bundesliga. Y obvio está Lucho. Del Bayern solamente un defensor, Upamecano. Un par de centrocampistas, Kimmich y Pavlovic. Y los tres de arriba, los tres fantásticos, Olise, Kane y Lucho. Está correcto. Pero miren ustedes que ahí está, por ejemplo, reflejado el gran poder que tiene el Bayern en ataque y su gran debilidad, que es defensiva. El único filtro, Kimmich y Upamecano, el que se bandió contra todo el mundo. Sansón contra los filisteos. Y también sacaron tres rubros. El mejor técnico, Kompany. El mejor jugador joven, Diomande. Y la mejor contratación, Lucho Díaz. Listo. Yo creo que no hay que ahondar mucho en el tema. Eso está decididamente claro. Son esos. Sí, no veo más. La noticia que hoy publica la prensa argentina es que River está detrás de Deosa. Otra opción en el medio. En Núñez están atentos a la posibilidad de negociar por el colombiano Nelson Deosa. Un 5 de 26 años, invisible para la selección. Un 5 de 26 años, gran porte y calidad técnica, por el que Betis escucha ofertas. Flamengo y Vasco ya hicieron sondeos. Y dicen que, bueno, hacen una cuenta de su vida. A los 20 debutó de forma profesional. El destino lo llevó a destacarse en el último Mundial de Clubes. Hizo un Mundial de Clubes extraordinario. Volante central mixto, con posibilidad de jugar más cerca del eje o de soltarse como un enganche. Bueno, ese es el centrocampista moderno. El centrocampista moderno, si un equipo juega con una estructura 4-3-3, es lo que vulgar y equivocadamente llaman 4-4. ¿Cómo es 4-1-4-1? Es una figura que realmente no existe porque es una figura transicional. Todos los equipos la hacen. En un momento determinado hay solamente un volante de marca. Incluso con aquellos que tienen doble pivote, los que juegan 4-2 en un momento determinado, en una transición defensa-ataque o ataque-defensa, siempre queda uno ahí adelante. Entonces, la sabiduría popular ha llevado a instalar el 4-1-4-1, que realmente no existe, sino transicionalmente. O sea, en un momento de una transición, ataque-defensa o defensa-ataque. No es una postura ni una estructura básica y firme. Este es un jugador que puede actuar en esa función, pero por supuesto, en la función de único, en un momento determinado. Pero también puede ser un interior en ese dibujo de 4-3-3, que normalmente en el medio es un triángulo. 1-2, 1-2, 1-2. 1, adelante de la línea de 4 y 2. Y ese 1 se puede incrustar a ser tercer central como eje de una defensa, dependiendo de salida o no de laterales, y puede ser un jugador que, cambiando el rol, se pueda convertir en un pisador de área, que yo creo y lo veo más ahí y en un dibujo de 4-2 es muy funcional. Le hubiera servido mucho a la selección nacional. Bueno, a la selección le hubieran servido un montón de esos que no llamaron. Anoche lo de John fue realmente brillante. Yo sé que lo opaca la presentación del argentino López. Pero ayer John mostró toda su versatilidad. Una versatilidad que en selección nacional no puede entregar. Las razones ustedes las conocen, es lo mismo que le pasa a Lucho Díaz y a muchos otros, que la estructura no se acomoda, que es una selección que trata de acomodar uno o dos jugadores, entonces desacomoda a los otros, que a veces no tiene una idea de juego establecida. Y también es cierto que a John lo rodean jugadores de un talento muy diferente a los que encuentra en Colombia. Y lo mismo pasa con Lucho Díaz y pasa con todos los que son exitosos afuera, que no alcanzan a tener, por culpa de la estructura, por culpa de lo que tendría que llamarse idea de juego que Colombia como equipo no tiene, y como se depende tanto de las individualidades, y resulta que estas sí son buenas, pero son pocas. En cambio, ellos van cada 8 días o cada 3 días a jugar en su club, en donde tienen una estructura establecida, un técnico que entiende, una idea de juego, en fin, todas esas cosas, y ahí brillan. Es un jugador súper funcional. Y claro, en ese fútbol funcional de Diniz, en su momento, él aprendió a moverse por todo el sector del campo, todo el frente. Se mueve por izquierda, se mueve por el medio, se mueve por derecha. Él va buscando, porque ese fútbol funcional es así, va buscando el lugar en el que se encuentra la montonera por el balón y ahí hace parte del juego y acompaña. Y fíjense lo fácil que llega. Llega limpio, conoce muy bien la geografía del campo. Miren, el mapa de calor de él se ve clarito que tiene una tendencia a jugar por izquierda, pero también por carriles centrales. Y en algún momento aparece en zona derecha. Ayer, 2 goles, 4 tiros totales, 2 a puerta. Su participación defensiva extraordinaria. Otro con 8 recuperaciones. 8. 8 recuperaciones de balón. En posesión de pelota, 20 de 25, 80%. El 76% en campo rival. Y acertó un largo de 33. Perdón, de 3. O sea, el 33%. Sus números indican, desde el punto de vista defensivo, que es un muy buen aporte sin pelota en recuperación de balón. Claro, como ellos hacen trabajos de recuperación en campo contrario, él es muy activo en la salida de la defensa enemiga. Lástima que alguien de Junior lo quiso lesionar en una impericia absoluta, total, y una falta de todo, absolutamente de todo. Le entró horrible, feísimo, y casi lo saca del partido. Y además, él en Colombia juega un poquito incómodo, ¿no? Porque, pues, ustedes saben, es el primer cambio. Pese a ser el mejor en muchos casos, que tendría que ser intocable cuando está jugando bien, pero no es el primero que cambia. Bueno, lo de John anoche, extraordinario. Ayer salió la nómina argentina y no le tiembla la mano a este señor, ¿no? Metió jóvenes y nuevos. Jóvenes Barco, Paz, Simeone, nuevos Medina, González, López, Velarde y Musso. Y dejó por fuera hombres que en su momento fueron muy importantes. Armani, Foyt, Pesela, Acuña, Guido Rodríguez, Gómez, Correa, Dybala y Angelito Di María, que había dicho no voy y no va y está jugando muy bien. No le tiembla la mano. Esta es una verdadera gestión porque mantiene una base. No vive de lo que hicieron hace 10 o 12 años, ni del título pasado, sino de la realidad, del hoy. El que está bien juega, el que está bien es convocado, y el que no está bien... Y fíjese, cualquiera podría decir, ¿cómo no va a tener derecho adquirido alguien que ganó un mundial? Pero claro, imagínese aquí en Colombia, no hemos ganado nada, y hay jugadores con derechos adquiridos. Allá no, allá ganan mundial, ganan Copa América y nadie tiene derecho adquirido. Nadie. Sacó un montón y trajo un montón porque también piensa en el mañana. En el mañana. Hablando de mañana, mañana final de Champions, dos estilos completamente diferentes. Dos equipos que valen un dineral, aunque les quiero contar que valen mucho más en plata el Arsenal que el PSG. PSG es un proyecto realmente muy valioso, de un técnico inteligente que hoy son figuras, pero en el momento en que llamó a algunos no eran nada utilitarios, pero se convirtieron en unos intérpretes perfectos de una partitura muy bien elaborada y excelentemente trabajada. Son dos estilos completamente diferentes. Un estilo como el del PSG, invasivo, intenso, es el más intenso de toda Europa, con un PPDA bajísimo, o sea, no deja que el adversario inicie el juego a través de muchos pases, recupera lo más pronto posible. Cuando tiene que gestionar repliegue, lo hace. Cuando tiene que jugar al contraataque, es contundente. Dembélé, Doué, Carabasquelia, jugadores punzantes, pero tiene desajustes defensivos, porque en el medio tiene una gran cantidad de jugadores que saben con la pelota, pero que tienen la doble responsabilidad de iniciar juego, crearlo, pero de paso, destruir, recuperar, ser filtro, y a veces no alcanza desde el punto de vista físico o desde el punto de vista posicional. Muchas veces están en viaje cuando les atacan el espacio, y por eso se desajustan. Hay un detalle muy importante hoy que encontré en la prensa, y esto para aquellos que creen que los jugadores que corren pierden el talento creativo. Vitinha fue el futbolista con más kilómetros recorridos hasta el momento en la Champions, 178 kilómetros. Estamos hablando de Vitinha, uno de los mejores jugadores del mundo, un jugador en el medio que hace todo. Y con todo el talento creativo que tiene y con todo el poder de recuperación y de ganar como gana, hasta duelos y duelos físicamente improbables por la potencia del rival al que enfrenta, es el jugador que más corre y no pierde su talento creativo. 178 kilómetros, seguido por Zaire Emery, 163.5. Lo increíble es que Vitinha aparece en esta lista como el tercer máximo goleador del PSG con 6 goles. Corre, marca, juega y sobre todo hace jugar al vigente campeón de Europa. Esa es la mejor definición, ¿eh?, en ese escrito. La mejor definición es esa. Es el que más corre y es el tercer goleador. Entonces ahí se derrumba una teoría absurda, y es que correr, no, si es que el fútbol no es de correr, el fútbol es de jugar. Bueno, para jugar se necesita correr, hermano. Hablemos de los clasificados y los eliminados. Los clasificados, el Deportivo Independiente Medellín tendrá un rival inmediato, que es el Vasco da Gama, el regreso de algunos colombianos al país que vienen con Vasco. Y del otro lado, Santa Fe ante Caracas, que cualquiera podría decir es dulcecito. Pues tampoco es muy amargo, pero no es tan dulcecito. Eliminó a Racing y sacó a Gustavo Costas. Pero miren el recorrido. El único que siguió en la más importante competencia es el Tolima. Medellín y Santa Fe se quedan en Sudamericana. Mejor Santa Fe que el Medellín. El Medellín por culpa propia. Y se quedan por fuera, eliminados. El Junior, que hizo un papelonazo. El América, que hizo otro papelón. Y Millonarios, el rey de los papelones. Bien. Entonces, entremos en lo de ayer. Lo de ayer es fácil, ¿no? Junior, mientras más defensores tiene, peor defiende. Es que no es un tema de número de defensores. Ni par, ni impar, ni 3, ni 5, ni 7, ni 25, ni 43. Sino el funcionamiento. Ese al que tanto elogian, Muriel, porque hace goles y los hace, colabora muy poquito en defensa, y los demás colaboran muy poquito en defensa. Este es un equipo que vive del filtro en el medio y de los que ponen atrás. Y como dicen que salen a jugar en campo contrario, entonces ahí es en donde los atormenta el funcionamiento. Porque es un equipo que no alcanza, con todo y que tenga bloque alto, a hacer mucho daño. Le quitan el balón y a partir de ahí no hay oposición de parte de quienes están más cerca del poseedor del balón si son atacantes. Entonces fácilmente atraviesan los escasos filtros que propone y le llegan al espacio en donde no tienen ningún tipo de reacción. Ayer López se los comió a todos, vivos. Qué desubicados andaban. Y después John Arias. Alargados, regalados, desequilibrados. Dejan la sensación que van al frente a buscar partidos, pero los partidos no se buscan así. No se buscan desprotegido. Cuatro que pudieron haber sido ocho. Y sí, de pronto uno que marcó Junior pudieron haber sido dos. 8-2. Una esperpéntica presentación, no le den vueltas. Y voy a decir algo que seguramente les va a molestar mucho, pero que es verdad. A Junior lo ha acompañado una insólita suerte. Dairo Moreno y Hugo Rodallega fueron los responsables de la clasificación de Junior. ¿Por qué fallaron? Los mejores fallaron. Eso ya es tener mucha suerte. Y entonces eso facilitó la presencia en una final. Pero cada vez que salen al campo se les ven sus grietas, ¿o no? Hasta los mismos hinchas los han criticado. Lo que pasa es que como el hincha es veleidoso, entonces hoy ante una final somos los mejores del mundo. No, a ver, aterricemos, hermano. Que precisamente por no vivir en este mundo, andamos por ahí en la nebulosa creyendo que somos más y no somos más que nadie. Lo de América. América tiene un infortunio de entrada a la elección de Castillo. Pero cuando uno depende de un jugador inmaduro como Escobar, que todavía no alcanza un nivel competitivo, que le están haciendo creer que es el non plus ultra y apenas está en un proceso formativo, un poquito más allá de formativo, digamos consolidación de unas condiciones que tiene, pero todavía no es. Y el del lado, que es el que funciona, Carrascal, ayer no operó. Y si uno depende de Tomás Ángel, difícil, ¿no? Ah, no, que es que no tiene nómina. No, que es que sí tiene nómina. Vea, lo único que les digo es que con esa nómina se puede jugar mejor. Y no lo hacen bien. Perdieron la mejor opción en la primera jugada del partido. Y a partir de ahí, nada. Mire, si ese partido se estuviera jugando a esta hora, 7:58, estaría 0-0. O ganando ellos. No le hacen un gol al arco iris. De ninguna manera. Terminaron al pelotazo, a la guachapanda, a lo que salga. Razón tienen los hinchas. Primero en no ir los que no fueron. Y luego en protestar los que fueron. Miren, el fútbol es muy sencillo. El que va a la cancha e insulta, ese vuelve. El que nunca vas a recuperar, si no juegas bien, es el que decidió no ir. Ese no vuelve. No vuelve. Y jugando así, no van a volver muchos de los que fueron a protestar. La verdad es que hay muy poco de juego. No hay asociación. En la contra no funcionan. En la elaboración menos. Por allá hubo algunos chispazos con Tillman por izquierda. Y yo la verdad no sé cómo eligen la nómina. Seguramente a través del trabajo de la semana. Pero no les da ningún resultado. Ayer fue muy flojo lo de los dos. Y estamos hablando de un finalista del fútbol colombiano, Junior. Y estamos hablando de un equipo tradicional que jugaba contra el equipo octavo del fútbol ecuatoriano, el Macará de Ambato, jugando en condición de local. Perdón. Perdón. Un desastre. Bueno, el que crea lo contrario es su problema. Hoy tendremos final del torneo de la B. A las 3, juegan bien, Envigado juega muy bien, y Cartagena tiene experiencia, esto no se ha cerrado, pero el que va en el caballo, el comisario, sí, definitivamente, es Envigado. Pero da tranquilidad pensar, en el caso de Envigado, que no es de los que llega para quedarse en la B, porque como ganan la misma plata que los de la A, algunos equipos de la B, entonces se instalan ahí, gastan poco, y se come mucho. Envigado fue a la B y dijo, quiero subir ya. Quiero subir ya. Va a ser lindo. Eso espero. Bien, hoy es viernes. No sé qué pueda estar pasando en el estudio. Uno puede esperar cualquier cosa un viernes en Despierta Win. ¿Quién está? Dani. Sí, está. Uy, qué alegría. Gusto en saludarlo. ¿Cómo le va? ¿Bien?
8: Muy bien, profesor. Aquí estamos. Para mí se volvió el viernes el día más importante de la semana. O sea, yo hago esto y a los 15 minutos me voy. Pero vengo y le recibo, profe, para que vea que estoy aquí el viernes. No, mentiras, profe, lo estoy molestando.
7: No me digas.
9: Mandar las apariencias, pantalla. Profe, qué falta de respeto.
8: Estamos divididos, pero aquí estamos, profe. Le tengo un recomendado para hoy. Miguel Marulanda.
7: A ver.
8: Que es el 9.
7: Sí,
8: que
7: no, ahora tiene, lo tengo.
8: Envigado. Tremendo, porque hace 6-7 meses hablábamos de Santiago Londoño, otro 9 que nos dio Envigado. Bueno, Marulanda, muy bueno, profe. Hoy los focos reflectores apuntan a él. Él es su salvación para que no haya 0-0.
9: ¿Y sabes qué escuché en ahorita?
7: No, va a haber 0-0. No.
9: En Planeta, que habla tres Marulanda idiomas.
8: ¿Habla tres idiomas?
9: Sí.
7: ¿Quién?
9: Marulanda.
8: Miguel Marulanda.
9: Sí, ahorita que estuvo el profe en Planeta con Guillo, que habla tres idiomas.
7: Ah, qué bien. Habla tres idiomas. Bueno, lo importante es que hable el idioma del gol y el idioma del juego por hoy. A Marulanda lo vi y es de una tierra muy querida, Santa Rosa de Cabal. De allá es el profesor Juan Carlos Osorio, de allá son los chorizos, se los recomiendo. Ahora, hay un tema que es la vecindad con los de Tarapacá.
8: A ver.
7: Tarapacá está en el camino entre Chinchina y Santa Rosa y hacen a veces unos chorizos sancochados de muy buena calidad. Pero a mí me gusta más el chorizo tostado, que lo hacen en Santa Rosa. Entre Santa Rosa y Villa María, que queda ahí en las vecindades de Manizales, hay una vieja disputa que es como la Champions de los chorizos, ¿no? En donde están los dos mejores del continente.
8: ¿Y usted
7: yo
8: con
7: se
8: cuál
7: lo
8: se
7: recomiendo.
8: Queda,
7: la tierra de las araucarias. ¿Ah?
8: ¿Y usted con cuál se queda?
7: Yo me quedo con los dos porque los dos son crocantes. Me encantan los chorizos crocantes.
8: Bien, perfecto. ¿Ya? Perfecto. Profe,
7: mejor
8: están
7: que los buñuelos que a veces se comen ahí. Muy bien, espero que tengan un muy buen día y que puedan disfrutar hoy de la final de la B en la que estaremos esta tarde con Cartagena y Envigado.
8: Perfecto, ahí estaremos pendientes, profe. Feliz viernes, feliz transmisión y feliz fin de semana.
7: Hasta luego. Y no voten el voto.
8: No, para nada.
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11 de la mañana con 5 minutos. Hola, ¿qué tal? ¿Cómo les va? Muy buen mediodía para todos en esta parte del mundo y lo que corresponde en otras latitudes. Es un verdadero gusto saludarles aquí en la cabalgata deportiva de la Querendona Radio 1270M, la radio que se ve tan pereirana como tú, desde el hermosísimo Mall San Pablo para Pereira, Risaralda, Colombia, el mundo. 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Hoy es viernes 29 de mayo del año 2026. Y no es un día cualquiera, hombre, porque hace 76 años nació doña Fabiola Valencia de Salazar, mi señora madre, la filósofa de Salamina, que nació pues por asco del destino en Salamina Caldas, pero desde los 2 años vive en la ciudad de Pereira. Llegó al dancing, ya no existe el dancing. El dancing ahí por Alfonso López, donde está esa glorietica, que después se abre una de las avenidas más amplias de la ciudad. Tiene como 4 carriles, si no son 5, que llega hasta el puente, la ferrocarril. Esa es la novena, pero que va desde Alfonso López. Bueno, John Freddy, no sé cómo se llama la avenida, pero quedó muy amplia. Así, se llamaba El Dancing. Ese es un, ¿cómo se llama? Asentamiento. ¿Cómo es que se llama? Porque tenemos tanto en todas las ciudades de Colombia, que la gente, una invasión. Llegó mi mamá a vivir en una invasión ahí, en el Dancing. Ya después se fue para el barrio Kennedy, ahí cerquita al Moramora. Y papá, que nació en el barrio Berlín, se conocieron ahí en Termales. Le quedaba cerquita al viejo ir a marcar, pero como mis abuelos no lo querían, entonces tocó casarse de una vez. Entonces todo por esa zona fue que vivieron ellos. Ya después vivimos en el barrio Jardines. Muy bien, mi señora madre, 76 del alma, 29 de mayo del 50 nació, en la época de la violencia, ¿no? En este país.

0: hoy viernes está en Bogotá sin sus hijos y sin su esposo, porque el esposo murió hace desde el 2007, ya 19 años. Bueno, y mi hermana está viajando y yo estoy por acá y ella está en Bogotá. Esos exámenes de sangre. Exámenes de sangre, exámenes médicos. Muy bien. Bueno, lo importante es que tenga salud. Muy bien. Don Jan Bermúdez, ¿cómo ha estado? Llovió mucho anoche y estuvo cerrada la vía aquí. Una vía nacional. Esta no es una vía cualquiera, esta es una vía nacional. Menos mal que le corren al tema. Mauricio Angarita estuvo recorriendo carreteras y similares, porque aquí para venir al Mall San Pablo hay cuatro vías. La principal, la del Rocío Alto, la Condina, hay cinco vías, cinco. Por Villaverde hay una vía que yo no sé cómo se llama, pero ahí está un colegio que se llama el Agrocolombiano, creo, y llega aquí ahí al frente de Amasis. Y la otra, que es donde nos metemos al frente de la ofrenda, sale uno a Haz de Amor, correcto. O sea que hay cinco opciones para llegar al Mall San Pablo desde Pereira. Muy bien, aquí estamos. Al viejo Willy y a mí no nos tocó. O sea que hay veces que el que madruga Dios le ayuda, hay veces que no es así. O al que por mucho madrugar no amanece más temprano, también es otro dicho. Bueno, lo importante es que estamos aquí y que la vía nacional está libre. Pollo de Finca y Angarita, como ellos tenían que traer las viandas hoy, entonces dijeron que había trancón, entonces que mejor no venían. Qué maravilla, por no tener. Doña Luz cumplió años también esta semana y no supimos, yo por lo menos no sabía, como no publicita, el miércoles, el 27 de mayo, cumpleaños Doña Luz, feliz cumpleaños, hombre, nuestra compañera y amiga. 27 de mayo cumplió años Doña Luz y hoy 29 de mayo está cumpliendo años mi señora madre. Muy bien, sean todos bienvenidos, muchas gracias por su compañía, por su confianza y por su paciencia. 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
0: 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Por la noche no hemos vuelto, porque el Pereira nos dejó sin transmisiones. 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Don Jan Bermúdez, todavía tiene frío, don Jan Bermúdez tiene su saco negro. Y hoy me imagino que va a presentar ahí. Hoy vamos a ir a verlo presentar al gran Jan Bermúdez, pero a veces los planes se vuelven faldas y a veces lo que no está planeado sale muy bien.
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3: Diego, ¿qué tal? El saludo para usted y también para el viejo Willy, también los buenos días para todos nuestros oyentes, quienes están conectados con nosotros a través de las diferentes plataformas digitales, en Facebook, en YouTube, a través de los 1270. Bueno, mejor dicho, también son, esto es como las posibilidades y las vías que tenemos para venir acá al Mall San Pablo. Son múltiples posibilidades para que usted se conecte con nosotros a través de los 1270 de la Querendona. Muy pendiente de lo que ha sido, creo que ya finalizó el sorteo de la Copa Sudamericana y la Copa Libertadores.
0: Ya nos ponemos en marcha con ese tema, ¿sí? Ya vamos a decirlo. Hoy se define el campeón de la B. A ver, don Jean Bermúdez dijo Envigado.
3: Sí, señor.
0: Voy el viejo Willy dijo Envigado.
3: Vamos
0: Diego Salazar
3: ventaja.
0: Dijo Envigado.
3: Vamos bien.
0: Y también estamos preguntando el campeón de la liga. Usted no ha participado, mi estimado amigo. Campeón de la liga.
3: ¿No diría que le borraron los archivos?
0: No, me han borrado esos archivos, no se borran. Esos archivos son los más seguros del mundo. Aquí dice claramente en este archivo, usted no está.
3: Ahí dice.
0: El viejo Willy se fue con Junior. Y yo no he decidido porque estoy entre Juancho Ríos y Diego Arias. Estoy entre Juancho Ríos y Diego Arias.
3: No, pero yo ya le dije, si ve que le están borrando los archivos.
0: Ah, bueno, pero entonces no lo apunté. Usted ya me había dicho, lo que pasa es que como usted y yo hablamos tanto.
3: Ah, bueno, sí, señor, también.
0: Usted y yo hablamos en la mañana, en el magazine de La Querendona, a las 9:30 de la mañana, con la dirección del capitán Castañeda y con la gerencia de don Pablo Emilio Castaño Rivera. Entonces debe ser que allá, ahí fue donde hablamos, porque yo no lo tengo aquí en este archivo.
3: Sí, sí, no, en la...
0: El doctor Guevara dijo Junior y reculó, después dijo Nacional.
3: Ah, bueno.
0: Para que vea, el doctor Guevara es así. Muy bien. ¿Sabes qué le pongo?
3: Atlético Nacional.
0: Atlético Nacional.
3: Sí, sí. Yo.
0: Atlético Nacional, muy bien. Juancho Ríos quedaría campeón con Junior apenas llegando en 6 meses. Y Diego Arias, como técnico, sería campeón. Sería campeón en su primera opción como técnico profesional.
3: No, excelente. De hecho, mire que Nacional...
0: Cualquiera de los dos, ganamos con cara y ganamos con sello.
3: Sí. Y los técnicos que se han estrenado con Nacional, que Nacional les ha dado la oportunidad, han sido técnicos dentro de todo exitosos, que siempre al menos se van con un título. Entonces, hay una competencia bien interesante. Además de eso, Junior se tiene que lavar la cara después de semejante papelón en el torneo internacional.
0: Sí, porque ayer hizo el oso peludo. Ayer le metieron 4. Al minuto 52 iban 4-1. Entró Juancho y pitaron un penal, pero lo devolvieron. En todo caso, si me apunan, si me ponen a escoger, preferiría que Diego Arias quedara campeón.
3: Sí.
0: Sí, a mí no me gusta Nacional. Mientras hayan pereiranos, le hago fuerza. Es que aquí está muy dividido el tema. Pero le voy a hacer fuerza a Diego Arias para que quede campeón.
3: Ah, bueno, igual seguramente va a tapar Chipi Chipi esa final.
0: Ah, sí, que Chipi Chipi es un pereirano adoptado.
3: Exactamente, entonces creo que también por ahí es muy viable.
0: Adoptado, sí, sí. Un pereirano por adopción. Por adopción. Muy bien.
3: Además sería lindo que ya, yo creo que Chipi ya no va a estar más en Nacional, pero el próximo semestre es muy probable que salga. De manera que irse con un título sería algo bastante también... bastante plausible, entonces pues ojalá también, creo que por ahí puede ser también hacerle fuercita.
0: Sí, señor. Voy a preguntarle a don Luis Carlos Giraldo qué pasó un día como hoy que nació mi señora madre. Ve, le voy a mandar el esto que, usted me lo mandó también, entonces se lo voy a mandar las dos secciones para que ya sepa qué pasó un día como hoy. Entonces, qué pasó un día como hoy, 29 de mayo, y hoy el santo, ¿cuál es el santo, mi estimado viejo Willy? Hoy 29 de mayo la Iglesia Católica celebra en su santoral la festividad de San Máximo de Treveris. San Máximo de Treveris. Se celebra el Día Mundial de la Salud Digestiva. 29 de mayo de 1453 finaliza el Imperio Bizantino y la Edad Media con la toma de Constantinopla a cargo de los turcos. 29 de mayo de 1887 se crea la Sociedad Colombiana de Ingenieros. 29 de mayo de 1917, un famoso John F. Kennedy, el presidente 35 de Estados Unidos, nacía un día como hoy de 1917. En 1919 se confirma la teoría de la relatividad de Albert Einstein. En 1924, en Madrid, España, se funda la agrupación deportiva El Rayo, actual Rayo Vallecano. Uy, qué cumpleaños tan lindo, porque por primera vez fueron una final de Europa.
3: Exactamente, un torneo internacional y lo celebraron, pues no ganaron, pero ya es una,
0: un equipo
3: ya es
0: de barrio.
3: Mérito, claro.
0: Un mérito total. Allá jugaron los dos, Falcao y James.
3: Y James.
0: No les fue tan bien, pero allá estuvieron. En el 48 en Nueva York se crean las Fuerzas de Paz de las Naciones Unidas. En 1966 en la Ciudad de México se inaugura el Estadio Azteca. ¡Opa! Sede del equipo de fútbol Club América. ¿Sí sabía que el Estadio Azteca es el estadio que más juegos de Copa Mundial ha recibido?
3: ¿De Copa Mundial? Eso sí no me la sabía.
0: y va a seguir.
3: Ah, sí, bueno.
0: Y va a seguir porque ahora va a recibir más. Eso. Imagínense, el Estadio Azteca es el estadio de todo el mundo que más partidos ha recibido de la Copa del Mundo. Y dos finales, el mejor Maradona y el mejor Pelé.
3: Qué bien.
0: Maravilloso. En 1966 fue inaugurado este estadio. Y está remodelado, obviamente, para este Mundial. Y en 1985, 39 personas mueren en el estadio Heysel de Bruselas, cuando los hinchas de Liverpool atacan a los de Juventus antes de la final de la Copa de Campeones de Europa. Un día muy triste para el fútbol, ¿no?
3: Sí, bastante.
0: Eso fue en 1985.
3: Ajá, sí, señor. Fue sí. Una tragedia total.
0: La tragedia Heysel de Bruselas.
3: Exactamente.
0: Bueno, ¿y qué más tenemos un día como hoy, mi estimado Jan?
3: Diego, pues le cuento que en 1910, una fecha como hoy, se da el primer partido oficial de la selección de Argentina. Allí venció 3-0 a la selección de Chile. Una fecha como hoy de 1910. Así como también en 1991, el Estrella Roja de Belgrado, en ese momento pertenecía a Yugoslavia, se coronó campeón de Europa por primera vez en su historia al vencer al Marsella. También veamos por acá una fecha como hoy, en 1265. Dante Alighieri, nace Dante Alighieri, poeta italiano. Así como también, 1946, nace Héctor Beira, futbolista y director técnico del fútbol argentino.
0: El Bambino.
3: Claro, del que hablamos esta semana.
0: El Bambino Beira, muy bueno. Ya se ha retirado el viejo.
3: Sí, es figura, panelista.
0: Figura como jugador y figura como técnico, quedó campeón de la Copa Libertadores y todo. En 1986, que se la ganó al América de Cali, es que el River le ha ganado dos Copas América al América de Cali, que a propósito ayer hizo el oso peludo.
3: ¿Y qué oso?
0: No, Ave María.
3: No. Pero bueno, igual. No. Ahí la voz de la conciencia. 0-0, quedó voz de la conciencia. En 1967 nace Noel Gallagher, compositor, cantante y guitarrista británico de la banda Oasis. También en 1970 nace uno de esos extraños fenómenos del fútbol, lo podemos decir así, porque en el 70 nace Roberto Di

0: también otro de esos jugadores que uno puede decir no fueron tan reconocidos, pero también igual hicieron parte de equipos históricos. En 1977 nació Massimo Ambrosini, el jugador del Milan.
1: Sí, tiene fama.
0: Pero digamos que fue de esos jugadores más bien cumplidores, sí, de esos jugadores que de pronto no tuvieron tantas cámaras y tantos reflectores.
1: No,
0: pero
1: una estrella,
0: igual.
1: Pero...
0: Sí, sí. En 1979 nació Fonseca, el cantante colombiano.
1: Ah, no me diga.
0: Sí, señor.
1: Ese tiene muy buenas canciones.
0: Juan Fernando Fonseca se llama.
1: Es que volvemos a mi tara, que yo no me sé los títulos.
0: Pero
1: hay algo... flores, puede ser?
0: Sí, exacto, te mando flores.
1: Ese es el título. Ese es el título.
0: Es el título, claro.
1: Esa me gusta.
0: Y es mucho. Muy bonita.
1: Esa es muy bonita, ¿eh?
0: Sí.
1: Esa, pero esa es ya vieja de él.
0: Es de las más, sí, de las más viejas y las más reconocidas. Pero
1: Fonseca
0: también...
1: ¿Fonseca es de dónde?
0: Uy, ahí sí me corchó, espera, ya la averiguo.
1: ¿De qué ciudad? ¿De qué departamento?
0: Ajá.
1: ¿Qué pinta de bogotano?
0: Creo que
1: como
0: sí,
1: Cepeda.
0: Me parece que va por ahí el tema. Son muy buenos amigos. ¿Sabía usted que Fonseca y Cepeda son, pero amigos, amigazos de toda la vida, del corazón?
1: Parece, pero tiene buena aura el Fonseca, es como, o sea, tiene feeling,
0: sí.
1: Tiene carisma.
0: Y además de eso,
1: Cepeda, Carlos Díaz, pues es el ídolo, pero Fonseca y Cepeda, muy bien, ¿no?
0: O sea, vea usted, tiene toda la razón. Nació en Bogotá.
1: Tiene pinta. Tiene pinta de ser bogotano. Esta me gusta mucho de él.
0: Es muy bonita. Él tiene mucha influencia de Carlos Vives.
1: ¿Cuántos años está cumpliendo el hombre?
0: Estaría cumpliendo hoy 47, 48 años.
1: No lo matemos. Está. ¿Nació en qué?
0: En el 79.
1: En el 79. Está joven el hombre.
0: Sí, sí. Está cumpliendo 47, 48 años.
1: Es que son. Yo no sé si son de la misma generación, pero me caen bien. Fonseca, Cepeda y el ibaguereño. Que le encantó al Deportes Tolima. Santiago Cruz.
0: Ajá.
1: Esa generación me parece muy buenos los tres, ¿no?
0: Exacto, son muy buenos. Incluso yo creo que son de esos artistas que por falta de disquera no han, bueno, aunque Fonseca sí ha logrado grandes reconocimientos, pero de pronto uno diría que Andrés Cepeda, de pronto también Santiago Cruz pudieron haber llegado un poquito más lejos, sino que las disqueras de pronto no les sirvieron mucho.
1: ¿Se ha presentado ahora en Acacio?
0: Sí, claro.
1: Este me gusta, no sé a ustedes cuál les gusta, pero a mí me gusta ese. Muy bien, mi mamá nació el mismo día de Fonseca.
0: Ah, bueno.
1: Para que vean. Muy bien. Me preguntaba usted por los rivales de el Medellín y de Santa Fe en la Copa Suramericana. El Medellín contra el Vasco da Gama de Brasil.
0: Oye.
1: Contra el Vasco da Gama de Brasil. Y el Independiente Santa Fe frente al Caracas.
0: Independiente, bueno, creo que es viable, o sea, es un camino viable para el Santa Fe, aunque esperemos a ver qué pasa.
1: Uno no sabe, ¿no?
0: Sí, sí.
1: Bolívar del profe Alejandro contra Gremio.
0: Uy.
1: Sporting Cristal frente a Bragantino. Uh-huh. Medellín contra Vasco, Boca contra O'Higgins.
0: Boca.
1: Nacional contra Tigre, porque hay burla de Boca, vamos a marcar de Jorge Eduardo Hurtado.
0: Ayer les cantaban que se vayan todos.
1: Independiente Santa Fe frente a Caracas, Lanús frente a Cienciano. Y Universidad Central frente a Santos.
0: Brasileros por todo lado.
1: Sí, señor. ¡Hombre! Nuestro gerente, don Pablo Emilio Castaño Rivera. Hace tiempo que no venía por estos lados. Pero bueno, vino un buen día, don Pablo, porque hoy está cumpliendo años mi señora madre. Solo 76 está cumpliendo años. Tome asiento, ahí está su casa, don Pablo, bien puede. Y ahí hay agüita y todo, o sea, le traemos tinto. Doña Luz cumplió año el miércoles. Una maravilla. Muy bien.
2: ¿Qué más, don Diego?
1: ¿Qué más, don Pablo? ¿Cómo ha estado? ¿Cómo le ha ido?
2: Aquí que lo vi, pasé a saludarlos. ¿Qué?
1: Qué bueno.
2: Los he escuchado todos estos días.
1: Ah, qué bueno, Pablo.
2: Con el rating arriba.
1: Sí. Sí. Muchas gracias.
2: Ese magazine muy bueno.
0: Muchas gracias.
2: Ya me está haciendo una excelente labor ahí.
1: Sí, señor. Sí. Y participamos, él nos da ahí chance de 9:30. A 10.
2: Sí, lo veo
1: a
2: usted muy comprometido y al capitán, a todos, a los coroneles. Bueno, no, interesantísimo, ha estado muy bueno.
1: El noticiero con su franja de opinión.
2: Buenísimo, Diego.
1: Y uno, qué bonito está quedando el mall. Qué bonito ese aviso de apostar ahí en City Drogas, el del corresponsal de Bancolombia en Mercacity. Otra vez el letrerito de Café y Snack 24 horas para el coworking. Esas pequeñas cosas dan.

0: Dale. Claro, Diego, claro, ¿no? Estamos haciendo una limpieza de imagen porque era que había mucho aviso por ahí como escondido. Entonces lo estamos sacando y recuerde que es que el otro sábado, el otro viernes,
1: sí, señor,
0: inicia el tema del bike week de sí, los harlistas.
1: Entonces, dentro de 8 días, exactamente.
0: Exactamente.
1: A esta hora ya estamos empezando.
0: Estamos
1: ellos empezando, empiezan a llegar.
0: Ellos llegan desde los jueves, los viernes, entonces estamos alistando todo para este que es el evento, yo diría que uno de los más importantes del Mall San Pablo. Y
1: este es un evento ya tradicional.
0: Y de todo Pereira. Porque
1: es un evento tradicional ya.
0: Es una belleza, Diego.
1: ¿Cuántas veces han venido? Yo he venido varias veces.
0: Yo creo que este es como el quinto.
1: Hemos tomado.
0: Pues ya aquí. En el mall, porque se había hecho en otros sitios y ellos venían acá. Pero desde que llegaron la primera, la segunda vez, ya optaron por seguir viniendo acá por la amplitud del parqueadero, porque los atendemos muy bien. Esta vez van a hacer la fiesta acá, van a hacer el partido de fútbol que hemos hablado,
1: sí, señor.
0: Bueno, en honor al mundial.
1: Qué bueno.
0: Y que hay unas motos que vienen del exterior, entonces van a hacer como un mundialito ahí.
1: ¿Ah, sí?
0: Sí, va a ser.
1: Ahí vamos a estar con Don Jan, con el viejo Willy.
0: Claro, qué bueno. Yo los acompaño, Diego.
1: Usted es buena voz comercial, ¿no?
0: Hombre, yo les voy a hacer la voz comercial ahí.
1: Excelente.
0: Y ustedes narran y comentan y de todo.
1: A nombre de la suegra.
0: Sí.
1: A nombre de Plaza Italia. Ay, Plaza Italia ya, aparte de uno, tiene dos avisos.
0: Dos avisos.
1: Espectacular se ve desde allá.
0: Era que la gente como que se confundía, Diego, porque llegaba y veía licorera. Bueno, me meto a la licorera o me meto a Plaza. Entonces dejamos ya toda esa zona como Plaza Italia. Y la licorera, pues están los licores de allá y están los licores de Mercacity.
1: Fantástico, fantástico,
0: sí,
1: fantástico,
0: Diego.
1: Pablo. Y lo del hotel ya son 35 habitaciones ya.
0: Van a quedar 35 habitaciones. Lastimosamente no alcanzamos tenerlo listo para los harlistas, pero bueno, ya eso ahorita en 2-3 mesecitos estamos abriendo el nuevo Hotel Roma. Y pues con esa temática de Italia, porque se va a dejar toda esa decoración de Italia, con una plazoleta. Entonces el hotel va a quedar muy bonito.
1: Hotel Roma VIP.
0: Roma VIP.
1: Fantástico. Muy bien, y lo de la capilla, a mí me encanta esa capilla. Más le voy a proponer matrimonio a Doña Gloria para que nos casemos ahí.
0: Yo los caso, Diego.
1: ¿Ah, sí?
0: Claro.
1: Muy bien.
0: Yo los puedo casar.
1: Y además que tiene la capacidad exacta para los invitados.
0: ¿O ustedes quieren una boda católica?
1: No, para nada.
0: Lo podemos hacer por lo civil. Yo
1: correcto.
0: Como abogado les puedo hacer el acta ahí de compromiso y tal.
1: Y Doña Gloria pues ya se ha casado, pero yo creo que no, ya se divorció.
0: Todo lo podemos revisar, don Diego.
1: Pero mire sí, que ya dije.
0: Desde que existan honorarios, todo eso
1: no hay
0: se
1: ningún
0: puede
1: problema.
0: Arreglar, señor.
1: Y ahí está la capacidad exacta para los amigos míos. O sea, capilla está exacta.
0: Claro.
1: Yo ya los vi.
0: Caben cuatro.
1: Gracias, don Pablo. No, caben cuatro, don Pablo. Caben seis parejas, yo ya los conté.
2: El solitario.
1: Yo voy mucho a hablar con mi papá ya.
0: Qué bueno.
1: Entonces, en cada banca adelante, entonces yo ya dije, don Pablo y doña Mónica.
0: Qué bien.
1: El panelero y la esposa. Chori y la esposa, Santa y la esposa, Chiquitrejos y la esposa, Julio Pérez y la esposa.
0: Ahí están los dos.
1: Ahí estamos.
0: Y cabemos. ¿Y el médico?
1: Y el médico, por supuesto.
0: Ah,
1: y
0: el médico hay y su que esposa. Meterlo ahí.
1: Correcto, ahí están.
0: Claro.
1: Entonces cabemos exactos en la capilla.
0: Claro, claro.
1: Y después
0: claro.
1: Salimos ahora a Sileiro.
0: Qué bueno.
1: Ya lo tengo
0: pero
1: pensado.
0: Pero qué bueno, Diego, usted todavía con esas ideas de casarse, hombre.
1: Imagínese.
0: Esta juventud no se quiere casar.
1: No, ni tener hijos ni nada.
0: Ni tener hijos ni nada. Entonces esto está muy complicado.
1: Además, Taliana puede llevar cualquier cosa.
0: Los anillos.
1: Pero el otro dice que a Toñito. Pues bueno, pues si hay que invitarle a Toñito, pues hay que invitarle lo que hacemos. Oiga, don Pablo, en todo caso, buenísimo.
0: Vengo de Café Lía, Diego, unos trancones impresionantes.
1: ¿Verdad?
0: Hoy en la mañana.
1: ¿Qué pasó?
0: Durísimo.
1: Bueno, por aquí pues llovió mucho, pero lo arreglaron.
0: Hacia abajo no sé qué pasó, como que la vía estaba a un solo carril, entonces estaba muy difícil movilizarse por allá, pero no, en esta intentona aquí sí a lo último, sí pasamos derecho.
1: Sí, llovió mucho anoche, pero es que esta es una vía nacional, no puede estar cerrada.
0: No puede estar cerrada.
1: No puede estar cerrada, no puede estar cerrada.
0: Pero yo no me di cuenta que hubiese llovido tan duro anoche, porque cayeron árboles, cayó de todo.
2: Sí, sí, sí. De hecho, anoche quedó bloqueada la vía nueva hacia el parque industrial, también por deslizamiento y por acá. Lo que pasa es que fueron lluvias pasajeras, pero muy fuertes, muy torrenciales, y eso fue lo que dejó bloqueado todas ambas vías.
0: Por Cerritos llovió toda la noche, pero más bien como suavecito y tal, pero...
1: Usted sabe que ya sí tenemos dos ciudades, complicado. Don Pablo, el Estadio de la Villa para allá es una y el Estadio de la Villa para acá.
0: Lo venía escuchando, otro. Diego, que lo que usted decía, y de que a cuánto queda Cafelia realmente de Pereira.
1: Sí, porque es que...
0: Hay que, lo que pasa es que yo pienso que toca medirlo desde la, desde donde empieza, digamos, la zona rural, que sería la Glorieta de Mercaza. De ahí allá sí hay 6.
1: Ah, bueno.
0: Pero si usted lo mide en la Plaza de Bolívar...
1: Hay como 15.
0: No, Dios mío.
1: Como 16.
0: Como 16.
1: Que el doctor Tony, que usted sabe que él tiene pues esa alma de abogado y todo, él dijo, es kilómetro 8 y punto. Y entonces, y me mandó...
0: Y no
1: dijo,
0: se puede contradecir.
1: Y que en los papeles y que yo no sé qué, que porque es que nosotros discutíamos. Cafelia es la entrada 8 de toda la vida. La entrada. Pero lo que no significa que sea el kilometraje.
0: No,
1: pero
0: no.
1: Eso depende... De, o sea, si usted lo mide, entonces si usted lo mide en la Plaza de Bolívar, pues le da 16. Porque resulta que Ocumarí dicen que es 13. Que es antes.
0: Exacto.
1: Entonces, pero bueno.
0: Pero yo pienso, Diego, que se debe medir como lo hicimos acá. O sea, cuando medimos estos 5 kilómetros.
1: Sí, señor. ¿Desde
0: lo
1: dónde?
0: Hicimos del terminal.
1: Ah, ya.
0: Eso lo hicimos con Chori.
1: Sí.
0: Usted realmente sale del terminal y llega acá, son 5 kilómetros.
1: 5 kilómetros, correcto.
0: Si usted sale de la rotonda de Mercaza, digamos de ahí, hacia allá son 6 kilómetros, 7.
1: Ah, ya.
0: A Cafelia.
1: Yo creí que era desde la villa hasta Cafelia. 8 kilómetros.
0: Pero mire que es que la villa todavía tiene mucha zona urbana, todos esos barrios urbanos, todo lo que está ahí en esa zona, pero digamos que
1: de urbano.
0: Mercaza para allá.
1: O sea, sí, digamos de Belmonte para allá, pues.
0: De Belmonte para allá.
1: Allá donde quedaba, cuando éramos jóvenes, el restaurante El Pollo.
0: El Pollo.
1: Por eso se dice la variante La Romería al Pollo,
0: la
1: porque
0: Romería
1: allá quedaba un restaurante que se llamaba El Pollo.
0: Muy conocido.
1: Muy conocido. Para nuestra época. Esto
0: para está, los veteranos.
1: Estos muchachos están muy jóvenes.
0: Yo también cumplo años el lunes, don
1: Diego.
0: Usted
1: cumple años el lunes, don Pablo.
0: Mis primeros 60.
1: Qué maravilla.
0: Sí, imagine usted.
1: Ah, entonces vamos a celebrar. ¿Y las celebraciones es este o el otro fin de semana ya con las motos? ¿O doble?
0: No, porque el lunes fue un día complicado. Lo que pasa es que yo tengo...
1: ¿Y el domingo hay elecciones?
0: Yo tengo yo nací realmente el 22 de mayo, entonces mi familia me lo celebran el 22.
1: Ah, o sea que ya se lo celebraron.
0: Ya me lo celebraron, claro. Estuvimos en un almuerzo esta semana, pero en la cédula aparezco el primero. Entonces la gente que los ha llegado, los amigos, pues me lo celebran el primero cae el lunes, entonces Diego, pues yo creo que el lunes no podemos hacer fiesta, pero lo hacemos en las motos.
1: En las motos, sí.
0: No hay problema.
1: Qué bueno, feliz cumpleaños anticipado. Bueno. Don Pablo, 60, o sea que usted es el mismo modelo de John Edison Castaño, por eso es que usted me dice que usted jugó intercolegiado contra John Edison, que John Edison jugaba en el INEN.
0: Es real.
1: Son de la misma generación.
0: Yo conocí a John Edison cuando estudiábamos él en el INEN y yo en el Pablo VI. Que luego yo pasé al diocesano. Y también, él no alcanzó a jugar ya esa última versión de los intercolegiados, pero sí lo conocía desde allá.
1: La misma generación de René Higuita.
0: De René Higuita.
1: De Wilson James Rodríguez, el papá de James.
0: Sí, señor.
1: Que ya está cumpliendo 60 años.
0: Todos somos sesentones.
1: Sí, señor. Modelo 66.
0: Y nací en Dos Quebradas, pero aparezco de Santa Rosa, porque acuerde que Dos Quebradas...
1: Era corregimiento de Santa Rosa.
0: Era un corregimiento de Santa Rosa. Exacto. Aunque la gente no lo crea, así era.
1: Mi papá también nos decía que él había nacido dos fechas, pero era, yo creo, que para recibir dos regalos o para que le hicieran dos celebraciones. No será el caso suyo, pero mi papá
0: no.
1: Mi papá dijo, no, yo nací el 15 y el 18. No. Entonces el viejo había que darle dos celebraciones y dos regalos. También... Bueno, que no sabía bien, pero en la cédula aparecía el 18 de septiembre.
0: Es que acuérdate que antes a uno tenían que llevarlo, no sé, debe ser lo mismo hoy día, ¿no? Que iban a las notarías o a la alcaldía a registrar al niño.
1: Entonces,
0: exacto. Exactamente, mientras hicieron esa vuelta, pues se pasaron unos días y ahí se complicó la
1: vaina. ¿Y en el Chocó se pasan años?
0: Se pasan años.
1: Y por eso es que los jugadores del Chocó y de la costa atlántica se pasan años. Entonces, la mamá, el abuelo, el papá lo llevan, vea, este niño... Y ya lo llevan a los dos años, entonces queda categoría. Y entonces por eso es que...
0: Que nos sirve mucho para los sub-17.
1: Exacto, sí señor. Oiga, don Pablo, hay muchos ejercicios que estamos haciendo que usted
0: Cuente a ver.
1: Por ejemplo, hoy se juega la final de la B, Envigado y Cartagena. ¿Usted a quién le va?
0: Pues Diego, yo quería que fuera Cartagena por la plaza, por la gente, por el público. Bueno, sí. Porque es una ciudad futbolera. Pero no pudieron. Yo creo que va a ser Envigado.
1: Sí.
0: Va a ser Envigado. Pero ahí estoy apostando ya con el resultado.
1: Claro que
0: yo
1: sí.
0: Yo quería Cartagena, realmente.
1: Sí, porque el capitán está muy enamorado de la ciudad. El otro día hablamos con él.
0: Él vive muchos días allá en Cartagena.
1: Sí, ¿no? Y él dice que esa ciudad está hermosísima, que el estadio está espectacular.
0: Es una belleza.
1: Que ese estadio, con esa vista a la Plaza de Toros, que quién sabe pues qué irán a hacer ahí, pero la Plaza de Toros es hermosa.
0: Tiene una afición fuerte.
1: Muy
0: quieren
1: fuerte.
0: Mucho al equipo.
1: Llevan 14 años en la B.
0: Sí.
1: Lo que pasa es que yo le hago fuerzas al chico pereirano. ¿Qué jugadorazo ese chico?
0: Uf, qué
1: Miguel Marulanda de Santa Rosa de Cabal.
0: les dio una cátedra con los tres goles que, mejor dicho, mostró. No, y yo creo que demostró a nivel nacional, internacional, deben estar todo el mundo preguntando por ese jugador.
1: Sí.
0: Muy bueno.
1: Dijo Alberto Suárez que llevaba 39 años.
0: Sí.
1: Metido en el mundo del fútbol. 39 años.
0: Sí.
1: Porque él no fue jugador. O sea, no sé cuántos años tiene el viejo, pero dijo hoy en Planeta Fútbol que él tenía 39 años, yo creo que como técnico, 39 años, y que nunca le había tocado un jugador como Miguel Marulanda. Pero bueno, él no dijo como jugador, sino como persona.
0: Sí.
1: Porque a él le tocó Yasser Asprilla.
0: Imagínate.
1: Y a él le tocó Jader Durán.
0: Y,
1: o sea, John Jader Durán puede que tenga más condiciones como futbolista que este chico Miguel
0: Marulanda. Y ha sido un formador, Diego, ha tenido, por él han pasado muchos jugadores importantísimos.
1: Ha estado en la Liga del Valle, ha estado en muchos equipos.
0: Sí.
1: Estuvo aquí también en el Deportivo Pereira.
0: Sí.
1: Y dijo que nunca le ha tocado un jugador tan preparado intelectualmente como Miguel Marulanda.
0: Sí.
1: Y dijo hoy que hablaba tres idiomas.
0: Ese muchacho va a llegar muy lejos.
1: Tiene 18 años y está en tercero de semestre de Administración de Empresas. Pero
0: va
1: entonces
0: a llegar muy lejos.
1: Lo que yo le decía a algunos técnicos, este tipo de jugadores entienden más rápido las indicaciones tácticas de los técnicos, y lo dijo Alberto Suárez. O sea, él no hay que repetirle tanto, uno le dice, hay que hacer este movimiento, hay que hacer esta situación, y él la entiende muy rápido. Y porque Alberto Suárez ya había hablado pues del chico, y como que ese es el último partido del chico con el Envigado, porque
0: sí,
1: ya cumplió 18 años, entonces quién sabe para dónde se irá a ir, porque mire que el chico la sub 17, el que nació allá en Tuluá,
0: el
1: es familiar de Victoria.
0: El de Nacional.
1: Ya lo compró
0: Martínez.
1: Liverpool Martínez.
0: Sí.
1: Que es hijo del Picote Martínez, de un volante.
0: Ah,
1: ¿se acuerda? Es que sí, ellos se casaron con puras hermanas. Sí, Victoria, la hermana
0: ya
1: de Victoria, la esposa de Victoria, es hermana de la esposa del Picote Martínez.
0: Y él jugaba con Victoria.
1: Exacto.
0: Ah,
1: entonces
0: ya
1: ellos se conocieron ahí y tal. Son familia de jugadores y el chico es hijo de él. Y ya lo compró Liverpool en 1 millón de euros.
0: Imagínese.
1: En 1 millón de euros.
0: Imagínese el futuro de Colombia con ese 10 y ese 9.
1: Y Rengifo.
0: Y Yasser
1: Asprilla.
0: Dios mío.
1: No, futuro lo que tenemos.
0: Lo
1: y Jader Durán.
0: Lo importante es que los lleven.
1: Jader Durán,
0: no,
1: si Jader se
0: Durán
1: la cabeza,
0: ya, ¿dónde? No, ya, él ya está ido, como dicen, está ido del toro. El hombre no, ya no. No creo pues que pueda recuperarse de esa.
1: Esperemos a ver, pero que hay recambio, hay recambio.
0: Sí, sí.
1: Hay
0: sí,
1: recambio. Campeón
0: estamos,
1: de la liga.
0: Estamos males como defensas centrales, ¿no? No salen buenos.
1: Sí, así. Ese chico que juega en el Bournemouth de
0: Gerson.
1: Gerson, parece
0: sí,
1: que puede ser
0: bueno,
1: un buen relevo general.
0: Pero como los que tuvimos, no hay cómo reemplazarlos. A un Córdoba, a un Yepes.
1: Está difícil.
0: A un mismo Bermúdez, bueno.
1: El lateral izquierdo siempre ha sido
0: un problema.
1: Una piedra en el zapato.
0: Sí.
1: A Daniel Muñoz le alcanza para otro mundial, a Lucho Díaz le alcanza para otro mundial, el Cucho Hernández
0: sí,
1: también le alcanza para otro mundial. Pero campeón,
0: Lástima lo de Villa. A mí sí,
1: sí
0: me hubiera gustado ver a Villa en la selección, era un jugador muy importante. Yo pienso que, bueno, ahí sí nos volvimos más puritanos que siempre y no se pudo llevar, pero
1: este país es de una doble moral.
0: Como le dije yo, Diego, si fuera por eso, ni Maradona ni una cantidad de jugadores han podido jugar un mundial. Pues todos hemos tenido problemas o han tenido problemas y ahí siempre se habla de las segundas oportunidades. Yo creo que el muchacho merecía eso, pero bueno, ya no se pudo.
1: Se pegan de muchas cosas, ya no se pudo.
0: Tendría que pasar algo extraordinario, que se lesionara a alguien o que...
1: Ya no se pudo. Parece que al técnico le metieron mucha presión de... Los patrocinadores, que son los que
0: sí,
1: ponen la plata, pues.
0: Eso es cierto.
1: Y hasta la mismísima Defensoría del Pueblo mandó una carta como de 5 páginas, como si en este país no pasaran más cosas aberrantes, como que violé un padrastro a una niña de 6 meses.
0: Exactamente.
1: Que fue una noticia que salió ayer. Una cosa increíble.
0: Sí, señor.
1: Don Pablo, campeón de la Liga, ¿usted por quién se va? Nacional.
0: Acuérdese que yo le acerté a esa final.
1: ¿Usted le acertó a esa final?
0: Nacional
1: sí.
0: Junior.
1: Aquí lo tengo, sí, claro.
0: Yo le dije, Nacional va a ganar, Junior va a ganar.
1: Claro.
0: Y la final se la gana Nacional. Creo que Junior está ya muy golpeado con los últimos resultados. No. Creo que Nacional va a ser el campeón. Claro que muchas veces ha pasado que Nacional Junior llegan a las finales y Nacional es el super favorito y Junior se la gana.
1: Se han jugado 3 finales.
0: Acuérdese de la de Mackenzie.
1: Ha ganado 2 Nacional y 1 Junior.
0: Sí.
1: Y uno le ganó esa final allá en Medellín cuando Juan Carlos Ramírez botó el penal.
0: Exactamente. Que esa es la más recordada.
1: Esa
0: de todas,
1: es una final
0: que
1: muy
0: creo
1: recordada.
0: Que el gol lo hace Mackenzie en el último.
1: Ribonato. Yo me acuerdo que el zaguero central argentino lo hizo para el 5-2. Porque se acuerda que yo no lo había goleado. Y después vino Nacional y le pasó. Y ya después Martín Arzuaga hizo el penal.
0: Sí, era un jugador no poco conocido.
1: Ribonatos, y yo me acuerdo.
0: Yo lo vi ahí,
1: Y con un uniforme muy curioso del Junior de Barranquilla. Sí, señor. Bueno, aquí le pongo entonces Nacional.
0: Nacional.
1: Y pasemos al Mundial, don Pablo, que nos falta usted. Por sí. ¿Usted quién cree que va a quedar campeón?
0: Diego, campeón Francia.
1: ¿Francia?
0: Sí, señor.
1: Muy bien. Yo también tengo a Francia. ¿Cuál cree usted que va a ser el equipo sorpresa del Mundial?
0: Sorpresa, pues no sé si sea tan sorpresa, pero yo creo que Croacia va a ser un buen Mundial.
1: ¿Croacia?
0: Sí.
1: Croacia, una región, o sea, eso se dividieron y todos los buenos quedaron en Croacia.
0: Sí.
1: Qué cosa increíble, semifinalistas de Mundial, finalistas de Mundial, y es un país tan joven.
0: Esos dos partidos que jugó Colombia, eso no lo vuelven a repetir, el de Francia y el de Croacia. Es que Colombia le tocó con los dos equipos que, creo yo, van a estar punteando el Mundial.
1: Croacia, y imagínense, si quedamos de segundos y ellos quedan de primeros, nos tocan 16avos con ellos.
0: Imagínense.
1: ¿La decepción cuál podría ser? La decepción.
0: Yo creo que la decepción, pues no es tan decepción, pero la decepción para nosotros va a ser Colombia. Yo no creo que, es que yo veo el equipo como inalternativas para ir a jugar allá.
1: Esperamos mucho de Colombia y los únicos dos que hemos dicho Colombia, Carlos Mesa también dijo Colombia.
0: ¿Por qué, Diego? Porque es que nosotros estamos dependiendo de Luis Suárez. Si Luis Suárez juega un buen partido, Colombia tiene opciones. Bueno, y James cuando está iluminado también es un jugador muy importante. Falta ver en qué condiciones llega, pero no tenemos como variantes, como uno decir, hombre, si falló Luis Suárez, puede haber otro muchacho que ayude, a Arias. Bueno, pero pienso que vamos a pasar ahí la primera ronda y podemos, y como que hasta ahí llegamos, lastimosamente.
1: Ojalá quedemos de terceros, yo lo voy a hacer fuerza para que quedemos terceros y nos toque un camino menos difícil.
0: Que podemos quedar terceros.
1: Podíamos quedar terceros.
0: Sí.
1: La opción, decimos, pues en la lógica, comillas, a veces la lógica aplica en el fútbol, a veces no. En torneos largos la mayoría de veces aplica la lógica, que Portugal sea primero, segundo Colombia y tercero Uzbekistán o Congo.
0: Sí.
1: Y entonces esa segunda ruta nos toca con Inglaterra, Croacia y después con España, válgame Dios, 16avos y octavos. Entonces,
0: ¿y si tercero nos vamos por qué
1: lado? Tercero nos vamos por un lado menos difícil que este.
0: Pues, muy raro eso.
1: Muy raro, pero ese es. Y primero también menos difícil. Pero bueno, ahí vamos entonces.
0: Portugal no, veo el equipo como viejo.
1: Portugal.
0: Como que ya, bueno.
1: Algunos dicen que tiene pinta de campeón.
0: Sí, hay gente que cree mucho en
1: Algunos
0: Portugal.
1: Dicen que va para campeón.
0: Pero creo que no le va a dar, Diego. Yo pienso que vuelve a ser Francia, bueno, está Argentina, está Alemania. No creo que haya mucha rotación ahí en ese campeón del mundo.
1: Sería un campeón nuevo.
2: Sí.
1: Portugal o Marruecos. Algunos dan a Marruecos también.
0: No, ya esa es una apuesta muy arriesgada, no creo.
1: Marruecos estuvo entre los cuatro. Bueno, en todo caso, don Pablo, quería preguntarle, bueno, el otro día yo conocí el whisky
0: de miel,
1: el whisky dulce aquí, el otro día en uno de los encuentros de jarlistas, y el año pasado estuvimos en una fonda allá muy buena con el capitán Castañeda.
0: Ah, sí.
1: Allá pues cerquita a las banderas.
0: Sí.
1: Año se va a repetir la fonda.
0: Lo mismo, Diego, se va a volver a hacer el tablado allá, la vaina, la tarima que llaman los expertos, la caseta, va a haber más sitios de venta de licor, digamos, con comida, que a veces, no digamos que fallamos, sino que se acaba la comida.
1: Ya.
0: Entonces, por ejemplo, ya se contrató como comida más típica, chorizos, todo ese tema va a ser en esta
1: empanadas.
0: En esa carpa que está diagonal acá, enseguida de Chorizán.
1: Ah,
0: empanadas,
1: qué bueno.
0: Van a vender morcilla, van a vender todos los platos, picadas, ya está contratado el señor. Entonces,
1: platos típicos.
0: Exactamente.
1: Que nunca nos falte la comida.
0: Que los que vengan de afuera, pues prueben todas esas delicias de acá de Pereira, el chorizo, la arepa, la morcilla, los tamales, va a haber venta de tamales.
1: Ah, qué bueno.
0: Esa zona de allá va a estar exclusiva para eso. y que no se acabe tan rápido.
1: Muy bueno.
0: Porque la vez pasada se acabaron a mitad de la rumba, entonces la gente quedó como con hambre.
1: Quedó mirando. ¿Qué? Claro, esa fonda quedó muy buena.
0: Muy
1: buena. Nos encontramos ese día con Héctor Céspedes, ¿se acuerda?
0: Claro.
1: El sobrino de Luis Alfredo Céspedes, sí. Ahí estaba Héctor Céspedes.
0: Había una cantidad de amigos de ustedes ahí.
1: Sí, señor.
0: Estábamos ese día, habíamos estado en Plaza Italia y pasamos allá.
1: Sí, de Plaza Italia pasamos allá y bueno, buenísimo. Y tenemos, por supuesto, el amplio parqueadero vigilado por AINCA Seguridad. Lava muy bien los carros ahí en el Lavauto San Pablo.
0: Muy bueno.
1: Pero el motor queda espectacular. Cada 8 días lavamos los carros en el Lavauto San Pablo. Y bueno, y seguramente se vienen más cosas para el mall.
0: Sí, Diego, seguimos en todo este proyecto y en llenar más el sitio, en que lleguen nuevas marcas. Realmente solo hay un local en este momento disponible, que es el que le digo, donde vamos a poner la comida típica, porque el resto todo está lleno.
1: Y allá donde queda Pescado Samario y allá es que es lo típico.
0: Todo eso, Diego, bien. Va a quedar con la estación de gasolina.
1: Ah, ya.
0: Es que acuerde que ahí va a quedar una estación de Shell y va a quedar un lavautos y va a quedar como una especie de serviteca. Entonces, por eso allá no hemos llenado eso con nada, porque el proyecto incluye toda esa zona.
1: Ah, ¿y cuándo inicia la construcción de la estación?
0: Pues estamos en todos los trámites legales, ya está el permiso de la curaduría, está todo, falta el desembolso de la firma Shell y empezar el trabajo.
1: O sea que toda esa zona va a quedar...
0: Todo eso va a ser gasolina y todo el tema de los carros. Entonces vamos a quedar... Por eso esa zona va a cambiar mucho.
1: Ah, ya. Muy bien, porque esa es una zona típica con tejas de...
0: Exactamente.
1: Es una zona
0: hermosa. ¿Sabe qué es lo que pasa, Diego? Al lado de esas estaciones no puede haber ese tipo de construcciones.
1: Ah, ya.
0: Al lado de esas estaciones tienen que ser construcciones en cemento. Ah. Entonces por eso no se puede. Entonces por eso ni las hemos tumbado ni hemos hecho nada. Estamos esperando es que llegue ya todo el proyecto y encajarlo allá en ese hueco.
1: Pero hasta la capilla no van.
0: No, hasta la capilla no. La capilla no.
1: La capillita.
0: Estamos esperando que salve la capilla. Bueno, la capilla se salva el local que sigue.
1: Sí.
0: Que es ahí donde estaba lo veterinario.
1: Hasta antes del sendero
0: ecológico. Exacto. Y de pronto lo que llamábamos el centro de eventos.
1: Correcto.
0: Pero pues no hay una certeza de eso todavía. Pero sí, eso va a variar mucho ahí. Va a cambiar bastante.
1: Va a quedar muy, muy hermoso.
0: Ah, viene una estación también de carga eléctrica que ya empezaron trabajo. Va a quedar ahí al lado de las banderas para 4 carros, como unas que hay en Cerritos, que llega el carro eléctrico y se conecta ahí.
1: Ah, qué bueno.
0: Esa ya está autorizada por la empresa de energía de Pereira.
1: Estación de carga eléctrica.
0: Estación
1: para los carros.
0: De carga para carros eléctricos que no hay en esta zona.
1: Por esta zona no hay.
0: No la hay. Entonces la gente.
1: No, le acaba y queda.
0: No, es que ese es el sufrimiento de los carros eléctricos. La gente lo compra y lastimosamente en Pereira no tenemos buenas cargas. En Pereira solo hay. En Cerritos, la de Cuba que mantiene llena, creo que en Dos Quebradas hay una, me parece, y pare.
1: O sea que mi hermana que tiene carro eléctrico en Bogotá, no se le puede decir que venga
0: Diego,
1: a visitarnos en carro, mejor venga en avión.
0: No, porque es que en el trayecto no va a encontrar, es que ese es el problema real hoy día de los carros eléctricos.
1: Ya.
0: Porque, por ejemplo, se viene a Ibagué y de pronto en Ibagué encuentra. Pero lo coge un trancón ahí en la línea.
1: Entonces, y ahí queda listo.
0: Ahí nos falta infraestructura y estamos en eso. Y nosotros vamos a colaborar.
1: Bueno,
0: porque es un proyecto macro con la empresa de energía. También lo vamos a hacer abajo en Cafelia.
1: Ah, ¿sí? Qué bueno, excelente.
0: Para que ya hicimos con ellos todo. O sea, esa sí ya está lista. Ya estamos dependiendo de ellos que empiecen a instalar.
1: ¿Y dónde queda? ¿Al lado del bucecito de colores o dónde va a quedar allá en Cafelia?
0: En Cafelia todavía no está definido el punto, pero sí va a ser como hacia el lado donde está la central... Como al fondo de todo ese frente, como pegado al colegio, más o menos.
1: Pegado al colegio.
0: Sí.
1: Y ya el bucecito quedó muy bonito.
0: Sí,
1: el bucecito,
0: claro,
1: de colores,
0: claro,
1: el bucecito, claro, de los helados.
0: Exactamente.
1: Y el gran pez, que ha sido todo un éxito.
0: Total, Diego, allá.
1: Qué comida tan rica. El doctor Cano, que es un gourmet.
0: Es un fanático.
1: El hombre es de un paladar y él dice que la mejor comida de costeña que hay acá, comida de mar, en Pereira es la del gran pez.
0: Sí, hay dos buenos restaurantes, que es el Gran Pez de su propietario, don José Luis Viana, costeño,
1: sí,
0: de Magangué.
1: Ah, de Magangué.
0: El hombre es de Magangué. Por allá estuve conociendo Magangué, qué belleza esa zona. Eso es lo que llaman la depresión momposina.
1: Sí, hermoso.
0: Magangué, y usted entra a Mompós, que eso es un Mompó se llevó a Cartagena. Es muy lindo.
1: Yo no conozco Mompó.
0: Muy bonito.
1: Diego. Tiene mucha fama, ¿no?
0: Muy bonito. Es una zona hermosísima. Todo al borde del río Magdalena. Por ahí usted atraviesa, bueno, toda esa zona. Tamalameque. Todos esos pueblitos.
1: ¿De dónde era donde es el gran German Campuzano? Que usted lo propuso para el Mundial.
0: Qué bueno.
1: Qué jugadorazo, pero no.
0: Tampoco clasificó.
1: ¿Y German cuántos años tiene German? ¿No alcanza German para otro Mundial?
0: German está como en 28.
1: Voy a mirar a ver.
2: Creo que recientemente cumplió 29, si no me equivoco.
1: ¿Ah, sí?
2: Pero ya le confirmo.
1: Dice don Edison, que es el papá de Alejo Muñoz, que es taxista, que esperamos que se cuide mucho porque está hablando con el Gordo Bernal. El Gordo Bernal que le cayó también a usted.
0: Sí,
1: el viejo.
0: Tipazo de Gordo.
1: Que le decían Chapatina al señor.
0: Conocido el señor Chapatina.
1: Muy conocido.
0: Pues yo no lo 75
1: conocía, años.
0: Pero
1: todo hincha el Pereira, pero.
0: Lo vi bailando en unos videos.
1: Y lo mataron, hombre. Pero
0: hincha el Pereira, sí.
1: Sí, mano. Hombre. Muy triste,
0: Dios
1: muy triste.
0: Mío, tiene que acabar esa violencia. Hombre, Diego, sí. Por 100 mil pesos.
1: Increíble. Así votamos bien el domingo.
0: Hay que votar bien,
1: sí. Hay que votar bien el domingo. En todo caso. Don Edison nos dice que en Peláez Hermanos también hay un punto de carga para carros eléctricos.
0: Qué bueno.
1: Don Edison, que
0: ese Peláez Hermanos es el de dónde, el de la 20 con...
1: Don Edison, Peláez Hermanos, por favor, nos da la dirección.
0: 20 con...
1: ¿Solo 12? ¿Hay un Peláez Hermanos aquí en Pereira o qué? Don Luis Carlos Giraldo apareció, el ídolo del astillero, don Luis Carlos desde Noruega.
0: ¿Qué dice el hombre?
1: Que un saludo a don Pablo, regresando a casa del astillero. Y vuelve y viaja el lunes, él se va como por un astillero porque está creando... Una cosa
0: de barcos, ¿qué es eso?
1: Sí, sí, para tirar al mar, un baloceano, pero una cosa gigantesca.
0: Ah, él trabaja en el tema de barcos.
1: Sí, él trabaja allá.
0: Qué
1: él
0: bueno.
1: De Santa Teresita, el hombre.
0: Qué bueno.
1: De Santa Teresita. Oiga, bueno. Don Pablo, ¿dónde queda la casa en Los Naranjos para uno ir a visitarla? Que el otro día usted nos
0: La primera casa de Dos Quebradas fue en Los Naranjos, fue construida por un suizo o un francés, ya se me fue ahí la paloma. Pero donde queda el parque infantil de Los Naranjos, que todo el mundo lo conoce, sí. Donde era la alcaldía. Una cuadrita hacia, como hacia, digamos, hacia Pereira.
1: Correcto.
0: Hacia ahí está la casa. Ahí está la casa.
1: Y uno puede visitarla.
0: Sí, claro. Eso, ahí venden café, un café casa muy museo. Bueno. Hay una señora que es la guía, le muestra las fotos, cuenta la historia, cerra una hacienda de un señor que vino por allá de Suiza, de Francia, bueno, no me acuerdo bien el país. Y él fue el que empezó a... Y luego llegó un señor que llamaba don Jaime Giraldo García, que usted de pronto alguna vez lo escuchó. Que él fue el que loteó todos esos tres barrios, Santa Teresita, Los Naranjos y el otro, ¿cómo se llama? El de la Capilla.
1: La Capilla.
0: Ese, Santa Teresita, Los Naranjos y Guadalupe, bueno, toda esa zona. Y
1: él fue el que lo loteó.
0: Él cogió con un metro y loteó todo eso y vendió lotes.
1: Y ahí inició Dos Quebradas.
0: Y ahí inició Dos Quebradas.
1: Y don Jan que vive en Dos Quebradas, mire, para que vaya a visitar la casa, ¿no la conoce?
0: Tiene que ir a la casa museo, muy linda.
2: No, de hecho, justamente ayer estaba viendo un video sobre eso, y yo que soy muy curioso y que me encanta ese tipo de cosas, y me encanta conocer de historia y demás, uno saber de dónde viene, dónde vive, dónde está parado, todo ese tipo de cosas me encantan. Además de eso, las cosas viejas, o sea, todo lo que, la decoración sí. Y demás, ese tipo de cosas me encantan, entonces seguro que va a ser una visita que tengo que programar para ir pronto.
1: ¿Y el viejo Willy no conoce tampoco esa casa? ¿Usted que vive en Dos Quebradas?
3: No, señor. Yo vivo en Dos Quebradas, pero no.
0: Les ha faltado como publicidad, Diego.
1: Puede ser.
0: Sí. Les ha faltado publicidad.
1: Porque hay que ir a visitar
0: yo
1: la casa.
0: Un día la conocí de...
3: Ni sabía que existía.
0: La conocí de sorpresa, pues pasé por ahí, vi eso y me paré ahí. La señora muy atenta nos hizo seguir y nos ofreció el café y le hace un recorrido por la casa, como fue la casa original. Esa casa sí la veía uno ahí, Diego, pero siempre era como una casa finca, digamos, como usted ve la casita allá del frente,
1: sí,
0: una casa finca ahí.
1: Pero no tenía.
0: Pero realmente los que vivíamos ahí, los que somos de Dos Quebradas, nunca conocíamos esa historia.
1: Ya.
0: Esa historia es de unos años para acá, que creo que fue un nieto de él que empezó a fortalecer eso, o una hija.
1: Qué bueno.
0: Y la gente va allá y conoce todo eso, bonito. Hay fotos,
1: sí.
0: Hay artículos de esa época.
1: Qué bueno.
0: Y la casa está construida como fue construida en esa época.
1: Don Luis Carlos no conoce esa casa tampoco.
0: Hay que hacerle más publicidad.
1: Sí, que Noruega es el país con más carros eléctricos del mundo, per cápita. Noruega.
0: Ah, bueno, Diego, pero también hay otra opción para los carros eléctricos, que es cargarlo en la casa de uno.
1: También.
0: Pero tiene que comprar el aparatico que vale como 1.5 millones.
1: Mi hermana
0: dos millones,
1: carga el carro
0: y llega
1: abajo
0: a la casa y lo conecta.
1: Sí. Pero bueno,
0: sí,
1: que Noruega es el país con más carros eléctricos del mundo per cápita,
0: sí.
1: Que allá por ley los cargadores eléctricos tienen que estar a 50 kilómetros de distancia sobre autopistas.
0: Virgen del Carmen. ¿A qué?
1: Por ley, a 50. O sea, pero cada 50 kilómetros.
0: Pero es que aquí deberían hacer eso, Diego. Si usted sale de aquí para Medellín, pues mínimo cada 50 kilómetros
1: debería
0: tiene que
1: haber
0: encontrar un cargador.
1: Que eso por ley está en Noruega. Sí,
0: pero no lo hay.
1: No, pues.
0: Entonces usted arranca a echarse la bendición. Y si usted, y si se queda sin energía por allá, ¿cómo?
1: Imagínese. Ave María, ¿cómo? A punta de fe, a punta de fe. Y los carros también pueden ser eléctricos y a gasolina, no pueden ser híbridos.
0: Hay otros
1: nosotros
0: híbridos.
1: Nosotros tenemos algunos panelistas aquí híbridos, don Pablo.
0: Sí, ese término híbrido está muy de moda, sí, muy lo bien. He escuchado, que es híbrido, que no es híbrido. No, el híbrido, Diego, sí no necesita cargarse. El híbrido trabaja gasolina y en su caminar va recargándose con la energía, pero realmente el carro ideal yo diría que sí es el híbrido, porque usted ahorra claro. gasolina, conserva el medio ambiente, pero no está en esa fugia de conseguir una zona para cargar el carro.
1: Peláez Hermano nos dice, don Edison, que queda en la calle 24 entre carreras 12 y 13.
0: Ah,
1: ahí puede usted también.
0: Ah, y hay una estación de gasolina, ¿no es ahí?
1: Calle mira. 24 entre carreras 12 y 13, Peláez Hermanos, sí. Ahí debe ser una estación de gasolina.
0: Mire que esa no es muy conocida.
1: Muy bien. Sí, sí que en Noruega también hay carros híbridos enchufables con gasolina y tienen una batería que se puede cargar. Muy bien, es
0: están
1: que Noruega es otro mundo.
0: Más avanzados que
1: sí,
0: nosotros.
1: Sí, Noruega es otro mundo. Don Pablo, y aquí en todo lo que llevamos en el Mall San Pablo, nunca han robado un carro ni nada.
0: Nunca.
1: O sea, robado un carro como tal todo, o adentro, pues que hayan hecho una denuncia de que nos robaron algo de adentro del carro o algo, porque mire que dicen pues que en Unicentro, en Arboleda, en toda parte.
0: Pues son focos mucho más, donde hay más vehículos. Yo pienso que acá la gente, pues no creo que alguien se venga hasta por acá a hacer una maldad, es además porque es muy visible.
1: Sí.
0: Sí. Pero bueno.
1: Es que esos parqueaderos de Arboleda y de Unicentro son muy grandes y muy oscuros.
0: Madera. Tocar y tenemos la vigilancia de Inca.
1: Es que tenemos la vigilancia.
0: Vigilante de unas fieras, Diego. De Inca, seguridad. Pendientes,
1: ¿sí? ¿Y por qué los colores de Inca son azul y rojo, como el Deportivo Independiente Medellín, don Pablo? ¿Hace cuánto que esa Inca, cuántos años va a cumplir?
0: A Inca es del año 98.
1: Del año 98.
0: Vamos a cumplir 28 años. Este año estamos cumpliendo 28.
1: Estamos a dos años de
0: estamos
1: de
0: esperando los
1: 30.
0: Estamos esperando para celebrar los 30 con toda.
1: Qué bueno.
0: No, Diego, lo que pasa es que la superintendencia da unos colores. Ahora los volvieron a cambiar. Cambian mucho los colores. Entonces ahora volvieron a cambiar. Que tiene que. Ya no puede el rojito que yo tengo, pero pues nos toca terminar esa existencia de uniformes. Ahora es azul, con azul clarito y un abanico. Bueno.
1: Ah, o sea, los colores no los escoge uno,
0: no,
1: sino que.
0: No se puede.
1: Se lo escogen.
0: Nosotros escogimos este azul y rojo porque estaba en la gama de colores que ellos dan. Y hay unos colores de toda la vida, como es el caqui y eso, que se siguen permitiendo.
1: Sí.
0: Pero usted ha visto que casi todas las empresas se han ido por el azulito, que es como el color más llamativo. Pero ahora volvieron a cambiar y estamos en todo ese proceso de cambio de uniformes.
1: Ah, ya, muy bien. Dice don Luis Carlos que si en el mall van a hacer algo para atraer a la gente a ver los partidos del mundial en el mall, que si van a poner pantallas o algo así,
0: sí,
1: o si
0: Diego.
1: Van a decorar el mall con ambiente mundialista. Yo le decía a don Luis Carlos que nosotros tenemos una pantalla buenísima afuera del Mercacite, en Plaza Italia tenemos dos pantallas,
0: sí.
1: La plazoleta de O Brasileiro con Caipiriñas también hay pantallas muy buenas. O sea, aquí se pueden acomodar.
0: Claro, digo, no, y mire que Mercacity, pues ya lo han adoptado muchas personas a venir a ver fútbol ahí.
1: Muchos hinchas vienen
0: a ver fútbol. El doctor incluso viene a ver fútbol acá, a Chori Santa Rosa.
1: Él fluctúa.
0: Exactamente.
1: Él fluctúa porque, como le gusta tanto la pizza, pero aquí le venden unas empanadas y que.
0: Es como los niños tienen más variedad.
1: Para los niños tienen. Sí.
0: Tienen papas rellenas, bueno, una
1: papas a la francesa también.
0: Bueno.
1: Y lo que comíamos, hombre, el Alzheimer juvenil que tengo yo, lo que le gusta, malteadas para los niños y todo. Pero entonces él se hace ahí y pide también la pizza.
0: Exacto.
1: Entonces,
0: tenemos en Plaza Italia dos pantallas. Estamos listos para el mundial.
1: Y aquí también usted se puede sentar en el coworking que queda al lado del acuario.
0: Sí.
1: Y también tenemos dos pantallas. Entonces aquí mucho donde
0: sí,
1: ver.
0: Estamos listos para el mundial, Diego. Del Pereira no me pregunte porque es que el Pereira sí.
1: No, pues.
0: Pasemos este trago amargo.
1: No.
0: Pasemos este trago amargo.
1: Ni hablar, don Pablo, ni hablar. Sí. Y también en el segundo piso tenemos el call center. el call center.
0: El call center que,
1: le da empleo,
0: se mueve bastante.
1: Le da empleo a muchas mujeres. No he visto hombres casi.
0: No, el call center de ahí tiene una política que solo contrata mujeres y ojalá sean madres cabeza de familia.
1: Ah, qué bueno.
0: Entonces hacen una labor social muy bonita.
1: Y ellas bajan aquí y nos acompañan.
0: Son las que más los acompañan a ustedes acá.
1: Ellas vienen a almorzar acá en el coworking y nos hacen compañía.
0: Unas niñas muy bonitas, muy juiciosas.
1: Sí, sí. Sí, sí, son muy juiciosas y muy chévere. En todo caso, don Pablo, ¿no? Estamos muy contentos de estar aquí en el mall. Y el gimnasio Zona Cero, buenísimo.
0: Y nosotros muy contentos con ustedes, Diego.
1: Gracias, don Pablo, muy querido.
0: Cada día la querendona va para arriba y hay que seguir toda esta labor, Diego Alberto, porque...
1: Sí, señor.
0: Lo que viene es una labor de tomar buenas decisiones de aquí en adelante. Ojalá el domingo.
1: Empezando por el domingo.
0: Ojalá el domingo la gente vote a conciencia. O sea, no hay que decirles por quién. No hay que irles por quién. Pero, porque además la gente ya no admite hoy que uno le dé una sugerencia. Pero, hombre, hay que pensar bien el botico porque está en futuro, está el futuro del país en las manos de todos los jóvenes. Y los jóvenes, pues, deben pensar que la juventud se acaba, que las pensiones se necesitan y que necesitamos estar bien para cuando lleguemos a los 60.
1: Así es. Y, no, ¿sí? ¿Y usted ya llegó?
0: Yo ya llegué, sí, señor.
1: Menos mal.
0: Ya llegué. Me faltan 2 años para los 62 y pensionarme.
1: Me faltan 2 años para pensionarme.
0: Y me retiro y me vengo aquí a hablar con ustedes.
1: Ah, fantástico.
0: Todos los días.
1: Bien pueda. Sí. Usted ya ha hecho todos los pinitos porque usted estuvo en los partidos más importantes del Pereira en toda su historia.
0: Diego.
1: En el del título. Sí, en el de Boca. En el de Palmeiras.
0: Diego, estuvimos
1: usted
0: acá.
1: Usted escoge sus buenos partidos.
0: Estuvimos acá los dos solos en el título del
1: aquí
0: Pereira.
1: Aquí estuvimos con el ingeniero Tony. También apareció a lo último.
0: Nunca lo vi a usted tomarse más de 2 whiskies. Se los tomó.
1: Ese día, sí.
0: Estaba
1: ese día,
0: usted nervioso. Estaba ese nervioso día, en los penaltis.
1: Ese Diego día Albert. Terminamos en Cafelia con los hinchas del Medellín. ¿Se acuerda?
0: Ah, sí. Los
1: ¿se acuerda que había unos hinchas hospedados, hinchas del Medellín hospedados?
0: Más buena gente.
1: En el Hotel Cafelia, más chévere. Ah, terminamos en el Hotel
0: pues
1: Cafelia.
0: No es verdad que nos dijeron, pues siquiera perdimos con el Pereira.
1: Pues sí. Porque
0: y no fue con Nacional.
1: Que no fue con Nacional o sí. con América. Sí, no. Muy chévere los hinchas del Medellín que están hospedados en el Hotel Cafelia. Sí. Que les queda ahí el estadio a Pipo y Cuarta, como dirían en el barrio. Sí. Y allá terminamos ese día, después del título del Deportivo Pereira, qué porque bueno. Aquí los genios no hicieron ni siquiera, no hicieron ni una caravana, ni sacaron el carro de bomberos. No, aquí no hicimos absolutamente nada.
0: Como que no creíamos mucho en ese título.
1: Debe ser que
0: yo no sí estaba seguro que íbamos a ver. ¿Se acuerda que yo le decía a usted?
1: Sí.
0: Pereira es campeón. Sí, sí, pasaba de partido... si esos últimos penaltis que fueron tan angustiosos, no, yo estaba muy positivo ese día.
1: Menos mal que lo alcanzamos a vivir, don Pablo.
0: Sí, ya, porque eso no nos volvió a tocar un título gracias, ahora rápido.
1: Y gracias a usted, a la gerencia, a la sí. Querendona, pudimos estar en el vetusto y desvencijado estadio Atahualpa de Quito.
0: Qué bueno.
1: Viendo un partido también muy histórico para el Pereira, porque allá contra
0: el
1: Independiente del Valle,
0: sí.
1: Que dio la clasificación sí. Para... la siguiente ronda de la Copa sí, Libertadores sí, sí. De América, que fue después ya contra Palmeiras, pero ese partido también fue absolutamente histórico.
0: No, Diego, esa fue una etapa muy linda del Pereira y
1: hermoso.
0: Esperamos que algún día las volvamos a tener.
1: Ojalá.
0: Hay que esperar a ver qué pasa con todo esto y es una ciudad que merece un equipo de primera, un equipo que dispute, porque además el Pereira es querido en todo el país.
1: Así es.
0: Yo no me he encontrado una persona en todo el país que diga qué pereza el Pereira, como dicen de otros equipos.
1: Sí, señor.
0: Entonces,
1: es verdad.
0: Qué bueno.
1: Pablo, pues regularmente los viernes a las 12 del día vienen los divos del comentario.
0: Claro.
1: Y los viernes es el compartir.
0: Qué bueno.
1: Pero hoy dijeron que había trancón, que había derrumbe, porque no porque o sea, los que querían traer se escudaron en
0: están,
1: el y entonces no van a venir y estamos nosotros con, vamos a compartir nosotros
0: están con los bolsillos con cangrejos allá adentro
1: sí imagínese usted trajo solo está el billete.
0: Oye,
1: de 100 mil que usted metió
0: Diego el billete de 100 mil pero
1: solamente está
0: pero
1: ahí
0: como que lo sacaron no lo veo.
1: ahí está
0: así suena
1: menos mal que tenemos la seguridad de Inca o si no se hubiera perdido que por cada
0: Ah, pero es que como no ha empezado el Mundial, Diego, debe ser ahora
1: debe ser por eso, pero dijimos que por cada madrazo o por cada frase de doble sentido
0: y nada.
1: Necesitaríamos 20 alcancías. Pero entonces con el viejo Willy, con Gianni, compramos lechita aquí, compramos bocadillo, compartimos y el más amplio sí es el gran Juan Carlos Pulgarín Grisales. Sí, sí, ayer, sí. Ayer bajé con él, está contando billetes de 100 mil atrás del carro y por eso casi no me ponía el cuidado. Y que si le pagaban ayer, que traía chorizos. Ah, bueno. Ya avisó en el grupo que venía en el transporte. Vamos a ver si alcanza a llegar.
0: Sí.
1: Pulgris es un hombre muy amplio.
0: Y muy buenos los chistes de borracho de Pulgris.
1: Sí, muy buenos.
0: Sí, un buen pues sí, repertorio.
1: Hoy la sección de chistes, entonces sí. Sí. Va a ver el doctor Guevara, Mauricio Angarita, bueno.
0: Me imagino que ahora llegan todos, don Diego Alberto.
1: El doctor Cifuentes hoy no viene, hoy no viene. En todo caso, don Pablo, no,
0: bueno,
1: pues.
0: Bueno, Diego, muchas gracias.
1: Que nos vaya muy bien y qué bueno que el MOL siga progresando. Pero a pesar de que hacemos tantas cosas, tenemos el parqueadero, no sé.
0: No, el parqueadero. O sea,
1: son más de 200 carros.
0: Este parqueadero no se puede tocar. Toda esta zona, lo de la estación, pues ese era el parqueadero que teníamos para queso y café, que ese contrato determina y queda. Pero sigue el parqueadero igual, el del Rodicio más sigue de 200, siendo igual. Sí, más de 200 vehículos caben acá. El de atrás de la fiscalía, pues sí quedó ocupado con la fiscalía, claro. Pero acá tenemos espacio más que suficiente.
1: El Día de la Madre fue todo un éxito. El otro día, muy bueno. O sea, el Día de la Madre, yo creo, don Pablo, que se llenaron los. Yo no sé si usted estuvo, pero yo creo que por la tarde.
0: Se copó todo.
1: O sea, estaba todos los parqueaderos llenos. Fue una. Sí. Muy, muy bonito se veía el mall que subimos con Doña Gloria. Y el mall se veía hermoso el Día de la Madre. Fantástico. Y esperamos que el Día de del Padre también se repita. Y el próximo fin de semana con las motos, buenísimo.
0: Esto va a estar muy lleno, Diego. El Día del Padre, por ahí la mitad.
1: Sí, ¿no?
0: Sí, usted sabe.
1: Eso que ha mejorado el tema. Sí, antes era un cuarto. Ahora ha mejorado el tema. Ahorita nos celebra más a los padres. Bueno,
0: don Diego, gracias por la invitación. Don Pablo, nos seguimos hablando. Los felicito.
1: Está su casa.
0: Ustedes hicieron una labor titánica de acompañar a ese Pereira en esos últimos partidos, que eso fue una cosa durísima. Yo, la verdad, hubo partidos que no vi. No fui capaz de verlos. Preferí que hacer otras cosas, pero ustedes lo acompañaron y eso estuvo muy bien.
1: Es como nuestra responsabilidad y la de la emisora, ¿no?
0: Es la responsabilidad de la emisora.
1: Acompañar al Deportivo Pereira en las buenas y en las malas.
0: Y en las remalas.
1: Y en las recontramalas, porque sí. ya bajó nuestra gerente, doña Mónica Naranjo, a almorzar. Ya siempre almuerzan la suegra.
0: Exactamente, sí. No, es que están ahí con una visita.
1: Ella. Está de estar contenta porque ella con Nacional siempre va a la fija, ¿no?
0: Sí, señor.
1: Es ella es hincha de Nacional.
0: Uno cuando está con el grande va a la fija.
1: Cuando uno va con el caballo, el comisario sí es muy fácil.
0: Hoy se vencen plazos para pagar impuesto predial y todas las cosas.
1: Ah, sí, señor.
0: Hoy es un día complejo porque usted sabe que uno espera hasta el último día a ver si.
1: Sí.
0: Entonces vamos a dedicarnos a esa labor, don Diego.
1: Imagínese. Muy bien.
0: Muchas gracias, muy amables.
1: Pablo, muchas gracias por la compañía. Cerramos con Álvaro Incapié, que siempre nos manda sus secciones desde la ciudad de Manizales.
0: Alvarito, también lo he visto muy comprometido.
1: Muy comprometido, muy, querido, muy comprometido.
0: Me gustaría una charla con Álvaro un día de estos.
1: Cumple el 7 de junio, el mismo mes que usted cumple.
0: O sea que va a venir a lo de las Harleys.
1: Él dijo que iba a venir porque Chinú. Bueno. Chinú quedó de invitarlo. Pero sí. Imagínese que Chinú va para México.
0: No, pues
1: venía. A propósito, el 1 de junio nace el hijo del Cucho Hernández.
0: Vea, va a ser.
1: Sí, señor.
0: Un geminiano.
1: El abuelo de. El nieto de Chinú. Nace el 1 de junio. Y entonces él se iba a venir, pues, para celebrar el cumpleaños de Álvaro Incapié. Pero, pues, va para México. Vamos a ver si alcanza a venir, porque el primer partido de Colombia es el 17.
0: Sí.
1: Contra Uzbekistán. Entonces, estamos listos y preparados para.
0: Entonces por acá nos veremos
1: para invitar a Alvarito Incapié.
0: Con todos esos personajes.
1: Con todos los personajes.
0: No, Chinú debe tener la agenda copada.
1: Copadísima. No, sí, señor.
0: Chinú vive muy bueno.
1: Muy bien. Entonces cerramos con Alvarito Incapié, la cabalgata, y nos adentramos en hablando en Saber Fútbol al Revés. Hasta que nos toca el programa solo, mi estimado viejo Willy.
0: Qué bueno.
1: No se haga problema.
0: Pero usted tiene un coequipero muy bueno que es Jan.
1: Ah, no, Jan es buenísimo. Sí. Más que Jan hasta ahora ya. Parte.
0: No, pero Jan ahorita de acá charlando con usted. Usted habló de Dante Alighieri, el autor de La Divina Comedia.
1: Sí, señor.
0: Esa media bobaita.
1: ¿Habló hoy?
2: Hoy estaría cumpliendo años. Lo que pasa es que nació en 1200 y Pegel, entonces. Pero sí, estaría de cumpleaños hoy.
0: La Divina Comedia es uno de los libros más importantes a nivel mundial.
1: No me lo leí.
0: No, es muy pesado para leerlo porque él habla de los nueve anillos del infierno.
1: Sí.
0: Y en su época mete en ese infierno a todos los malos de la época. Es como si usted se pone a meter hoy día al infierno a los malos de esta época, pues se gasta unas 5 enciclopedias.
1: Bastantes. Bastantes más. Muy bien. Alvarito Incapié con la cabalgata. Gracias, don Pablo.
0: Bueno,
1: que esté muy bien.
0: Chao, pues.
1: Un abrazo. Bueno.
4: Hola, Dieguito, un abrazo cordial para usted, para todos los amigos a esta hora sintonizados en la Cabalgata Deportiva, aquí en la Querendona Radio 1270 AM y en todos los aplicativos web. A 14 días para el puntapié inicial de la Copa Mundo en Estados Unidos, México y Canadá 2026. Vamos a dar un repaso de los jugadores que vistiendo las camisetas de los equipos del eje carretero fueron a jugar mundial con la selección Colombia, y los jugadores nacidos en el eje carretero, en los tres departamentos del eje carretero, que han jugado mundiales o que han tenido presencia mundialista o convocados, así no tenga la oportunidad de jugar. Once Caldas en su historia de la Copa Mundo ha aportado 4 jugadores a la selección Colombia. En Chile 1962, al defensa Oscar López y al antioqueño Ignacio Velitas Pérez. Para el Mundial 1994, aportó al lateral Néstor Ortiz, aunque no jugó en ese Mundial con la tricolor colombiana. Y para Rusia 2018, al arquero José Fernando Cuadrado, quien fue a cargarle maletín y los guayos a David Ospina en Rusia 2018. Deportivo Pereira ha contribuido, ha aportado 3 jugadores a la selección Colombia. Jugando con la camiseta matecaña fueron convocados y todos fueron en el Mundial de 1962. Adelmo Chito Vivas no jugó en ese Mundial, pero estuvo presente, convocado con Colombia. Eusebio Escobar no jugó en ese Mundial del 62, estuvo presente. Y el atacante Antonio Rada jugó 2 partidos de ese Mundial del 62 y estuvo en el gol, en uno de los goles en aquel histórico 4-4 de Colombia frente a la Unión Soviética. Le marcó gol a la Araña Negra, al arquero legendario soviético Lev Yashin. Jugadores del departamento del Quindío en mundiales: Rubén Darío Hernández en 1990, Jorge el Patrón Bermúdez en 1998, Oscar Morillo en Rusia 2018, 3 quindianos en mundiales. Del departamento de Risaralda, ya lo ha manifestado, se ha hablado ampliamente aquí en estos espacios de la Querendona: José Fernando Santa en Francia 1998, 2 partidos, 180 minutos. José Heriberto Izquierdo en Rusia 2018, 1 partido, 70 minutos contra Japón. Y ahora se cuenta con la presencia de Juan Camilo El Cucho Hernández para este Mundial 2026. Del departamento de Caldas, 2 jugadores. Uno que jugó y otro que estuvo de suplente, mas no tuvo participación, ni un minuto disputó. Jairo El Niño Arias, manizaleño. Este jugador, Jairo El Niño Arias, fue más figura de Atlético Nacional que Once Caldas. Jugó en ambos equipos. Hizo más carrera en Nacional que Once Caldas, manizaleño. Jairo El Niño Arias jugó en Chile 1962 e integró el primer tridente ofensivo de la selección colombiana mundial, cuando se pierde 2-1 frente a Uruguay en el primer partido mundialista de Colombia, junto con Marino Klinger y Delio Maravillo Gamboa. Y Jairo El Niño Arias fue el atacante. Más que atacante, extremo por izquierda, apenas jugó un partido 90 minutos. Estos son los jugadores que vistiendo... Ah, y del Deportes Quindío, nunca Deportes Quindío aportó un jugador directamente a una convocatoria de Selección Colombia en la historia de los mundiales. Para la Cabalgata Deportiva, con este reporte estadístico mundialista previo, con el conteo regresivo para la Copa Mundo 2026, desde Manizales, soy Álvaro Hincapié Castrillón, saludándolos desde el cráter del volcán Nevado del Ruiz. Feliz tarde para todos.
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1: Hola, ¿qué tal? ¿Cómo les va? 12 y 17, 18 ya. Un poco tarde hoy. Los días no aparecen. En el hoy 29 de mayo del año 2026, día en que cumple años mi señora madre, que está en Bogotá, 76 años, Géminis, signos Géminis para doña Fabiola Valencia de Salazar. Muy bien, es un día muy especial, hoy viernes. Vamos a saludar a Sandra Restrepo, que hasta hoy trabaja con el Deportivo Pereira en, como jefe de comunicaciones del Departamento de Comunicaciones, y nos atiende hasta ahora porque tiene un almuerzo. Y bueno, está muy con múltiples ocupaciones. Sandrita, ¿cómo le va? ¿Cómo ha estado? Bienvenida a Hablando Sin Saber, Fútbol al Revés, de la Querendona Radio 1270M, la radio que se ve tan perirana como tú. ¿Cómo van las cosas?
2: Hola, Diego. Muchísimas gracias por esta invitación. Como siempre, ustedes tan queridos y tan atentos. Bueno, sí, Diego, hoy ya me despido de manera oficial de una hermosa institución como es el Deportivo Pereira. Gracias por estar siempre tan pendiente, por el acompañamiento que me brindaron y nos brindaron al área de comunicaciones.
1: Muy bien, Sandrita. ¿Cuánto tiempo en el Pereira? ¿Usted entró en qué fecha?
2: El 8 de abril del 2024, es decir, dos años y un mes.
1: 2 años y un mes. ¿Y nunca había estado en esa experiencia como comunicadora de un equipo de fútbol?
2: No, en un equipo no, pero sí tuve la experiencia de trabajar en deportes, en diferentes canales de radio y uno en televisión en Bogotá. Así que en fútbol, pues sí fue mi primer equipo. Muy contenta, una experiencia maravillosa, se aprende mucho, estar cerca del equipo, del cuerpo técnico. Bueno, yo creo que es un aprendizaje muy importante que me llevo en mi corazón y obviamente el haber compartido con los medios de acá también me hace grande esta profesión. Muchas gracias, Diego, y muchas gracias a todos los hinchas que siempre estuvieron acompañando este lindo proceso en comunicaciones.
1: Manifestaron algunas fuentes de que usted ya había pasado la renuncia 3 veces y que no se la habían aceptado, ¿eso es cierto?
2: Sí, pues digamos que no quiero contar si fueron 1, 2, 3 veces, pero sí hubo intención de la renuncia, pero definitivamente cuando uno quiere, y no me hizo menos profesional haber acompañado el proceso del Deportivo Pereira. Estuve en las buenas, pero también acompañé el proceso cuando estuvo un poco difícil. Digamos que no quiere decir que ahora esté muy fácil, pero sí hubo momentos, no quiero decir ni duros ni tristes, momentos un poco pesados, pero aquí me quise quedar con el equipo, quise seguir acompañando el proceso, seguir acompañando al presidente, al gerente y a todo el área administrativa para aportar. Y bueno, me voy hoy un poco más liviana en muchas cargas, y liviana digo es que no borra lo que fue un resultado, pero segunda fase de Copa me da como un alivio en todo esto, así que espero que de aquí en adelante sigan pasando cosas muy buenas para la institución.
1: Le tocó una época muy difícil del Deportivo Pereira, Sandra.
2: Sí, Diego, pero yo creo que la resiliencia y el profesionalismo con que yo le di continuidad al trabajo, y el amor y la pasión por la que siento por este trabajo y por la institución, fue más fuerte que el haber querido abandonar las cosas. Así que, bueno, ya cumplí el ciclo, ya uno a que el equipo acaba de salir a vacaciones, y bueno, creo que me voy a descansar un poquito de tantas cosas mentales, no físicas, porque en este trabajo uno todos los días se levanta con las mismas ganas, el mismo ímpetu, con la misma energía, con la

0: frente a los hinchas, frente a otros equipos, frente a oportunidades más grandes para ellos. Así que fue muy lindo, porque son muchachos muy jóvenes que necesitan un acompañamiento y tengo que decirles que cuando me despedí de ellos se portaron divinos, unos mensajes muy bellos. Algunos dicen que yo era como la mamá, porque yo los regañaba cuando no salían a las notas, entonces pues me tomaba el atrevimiento de decirle, bueno, pues qué hubo, a ver, que hay que salir, hay que hablar con los medios, tenemos que estar siempre muy vigentes con ellos, pero con todo el cariño y con todo el respeto lo hicimos. Así que, bueno, son seres humanos que hay que acompañar en un proceso y que también se equivocan como nos equivocamos nosotros normalmente en el día a día.
1: En la ciudad hay un mito urbano sobre don Álvaro López y sobre el señor Rendón. ¿Qué tal fue trabajar con ellos?
0: Bueno, yo en este momento solo tengo palabras de agradecimiento para mi jefe, porque hasta hoy él es mi jefe. Álvaro López es un gran ser humano, gran ser humano. Solamente puedo decir, no soy quien para juzgar una gestión administrativa, pero yo sí puedo decir que es un gran ser humano, se preocupa mucho por cada uno de sus colaboradores al interior de la empresa, igual que Diego. Bueno, yo creo que son estilos diferentes, pero esos estilos tienen que existir en una compañía para que un resultado se dé. Vuelvo y digo, no soy yo quien deba juzgar cómo lo hacen, pero sí hubo mucho respeto, mucho cariño y mucho apoyo de parte de ellos dos. Yo hoy a los dos les digo muchísimas gracias porque estoy en esta institución porque un día Álvaro López decidió tomar esa decisión de dejarme en este cargo, de apoyarme y bueno, hasta donde lo hicimos, creo que le voy a agradecer y me llevo en mi corazón solo gratitud con ellos dos y con todas las personas que trabajé aquí en la compañía.
1: Muy bien, llegó el doctor Francisco Javier Guevara y Salazar con los rollos hamburguesados. Doctor Guevara, estamos pues despidiendo a Sandra Restrepo que renunció y yo a Sandra la he visto dos veces en mi vida personalmente, dos veces, pero hemos hablado muchísimo por teléfono y recibí de ella un trato muy cordial y una relación muy profesional y yo pues me siento muy agradecido por el trato que ella me ha dado, que ha dado a este grupo deportivo, siempre muy directa, con tantas ocupaciones y siempre respondió el teléfono, siempre hizo un mensaje, siempre quiso facilitarnos nuestro trabajo y es lo mínimo que nosotros deberíamos hacer con una persona que se portó tan bien con nosotros, decirle que muchas gracias al aire, ¿no? Doctor Guevara, con las buenas tardes, ahorita lo presentamos oficialmente, pero es
2: Tranquilo.
1: que ya tienen un almuerzo y entonces. Por eso pactamos esta entrevista a las 12:15, doctor Guevara.
2: Sí, muy amable. De todas maneras, con la dama Sandra, la vida me ha homogenizado con ella dos veces, Diego. La última fue en el BBVA. Recuerda,
0: Sí.
2: dignísima Sandra, que ahí nos vimos, nos
0: Sí.
2: dialogamos, conversamos. Usted obviamente me entregó una serie de conceptualizaciones, la principal de ellas que definitivamente abandona el reducto y la hueste matecaña. Eso créame que lo siento, una mujer muy ecuánime que entregó toda su versatilidad al frente de los destinos que a usted le competían dentro del contexto del Deportivo Pereira. Entonces, mis gratas y enteras satisfacciones de haber dialogado con usted. Y no le digo que le vaya bien en la vida porque a una persona como su señoría siempre le va a ir bien.
0: Muchísimas gracias, doctor, por esas hermosas palabras. Yo les digo algo, para mí el haber compartido con ustedes y recibir esos mensajes tan lindos, lo es todo en mi vida profesional. Creo que esta es la gran satisfacción de hacer un trabajo organizado, objetivo, sobre todo objetivo, porque en esto si uno quiere hacer un buen trabajo y una buena gestión, debe ser muy objetivo, ¿cierto? Entonces no señalar, ni juzgar, ni separar una cosa de la otra para que el trabajo salga bien. Lo hice con mucho respeto, con mucho cariño y me llevo la experiencia y los momentos lindos que compartí con los medios de comunicación. Diego, muchísimas gracias porque como dices tú, nos vimos poco, pero compartimos mucho por teléfono y desde que estuve en mis manos apoyar para que el trabajo periodístico de ustedes saliera muy bien, lo hice con todo el respeto y el cariño. Doctor Francisco, gracias. Gracias de verdad que una vez estuve en la

0: Sara, y fue muy agradable haber estado con ustedes allá.
1: Muy amable.
2: Un segundo, quería preguntarle a Sandrita si... Sandrita, tengo una pregunta. ¿El Pereira desaparece? ¿El Pereira revive? ¿El Pereira desciende? ¿Usted cree que qué va a pasar con el Pereira desde su óptica? Usted es una persona que estuvo adentro.
0: El Pereira no va a desaparecer. Esta institución es lo más bello que hay en esta ciudad y les aseguro, se los digo de corazón, desde la presidencia y gerencia hacia abajo, todo el mundo está trabajando para que el segundo semestre el equipo vuelva a brillar. No tengo una información detallada de qué va a pasar, pero sí les aseguro que se está trabajando fuertemente para que cuando inicie la liga el equipo ya esté listo para esa competencia. Así que no vamos a hablar, no me gusta hablar de la B, no me gusta hablar de un mal resultado, soy supremamente positiva, así lo dije, vamos a clasificar a la segunda fase de Copa y así pasó, no porque yo lo hubiera dicho, sino porque siempre miro las cosas con muy buenos resultados, pero sí les aseguro que dentro de la institución se está trabajando para que el Deportivo Pereira siga siendo esa institución amada por todos los pereiranos, porque esos colores vuelvan a resurgir y se vuelva a dar un segundo semestre con muy, muy buenos resultados.
2: Pipe Patiño, ¿iba a decirle algo a Sandra Restrepo?
3: Sí, ahí saben. Bueno, Sandra, primero pues saludarla y darle las gracias por todo el apoyo que me brindó en lo personal en este proceso con el Deportivo Pereira. Pues yo me acredité cuando usted ya estaba y fue como la primera imagen que me llevo del periodismo deportivo, ¿cierto? De entrevistar a jugadores, todo, pues fue cuando usted estaba. El hecho de que, pues, siempre estuvo como muy pendiente, ¿cierto? Cuando estuve en Cali, ella fue la que como que me dijo, vea, esta es la entrada, esto, lo otro. Entonces, por eso quiero agradecerle por el trabajo que hizo, porque a pesar de que la situación era demasiado difícil, ahí continuó. Entonces, bueno, le deseo lo mejor en su vida y créame que estoy muy agradecido con usted.
0: No. Creo que con todo el cariño y respeto, vuelvo y les digo, ese era mi trabajo, muy enfocada en apoyar los medios, muy enfocada que los procesos que estábamos manejando medios y Sandra como directora de comunicaciones y con el equipo salieran muy bien. Yo en mi vida profesional me enfoco mucho en los procesos porque si uno tiene esa guía que le entregan, pues lo mejor en la vida es irse por esa línea para nunca tener ningún problema. Así que primero pues le puse todo el amor y el empeño en que esos procesos salieran muy bien y segundo lo hago con todo mi cariño y con todo mi respeto. Vuelvo y digo, yo creo que lo que me hizo grande en este cargo fue haber compartido con los medios de comunicación, conocerlos a ustedes. Yo soy de Pereira, pero he vivido casi toda mi vida en Bogotá y en estos años muy pocos que llevo en esta ciudad, me llevo en mi corazón grandes seres humanos como ustedes. Muchísimas gracias por eso, porque soy yo la que tiene que agradecer más que ustedes a mí.
2: Muy bien, Sandrita, pues buen viento y buena mar. Y bueno, aquí estamos en la Querendona Radio a su disposición. Pulgris, le quería decir algo, don Juan Carlos Pulgarín Grisales, el mejor periodista de la ciudad, Pulgris, el cuchuflip arriba. Hola, Pulgris.
4: Hola, Diego, saludos especial para usted. Los compañeros para tener otra amable audiencia.
2: ¿Le quería decir algo a la doctora Sandra?
4: Sandra, muchísimas gracias por el respaldo y porque cuando yo siempre la necesitaba, siempre estuvo dispuesta para colaborarme y siempre estaba brindando toda la información, Sandrita.
0: No, mi Carlos, con muchísimo gusto, saben, vuelvo y les digo, ustedes para mí hicieron grande mi trabajo. Muchas gracias porque siempre él estuvo aquí con nosotros, nos acompañó en las notas, en las ruedas de prensa. Bueno, creo que fue una de las primeras personas en la primera reunión que hice con los medios. Carlos estuvo súper pendiente con una nota que me hizo, así que todas esas experiencias y esos momentos me los llevo en mi corazón. Muchísimas gracias y a ti también te deseo lo mejor.
2: Él es el mejor periodista de la ciudad.
0: A todos.
2: Don Juan Carlos Pulgarín Grisales, el mejor periodista de la ciudad, el más enterado, el más conocido. Es una
0: maravilla. Además él un poco insistente, quiero decirle.
2: Sí, bastante.
0: O sea, Sandrita, si él insistía mucho en en las reuniones, en la información, él muy pendiente de que le entregara información del equipo cuando no podía venir, cuando no podía asistir a las ruedas de prensa, me escribía. Y todas esas cosas tan lindas, de verdad que se los agradezco porque siento que ustedes quieren mucho esta institución y nos merecemos, ustedes, los hinchas y nosotros, que el segundo semestre brille demasiado. Espero encontrar disfrutármelos en el majestuoso con la remodelación el próximo semestre para disfrutar nuevamente de la fiesta del fútbol en Pereira.
2: Paul Cris es muy, doctor Guevara, Paul Cris es muy incisivo. No, es que, él es un periodista incisivo.
5: No, es que le cuento una cosa. Mucho. Señorita Sandra, si usted se va a casar subrepticiamente, o sea, al escondido de malas, Juan Carlos le detecta todo.
0: Juan Carlos está pero pendiente de todo, vuelvo y le digo, él no venía pero me escribía.
2: Bueno, es un hombre que es muy querido en el periodismo local y lo conoce todo el mundo, desde el doctor Álvaro Uribe para abajo.
0: Ah, sí, total.
2: Ministros, total. Todos los diputados, todos los concejales, el gobernador, el alcalde, es una maravilla. Bueno, Sandrita, que disfrute entonces y bueno, que le vaya muy bien en sus proyectos. Muchas gracias por todo.
0: Diego, a ti, muchísimas gracias de verdad, a todo tu equipo de trabajo maravilloso, que cada vez que tenía la oportunidad los escuchaba y bueno, no, gracias por acompañar el equipo y por estar siempre pendiente de todo lo que pasaba en el minuto a minuto de esta institución.
2: Muy amable a Sandrita Restrepo. Presentemos al doctor Guevara como se merece, mi estimado viejo Willy, que hoy el compartir trajo rollos.
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5: Bien, Diego, buena tarde para su identidad corpórea, Diego Alberto Salazar Valencia, y también su identidad intelectual, ni más faltaba. Para...
2: La corpórea cada vez es más ancha. Pero también estoy que alcanzo al viejo Willy.
5: Pero también identidad intelectual, Diego, para su persona, para mis compañeros. Para Pipe, que cada que lo veo me place demasiado verlo por este recinto, ni mal faltaba.
2: Eso es lo nuevo, doctor, se lo presento.
5: Espero que nos reitere su presencia de manera recabada, repetitiva, insistente para su amigo del alma que acaba de escabullirse.
2: Cachetes.
5: Se nos ve, cacheticos. Y de todas maneras para el viejo Willy que esta mañana me alarmó, pero después cuando manifestó que la vía estaba prácticamente asequible, entonces no hubo ningún problema.
2: El que alarmó fue Fallo de Finca, doctor. Fallo de Finca primero lo alarmó y después Angarita con la novela que se inventó y él es el hombre de las dificultades.
5: Ponelo a ver pa' quererte.
2: Él es el hombre de las dificultades, doctor. Él es...
3: Y alborotó a todo el mundo y por eso ya estamos pocos hoy. Se alarmaron hoy los compañeros.
5: Ah, alcanza mal los rollitos, no hay problema.
3: Ah, ya voy. Ya.
5: Diego le hizo una pregunta
3: más puntual. Repetimos.
5: Diego le hizo una pregunta puntual a la dignísima dama Sandra y yo le voy a dar también mi respuesta para que se tranquilice.
2: ¿Sobre qué tema, doctor?
5: Sobre el tema del Deportivo Pereira. ¿Va a desaparecer el cuadro Matecaña?
2: Ah, yo dije desaparecer, decir, descender o revivir.
5: Le voy a decir por qué no desaparece el Deportivo Pereira desde el punto de vista jurídico. Sandra, desde luego, entregó su versión más desde el punto de vista de la objetividad que ella manejó dentro del contexto del Deportivo Pereira. Yo desde el punto de vista jurídico le digo lo siguiente. Pereira, ¿cuál es el contrato que vincula a dos presuntas partes enajenante y adquirente en la actualidad en el Deportivo Pereira? Tema que sigue muy etéreo, muy gaseoso. Eso que los vincula a ellos permite no vender al Deportivo Pereira, no es una venta, para eludir otras responsabilidades fiscales. Se llama cesión de derechos patrimoniales. Álvaro tiene una parte patrimonial, Diego, y él coge su parte patrimonial y cuando esté verdaderamente el Kansas Prieta, hace una cesión de esos derechos patrimoniales, cesión de derechos patrimoniales, pero con opción mercantil, es que le agregó esa frase, Diego. Ellos conocen muy bien toda esta temática. Al decir que con opción mercantil se están metiendo dentro de la directriz de las supersociedades. Y la supersociedad siempre va a estar ahí, prohijando y arropando y aupando al Deportivo Pereira. Entonces, por eso la respuesta mía es en el sentido que Pereira no va a desaparecer porque Álvaro, que es una persona sagaz, desde el punto de vista económico lo ha demostrado, aunque usted dirá, pero ¿cuál sagacidad si se mantiene más quebrado que... Dios le pague. Más quebrado que qué.
2: Que un bulto de canela.
5: Que un bulto,
2: doctor, pero que
5: entonces él lo va a perder
2: que
5: el patrimonio, Diego.
2: Doctor, pero que a él lo han asesorado bien. Lo han asesorado muy bien. Mm. Él sí tiene buenos asesores. Buenos asesores,
5: totalmente,
2: muy bien.
5: Diego.
2: Voy a saludar a Juan Carlos Pulgarín Grisales de una manera clara, concisa y precisa y oficialmente como él se lo merece. El gran Juan Carlos, qué elegancia, doctor. Imagínese que ayer cuando usted nos dejó tirados y se bajó del carro, el tipo iba atrás y yo iba adelante con Alejo. Y nosotros le hablábamos a Pulgris y Pulgris no nos hablaba. volteamos la cabeza y estaba contando billetes de 100,000, doctor. Claro, así no le contesta uno a nadie. El gran Pulgris, y muy merecido. Muy merecido, con tejas y cubiertas del eje. Juan Carlos, mire qué elegancia, cómo está elegante. Está muy, esa camisa tan elegante. Ha de ser porque mi mamá está cumpliendo años. Doctor Guevara, mi señora madre está cumpliendo 76 años y usted no le ha dicho nada.
5: Bien, ahora le digo, Diego.
2: Muy bien, Luis Carlos Giraldo ya ahora le mandó el saludo. Muy bien, con tejas y cubiertas del eje, el gran Juan Carlos Pulgarín Grisales, hoy 29 de mayo del año 2026. Hoy no es un día cualquiera, hoy es 29 de mayo, día que cumple años mi señora madre, Géminis. Y el 1 de junio cumple años don Pablo Castaño. Y el 7 de junio...
5: La pesada, pues.
2: Aquí estuvo, le mandó muchas saludes. Estuvo acompañándonos en la cabalgata.
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0: Estimado Paul Gris, ¿por qué pidió este tema para su presentación? ¿Cómo?
1: Saludos especial para usted, su compañero, para tener tomado la audiencia.
0: Sí.
1: Precisamente el día de mañana están cumpliendo 7 años y 10 meses de la muerte de mi señor padre.
0: Ah, claro. 7 años y 10 meses.
1: 7 años y 10 meses.
0: Ah, bueno, mi papá. Y papá 19 años, el próximo 18 de julio. ¿Cómo, doctor?
2: Tenerlo en la posteridad.
0: Ah, claro,
2: el
0: claro.
2: El nombre de su papá.
0: Es verdad, estos chicos están tan jóvenes que tienen hasta los abuelos vivos, Jerónimo y el Pipe Patiño. Muchas gracias, doctor, por los rollos, muy querido, muy amable. Jerónimo, le iba yo a preguntar por la sanción de la Conmebol para el Medellín, por Amaranto Perea, pero como casi nunca viene, entonces hoy aprovechemos que viene el gran Jerónimo. 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Todavía no tiene presentación, pero uy, están hablando de su papá ayer en el periódico o hoy. ¿Fue ayer?
3: Fue ayer, ayer estaba.
0: Ayer en... estaba. ¿Están hablando?
3: Sí, sí, le hicieron una entrevista. Este fue en el.
0: El diario.
3: En el diario, sí, sí, correcto. Fue en el diario con el compañero, hablando un poquito de cómo. De cómo fue que arrancaron ellos juntos, cuánto tiempo llevan en la trova, como porque.
0: Pero
3: ellos
0: él, trabajaba Tinto. Él trabajaba antes con otro.
3: Con Pintadito, sí.
0: Tinto y Pintadito. Tinto y Pintadito. Yo los raro. Conocí, Tinto y Pintadito los conocí.
3: Muy buenos.
0: En la casa del doctor Cano. El doctor Cano ¿sí? Los llevaba en cada cumpleaños. Tinto no, y Pintadito, y ahorita son Tinto y Pastor.
3: Tinto y Pastor. Sigue siendo igual la amenaza paisa, pero antes pues era Tinto y Pintadito. Era, sí. Era un poquito la trova más, por así decir, agresiva, digámoslo así, ¿cierto?
0: Bastante agresiva. Doña Gloria decía, pero el médico Cano, ¿por qué contrata a estos señores?
3: Exacto.
0: Para que se vengan a burlar de todos nosotros.
3: Era un poco más grosera.
0: Se vengan sí. A burlar de todos nosotros, pero al doctor Cano le encantaba.
3: Y ahora, pues, sigue siendo un poquito burletes, pero pues ya es un poquito más sana, ¿cierto? Ya es más sana con Pastor.
0: Muy bien. 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
0: Hola Jerónimo.
5: Bueno Diego, buenas tardes.
0: ¿Cómo
5: buenas
0: has estado?
5: Buenas tardes a toda la mesa, todo muy bien, gracias a Dios. Todo en orden.
0: Bienvenido.
5: Aquí, viendo llover.
0: Sí, ayer llovió mucho.
5: Sí, señor.
0: ¿Y cómo tomó usted como su segundo equipo es el Medellín?
5: Correcto.
0: La llegada de Luis Amarantos Perea como técnico.
5: En opinión personal, obvio. Yo considero que es una buena adición al Independiente Medellín. De misma manera que es un técnico que ha sido asistente técnico en procesos campeones como el de Junior de Barranquilla, que lo tuvo un tiempo y ese Junior de Barranquilla considero yo que no jugaba mal. Además de todo, es el asistente técnico del señor Néstor Lorenzo en la Selección Colombia. Qué mejor preparación que alguien que venga con un proceso de Selección Colombia a dirigir al Deportivo Independiente Medellín. Ahora bien, los hinchas, hay una opinión muy dividida porque hay una parte de la hinchada que dice que para qué tocan los ídolos, que dejen a los ídolos quietos, que no los traigan a este desorden administrativo y estructural que es el Independiente Medellín en este momento. Considero yo que esos hinchas están errados y me parece que el señor Amaranto Perea es una persona altamente capacitada para el puesto.
0: Y yo estoy totalmente de acuerdo con usted y no le quito ni una letra ni le sumo ni una letra. Doctor Guevara y a John Freddy como que no les parecía que era el momento de Luis Amaranto Perea. Me parece que es el momento ideal de un ídolo,
5: es que
0: un jugador que lo dio todo. Y él está muy contento y a él no le fue mal en Junior. A mí no me parece que le haya ido mal en Junior. En Leones le fue bien. Tiene una experiencia ya como asistente de Lorenzo. Yo creo que este es el momento para dirigir el equipo de su alma cuando él vendía paletas alrededor del estadio Atanasio Girardot.
5: Exactamente. ¿Qué mejor considero yo como una persona que siempre ha sido cercana al Independiente Medellín? ¿Qué mejor que alguien que conozca desde adentro qué es el Independiente Medellín, que quiera naturalmente al equipo, que busque que le vaya bien y que tenga cierta cercanía? Caso Leonel Álvarez en su momento, que ya había estado como jugador, que conoce cómo es la hinchada del Medellín, qué le pide la hinchada del Medellín. Entonces a mí me parece que se dio la oportunidad perfecta para que Amaranto fuera el director técnico y para que sea una persona de la casa la que conduzca el barco del poderoso de la montaña en este momento.
0: ¿Qué le pareció la multa de la Conmebol?
5: Bueno, era una multa que se veía esperar. Ahora, yo pensé que iba a ser, monetariamente pensé que iba a ser una multa más grande, porque la multa desglosada asciende a $116,000, divididos en $80,000 de sanción disciplinaria, $20,000 por infracciones adicionales reglamentarias, $8,700 por daños a los equipos de transmisión televisiva y $7,578 por destrozos en elementos logísticos. Entonces, pues la verdad, en total no llega a los $120,000 la multa. Considero que es una multa adecuada, pero pudo haber sido bastante más dinero, dado la magnitud de la protesta que hizo la hinchada.
2: Pero eso desde el punto de vista pecuniario, Diego.
0: ¿Y las fechas?
2: Y las fechas.
5: Y entonces,
2: un verdadero traumatismo.
5: Pérdida del partido, obviamente, se pierde 3-0 contra Flamengo. Las sanciones, 5 partidos como local a puerta cerrada para el Medellín en cualquier torneo organizado por Conmebol.
0: Imagínese.
5: Y prohibición de venta de entradas para la hinchada del Medellín en sus próximos 2 partidos internacionales como visitante. ¿Qué quiere decir eso? Que no va a haber ni un solo hincha del Medellín en el partido que va a ser contra Vasco da Gama por los 16avos de Sudamericana.
0: Para allá iba yo. ¿Qué le parece el rival?
5: Bueno, es un equipo que no viene bien, que de hecho... Tiene varios colombianos, uno mundialista.
0: ¿Está en zona de descenso?
5: Sí, señor. Jugadores tiene. Sabemos que en la liga el Brasileirao, hasta el peor equipo, es perfectamente capaz de ganarle al mejor equipo colombiano, porque es una liga altamente competitiva.
0: Sí.
5: Pero el Vasco da Gama viene en un mal momento. Sí es verdad que ganó su partido por Sudamericana, pero yo creo que es un rival que, nombre por nombre, es muy superior al Medellín, pero en cuanto a juego no le veo una gran distancia.
0: A Marino Nestrosa no lo ponen allá, ¿no?
5: No lo ponen.
0: No lo ponen para
5: nada. De hecho, el señor Marino Nestrosa hace poco sacó una historia.
0: Que él se puede defender jugando fútbol. Lo que pasa es que los aficionados lo fueron a apretar.
5: Claramente. Lo que pasa es que el señor Marino Nestrosa ha jugado 8 de 17 partidos en el Brasileirao para un puntaje de 6-6, 0 goles, 0 asistencias.
0: ¿Quiénes más están allá?
5: Colombianos. Como colombianos, sí, señor. Además está Carlitos Andrés Gómez, el exmillonario.
0: El Tinito, que le dicen Tinito.
5: Sí, el señor Tinito. 16 de 17 partidos, 3 goles, 1 asistencia. Y también está el señor Carlos Cuesta, que con sus 27 años ha jugado 7 de 17 partidos para 1 asistencia.
0: Muy bien. ¿Y qué le pareció lo que hizo Botero?
5: Ahí se puede dar cuenta uno, un técnico que quizás no está preparado para tener la profesional de un equipo, o al menos
0: que va para Bogotá Fútbol Club, me dicen.
5: A eso iba yo, que al menos no a esa, a ese nivel de presión, a ese nivel de exigencia, porque un partido contra Estudiantes en el Estadio 1, teniendo que sacar el resultado, me parece a mí que el Medellín ya había mostrado contra Estudiantes que podía salir a atacarlo y podía salir a jugarle mano a mano. Y el técnico Botero sacó a los jugadores de ataque, sacó a Johnny González, que para mí estaba siendo el mejor jugador del Medellín hasta ese momento, y se dedicó a jugar atrás hasta que cayó el gol.
0: ¿Y qué le parece el resbalón?
5: Bueno,
0: muy del Medellín, ¿no? Tres golpes de cabeza en el área rival. ¿Quién fue el que resbaló?
5: Luis Escorcia, pelado. Luis Escorcia, que de hecho ha tenido
0: cualquiera resbala y cae en la vida. En
5: Colombia. Es eso, o sea, yo siento que no es ni siquiera el resbalón, sino el cúmulo de situaciones dentro del área que llevan a que se fije uno en ese resbalón, porque si a uno le cabecean 3 veces dentro del área, la culpa no va a ser del que se resbala, sino de los 3 jugadores que se dejaron cabecear.
0: Es increíble que a uno le cabecean 3 veces.
5: Entonces,
0: ¿ve culpable a Chaus?
5: No.
0: ¿Tiene algo de culpabilidad o no?
5: No, realmente no, porque Chaus es un arquero que no sale por los centros, o sea, ya todo el mundo sabe que Chaus no sale por los centros.
0: ¿Pero cómo va a tener un arquero que no salga?
5: Y bueno, ya todo el partido había funcionado la misma estrategia de que se marcara una parte en zona, una parte personal, y en esa jugada particular no funcionó.
0: Muchas gracias por la leche Malantiales, estimado Jero.
5: Agradezcámosle también al Pipe Patiño.
0: ¿Ah, sí?
3: Él fue el domiciliario.
5: Yo hice de Rappi.
3: Fue el rap.
0: ¿De la plata fue usted? Gracias, Pipe, muy querido.
3: Con mucho gusto.
0: ¿Y la repetida? ¿No trajo las repetidas?
3: Mira que no, pero esta semana...
0: Ey, a ver, madre, qué tipo tan duro, a ver.
3: Es que mi hermanito está en el colegio, está cambia y cambia y cambia.
0: ¿Verdad? ¿Cuántos años tiene?
3: 15.
0: ¿Y está en quinto o qué?
3: Está en décimo. Ya está, pues, por próximo eso, a terminar.
0: En mi época le decíamos quinto.
3: Ah, bueno, sí.
0: Quinto es como décimo.
3: Sí. En teoría,
0: ¿en qué colegio?
3: Sí. En el Baltasar. Ahí me gradué yo.
0: ¿Ah, sí?
3: Gran parte de mi familia se graduó de allá.
0: ¿Y dónde queda el Baltasar?
3: Al lado de la cárcel de mujeres, en Dos Quebradas.
0: Ah, ya. Ah, ya.
3: Era un buen colegio. Fui, ¿era?
6: Pues, es junto, sí, junto al diocesano de Diego. Ah, enseguida.
0: Y allá no queda el seminario.
6: También, sí, está también, el seminario. También es que está el seminario, el Baltasar y el diocesano.
3: Y el diocesano.
0: Ah, ya, muy
6: y la cárcel de mujeres.
2: También, estudiando por ahí.
0: ¿Cómo, doctor?
2: Por ahí estudia mi nieto.
0: ¿Ah, sí? Ah, muy bien.
3: Muy buen colegio.
6: Es que esa cuadra empieza así. La cárcel de mujeres, el seminario, Baltasar, diocesano.
0: Sí, señor.
2: Para complementarlo del Medellín, en su momento manifesté, y sigo en esto, en ese concepto, que cuando uno va a asumir una actitud, debe saber la parte consecuencial de la actitud que uno va a asumir. Entonces, por eso no estuve de acuerdo con la actitud de la parcial del equipo de la capital de la montaña, porque mire unas consecuencias funestas desde el punto de vista económico y desde el punto de vista de la presencialidad del hincha en, de ahora en adelante, en 3, 4 o 5 momentos deportivos que no va a poder contar con el hincha del poderoso de la montaña.
0: ¿Ellos querían que pasara eso?
5: De hecho, no.
0: ¿Y pasó?
5: De hecho, ni siquiera fue noticia la sanción, porque ya, pues ya se tenía asumido que iba a ser una sanción.
0: Que iba a pasar así.
5: Que iba a ser de ese modo. Para cerrar con el tema del Medellín, bueno, hoy juega el Medellín a las 6 de la tarde contra Leones en Itagüí por Copa Colombia. Por Copa Colombia.
0: Muy bien. Cachetes, ¿campeón de la liga quién?
5: Entre esos dos. Pues yo me voy con el que puse en la final. Para no ser como doble cara. La fácil es ir con Nacional, pero yo puse en la final a Junior, entonces voy con Junior.
0: ¿Y en y hoy, esta tarde?
2: A las 3.
5: Bueno.
0: ¿Envigado o Cartagena?
5: Es un partido muy difícil. Si sale a jugar el Chico Marulanda como salió a jugar en Cartagena, Envigado. Pero yo la verdad quiero que ascienda Cartagena, entonces voy por el Cartagena.
0: Cartagena, muy bien. Tengo dos invitados muy especiales en la línea. El Divo de Alfa. El Divo de Alfa y el gran Alvarito Hincapié Castellón. El Divo de Alfa que estaba en Costa Rica y vino, pero él solo le dice a los mejores amigos que viene, pero uno de los mejores amigos de él es amigo mío y me dijo que estaba acá, para que vea.
7: Hasta ahora solo conocíamos un Divo, el verdadero, el auténtico, el único, Divo de Juárez. Perdona si te hago llorar. En Hablando Sin Saber, nuestro presupuesto es bajo. Por eso solo nos alcanza para el Divo de Alfa.
8: Pero muchísimas gracias, Diego. Saludo para todos y para todos los oyentes.
9: Ese hombre me encanta.
0: Ese hombre le encanta a muchas, doctor, y a muchos. Don Felipe.
2: Me encanta por su textura intelectual.
0: Por supuesto, doctor. No aclare que oscurezca, doctor.
2: No es mejor.
0: Explicación no pedida, acusación manifiesta. Señor Felipe Euse, ¿cómo le va? ¿Cómo ha estado? Bienvenido a Pereira.
10: Hola Diego, buenas tardes, un gusto saludarlo a usted, a todos los compañeros allí en la mesa de trabajo y a los oyentes. Sí, Diego, por acá en Pereira tomándonos unos días de descanso, recargando energías para ya regresar para la nueva temporada allí en Costa Rica.
0: Eso nos contó Héctor Fabio Espina. Héctor Fabio Espina nos contó que perdió contra el Saprissa, el equipo de Liberia, ¿no?
10: Sí, Diego, llegamos a semifinales, nos tocó contra Saprissa, que pues es el equipo más grande e importante de Costa Rica. La semifinal de ida quedamos 1-1 en casa y bueno, en la vuelta sí perdimos 2-0, pero fue una temporada maravillosa, 2 semifinales consecutivas, una temporada en un balance general muy muy bueno, y la idea es convertirnos en la cuarta potencia de Costa Rica para siempre estar peleando 2 semifinales y poder clasificar a Copa Internacional. Nos quedamos a un punto nomás de poder clasificar a Copa Centroamericana, entonces esa fue la espinita que se nos quedó para la próxima temporada, tratar de alcanzar ese logro.
0: ¿Allá también hay reclasificación?
10: Sí, correcto. Allá hay reclasificación. Hasta el cuarto puesto hay una clasificación a Copa Centroamericana. También hay una clasificación a CONCACHAMPIONS. Para hacer un análisis como comparativo, la CONCACHAMPIONS sería como la Libertadores. Estaría involucrado los equipos de México, Canadá y Estados Unidos. Y la Centroamericana, pues desde Panamá hasta El Salvador, son equipos netamente de esa zona, ¿no?
0: Sí, señor. Sí, señor. Por ahí está Chachacito Vallejo y también está el gran Álvaro Hincapié, que los voy a integrar hacia secas y ahorita los presentamos como se merecen. Hola, Chachancito, ¿cómo le va? ¿Cómo ha estado? Hola, Chachis. Me dijo el gran viejo Willy que estaba. Ah, bueno.
11: ¿Cómo marcha? ¿Todo bien?
0: ¿Qué más?
11: Sí, bien, bien, bien. Aquí ya, perfecto. El abrazo para usted, por supuesto. Ahí está el gran Pipe.
9: Hombre, me alegra mucho saludarlo.
0: Aquí está el Pipe Patiño y el Pipe Euse.
3: ¿Cómo está?
9: Ah, no, están los Pipes.
3: Ya me estaba sintiendo especial, Chachi, hermano.
9: No, pero también hay que incluirlo ahí.
0: Muy bien.
9: Y
0: hoy viernes antes de elecciones. Ah, Pipe, ¿vino también a votar o votó en el exterior?
10: Diego, bueno, ahí saludando también a Sebas, que me alegra mucho escucharlo. No, Diego, vine pues a pasar unos días de descanso, organizar un tema de negocios familiares y obviamente al coincidir con el 31 de mayo, pues aprovechar para ejercer el derecho al voto. Aunque no creo mucho en la democracia, pero bueno, es lo que tenemos y hay que usar ese derecho.
0: Muy bien, el gran Alvarito Encapié desde la ciudad de Manizales, Colombia. Se está perdiendo los rollos, la leche. ¿Cómo está, Alvarito? ¿Cómo le ha ido? Bienvenido.
12: Hola, Diego. Un abrazo cordial para usted, para todos los amigos a esta hora de Hablando Sin Saber Fútbol al Revés. Un abrazo fraternal desde aquí, directamente desde el cráter Volcán Nevado del Ruiz.
0: ¿Está en el cráter?
12: Que vivo cerca al cráter.
0: Ah, vive cerca al cráter. Bueno, Pipe Euse, necesitamos que nos responda varias. ¿El campeón de la liga quién es?
10: Nacional, Diego.
0: Nacional. ¿El campeón de la B?
10: Está duro. No, me la va a jugar por Cartagena.
0: Sí sabe que nuestro buen amigo Chucho Mejía le dijo a Miguel Marulanda que tenía que pasar 6 filtros para poderlo tener en el Pereira. ¿Usted sabía eso?
10: No, Diego. No tenía conocimiento.
0: Para que vea. Al mejor tirador se le va la pava. Y a propósito, Chucho renunció a Liberia, ¿cierto?
10: Sí, Diego. En el mes de mayo, pues Jesús, principios de mayo, Jesús nos comentó su decisión de dar un paso al costado del proyecto por motivos personales, los cuales entendemos perfectamente. Entonces, ahí me toca también absorber las funciones y el rol que tenía Jesús allí en Costa Rica.
0: Pero le fue muy bien allá, ¿no?
10: No, le fue espectacular, hizo un trabajo increíble a nivel deportivo, a nivel administrativo, lo quería todo el mundo, es una persona que se hace querer, tiene muy buen carisma y es un extraordinario profesional. Fue la persona que llevó el liderazgo del proyecto por casi año y medio y tengo mucho que agradecerle a él porque hoy llegó a un Municipal Liberia que está muy bien estructurado, que ya lo que hay que hacer es seguir construyendo para alcanzar las metas, pero no hay que hacer grandes cambios, sino que más bien consolidar lo que se venía haciendo.
0: ¿Campeón del Mundial, don Felipe Euse?
10: Ay, Diego, mira que estábamos haciendo una polla con amigos y yo coloqué que Portugal. No sé por qué le tengo la fe a Portugal este Mundial.
0: ¿La decepción del Mundial para usted cuál va a ser?
10: Alemania.
0: ¿Y la sorpresa?
10: Marruecos.
0: Me contaron que estuvo reunido el lunes con Carlos Mesa cumpliendo 60 años.
10: Sí, estuvimos allí en una cena compartiendo un momento muy agradable con el profe Mesa. Allí estuve también con Luis Eduardo, con el profe Daniel Hurtado, con el profe Reina. Siempre tratamos, cuando coincidimos todos acá en la ciudad, de cenar, de almorzar. Y bueno, estuvimos allí reunidos y charlando muy agradable.
0: Qué bueno. ¿Cuándo regresa?
10: Ya el otro fin de semana, Diego, ya estoy regresando a Costa Rica.
0: Ah, el otro fin de semana. ¿Va a llevar a jugadores colombianos o pereiranos para Liberia?
10: Diego, pereiranos no tengo en el mapa ningún jugador pereirano, pero sí un jugador colombiano lo tenemos en el mapa. No juega en la liga colombiana, juega en Malta. Estamos analizando, porque tenemos un solo cupo de extranjero y no queremos errar en la decisión de este cupo, entonces estamos analizando profundamente si ese jugador o un mexicano que juega en la Liga Expansión de México o ya tres costarricenses que estamos también mirando para esa posición de centro delantero.
0: Muy bien, doctor Guevara, ¿quiere saludar a Pipe?
2: No, simplemente hacer referencia a algo que usted acaba de acotar y que a mí me encanta. Usted hablaba aquí en Colombia, no hablemos de fútbol. Acaba de acotar, y con meridianidad, diría yo, con diafanidad, que en Colombia que usted no cree en la democracia de Colombia. Entonces me permito acotar una cosa. La palabra democracia se subdivide en demos y en cracia. Cracia es gobierno. Demos es de todos. Eso es democracia, el gobierno de todos. De pronto por ese lado usted se delinea que cuando todos los diferentes aspectos de una sociedad confluyen dentro de un estamento gubernativo, se puede pensar en democracia. Es por ese lado que usted no le cree a la democracia de Colombia.
10: Doctor Guevara, qué gusto escucharlo. Primera vez que me hace una pregunta que no es de fútbol, pero se la respondo con mucho cariño. Lo que pasa es que los sistemas de elección que tenemos actualmente, que hace parte como, entre comillas, del poder del pueblo, es algo que es utópico, no es real. Entonces, de la forma en que se eligen los gobernantes, algo que tengo, pues, algo como un punto de vista muy crítico, no coincido. A veces cuando mis amigos me dicen, pero ¿cuál sistema de elección le gusta? Volvemos a lo de antes, la monarquía, el imperialismo. Yo le decía, no, yo creo que no ha existido en este momento un sistema político adecuado para gobernar a la humanidad. Seguramente en 50, 100, 200 años va a existir que sea algo diferente, pero no creo en la democracia. Sin embargo, pues obviamente es el derecho que tenemos ahora y hay que aprovecharlo. Primera vuelta voto por convicción y en la segunda, pues yo creo que ya toca votar es por lo que sea menos peor para el país, por así decirlo.
0: Eso voy a hacer yo. El domingo votaré por Fajardo. Y en segunda vuelta voy a votar por lo menos peor. Lo que pasa es que hace 4 años me tocó votar entre Petro y ese otro señor y entonces hice lo de la gran Taliana, cogí el lápiz así y rayé para no votar en blanco, rayé las dos caras y ya, voto nulo. Y eso es lo que yo voy a hacer en esta oportunidad. El domingo votaré por Fajardo porque es mi convicción y en la segunda vuelta pues votaré por lo que sea menos peor para Colombia. El doctor Guevara... pidió ¿quién cree que va a ser el mejor jugador del mundial? O sea, la medalla de oro, plata y bronce y la de sección. Pipe, ¿a quién pongo?
10: Mejor jugador del mundial, sí. Si llega bien física y médicamente, Lamin Yamal.
0: Y en segundo lugar, ¿qué hay que hacer? Oro, plata.
10: El segundo,
0: Julián Álvarez. ¿Y el tercero?
10: Ousmane Dembélé.
0: ¿Y usted cree que quién va a ser una decepción como jugador?
10: ¿Como jugador?
0: Sí, como jugador. ¿Usted cree que...?
10: Mbappé.
0: Muy bien. Ya está lleno todo lo que le iba a preguntar. No sé si Chachán, Álvaro Incapié, Cachetes, Pipe, el gran Pulgris, nuestra mesa de trabajo tiene algo para don Luis Felipe Use Tangarife.
9: No, por mi parte, todo perfecto. El abrazo para Pipe y siempre estamos en el barco suyo, hombre. Siempre estamos en su barco pendientes.
10: Ah, Sebas, muchísimas gracias. Sí, realmente muchas personas, inclusive pues amigos, personas de los medios de comunicación, allegados, siempre están muy pendientes de esos pasos que voy dando pues fuera del país. Me alegra mucho que así sea en esta zona, en Risaralda, se conozca un poco el proyecto costarricense porque no solemos ver mucho fútbol centroamericano, ni siquiera Panamá, que es nuestro vecino y que de ahí sale mucho talento innato, pero desde que ya está en el radar, para mí ya es importante.
0: Juan Carlos Pulgar Ingrisal es el mejor periodista de la ciudad. Pulgris. Ahora el micrófono, Pulgris. Ahora el micrófono de allá. Eso, ahí sí, Pulgris.
1: Felipe, buenas tardes. Felipe.
10: Hola,
1: de 1 a 10, ¿cuánto calificaría usted el Deportivo Pereira en este semestre?
10: En Liga, pues yo creo que ni el 1 llegamos, ¿no? Ahora en Copa me parece que se cumplió el trabajo, ¿no? Y me parece que podría calificarlo como un 8, ¿no? Para ser benevolente con la gestión.
0: Un 8. ¿Qué le dijo su amigo Luis Eduardo Duque que se va a la Secretaría de Deporte Departamental y que llega Julián Anciso? ¿Sabe algo?
1: Sí, señor.
10: Supe que estuvo ahí Duque en el programa, creo que él fue un poquito prudente al respecto. Sí, hay una realidad, es que pueden haber cambios políticos en esos puestos que para mí son cruciales en el manejo del departamento, en este caso en la parte de recreación, cultura y deporte. Entonces, ahí está sobre la mesa ese rumor, no lo sé 100%, creo que no me compete a mí decirlo, pero puede que en el próximo mes hayan algunos cambios.
0: ¿Se lo va a llevar para Liberia?
10: Ah, no, yo estaría encantado de llevarme a Duque para Costa Rica. Obviamente, él tiene una familia, tiene una hija, tiene una nana, una mamá que él vela por toda la familia, entonces creo que le queda un poco difícil, pero sería un lujo tener a Duque como en su momento tuve a Jesús y como tuve a Héctor o tengo a Héctor también. Entonces, juntar para mí yo a los mejores dirigentes deportivos de la región y posiblemente en el top 10 de los mejores dirigentes del país sería un lujo tremendo.
2: ¿Usted quiere ubicar su equipo en el renglón 4 del fútbol tico? El 1, pues sabemos que está Prisa. El 2 y el 3, desde su punto de vista, ¿quiénes son?
10: El 2 en este momento es el Club de Sport Herediano y el 3 es la Liga Deportiva Alajuelense. Ese cuarto puesto lo estaríamos compitiendo con Cartaginés y con Sporting. Son como los dos rivales a vencer en esa cuarta posición, doctor Guevara.
2: ¿Y ese 3 y ese 2, difícil accederlos o en el tiempo?
10: No, es complejo porque tienen un poder adquisitivo muy diferente a lo que podemos tener nosotros. El presupuesto de ellos fácilmente nos triplica o nos cuadruplica. Entonces, llegar allí es difícil. Con el tiempo nosotros podemos fortalecernos como equipo y podemos fortalecernos como organización en cuanto a tener procesos muy definidos y estructurados. Pero ellos, por ejemplo, para competir en una contratación, si yo le ofrezco por colocar cualquier número $5,000 a un jugador, ellos le pueden ofrecer fácilmente el doble y hasta el triple. Entonces es difícil poder competir contra eso, pero convencemos con proyecto, convencemos con seriedad, con respeto, con responsabilidad, que es lo que nos ha caracterizado a los equipos en los que hemos estado.
0: Muy bien, si tiene tiempito lo esperamos por aquí para tener el gusto de saludarlo, como dicen.
10: Muchas gracias, Diego. Si Dios quiere, la próxima semana estaré allí compartiendo con ustedes un rato.
0: Y de pronto lo invitamos a almorzar nosotros, ya que nos ha traído tantas viandas. ¿Qué le parece?
10: Sí, una picadita o el rodicio ahí que nos queda al lado con don Jorge.
0: Claro, claro, que le está yendo muy bien en la liga, ¿no? ¿Sí ha notado? Que le está yendo bien, que le está yendo bien en la liga. Que
10: tenemos... No. No, Diego, es que les está yendo y les va a ir muy bien. Son personas que están muy capacitadas, son personas que entienden del fútbol. El 95% de nuestros dirigentes a nivel país no entienden de fútbol, no saben de fútbol. Quizás saben de empresa, pero no saben de fútbol. Y el comité ejecutivo actual de la liga sabe de fútbol. A mí me dejó sinceramente muy contento la elección del comité ejecutivo. Creo que lo he repetido en varias ocasiones. Si hubiéramos quedado nosotros, hubiera quedado igual feliz. Pero si quedaban ellos, también estaba súper tranquilo y contento porque sabía que el futuro de la liga estaba en buenas manos. Y lo que han conseguido hasta ahora, que son los resultados deportivos, comerciales y administrativos, ha sido muy bueno, ¿no? Ya en cuanto a la gestión interna, pues no conozco profundamente cómo están llevando a cabo la parte administrativa, pero por lo menos lo que logramos ver de la vitrina hacia afuera, se ve muy bien lo que están haciendo en la liga.
0: Entre los 6 mejores de sub-13, entre los 6 mejores de sub-15, y vamos para entre los 6 mejores de sub-17, bueno, esos son logros pues que hay que mantener. Hay que mantener y bueno, esperamos que les vaya muy bien y ellos le agradecieron por la gestión que usted hizo con esta marca que sigue patrocinando a la liga, que venía patrocinándolo con ustedes, ¿no?
10: Es un gran aliado comercial Fox Ordering y ahí aportamos nuestro granito de arena para que se reactivara nuevamente el patrocinio y ellos están haciendo un trabajo de mercadeo, un trabajo comercial espectacular, donde seguramente van a hacer match para realizar muchos proyectos sociales y deportivos en este año.
2: Usted vive compaginado con el fútbol, entonces permítame, mañana PSG Arsenal, ¿quién y por qué?
10: A pesar de que me parece que la temporada del Arsenal es la mejor en cuanto a clubes en Europa, yo creo que sí, el PSG sigue siendo un equipo superior. Obviamente al ser el actual campeón, pues tiene un poquito más de jerarquía, ¿no? Ya más experiencia en esta etapa de finales de Champions. El Arsenal en mucho tiempo después de la final contra Barcelona es la primera final que disputa en muchos años, entonces seguramente ahí puede pasar factura en algunos jugadores. Pero yo creo que la final sí va a ser del PSG.
2: Antier me criticaron porque entré aquí a cabina diciendo Pereira campeón, porque se ganó el grupo. ¿Exageré o no?
10: Yo creo que sí, doctor Guevara, un poquito.
0: Dijo campeón del grupo y no pudimos decirle nada, pero...
9: Sí, total.
0: Ave María, muy bien. Bueno, Álvaro Incapié quiere saludar a Felipe Uso. Usted no lo conoce personalmente, ¿no?
12: Sí, claro. Un abrazo cordial para Felipe, claro, ya... Desde Manizales conozco de sus ejecutorias, de su conocimiento, de su seriedad, de su profesionalismo como dirigente.
0: Pero personalmente no lo conoce.
12: No, señor, no tenemos
0: el gusto de... Donde lo conozca se va de espalda, ¿oyó?
12: Me parece un dirigente de una calidad excelsa, de muchas capacidades. Tiene mucha convicción, tiene conocimiento, tiene palmarés, tiene recorrido. Es lo que palpo, es lo que siento y es lo que he notado en Felipe Use. Un par de preguntas, Felipe. La primera, ¿por qué otro equipo en Colombia no lo ha convocado, no lo ha llamado, no le ha manifestado su interés para que usted esté como un gerente deportivo de un América
13: o de un Fortaleza.
0: Estuvo en Bucaramanga, hay que hacer claridad, ¿no?
13: Sí, sí, sí. No, pero que esté vigente, o sea, que esté vigente, porque es que dirigentes como Felipe Auce son pocos, la verdad, de ese conocimiento, además de acceso a los medios de comunicación. Es que los dirigentes, los gerentes deportivos en Colombia no tienen acceso a los medios de comunicación. Son seres invisibles, son seres que deambulan y la gente no los conoce, la mayoría, porque no tienen acceso, porque no se permiten a que los medios de comunicación accedan a ellos para hablar de fútbol, para hablar de los equipos, uno. Y la segunda pregunta, ¿qué hay de la vida del doctor John Omar Candamil? ¿Qué se sabe de él? Abandonó definitivamente el fútbol el doctor Candamil. Abrazo cordial, Felipe.
14: Hola Álvaro, qué gusto escucharlo y conocerlo así sea a distancia. Me encanta la forma en que Álvaro opina y escribe, lo sigo en Twitter permanentemente y coincido mucho con la forma de pensar y opinar. Muchas gracias también por las palabras y los elogios. Bueno, respondiendo a la primera pregunta, cuando yo termino en Bucaramanga, decido darme como un breve tiempo para volver como a reorganizar las ideas, ¿no? Pensar nuevamente el futuro. Fue una etapa un poquito compleja en Bucaramanga, no conseguimos los objetivos que nos habíamos trazado al inicio de la gestión, y después llegaron dos oportunidades, una en segunda división y otra en primera división, pero quería que fueran proyectos en los que pudiera tener un poco más de autonomía, ¿no? Me parece que cuando se da el cargo de gerente deportivo se tiene que dar un poco de independencia en las decisiones, porque es el cargo administrativo más evaluado y por el cual también se exigen más resultados. Entonces, cuando tú no puedes tomar las decisiones, cuando tú todo lo tienes que estar preguntando, solicitando hasta el detalle o hasta la decisión más mínima, se hace muy complejo gestionar un plantel. Por eso yo agradezco enormemente, y ya para responderte la segunda pregunta, a la posibilidad que me dio John Omar Candamil de estar en el Deportivo Pereira, porque primero que todo aprendí muchísimas cosas. En esa época era muy joven y tenía que aprender muchas cosas y lo logré, también asumir retos muy complejos, que era sacar al Pereira después de 8 años de la segunda división a la primera, siendo pues bicampeones al cierre del 2019, y John Omar me permitió ejercer con autonomía y con independencia el cargo de gerente deportivo. Por supuesto, hay que dar informes, hay que solicitar permiso para ciertas cosas, el aumento del presupuesto, la contratación de un jugador que está fuera de lo que estaba, digamos, en el mapa deportivo, en la planimetría, pero tengo mucho que agradecerle a John Omar Candamil. Él en este momento, él se encuentra pues entre Manizales y Bogotá, está con unos proyectos pues personales, otro tipo de organización y de empresas. Sin embargo, para mí sería uno de los mejores dirigentes que podría tener el fútbol colombiano en cualquier equipo. La calidad humana, la gestión administrativa, la capacidad, la inteligencia, el raciocinio, lo que aprendió del fútbol, porque él confesaba que era un neófito en este mundo y fue aprendiendo inclusive con los golpes, ¿no? Porque lo de 2016 fue un golpe duro, lo de sacar el equipo de liquidación fue un golpe difícil. Yo creo que no se le agradece realmente a John Omar todo lo que hizo por la ciudad, independientemente de donde sea, que eso a mí sinceramente me tiene sin cuidado, porque lo importante acá son los hechos y no de dónde nace uno, y yo creo que hay que reconocerle y valorarle mucho a John Omar, y ojalá lo podamos ver nuevamente en el mundo del fútbol, aunque sé que quedó un poco cansado y extenuado de esa etapa y ese periplo por el Deportivo Pereira.
0: Dentro de la cultura del reconocimiento, el agradecimiento y la celebración, yo propuse que en el estadio haya una placa donde digan la junta directiva que quedó campeona de la liga y los jugadores y el cuerpo técnico. Eso es lo mínimo que podríamos tener, Pipe, ¿no?
14: Diego, absolutamente, coincidimos con eso. Yo creo que hay que agradecerle a las personas que han hecho cosas importantes por el deporte en nuestro departamento, no solamente en la ciudad, pero refiriéndonos netamente al equipo profesional. Diego, es que me parece que es un hito histórico que debe darle el reconocimiento a las personas que estuvieron allí, tanto tras bambalinas, que es el grupo administrativo, como las personas que fueron protagonistas de la película, que fue Alejandro y su cuerpo técnico, y el grupo de jugadores liderado por Johnny. Eso ojalá se dé en algún momento, Diego.
0: Ojalá, esa placa tiene que estar en el estadio, porque es que dentro de 50 años no vamos a estar nosotros, no, y la gente tiene que entrar y decir, esta gente hizo campeón a este equipo por primera vez en la historia, y quién sabe si por única, pues.
2: Y permítame terciar en el tema, ahora que usted toca el tema, de John Omar Candamil Calle. Lo que pasa es que en su momento, Felipe, Diego y compañeros, acoté lo siguiente tajantemente. ¿Por qué accedió a la capital de nuestro departamento, Yonomar Candamil Calle? Porque estaba dentro de un listado de las supersociedades. Entonces, el juez competente de la liquidación necesitó ese liquidador. Por eso le escribió a supersociedades de Manizales, porque en Pereira no tenemos supersociedades, locatariamente hablando, y el que seguía en lista era Yonomar Candamil Calle. Si en lista hubiese seguido Pedro Pérez, pues aquí había venido Pedro Pérez. Entonces aquí se estigmatizó al caballero porque simplemente emanaba o devenía de la capital del departamento de Caldas. Pero llegó un caballero como auxiliar de la justicia. Y, sinceramente, yo estoy de acuerdo con usted y con lo que acaba de decir Diego, la cultura del reconocimiento. Y de todas maneras pienso yo que el paso de Yonomar por las huestes matecañas fue más positiva que negativa.
0: Las diocidencias que llaman las coincidencias de la vida. Coincidencias. Pero él tuvo la oportunidad de no permitir que Álvaro López volviera y la dejó ir. Eso es una mácula bastante grande.
2: Yo le voy a comentar eso, Diego. Yo hablé con el proceso de liquidación, Luis Felipe, Diego y compañeros. Se tramitó en 4 juzgados de circuito en el campo civil y por eso puedo hablar tranquilamente de uno de ellos sin prenombrarlo. Ocurre que uno de esos jueces civiles del circuito de Pereira me dijo a mí tajantemente lo siguiente, como para alienarme en parte a lo que acaba de acotar Diego. Si yo hubiese llegado a la parte última, me dijo ese funcionario titular de ese juzgado civil del circuito de Pereira, si yo llego al final en esta liquidación, yo hubiese hecho otros pasitos diferentes para de pronto llegar un poquitico más lejos y no permitir que volviera aquí a entronizarse Álvaro López Bedoya. Por ejemplo, me dio un ejemplo. Hubiese intentado otra vez una enajenación directa u otra subasta. ¿Usted piensa que pudo haberse dado ese paso? ¿O de pronto la pregunta mía entra en desuso porque eso ya pertenece al pasado?
14: No, siempre es bueno recapitular un poco lo que sucedió y aclarar ciertos aspectos. Por ejemplo, yo estuve muy cerca del proceso de liquidación. Obviamente, pues al estar presente nos veíamos enfrentados casi que a diario de cómo iba el proceso de liquidación. Se intentó de muchas formas darle la posibilidad a que inversionistas adquirieran el equipo por tema de digamos yo, de procesos ante el juzgado y protocolos legales. Siempre encontrábamos o encontraba Yonomar una traba, como que cuando ya se concretaba algo, cuando se hacían los estudios de CIPLAF, de SARLAF, cuando se enviaba la solicitud a Dimayor, cuando se analizaba el proceder de los fondos, cuando ya todo estaba ok, llegaba algo al juzgado que impedía que se realizara el proceso y era otra vez suspender la venta. Eso pasó fácilmente en mi periodo como unas 3 o 4 veces con empresas que me constan que tenían la posibilidad, no solamente económica, sino también empresarial, porque una cosa es muy distinta a la otra, y de demostrar también la legitimación de los capitales y de los fondos. Entonces, pasó muchas veces eso, y pues al final se termina dando lo que también era una posibilidad legal, y era que se retornara el equipo al mayor acreedor, y don Álvaro, durante pues este transcurso, adquirió varias acreencias, y de esa forma pues se convirtió en el mayor acreedor y pues ya el resto es historia, ¿no? Porque es la actualidad que tenemos en el Deportivo Pereira.
0: Muy bien, Pipe, pues que la pase muy bien acá, que es de la vida de su mamá, está bien de salud, ¿y su papá?
14: Diego, todos afortunadamente muy bien, ahí pues solucionando unos temitas con mi madre, un tema de insomnio, pero bueno, de todas salimos adelante juntos como familia, como se debe.
0: Muy bien, Pipe, como siempre, un abrazo, usted sabe que esta es su casa. Un abrazo.
14: Muchas gracias, Diego. Muchas gracias. Muy amable por la invitación. Siempre es un placer conversar con ustedes. También, pues, agradecerle a Álvaro, a todas las personas que no están presentes, pero que también constantemente están ahí en la mesa de trabajo.
0: Sí, no está John Freddy Cifuentes. Menos mal porque no le pidió nada. Se salvó ahí.
13: Qué buen programa. Qué buen programa hoy.
0: Gracias, Alvarito. Y puede colgar. ¿No?
13: Qué coincidencias.
0: Es que estamos en la misma línea con Alvarito Capiento. Entonces. Sí, entonces no puedo despedirlo internamente, Pipe, pero ya tendremos oportunidad de hablar personalmente. Un abrazo.
14: Perfecto, Diego, un abrazo. Feliz tarde para todos.
0: Que esté muy bien, muchas gracias, don Luis Felipe Uce Tangarife. Doctor, ¿qué pasa con su agenda? ¿Qué nos trajo para hoy, por favor? Me dice Pacho Pistolas.
2: Catastróficamente ese tema de.
0: Me dice el oyente anónimo, doctor. ¿Sí? Es que, uy, no había visto YouTube. ¿Cómo está Chachán de flaco y sin pelo?
2: Está
9: No. Yo no aparezco ahí.
2: Que está languideciendo.
9: Ah, porque estoy en la casa.
0: Ah, es que Pulgris le ocupó el puesto a Chachán.
9: Y me parece muy bien que la tome.
0: Muy bien. A ver. Pipe Patiño no ha dicho lo de los jugadores. Medalla de oro, plata y bronce, jugadores.
3: Bueno, vamos con la medalla de oro.
0: Sí.
3: Kiki Mbappé.
0: ¿Mbappé? Correcto.
3: Bueno, medalla de plata, vamos a hacerla, vamos a buscar un jugador. No, vamos con Ousmane Dembélé. Vamos con Dembélé. Francia va a coronarse este mundial y va a ganárselo caminando.
0: ¿Y el bronce?
3: Juan Fernando Quintero.
0: Juan Fernando Quintero, dice,
3: sí.
0: Pacho Pistolas que, hola Diego, se le cayó el pelo a Chachán. Y Cifuentes, ¿por qué se hizo en el otro rincón?
9: Aunque también se me está cayendo.
2: Qué barbaridad.
0: No, él no es Cifuentes, él es Cachetes, hombre. ¿Decepción?
3: El jugador Decepción.
0: Sí.
3: Con el dolor en el alma, James Rodríguez.
0: Muy bien, Cacheticos.
9: Uy, o sea,
3: voy.
9: Medalla de bronce para, bueno, Juanfer y decepción para James.
0: Sí.
5: La medalla de oro, sí, será el señor Michael Olise.
0: Sí.
5: La medalla de plata será nada más y nada menos que Julián Álvarez. La medalla de bronce vamos a dársela al señor Lamine Yamal.
0: ¿Y la decepción?
5: Cómo no, sorpresa para absolutamente nadie, un alemán, que va a ser el señor Florian Wirtz, que es experto en decepcionar.
0: Muy bien, ahí está, doctor, mira, ahí están los muchachos.
9: Oiga, ¿Jero es hincha de Liverpool?
0: ¿Está? ¿Jero?
5: No, del glorioso, único y grande de Inglaterra.
0: Jerónimo dijo...
5: El Manchester United.
0: Jairo dijo, Francia campeón...
9: Yo pensé que iba a decir que el Arsenal.
0: España de sección y Costa de Marfil, sorpresa.
5: Correcto.
2: No, pero Manchester, cierto, fue glorioso.
5: El glorioso y único grande Manchester United.
2: Hoy en día sigue detentando lugares de preeminencia, eso es innegable.
0: El United, doctor, está abajo. Está bastante bajo.
5: Les estamos dando ventaja y no nos han podido alcanzar.
0: Está muy malo, doctor.
2: Pero es que yo hablo de lugares de preeminencia desde el punto de vista del famoso Goodwill o Prestige.
0: Ah, ya.
2: Eso no se puede negar.
0: Paul Gris, ¿cuál es el equipo de sección del Mundial? Usted dijo, Francia campeón, Argentina de sección. Al equipo sorpresa, Paul Gris. El sorpresa.
1: España.
0: Muy bien. A ver, ¿qué fue lo que dijo Álvaro Hincapié? Holanda campeón, España de sección y Colombia sorpresa. Así es.
13: Para Pulgris, metal Once Caldas.
1: Hola, señor Hincapié, ¿cómo vamos?
0: Caldas no participa, señor Hincapié. Álvaro Hincapié no ha dicho. Álvaro Hincapié, Olise, Luis Díaz, Kane y Yamal. La decepción.
9: Aunque Irán tiene los colores del 11.
0: ¿Irán tiene los colores del 11?
5: Pero como que no Irán.
2: No, pero es que no. Irán, sí,
9: blanco, verde.
2: Sí, los de Irán sí van a ir, Diego, pero fueron confinados por el caballero allá que detenta los destinos administrativos de los United States. Claro.
5: ¿Sabe
2: quién lo va a recibir? Cheyván.
5: Hay una propuesta en la mesa que se queden en México.
2: Sí, por eso. Ya la máxima jerarca del gobierno mexicano dijo, aquí lo recibimos con los

0: Miguel Monsalve,
1: es Monsalve, es Baru Landa.
2: Es que a Álvaro le encanta tantear terreno, le fascina tantear terreno.
0: Oiga, ¿por qué me confundo? Hombre, Marulanda. Miguel Marulanda.
3: Doctor, ¿le dieron empate y se fue con quién?
4: Esa tarde me dieron equiparidad, Diego.
3: ¿Ah, sí?
4: Empate, o sea, una dádiva, casi que una dádiva. Por eso me fui con Real Cartagena.
3: Ah, ya. Muy bien.
4: Es decir, que Diego, gana Real Cartagena, pero si hay paridad, en los 90 minutos también gano.
2: Aprovecho para darle un datico.
3: ¿Sobre?
2: La final de la B.
3: Sí.
2: Real Cartagena no gana desde 2005 en Envigado.
3: ¿De 2005
2: o 2002? 2005, 2-0. De resto ha sido todo victoria de Envigado.
3: ¿Verdad?
2: Correcto.
3: Victoria y empate le
2: sirve
3: a Envigado.
2: Victoria y empate de Envigado.
3: Dice don Edison.
5: Es el coco histórico, entonces, el conjunto auriverde.
3: Así es. Felipe Uce debe ser el presidente que necesita la... Felipe Uce es el presidente que necesita la América, dijo don Edison, que está más aburrido que un Carlito Marcón. Alejo, no, es que Muñoz, Alejo Muñoz pidió incapacidad, doctor.
5: Oiga, Alejo Muñoz se declaró una abstinencia hoy. Diego.
3: Alejo Muñoz pidió incapacidad por lo de hoy.
0: Oiga, qué coincidencia. No viene Sifu, no viene Alejo Muñoz. Qué programas, ¿no? Con entrevistas,
3: ni Mauricio,
0: con invitados, con noticias.
3: Y la Mirza, que se perdió.
0: Sin tanta coba.
3: La Mirza haciendo drama, como siempre.
5: Oiga, tanta bulla que hizo y después habilitaron la vía, ¿no?
3: Ah, es que es el señor dramático.
4: Pero pasamos por ahí, Diego, no había
0: pesquillos ni
1: nada. No pasó nada, no pasó nada.
3: Él es el señor de los problemas, él es el señor de las dificultades.
4: Había más tierra en la oreja
3: del y el pobre Willy cogiendo taxi por allá de la casa.
6: Estoy empezando a creer que se lo inventó.
3: Él es dramático.
6: Sí hubo un derrumbe, pero fue algo mínimo.
3: Sí hubo algo mínimo.
6: Derrumbe.
3: Muy bien.
6: Que no, que estaba que se las cortaba.
5: Como
6: que...
5: si hubiera sido...
6: Ah, no, él acabó. Si yo pensé, es que no, es que es todo que cerrado.
3: Ellos es por decir...
6: Va a tocar llegar en helicóptero.
3: Ellos es por decir groserías en el grupo. Muy bien, bueno.
0: Que le den la dirección del noticiero a ver, para que se haga.
3: Sí, porque... A las 7 de la mañana con Jan. El doctor Guevara recuperó su agenda. Se le había quedado
6: en el tronco inmóvil.
3: Se le había quedado en el tronco inmóvil.
6: Ah, no, eso no me pierde. Es como sí, acá, señor. Aquí no me
5: pierde. Lo que juega ese tipo, el Flaco López, qué locura delantero es ese tipo. O sea, para mí, más allá de que John Arias fuera
3: está
5: la figura...
3: Y está en la lista del Mundial, ¿no?
5: O sea, John Arias, la figura para la televisión, pero para mí la figura del partido fue el Flaco López.
3: Y está en el Mundial, ¿no? Son la lista del Mundial.
5: Sí, claro.
3: Vamos a reparar la lista argentina, muchachos.
5: O más bien, ¿se enteró después del partido?
3: Sí.
5: Que estaba en la convocatoria.
3: Vamos a reparar la lista argentina, doctor. ¿Recuperó su agenda?
4: Sí, recuperé la agenda, Diego, y tengo por aquí. Dentro de tanta barbaridad de las magras y desabridas presentaciones de los equipos colombianos a nivel surcontinental, tengo aquí algunas pildoritas que de pronto...
3: Doctor, déjeme entonces hacer la pausa mientras voy al baño, porque a usted no le gusta que hablarse, yo no estoy.
4: Muy cortico, como son las esperanzas.
6: Pero es la 1:25.
4: Ahora sí estoy de acuerdo, y hay mucha gente de acuerdo, porque el técnico del equipo colombiano no concita harto material de la liga y del torneo colombiano, porque precisamente mire en qué queda el fútbol colombiano a nivel surcontinental únicamente.
3: Es verdad, nuestro buen amigo John Alejandro Pulido le manda,
6: saludos para él.
3: Manda a decir a Sebastián Chachán Vallejo, muchas gracias por poner su grano de arena para yo ir al Mundial. Que un abrazo grande y enorme, que le mando este corazón. Ay, qué
5: antes perdón por tampoco.
3: Pero ¿por qué no lo invitas a salir?
4: Ellos entienden por ese
3: lado.
5: No, tiene que guardar plata.
3: Pero ahí en Palo de Agua
5: después del Mundial.
4: Hay que respetar.
3: En el centro comercial Palo de Agua hay cine.
4: Diego, hay
3: para que lo invite a
6: cine. No, ahí hay cine, no.
5: ¿Cómo se le ocurre?
3: No, pues que lo invite a cine, que lo invite a salir.
5: No, tiene que guardar plata.
3: Es cuando vuelva, güey.
4: Yo conozco a Pulido.
5: Lo que tiene que hacer es guardar plata.
3: Sí, pero eso de mandar corazoncitos rojos,
4: Pulido es de ese pelambre. Diego, Pulido es de ese pelambre.
5: No, yo le mando corazoncitos a mis amigos, ¿qué tiene malo?
3: ¿Pulido es de ese pelambre?
4: Es de pelambre.
3: Ah, sí, yo no sabía.
5: Aprendan a querer a los hombres, señores.
3: Sí, señor.
4: Diego, es que Dios dijo amaos los unos a los otros.
3: Y Pulido y Chachán lo aplican muy bien.
4: Amaos los Pulidos con los Sebastianes.
5: Lo que usted decía, dígale te amo al papá. Dígale te amo al amigo.
3: Yo sí me arrepiento muchísimo de no haberle dicho te amo a mi papá. Si se lo dije una vez, no se lo dije dos veces. Y me arrepiento en el alma no haberse lo dicho tantas veces.
0: Pero esa maricadita del interno.
4: Yo estoy en ese mismo escenario.
5: Sáquele la ropa.
4: Pero era que mi papá era muy hermético.
3: Sí, sí.
5: Es que Álvaro es un ser desalmado.
3: Es que era de lobo. Es que, doctor.

0: era en otras épocas. Y no, no sé, a uno no le enseñaron a decir te amo a los hombres, ni, y a mí, yo me arrepiento muchísimo.
1: Yo amo mucho a mis hijos, Diego, de él dijo que no se deja tocar ni tangencialmente.
0: Imagínese. Así que Jerónimo, dígale a su papá que lo ama, y usted también, Pipe, por favor. Porque después cuando se van uno se arrepiente de no decirle eso.
1: No, pero Diego,
0: Roja para Álvaro Hincapié.
1: ¿Por qué para Alvarito?
0: Es que esas maricaditas por interno. No, no, no, no. La respeto también.
2: ¿Pero usted para qué repite?
0: No, pues...
3: Es que
1: no, es que habían dos hombres, Diego, y uno le decía, me hace un piquito.
0: Doctor.
1: Le dijo, respetame.
4: Fresco Alvarito, fresco Carita, me desquito.
0: ¿Y qué pasó, doctor?
1: Pero me lo dejé en la boquita, ¿no?
0: Doctor.
1: Entonces, ¿a qué le dijo el otro? ¿A qué le dijo el otro?
2: No,
1: sin maricar. El otro le dijo, pero no me dejan decir qué le dijo el otro.
0: ¿Qué le dijo?
1: Me hace un piquito en la boca. ¿Ya qué le dijo el otro? Sin maricaditas, pues.
0: Ay, no. A ver, pausa, que ya volvemos.
5: Qué bueno. Ay, oye,
0: el oyente anónimo dijo.
2: Está bueno.
0: El oyente anónimo dijo: campeón Portugal, decepción España y sorpresa Ecuador. Es el pronóstico de él. La pausa para venir a
2: Ecuador siempre primero.
0: Sí, señor, con el doctor Guevara. Porque si yo estoy aquí desde las 10:30 de la mañana.
2: Sí.
0: Ya vengo.
2: Oye, llegamos más temprano hoy, acuerda.
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0: El ídolo cantándole a nuestra selección Colombia, 149º día del año. En el calendario gregoriano quedan 216 días para finalizar el año. Menos mal que no está John Freddy. Ni Mauricio Angarita, ni.
1: Pero estoy yo que estoy en el máster. Sí, ¿o qué, doctor? Soy acá, güey. Soy acá.
0: Ay, hombre. Sí, sí,
2: sí. Ahí gana usted, ¿eh?
0: Día Internacional del Personal.
2: El operador de audio.
0: No, faltan muchas cosas por hacer este año. Día Internacional del Personal de Paz de las Naciones Unidas.
2: Estoy muy aburrido por mañana, Diego.
0: ¿Por qué, doctor?
2: Es partido de Champions a las 11.
1: 11 de la mañana. ¿En serio?
2: Todos los sábados a las 11 hago el amor, Diego.
0: Doctor.
2: Usted no pero.
1: Esté con el que esté.
0: Doctor.
1: Acompañado solo. ¿Por qué
3: hace tan temprano?
1: Madruga.
0: Está muy temprano.
1: Madruga hacerlo, ¿qué?
0: Día Mundial de la Salud Digestiva, Día Internacional del Everest. En Argentina, Día del Ejército, Día Nacional del Folclorista, Día del Bicicletero. En Ecuador, Día Nacional del Estudiante. En Grecia, aniversario de la caída de Constantinopla, doctor. En Italia, fiesta regional de Lombardía. En Perú, Día del Empleado, del Empleado Público. En Uruguay, Día de la Carne. Y en Venezuela, Día del Anciano. Doctor, sí señor, Día de la Carne en Uruguay y en Venezuela.
3: ¿A usted le gusta sentir la carne, doctor?
0: En 1887, creación de la Sociedad Colombiana de Ingenieros.
2: ¿Dónde es el Día de la Carne, Diego?
0: En Uruguay.
2: En Uruguay.
0: Y en Venezuela, Día del Anciano, doctor. Y en Perú, Día del Empleado Público.
2: Ah, feliz día.
3: Pues, lo digo en el sentido de sazonarla, ¿no? Porque uno debe sentir la carne que para echarle...
0: No aclare que oscurece, Chacha.
2: Diego, aquí no hay Día de la
3: sal.
2: Carne.
0: ¿Cómo que no? No
1: aquí, aclare aquí que es Día del Árbol, doctor.
0: Chacha, no aclare...
3: De orégano.
2: Aquí deberían Chacha, no estar el Día de la Carne, Diego.
0: No aclare que oscurece.
2: Para ese día llamar a María.
3: ¿A usted qué le gusta echarle a la carne? Doctor. ¿Paprika? ¿Le hace daño?
0: A mí nada.
1: No sabe cocinar.
3: El comino.
0: No, nada de eso.
4: La buena carne se come solo con sal.
1: Exacto.
0: Estoy de acuerdo con Jerónimo.
1: Sin tanta vaina.
0: En 1999, en el municipio de Tibú.
3: Sin mucho orégano.
0: En el municipio de Tibú, Colombia, una fuerza paramilitar de 450 hombres pertenecientes a las ACCU inicia la invasión de la Gabarra, doctor. En el 99. Y en el 2025, un error de Google Maps indica cómo cerradas varias autopistas principales en Alemania, provocando desvíos masivos y atascos en rutas secundarias, evidencia la enorme dependencia de la tecnología para la movilidad moderna. Y en el 53, el alpinista y explorador Edmund Hillary y el Sherpa Tenzin hacen cumbre en la cima del monte Everest. Bueno, doctor, digamos... Bueno.
2: Pildoritas. De los equipos derruidos en los torneos surcontinentales.
0: Muy bien.
2: ¿Quedan por ahí algunos remanentes, Diego?
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2: Pero me encanta demasiado, Diego. Primero, pues la anuencia suya para estos espacios. Y segundo, la coadyuvancia de Alvarito, porque es una enormidad.
0: Alvarito
2: la colaboración
0: ahí.
2: De él. Manizaleño, doctor, perdón, el caldense.
1: Doctor, pero
0: de Chinchina Caldas.
1: Aquí me marca el reloj 1:37.
2: Ah, 1:37.
1: Sí.
9: Doctor Guevara.
2: Lo que pasa es que yo estoy
0: subiendo. Pero, no, porque es que hoy hicimos una nota muy especial con Felipe Euse y él participó.
2: Estoy aceptando uno de mis preferidos, ese Euse. Sí, tal vez por esa excepción.
0: Por eso.
2: Pero estoy de acuerdo con el viejo Willy, ni más faltaba.
0: Ay.
2: Y no volverá a ocurrir.
9: Dieguito.
2: Hasta la 1:15.
0: Ay. A ver,
2: bueno, empecemos. Tolima.
0: Alvarito.
2: No, la pildorita número uno.
9: Esta información es que resulta que ya las imágenes de Win desde el Estadio Polideportivo Sur está cayendo un diluvio, un torrencial aguacero en el Valle de la Burra.
0: No.
9: Y esa gramilla del Polideportivo Sur
3: y aquí
9: está
3: poniendo
9: anegada.
2: Así decía mi mamá, Diego. Lapo.
0: Mi mamá también dice así.
2: Lapo de agua.
9: Pero y la cancha está anegada.
0: Van a caer hasta maridos.
9: Yo me pregunto por la iluminación.
2: Por ahí dijo un
3: esa final.
0: O sea que
3: esa final no se dio jugar en Ditaires.
0: O sea que se va a caer.
3: Ditaires tiene iluminación de noche.
0: O sea que va a ser para mañana.
2: Yo creo que no lo van a jugar entonces hoy.
0: O sea que para mañana, increíble. Van a caer, como decía.
4: Regálame un segundito, sí. Diego, yo le aclaro a Chachán. Chachán, lo que pasa es que en Itagüí juega Leones Medellín a las 6 y ese partido no se podía mover.
0: Ah, ya.
3: Ah, okay.
0: Mi mamá decía, van a llover hasta maridos, así que Alvarito y Chachán, saquen la ponchera. ¿Y
1: qué dice? Entre la ropa que llovió.
9: Hasta locas van a llover.
2: No, pero esa frase le sirve mucho a Alvarito. Van a llover hasta maridos, ¿le sirve?
0: Y a Chachán también. Muy bien, doctor, sigamos.
9: Bueno. Hasta locas van a llover.
2: Qué barbaridad.
4: Uy, ¿dónde?
2: Jovencito. Pildorita número uno, sacó la cara.
3: ¿Y cómo que dónde?
0: Sacó la cara.
2: Así se llama la primer pildorita.
0: ¿Quién sacó la cara?
2: Sacó la cara.
0: El Tolima.
2: El Tolima. El Tolimita, ah, no. El Tolimita. Claro que se va a enfrentar a un equipo que yo le tengo mucho respeto.
0: El Tolima grande.
2: Al IDB le tocó.
0: Independiente del Valle.
3: Que repita lo que hizo Deportivo Pereira.
2: Estas pildoritas, las que tendré muy temprano. Y esta repartición de los litigios fue después de las 11 de la mañana, pero ya me enteré que le toca con Independiente del Valle, Diego.
0: Lo tiene claro el pibe Patiño. ¿Y contra quién le toca? Al Tolima.
4: El Tolima contra Independiente del Valle, IDB, señor. ¿Sí? Independiente del
2: contra
4: Valle.
2: Contra el
0: IDB. Que IDB. El gran Aldair Quintana ya.
4: Sí, correcto. Señor, y en caso de pasar, el Tolima se enfrentaría contra el ganador de Cruzeiro o Flamengo.
0: ¿Ah, sí?
4: Bravo, que Cruzeiro, se puede, que hasta ahí llega.
0: Cruzeiro y Flamengo son una llave.
4: Sí, señor.
2: Bueno, Pildorita 2, la titulé Consolación. Prepárese, Alvarito.
0: ¿Por qué, doctor?
2: Y Diego y compañeros. ¿Por qué Consolación? Santa Fe y Medellín para la Suramericana.
0: Sí, es señor.
2: Como una consolación.
0: Medellín contra Vasco. Dirán,
2: pero ¿cuál Consolación? Si hay buena platica, no importa.
0: Pero estaban en Copa Libertadores. Medellín, Vasco, Santa Fe, Caracas.
2: Cayeron porque sí, estaban en Copa Libertadores.
0: Sí, doctor. Doctor,
9: Medellín. Medellín, Independiente Medellín, 7 fracasos consecutivos en Copa Libertadores sin poder cruzar la fase de grupos. Independiente Santa Fe, 6 fracasos consecutivos sin superar la fase de grupos de Copa Libertadores.
0: Vergonzoso.
9: Hay equipos definitivamente en Colombia alérgicos a la Copa Libertadores.
2: Sigue siendo Iniesto, Diego y compañeros.
9: Millonario, Medellín, Junior.
2: Pereira sigue siendo Iniesto.
0: Sí, señor. Cuarto.
2: Que sacar pecho. Pildorita 3, la titulé Cayó Parado.
0: ¿Quién?
2: Santa Fe.
0: ¿Por qué?
2: ¿Por qué cayó parado? Porque Santa Fe ya tiene experiencia de ser campeón en la Suramericana en el 2015.
3: Para mí no cayó parado.
2: 15.
0: ¿Y por qué?
3: Para mí tenía que pasar.
2: Sí, tenía que pasar.
0: ¿Pero qué hacemos, pues, si Corinthians se le regaló a Platense?
2: Pero si uno lo desafectan de la Copa Libertadores y ni siquiera cae en la Suramericana, sí está muy mal.
4: Pero igual Santa Fe no quedó eliminado por eso, quedó eliminado porque ya ni siquiera es la gran Medellín ni la gran Santa Fe, sino la gran colombiana de perder o empatar los partidos, de que le hagan el gol del empate o el gane después del 90, que fue lo que le pasó a Santa Fe con Corinthians en Bogotá.
2: Y hay otra.
0: ¿Y si pasa Santa Fe, contra quién le tocaría?
4: Santa Fe, en caso de pasar, le tocaría contra... en
0: contra el River, ¿no?
4: ¿De quién? Suramericana. Sí, señor, contra River.
3: Creo que contra River.
4: Sí, ¿ah, sí? Contra River.
3: La revancha de lo que sucedió con Enzo Pérez.
9: No, y por fin escucho a alguien aterrizado, a alguien centrado con el tema de Santa Fe, Pipe y Patiño. Mucha gente dijo, es que Santa Fe hizo la tarea en Montevideo y ganó. ¿Cómo así que hizo la tarea? No, es que la tarea como hablaba mi compañero, tenía que haber ganado en Bogotá, no haberse dejado marcar gol en el último minuto. ¿Cierto? La tarea no fue integral, la tarea no fue completa. Que mucha gente le quiere como dar como una sensación de pesar. No, es que Santa Fe hizo la tarea en Montevideo y le ganó. No. Santa Fe no hizo ninguna tarea. Santa Fe fracasó estruendosamente en la fase de grupos de Copa Libertadores. ¿A cuál tarea en Montevideo? Ninguna tarea. La tarea no fue completa. No hizo ninguna tarea Santa Fe.
0: Dígale cachetes con confianza.
2: Irrefutable.
0: O bueno, si no, Jerónimo, como
2: Pildorita
0: quiera.
2: Pildorita 4.
0: Pero a River, ¿con quién le toca?
4: Bueno, no, River pasó directamente a octavos.
0: Ah, está esperando rival.
4: Está esperando rival de...
0: Entre Santa Fe y Caracas.
4: El ganador de Santa Fe y Caracas, y curiosamente... Es por el mismo lado que el Medellín, porque en caso de Medellín ganarle a Vasco y ganarle a Olimpia, se podrían enfrentar en un cuarto de final.
2: La pildorita que tengo es esa.
0: Ah, bueno,
2: los equipos colombianos en un momento determinado podrán enfrentarse.
3: Oiga, Álvaro tiene razón, esa cancha está injugable.
4: Sí,
0: por supuesto.
2: No, ahí no se puede jugar. Un amigo mío
0: a las 3, ¿no?
2: Le dieron cambio y dijo, no, aquí esta cancha está anegada de agua. Así dijo. Por Dios.
0: Entonces sigamos, doctor.
2: Sigamos. Pildorita 4, otrora. El mismo que dijo
0: ¿Otrora qué, doctor?
2: Otrora es tirarnos atrás. Ya dije que Santa Fe fue campeón de la Sudamericana en el 2015. En esa época, en otrora, su técnico era Gerardo Peluso, uno de los técnicos que más me ha gustado a mí, Diego.
0: ¿Uruguayo?
2: Sí, el uruguayo.
0: Yo tuviera plata, traería a Gustavo Costas por Pereira.
2: También me encanta Costas porque se mueve más que Natilla.
3: Ojalá.
2: Cuando corre como corren los que
3: pues
2: están
3: si
2: quemados.
3: Si tuviéramos bien. Plata, ojalá.
4: Y es un técnico que primero motiva al jugador y después
0: hay
4: le dice
0: poder como tener a Gustavo Costa
2: Diego, y como se mueve claro. Sería como bueno. Si viene acá,
3: es que en el si fútbol moderno sabe una cosa algo que pasa en el fútbol moderno: muy pocas veces los hinchas se ponen en contra de los directivos por echar un técnico, y eso pasó con Gustavo Costas.
4: Es más,
3: a los hinchas de Racing no les gustó.
4: Exactamente, siempre se culpa al técnico de los fracasos del equipo. El caso de Racing es totalmente opuesto, porque los hinchas están totalmente molestos con el señor Milito.
0: Diego Alberto se llama.
4: Sí, señor. Pero con el señor Diego Milito por haber echado a Costas.
2: Diego Alberto el bueno.
4: Y le están diciendo a Milito que se vaya Milito y que vuelva a Costas.
0: Se desmanteló el equipo.
2: Y que venga
3: Tintico. Milito, que también es otro ídolo del club.
0: Obviamente.
2: Sí, bueno, señor. Pildorita 5, a hoy.
9: Amante de las ruletas, el señor Gustavo.
2: Alvarito, Pildorita 5, a hoy. Dije que otrora, Gerardo Peluso. A hoy, el técnico es Pablo Repeto, que yo no lo repeto. No me gusta.
0: ¿No le gusta?
2: No. Así como Gerardo Peluso me gustó siempre, Repeto no me gusta. Ya. No lo repeto. Pildorita 6, de buenas. Aquí en Medellín se mantuvo en la Suramericana. Pero mire lo que dice aquí. Perdió la Libertadores al caer en el epílogo del partido 1-0 con Estudiantes, y rememorando lo siguiente, muchachos. Medellín le hicieron los últimos 3 goles, Diego, en el espacio aéreo. Todos 3.
0: Defiende muy mal Medellín y Junior.
4: Iguales. Los últimos 3 goles que le hacen en Medellín son iguales.
2: Por Dios.
9: Toda la vida.
2: A mí me incomodó tanto ese gol de señora en el segundo palo, por Dios.
0: Mira que 3 cabezazos en el área.
4: Dada la casualidad, a mí también como que me incomodó. Como que no me gustó del todo.
9: Vea, yo sé que les incomoda, pero les voy a decir algo. Ayer hablé un rato con el profe Luis Fernando Montoya. Y le pregunté, bueno, profe Montoya, es que uno de los puntos fundamentales y claves del Once Caldas, campeón de Copa Libertadores, es que no le marcaban gol en contra en los tiros de esquina o pelota de costado. Estaba difícilmente. Cataño, es que el Once Caldas era un equipo inexpugnable arriba, y en la Bombonera, Boca, que es un especialista en los tiros de esquina, no pudo con el Once Caldas. Ese fue un trabajo fundamental: evitar los bombardeos aéreos contra Santos, contra el Sao Paulo, contra Barcelona, contra Boca. Eso fue fundamental. Y el Once Caldas, ustedes revisen qué goles de cabeza le marcaron en esa Copa Libertadores.
0: Tenía gente con muy buen juego aéreo: Cataño, Vanegas, sí. Biafara, el Chusco Velázquez, ¿no? Ellos eran.
2: Sí. Bueno, Pildorita 8.
9: El Deportivo Pereira, el Deportivo Pereira, que llegó a cuartos de final. Eso era un equipo de una estatura privilegiada. ¿Y qué gol de cabeza le marcaron en la Copa Libertadores?
0: Hay que averiguar.
9: Un equipo trabajado tácticamente y diseñado para eso. Es que en la Copa Libertadores y los torneos internacionales, los equipos colombianos tienen que pensar en estatura, básicamente en defensa y en los volantes de marca, para evitar eso. Pero es como que los técnicos no estudian eso, no visualizan
0: y
9: eso.
0: Y la Selección Colombia tiene juego aéreo.
9: Como que no.
0: La Selección Colombia tiene un juego aéreo ofensivo.
2: Tiene juego aéreo en las dos áreas, Diego.
0: La Selección Colombia.
2: En las dos áreas.
0: Eso está muy bien. Doctor, octava
2: bien,
0: Pildorita.
2: Octava Pildorita. Exmundialista.
0: ¿Quién?
2: Amaranto Perea será el técnico del Medellín. Sí. Y es exmundialista.
0: Pero él nunca fue mundial, doctor.
2: Le voy a decir que sí.
0: ¿A cuál mundial?
2: Porque
0: fue?
2: Él va a ser técnico del Medellín después del Mundial del 26.
0: Ah, ya.
2: Refúteme.
0: Pero
2: pues
0: como
2: eso.
0: Jugador no.
2: Refúteme.
0: A Jerónimo como hincha de Medellín.
3: Pero la renovación de Ancelotti, o sea, ¿no les parece muy arriesgado?
2: Amaranto Perea se va a vincular al Medellín después del Mundial.
0: ¿Por qué arriesgado
2: por
0: lo de Ancelotti?
2: Ex mundialista.
0: Chachán, ¿por qué arriesgado? No, pues confían en él.
3: Puede que a Brasil le vaya horrible.
0: Pero bueno.
3: Que no pase la fase de grupos.
4: Y,
3: o que quede liberado 16avos.
4: Y la culpa va a ser de los jugadores.
0: No, pues ya le dijeron que sí a Ancelotti.
4: Porque igual, igual.
0: ¿Quién lo está llamando?
4: Considero yo que Brasil no tiene una nómina tampoco super, hiper, mega estelar. Pues tiene una nómina buena porque es Brasil.
0: ¿Quién, Brasil?
4: Sí, pero tampoco tiene una nómina a nivel Francia, a nivel España.
10: Si no llega a semifinales es fracaso.
4: Pero por ser Brasil, no
0: obvio,
4: por el
0: por
4: equipo
0: la historia,
4: que tiene.
0: Por la historia.
4: Exactamente, por la maleta que carga, más no por el equipo que tiene en ese
0: debe
4: momento.
0: Debe ser que confían en Ancelotti para renovar el equipo para el 2030, ¿no?
10: Y Neymar está como
4: que no va a jugar el primero.
10: No, y o sea,
0: está lesionado.
10: El primero, el segundo está como en duda.
3: Si ustedes me apuran,
2: dos pildoritas.
3: Si ustedes me apuran, tenía
2: verdaderas
3: más
2: cicutas.
3: Tenía más figuras. El mundial, el Brasil del mundial del 14 que lo goleó 7-1 Alemania.
0: Obvio, más figuras sí.
9: Más figuras. Qué bonita la Miguel Marulanda, estamos estando en Win.
0: ¿Qué cosa? ¿Quién? ¿Quién?
4: Pero ¿quién? Álvaro, por favor, ¿le puedes sacar una tarjetita a Álvaro, por favor?
0: Está enamorado de la mamá de Miguel Marulanda.
4: Sí, señor.
9: Uy, la vi, Win, hermosa, qué. Uy, qué hermosa.
0: Maricapié, sí.
9: De belleza, Santa Rosana, lleguito, abrigo, Santa Rosana.
0: Claro, noveno puesto.
2: Pildorita 9 y 10, las titulé pildoritas cicutas.
0: ¿Por qué cicutas, doctor?
2: Puro veneno.
9: Uy, qué uñas.
10: Veneno puro.
2: Puro veneno, Alvareto. ¿Qué le pasó a eso?
0: Alvareto Encapié, sí.
2: Pildoritas cicutas, pildorita 9.
3: Perfecto, que porque le niegan entrevistas.
0: ¿Qué pasó?
2: América.
0: ¿Se le perdieron, doctor?
2: Aquí están, Diego. Cicuta 9. América. ¡Chao! Perdí. Qué pesar.
10: Bye, bye.
2: De Alejandro.
0: Alejandro pidió incapacidad estos tres días.
2: Junior de Barranquilla, cuando quedó Junior en el grupo, quedó de cuarto. Y aquí también quedó de cuarto y eliminado. Barbaridad. ¡Chao, mijo! Esos dos equipos quedaron por fuera. Me dolió por Alejandrito. Yo estuve torciendo y pensando en Alejandro. Pero es que esos dos postazos, Diego, el primer postazo en el bajante de la mano izquierda y el segundo postazo subsiguientemente ahí enseguida en el remate en el madero más largo. Esa fue la doble oportunidad meridiana que tuvo América de ganar el partido, pero la pelota rebeldemente se estrelló primero en el bajante y luego en el horizontal y se salvó ahí el equipo visitante que América accediera a la otra fase.
0: Pero también el América
4: Machis y Tomás Ángel, ¿no?
0: Sí, pero los de los pares, pero el Macará sí. Tuvo opciones de gol.
2: Sí,
0: ¿no?
2: Allá
0: tuvo una acción de gol anulada y todo.
2: Sí. Pero es que a mí no me interesaba Macará. Sí. Me interesaba el...
0: El América, dice el oyente anónimo, no se va a poder jugar la final a las 3, está claro. O sea que el doctor sigue más fuerte que la casa del tercer cerdito, que dice que todos los sábados
10: claro
0: a las 11 sigue haciendo el amor.
10: Es que... Pero ahí, a ver, no sé cómo se verá desde allá, pero parece como si ya hubiera escampado, ¿cierto?
2: No, es que
10: ya
2: no,
0: está ligado.
10: Pero si ya escampó, se
0: habla Santa
10: Rosano.
0: Habla Santa Rosano.
9: Habla Miguel,
0: doctor,
9: sí, señor. Habla
11: Miguel. Entregale esto. Ven, entregale esto. Ábralo. Ábralo, por favor.
9: La carta a la mamá, la carta a la mamá, la carta a la mamá.
11: ¿Le va en alto o para mí?
2: Dale ahí.
0: Le están entregando la carta que le hizo la mamá.
2: La mami.
0: Al chico Miguel Marulanda, la está leyendo.
2: Miguel Ángel.
0: Léala.
2: El pintor de la pelota.
12: Hijo, hoy es un día que atesoraré para siempre en mi corazón. Poder vivir este momento junto a ti, verte cumplir sueños que tenías desde niño, es un sentimiento muy difícil de expresar. Más allá de los triunfos, mi mayor orgullo es ver la persona en la que te has convertido. Tu disciplina, sacrificios, humildad, respeto y sobre todo tu resiliencia te han llevado a vivir este momento tan especial. No importa cuánto hayas crecido, siempre serás mi pequeño hijo. Aquel que al salir a la cancha demuestra pasión, compromiso y amor por el fútbol. Eso es lo más bonito de verte jugar. La entrega con la que honras cada oportunidad que recibes. Sal a disfrutar, cree, lucha como siempre lo has hecho. Visualízate alzando ese trofeo. No te guardes nada. Esto es solo el inicio. Te amo, mamá.
11: Ayer estuve en la casa de su mamá mientras que hacía esta carta. Lloró 854 veces. Usted, yo lo también conmovido por la carta de su mamá. Sé lo que significa para ellos.
12: Como cuando me entrevistaste la primera vez que te dije que mi papá verlo en tribuna y verlo allá arrodillado celebrando. Pues estoy hoy, estoy cumpliendo mis sueños desde que tenía un niño, como bien dice mi madre. No lo puedo creer todavía. Solamente espero que sea un lindo día hoy para todos, también personal, que el equipo pueda salir campeón, que podamos alzar ese trofeo, que es lo que tanto anhelamos.
11: y nos contó todos los sacrificios de ir a España, de cambiarse de ciudad, todo por los sueños tuyos. Tu mamá y tu papá han sido muy importantes en este proceso.
12: Sí, yo no tengo cómo agradecerles a ellos. Aún intento pagarles con la disciplina, con las ganas de hacer mejor las cosas cada día, de seguir mejorando, de ser mejor persona antes que jugador. Pero sí, no tiene precio todo lo que hicieron por mí desde que era un niño, y a día de hoy intento pagárselos.
11: ¿Qué sentías mientras querías esa carta?
12: No, pues ya viste que me pusieron a llorar antes del partido. Mi mamá es una persona increíble, mi papá también, todas las personas que siempre han estado. Para mí es bonito ver cómo todo lo que uno trabaja, todas las personas sí lo ven, y más mi madre, que siempre ha estado ahí para mí.
11: Bueno, guárdela porque eso es un tesoro para más adelante cuando esté triunfando en el extranjero. Y solamente le adelanté una cosa, le faltan más sorpresas en el día de hoy. Aparte del posible campeonato. Le faltan más sorpresas.
12: Bueno, vamos a ver qué nos espera entonces.
11: Un abrazo, Miguel, y muchas gracias.
12: No, a ustedes, nos vemos.
11: Vale, muchachos, ahí está.
0: Muy bien, ahí está Miguel Marulanda.
3: Qué gran nota.
0: Muy bonita nota, muy bonita nota.
2: Espectacular, tan espectacular que del bolsillo me voy con Real Cartagena. Pero de corazón me voy con Envigado.
3: Usted es un voltearepas.
0: Entonces se gana con cara y con sello.
3: Doble casaca, Guevara.
2: Qué barbaridad.
0: Que Boca no hizo gol de cabeza. Boca no hizo gol de cabeza en la bombonera.
4: Eso estaba pensando yo, el segundo gol del minuto 99 sí. De Alan Varela, el número 5, que ahora milita en el Porto.
2: No me importa perder 50 mil pesitos, Diego.
0: Doctor, el entrenador...
3: Y eso que Envigado. Fue un volante de primera línea, Varela. Sí.
0: Doctor,
3: sí, señor, no era tan alto.
4: De hecho venga, Chacha, le respondo rapidito. Justo ayer que Boca quedó eliminado, los hinchas de Boca le estaban diciendo a Leandro Paredes, que tuvo un muy mal partido el día de ayer, que el último 5 que de verdad sentía la camiseta de Boca era el mismísimo Alan Varela, el que nos hizo el gol. Y volvieron a subir ese gol, que me volvió a abrir una herida que ya estaba cerrada.
2: Lo que pasa es que la filosofía es esta, es mucho más asequible expeler a un técnico, que es uno solo,
0: sí,
2: que expeler a 11 jugadores.
0: Muy bien.
2: Y esa filosofía tiene su sentido.
0: Se van los muchachos, los chistes. Chao, Pipe, que esté muy bien.
4: Hasta luego, Diego.
0: Chao, Jerónimo, que esté muy bien. Doctor, que noticia inútil. El entrenador de fitness chino, Juan Mao, quien estaba teniendo una aventura con una clienta, quedó atrapado cuando el esposo de ella regresó a casa antes de lo previsto. Se colgó fuera de la ventana, pero no aguantó el peso y desafortunadamente cayó del piso 10. ¡Chao, cachetes! Muy bien, doctor. Cumpleaños para hoy. ¿Y está cumpliendo año Fonseca, doctor?
2: Fonseca, María.
0: Buen cantante.
2: Palabras superiores.
3: Nos ponemos de pie.
0: Juan Fernando Fonseca, compositor y cantante colombiano, 47 María. Años. ¿Cuál es la que más le gusta a Chachán de Fonseca?
3: No, es que hay muchas.
0: Yo te traigo flores, es que es la que más me gusta a mí. Te mando flores. Alejandro
3: Ordóñez. Yo creo que la que más me gusta...
2: Alejandro, esa belleza.
3: La que más me gusta es Arroyito.
2: Lo respeto, pero no...
0: Ordóñez de la risa, doctor.
2: No referirme a él.
0: 71 años. Uy, esta fue una hermosísima, hermosísima primera dama. Nora Puyana de Pastrana.
2: Ah, Nora Puyana.
0: 71 años está cumpliendo.
3: Puyana Cifuentes.
2: Era una escultural
0: espectacular.
2: Mujer.
0: La esposa de Andrés Pastrana Arango.
1: ¿Está cumpliendo años que el programa de Ordóñez de la Risa? ¿O?
0: No, es que yo le digo Ordóñez, Alejandro Ordóñez, un político. Ordóñez,
1: ok.
2: Fue procurador.
0: Ya. La Toya Jackson.
2: Pero gravísimo.
0: Cantante estadounidense, 70 años.
3: La hermana.
0: La Toya Jackson. Uy.
3: La hermana de Michael. Montoya.
0: Richard Carapaz.
3: Oiga, Diego, Richard.
0: ¿Ya se vio la película de Michael?
2: No
0: me la he visto.
3: El doctor Jackson. Doctor, véase la película de Michael.
0: De Michael Jackson, yo no me la he visto. Hay que vérsela. Pero ya llegó, ¿o solo está en cines?
1: Solo en cines, por favor.
3: No, sí que en cines.
1: En cines, sí.
0: Richard.
1: Hay que ir al cine, ¿verdad?
2: En Bogotá, dos muchachos de colegio, en pleno descanso o recreo, jugaban al boxeo, Diego.
0: Sí.
2: Un juego. Y uno de ellos, un contrincante de ellos, le lanzó el puñetazo a su compañero y ese puño cayó en el pecho y el jovencito falleció. Eso fue en
0: Bogotá,
2: Diego, en Bogotá. Esos juegos no se pueden perder.
0: Esos juegos no. Richard Carapaz, el mejor ciclista ecuatoriano de la historia, 33 años apenas. Máximo Ambrosini, futbolista italiano, 49 años. Emilio Sánchez Vicario, tenista español, 61 años. Doctor, un día como hoy nació John F. Kennedy.
2: John Fitzgerald,
0: presidente de 35 de Estados
2: fue
0: Unidos.
2: Fue inmolado en Dallas, Texas, Diego.
0: Sí, señor, falleció en 1963.
2: ¿Sabe quién lo inmoló? Lee Harvey Oswald.
0: Sí, señor.
2: Y luego, ¿qué pasó? ¿Sabe qué pasó después con Lee Harvey Orwell y Jack Ruby.
0: ¿Qué pasó, doctor?
2: Contaré después.
0: Bueno,
2: el lunes les cuento.
0: Doctor, y un día como hoy nació mi señora madre, de 1950 en Salamina, Caldas. Esa media bobaita. La filósofa...
3: Ah, no me diga, el abrazo para Fabi.
0: Sí, doña Fabiola Valencia Salazar. Cuando llegué a Bogotá yo le dije que usted le tenía un regalo y Álvaro Incapié también.
3: Está cumpliendo con ello.
0: Mi señora madre, doctor Guevara. Doña Fabiola Valencia.
2: Doña Fabiola.
0: 76 años está cumpliendo.
2: Para mí es un placer, Diego, manifestar así escuetamente, propalar esa idea, sin exagerar pues en los términos, que dentro de las personas que allegaron al circuito de mi vida, una de las ponderadas y cualificadas, Dios lo sabe y usted lo sabe, y el doctor Ramón Diego Salazar lo supo en su momento, fue la respetabilísima y dignísima doña Fabiola Valencia.
0: Sí, señor.
2: Entonces, para doña Fabiola, mis parabienes, mis respetos, y que viva eternamente como alguien que era tan positivo, que le preguntaron que hasta cuándo aspiraba a vivir, y ¿sabe qué dijo él? Yo aspiro a vivir eternamente y hasta ahora voy muy bien.
0: Gracias, doctor. Gracias muy por bien. La palabra. Álvaro Incapié,
2: hola,
0: que don Pablo quiere hablar con usted, que venga para celebrar el cumpleaños y cuando venga, pues le trae el regalo a mi mamá.
2: Eso está bien.
9: Claro que sí, con mucho gusto. Un abrazo fraternal para doña Fabiola. Nos atendió, me atendió pues de forma exuberante, de forma maravillosa, en su apartamento en la ciudad de Pereira. No. Una maravilla, doña Fabiola, y de corazón, muchísimos años de vida junto con Dieguito, junto con Gloria, con su nietecita italiana.
0: Muchas gracias, Alvarito. Y don Pablo dijo que quería hablar con usted, que le avisara cuando usted fuera a venir para hablar.
9: Claro, y claro, sé que hay unos temas de la miseria que hay que componer, reestructurar, entonces, claro,
0: amable. Fallecido un día
3: sí,
0: como
3: ahora
0: hoy.
3: Ahora sí lo van a poner de director de deportes, ¡renuncio!
0: Javier Jacuzzi, futbolista argentino.
9: Escampón Envigado,
0: Muy bien.
9: Partido sí va a haber, sí va a alcanzar.
2: Ah, qué bueno.
0: Javier Jacuzzi, futbolista argentino, falleció en 2023. Y Gordo Casareto. Oiga, Chachán, Gordo Casareto.
3: ¿Pero por qué Casareto, menciona a mí?
0: Gordo, no, por Sifu Casareto. Cómico peruano, falleció en 2018, hace 8 años. Muy bien.
3: Oiga, ¿sabe una cosa que pasó en Roland Garros?
0: ¿Qué pasó?
3: Es que perdió un tenista paraguayo, Daniel Vallejo.
0: ¿Ah, sí?
3: ¿Y sabe qué dijo? Este tipo de partidos tiene que arbitrarlo un hombre. Es difícil que una mujer pueda hacerlo porque es un público muy pesado. Nah.
0: ¿Verdad? Eso dijo.
9: Ahí
3: increíble.
0: Muy bien, muchas gracias a Aldo por las saludes a mi mamá, a don Jair por las saludes a mi mamá. Muy bien, voy...
3: Oiga, no, el abrazo para Fabi.
0: Hombre.
3: De verdad que la quiero mucho.
0: Gracias, gracias.
3: La quiero mucho y por supuesto que hay que felicitarle.
0: Sí, señor. Vamos con los chistes.
3: Oiga, yo los dejo por hoy. Me tengo que ir.
0: Feliz fin de semana.
3: Listo, hasta la próxima. Chau.
0: Bueno, señor. Bueno, vamos a escuchar chistes de César Calvo y de don Diego Saldarriaga, que volvió con sus chistes hoy, y el doctor Guevara y de Pulgris.
2: ¿Sí?
0: Doctor, la sección de chistes.
2: Ah, no, por aquí Césita, ya le mandé
0: sí,
2: los
0: César
2: dos.
0: Calvo ya
2: del caballero
0: ya mandó
2: César.
0: Los dos. Sí, señor. Muy bien. Entonces, bueno, ahí los tenemos, mi estimado viejo Willy.
13: Vamos a empezar.
0: ¿Empezamos con quién? ¿Con don Diego Saldarriaga? Bueno, suéltelo.
14: Claro. Bueno, saludo cordial para todos y besos para todos. Ay, ay, ay. Bueno, paciente que llega donde el doctor. Doctor, yo me caso en 15 días, pero ando preocupado. No sé si mi novia es virgen. Y dice el doctor, fácil. Vas a hacer lo siguiente. Agarra una bañera, llena la de agua y siente a su novia. Si le salen 3 burbujitas, es virgen. Y si salen más de 3, no se case. A los 15 días, el doctor le dice, Q, ¿cómo le fue en su matrimonio? Y responde el paciente, doctor, ¿qué matrimonio ni qué? Si la senté en la bañera y parecía alcacelse.
2: No.
0: Roja, doctor Roja, Roja. Sí, don Diego Aldarraga volvió y volvió Roja.
2: Y eso es reincidir.
0: Es reincidente, sí, doctor.
2: Reincidente, entonces, la parte punible o castigable es doble.
0: Doble, bueno, sigamos, a ver si se, a ver si se, si, se recompone.
13: Chiste de aeropuerto, chiste de aeropuerto. Se preguntan dos pasajeros esperando el vuelo. ¿Y tú, cómo te llamas? Y le dice ella, ay, yo me llamo María de Los Ángeles. ¿Y tú? Y le dice él, yo. Yo, Diego de Nueva York.
2: Qué barbaridad.
0: Bueno, Amarilla, eso estuvo un chiste blanco, un chiste blanco. Sí. Muy bien. Porque se va a contar uno ya.
4: ¿Ah?
0: Se va a contar uno. A don Pablo dijo que le gustaban mucho los dichos,
1: los chistes de borracho.
2: Excelente.
0: Dijo don Pablo.
2: Qué bien.
0: A ver, Fulgris. Bueno, uno de borracho para darle gusto a don Pablo, hágale.
4: Un policía se enteró borracho en el día de elecciones. Y le pregunta, y le dice el policía, ¿su cédula ciudadanía, por favor? Y le dice el borracho, ¿cómo así? ¿Por qué no es que hay que votar, pues?
1: Está bueno, está bueno.
0: Azul, azul, azul, azul.
1: Está bueno, está bueno.
0: Ay, bueno, doctor Guevara, ¿tiene para echarse uno hoy?
2: Sí, claro.
0: Muy bien.
1: Échese uno, doctor.
2: No, me quedo sin aliento, pero no le hace bien.
0: Oye,
2: de Guito. Oye, de Guito, que llega, que el cura le dice al feligrés, hijo mío, si usted tiene una vaquita, ¿se la entregaría al Señor? Claro que se la entregaría al Señor. Y si tiene un toro, también se lo entregó el Señor. Y si tiene un caballo, también se lo entregó el Señor. Y si tiene un marrano, ese sí no se lo entrego. ¿Y por qué? Porque es que ese sí lo tengo.
0: Roja.
1: Sí, no.
2: Roja, es muy inteligente.
0: Voy con César Calvo, doctor. Don César Calvo, hombre.
2: Ah, Cecita,
0: don César Calvo, a ver qué dice don César Calvo.
15: En una entrevista de trabajo le preguntan al entrevistado, ¿sabe Excel? Dice, sí, claro, hasta me sé la canción. ¿La canción? ¿Cuál canción? Dice, ¿y cómo es él? ¿En qué lugar se enamoró de ti?
1: Está bueno, sí, está bueno.
0: Le muestro mi Excel, aquí tengo varios Excel.
1: Pero ese Excel se borra, man.
0: Ay, hombre. Le cae agua y no se entiende nada. Hey. Muy bien.
9: Están hablando dos amigas tarieranas.
0: Oiga, Alvarito.
2: Alvarito.
9: Sí, señor. Dos amigas pereiranas. La chachana pereirana le pregunta a la Guevara pereirana. Ay, ¿en dónde te mandaste a hacer ese tatuaje de araña? Y le contesta la Guevara pereirana. No, no es un tatuaje de araña, es un lunar con pelos.
0: Roja, doctor, roja y sanción. Roja y sanción. Pulgris, súbale al de Pulgris.
4: La maestra le pregunta al Barito Hincapié. Al Barito Hincapié, ¿cuál es el nombre del equipo de los vecinos? Y responde al Barito Hincapié, ¡11!
1: Pero se ríe, le saca roba.
0: Voy con César Calvo.
2: César.
0: Otra vez, César Calvo. A ver, viejo Willy.
15: ¿Cómo se llama el chino que paga de contado? Chan con Chan.
0: Es viejo, viejo.
2: Sí, es muy añejo, Diego.
0: Alvarito, el próximo fin de semana ahí.
2: Y entonces un marido, Diego.
0: Bye week. Las motos aquí, doctor, el próximo fin de semana, viernes, sábado y domingo.
2: Ah, sí, no, pero...
0: Buenísimo.
2: Yo no creo que sea ese fin de semana por elecciones.
0: No, el próximo fin de semana, doctor.
1: El otro fin de semana que viene con festivo.
2: Ah, el otro.
0: Cuando cumple años Alberto Capié, estamos invitando.
2: El marido va todo cari acontecido donde el psicólogo, doctor, estoy muy aburrido porque he llegado a mi casa dos veces a las 6 de la tarde y he pillado a mi mujer con otro. No, muy fácil, llegué después de las 8.
0: O sea, cruel,
9: un estudiante tan perezoso que el examen de educación física lo hizo por escrito.
0: Ay, Alvarito. A ver, otro por Gris.
4: Le preguntaron a Néstor Lorenzo, oiga,
16: ¿qué pasó con Rafael Santos? Y le contesta a Néstor Lorenzo. ¡Che, boludo! ¡Lo borré!
1: Está bueno.
2: Sí, bueno. Y el último mío, Diego. Ahí me quedan alientos.
0: Sí.
2: ¿Qué le dice? Señor, fue a confesarse.
1: Muy verdad.
2: Padre, acúseme que yo voy donde las mujeres malas. Pero es muy pendejo. Véngase por las parroquias, que hay unas muy buenas.
0: Por viejo y malo. Más enredado. El chiste de Pulis es más enredado que el saco de la Chilindrina. No. Falta de respeto, hombre. Ay, hombre. Anónimo. ¿Cómo, Alvarito?
9: Le preguntan al políglota. Oiga, políglota, señor políglota. Tú que dominas. ¿Verdad que tú dominas muchas lenguas? Y le contesta, sí, pero menos la lengua de mi suegra.
0: Ay, Dios mío. Ay, voy a sacarle a Azul, porque va a cumplir años.
2: Yo pensé que iba a ser un poquito más...
0: Yo también creí que...
2: Está pasable.
0: Bueno, doctor, feliz fin de semana.
2: Es que cuando hablan de lenguas, Diego, uno piensa escabrosamente.
0: Doctor, el radio.
2: Que se van a meter por otro laberinto.
0: Doctor, el radio.
1: Vea, no lo vaya a dejar.
0: Que no lo deje.
2: Doctor. Ah, no se puede dejar.
0: Doctor, gracias por la compañía. Feliz fin de semana.
2: Ha sido un placer, Diego. Felicidades. Dios los... Y que mañana...
0: Mañana, PSG. Y el domingo...
2: Se me tiraron las 11 de la mañana. Hasta luego.
0: PSG frente a Arsenal a las 11 y el domingo a votar. Y tenemos especiales aquí.
1: Y también mañana la biblioteca La Querendona, a las 5 el Palabra del Bolero, a las 6 el Show de la Salsa. El domingo nuevamente la biblioteca.
0: Y el informe de las elecciones, todo, uh-huh. Por La Querendona Radio. El último, Pulgris, ¿tiene el último para irnos?
16: Le preguntan a Jaimito. Jaimito, ¿qué planeta va después de Marte?
1: Miércoles.
0: Bien, Pulgris, muchas gracias.
1: Sí, muy bien.
0: Muchas gracias. Muy elegante, muy bonita la camisa hoy. Muy elegante. Bueno, no me diga director, más director será usted. Muy bien, Alvarito Hincapié, entonces quedamos casos pues para la hablada con don Álvaro, con la mamá de Tony. Hay muchas cosas que hacer por acá en Pereira, para que venga a celebrar sus cumpleaños por acá.
9: Sí, señor, una agenda amplia, una agenda ampulosa, con mucho gusto los próximos días. En La Querendona, ciudad de Pereira.
0: Sí, señor. Un abrazo. Feliz fin de semana. Muchas gracias por todo, Alvarito. Y bueno, el domingo a votar. ¿En qué parte vota usted? ¿En Chipre?
9: ¿Señor?
0: ¿Usted vota en Chipre?
9: En Chinchiná.
0: Ah, en Chinchiná. Ah, le toca bajar a Chinchiná a votar. Gracias, Alvarito, por todo. Feliz tarde.
9: Igualmente, Dieguito. Feliz tarde y feliz fin de semana para todos mis amigos.
0: Muy bien, y cerramos con el informe de Alvarito Hincapié Castellón esta semana. A todos muchas gracias por su compañía, su confianza y su paciencia. Un abrazo de gol. Gracias por tanto, perdón por tan poco. El próximo lunes más cuenta chistes, el domingo a votar. Y ya nos dijo don Pablo Castaño que se venía la estación de servicio aquí en el Mall San Pablo y también para carros eléctricos, ¿no? Para carros eléctricos. Muy bien. Muchas gracias a todos. Feliz fin de semana. Permiso.
17: Así es, Dieguito, a esta hora en Tardes de Plancha, hablando sin saber fútbol al revés. Vamos con las estadísticas, el informe estadístico diario, con la eliminación del América de Cali. Dolorosa eliminación en la Copa Suramericana del equipo rojo caleño. En la era dirigencial y administrativa de don Tulio Gómez, en el América de Cali, ha participado en 8 veces en competencias internacionales Conmebol, 6 presencias en la Copa Suramericana, concluyendo la de esta edición 2026, más 2 ediciones de Copa Libertadores. El equipo rojo caleño, en la era dirigencial de don Tulio Gómez, disputó la Copa Suramericana 2018, 2021, 2022, 2024, 2025 y en este 2026 avanzó hasta la fase de grupos, pero queda eliminado igualmente en esta fase de grupos. Más las ediciones de Copa Libertadores 2020 y 2021. Las más buenas presentaciones internacionales de la América bajo el mando dirigencial de don Tulio Gómez cuando jugó los octavos de final de la Copa Suramericana 2021 frente al Atlético Paranaense de Brasil y los octavos de final de la Copa Suramericana contra Fluminense de Brasil. En la edición 2025, la más reciente grandiosa participación internacional Conmebol de la América de Cali fue hace 23 años, 24 años ya para el año 2027, cuando alcanzó las semifinales de la Copa Libertadores 2003 frente al Boca Juniors de Argentina, de la mano del técnico caldense Fernando Pecoso Castro, eliminando al Racing Club de Argentina en los octavos de final, eliminando al River Plate de Argentina en cuartos de final y encarando al Boca Juniors de Argentina en semifinales. Hace 23 años, el más reciente capítulo con gran protagonismo internacional de la América de Cali, 24 años serán para la temporada 2027. Don Tulio ha luchado, ha batallado, ha contratado jugadores de cartel, no le han funcionado, no han marcado la diferencia suficiente. La gran hinchada del equipo rojo caleño sueña con ver a su equipo protagonista en unos cuartos de final o en semifinales de una competición Conmebol, como tuvo la oportunidad en esta Copa Sudamericana 2026, pero no pudo. Protagonismo internacional que no tiene hace 23 años, 24 años serán para la temporada 2027 del América de Cali. En Tarde de Plancha, Hablando Sin Saber, Fútbol al Revés, soy Álvaro Hincapié Castrillón. Hincapidatos desde la boca del volcán nevado del Ruiz. Saludo cordial. Feliz Tarde de Plancha para todos.
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Esta tarde te vi. Por la calle caminabas. Sin darte cuenta, con mis ojos entre el gentío te buscaba. Y anduve tras de ti largo rato, con mis ojos puestos sobre el niño que de la mano llevabas. Y retrocedió el tiempo, retrocedió a las noches en que me amabas, a las noches en que hablábamos sin palabras, solo con amor, con la mirada. Me vi besando tu pelo, tu frente, tu garganta, jugando con el humilde collar que un día te regalara. Y sentí tus manos en las mías, tu aliento, tus besos en mi cara, tu sonrisa feliz. Y sin quererlo, escuché de nuevo esas palabras. Esas palabras simples de pareja enamorada. Cuando tengamos un hijo, cuando me diga papá. Ay, amor, cuando me diga papá, qué dicha grande la mía. Con cuánto agradecimiento voy a abrazarte, querida. Cuántas veces me tendrás dando gracias de rodillas, dándole gracias a Dios, al cielo, por tanta dicha. Porque es mi niño el que habla, porque es mi niño el que ríe, porque es mi hijo el que llora. Porque iba a ser mi hijo y tú serías mi esposa. Qué hermosas hubieran sido para los tres las mañanas. Hubiéramos correteado jugueteando por la casa y habríamos roto cosas mientras mamá protestaba. Hoy ha pasado ese tiempo. Otro tiempo nos separa. Y es otro niño, ese niño que de la mano llevabas. Ya no eres esa mujer de la orgullosa elegancia. Ya no eres esa muchacha que de mi mano paseara, con la sonrisa feliz, con la frente levantada. Ay, hay tristeza en tu semblante. Hay vejez en tu mirada. Y yo tampoco soy el mismo. Mi juventud ya se ha muerto. Está marchita mi cara, marchita del sufrimiento que la soledad depara. Esta tarde te vi. Cuánto dolor en mi pecho. Cuántas ganas de gritar este grito que ahora siento. Cuántas ganas de romper el transcurrir de ese tiempo. De detener los relojes para no seguir sufriendo. Cuántas ganas de gritar la verdad que estoy viviendo. Porque es mentira que vivo. Porque hace mucho estoy muerto. Porque no tengo ni hogar, ni esposa, ni el niño mío. Porque en el calor del mundo mi ser se muere de frío. Porque nada puede ser. Porque ha sido un sueño mío. Ya no volverán las noches en que rondaban los trinos. Los trinos de mil zorzales cantándole a nuestro niño. Ese niño que en mi pecho solamente había nacido. Es por eso que esta noche, en mi cuarto de soltero, quiero arrojar este llanto. Quiero gritar lo que siento. Quiero culpar a la vida por todo este sufrimiento. Porque no fue culpa mía. Dios sabe que yo no miento. 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